0: como la serpiente y sencillo como la paloma.
1: Pero el alimento sólido es para los que han alcanzado madurez, para los que por el uso tienen los sentidos ejercitados en el discernimiento del bien y del mal.
0: Entonces tenemos que, te dice, el alimento sólido es la palabra, ¿no? Entonces nos alimentamos de la palabra para poder discernir el bien y el mal. Y te dice Jesús, el maestro, le dijo a sus discípulos, yo quiero que tú seas prudente como la serpiente y sencillo como la paloma. Entonces, ¿qué significa ser prudente como la serpiente? Recuerda que de acuerdo a la palabra de Dios, en Génesis capítulo 3, versículo 1 en adelante dice, pero la serpiente era astuta, ¿no? ¿Y por qué nos hace esa diferencia de que la serpiente era astuta? Porque la serpiente, por medio de la palabra, indujo al error a la varona, que después fue llamada Eva. ¿Para qué? Para que desobedeciera el mandato de Dios. Entonces, ¿qué hizo la serpiente? Era astuta y entonces indujo por medio de palabras.
2: Exacto, ¿qué palabras usar
0: para poder inducir? Vamos a leer esa parte. Dice, pero la serpiente era astuta más que todos los animales del campo de Jehová Dios había hecho, la cual dijo a la mujer, con que Dios has dicho, no comáis de todo árbol del huerto. Y la mujer respondió a la serpiente, del fruto de los árboles del huerto podemos comer, pero del fruto del árbol que está en medio del huerto, dijo Dios, no comeréis de él ni le tocaréis para que no muráis. Entonces, la serpiente dijo a la mujer, no moriréis, sino que sabe Dios que el día que comáis de él serán abiertos vuestros ojos y seréis como Dios y sabiendo el bien y el mal. Y vio la mujer que el árbol era bueno para comer. Pero ahí la serpiente indujo por medio de palabras a la varona. La palabra de Dios dice que Adán no puede decir que fue engañado, sino la varona. ¿Por qué Adán no podía ser engañado? Porque Adán conocía de la presencia de Dios, tenía el espíritu, ¿sí me explicó? Y él no podía decir, no podía desobedecer al mandamiento porque Adán tenía bien claro cuál era el mandamiento, no podéis comer de ese fruto. Y aquí la serpiente astuta indujo al error, ¿para qué? Para que desobedeciera a Dios. Entonces, una de las características que hace Satanás, el enemigo, hacia los discípulos, es inducir al error para que desobedezcas y caigas en pecado, porque como consecuencia de que comieron del fruto, fueron expulsados del Edén. Entonces, la serpiente era astuta, ¿para qué? Para inducir al error. Por eso es importante que ustedes conozcan qué significa el discernimiento. Vimos sabiduría y vimos discernimiento. Sabiduría es el conocimiento de la palabra de Dios y el discernimiento es distinguir qué es lo bueno
2: y
0: lo malo. Fíjense, les voy a poner un ejemplo. Evangelio según San Juan, capítulo 8, versículo 1. ¿Cómo tenía que ser los discípulos? La serpiente, ¿cómo? ¿Qué le pidió Jesús a sus discípulos? Que sean, ¿qué?
2: Prudentes
0: como la serpiente y sencillos como la paloma. Y dice, Evangelio según San Juan, capítulo 8, versículo 1 al 11, dice, y Jesús se fue al monte de los olivos, y por la mañana volvió al templo, y todo el pueblo vino a él, y sentado él les enseñaba. Entonces los escribas y los fariseos le trajeron a una mujer sorprendida en adulterio, y poniéndola en medio le dijeron, maestro, esta mujer ha sido sorprendida en el acto mismo de adulterio, y en la ley nos mandó Moisés apedrear a tales. ¿Tú pues qué dices? Mas esto decían tentándole para poder, ¿qué? Acusarle. ¿Por qué crees que dice esto la palabra de Dios? Tenemos que tener el discernimiento, sabiduría, el conocimiento de la palabra de Dios y el discernimiento. ¿En qué momento estaba Jesús? Tenía al Espíritu de Dios y entonces tenía la llenura del Espíritu, tenía el conocimiento de la palabra de Dios y el Espíritu te hace discernir lo bueno y lo malo. Aquí los fariseos trajeron a la mujer para tentarle, para inducir ¿a qué? Al error. ¿Y cómo Jesús detectó que era de alguna manera...
2: Premeditado.
0: Premeditado, pero que era una maquinación de la serpiente.
2: Por el discernimiento.
0: Pero para poder tener el discernimiento, primero tienes que tener la sabiduría y el conocimiento de la palabra, fíjate. Deuteronomio capítulo 22, 22. Deuteronomio capítulo 22, 22.
2: Deuteronomio 22:22.
0: Bueno, sí, dice:
2: si fuere sorprendido alguno acostado con una mujer casada con marido, ambos morirían.
0: ¿Cuánto?
2: Ambos. Ambos.
0: Y entonces adulteró la mujer. ¿Y a quién llevó?
2: Al hombre.
0: No.
2: A la muerte.
0: Se van a romper. Por favor, habla con tu niño. Ya no podemos con él.
2: Y Cran participa.
0: Abrimos un paréntesis. 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
2: Ya tengo ahí tu cuadrito con mi foto.
0: Pero bueno, fíjate. Va, recapitulemos. Ajá. Dice: si fuere sorprendido alguno acostado con una mujer casada con marido, ambos morirán. El hombre que se acostó con la mujer y la mujer también, así quitarás el mal de Israel. Entonces, ¿quién muere?
2: Los dos.
0: Entonces, ¿a quién llevaron?
2: Al hombre.
0: A la mujer.
2: A la mujer para
0: llevaron a una mujer los fariseos para tentarle. Jesús sabía de este conocimiento de la palabra de Dios y sabía, tuvo el discernimiento y fue prudente como la serpiente, porque en ese momento detectó que lo que querían era inducir al error, porque dice la palabra de Dios en el Antiguo Testamento que los dos tenían que morir y solamente llevaron a una. En ese momento fue prudente como la serpiente. Jesús siempre te da el ejemplo para que tú sigas el ejemplo. Y aquí los fariseos querían inducir al error a Jesús para que Jesús diga: ah, sí, adulterio, dele con todo. No, porque el mandamiento en el Antiguo Testamento era que los dos tenían que morir. Y cuando solamente llevan a la mujer al adulterio, sabía que ahí había una violación al procedimiento, a la ley establecida. Y entonces ya había detectado que era malintencionado esa situación. ¿Qué hace? Lo siguiente. Entonces agarra y dice: pero Jesús, inclinado hacia el suelo, escribía en la tierra con el dedo, y como insistieran en preguntarle, se enderezó, les dijo. Ahí rompe. Cuando quería inducir al error, él tuvo el discernimiento porque decía que tenía que llegar dos. Okay. No, nada más llevar
2: el discernimiento, quiero entender que es como ver la intención
0: del enemigo, pero conoces la palabra.
2: Darte cuenta de la intención.
0: O sea, Jesús conocía la ley y decía: no nada más es una, sino eran los dos que pecaron. Entonces, a los dos se tenía que haber traído. Uh-huh. Y cuando nada más trajeron a una, ¿dónde está el varón? Uh-huh. Y entonces ahí está malintencionado. Ahí quería que quebrara la ley y que ¿para qué? Porque lo estaban tentando. Había una mala intención. Entonces Jesús, teniendo conocimiento de eso, ¿qué es lo que hizo? Agarró y dijo, escribió, dice que escribe en el suelo, y dice: el que de vosotros esté sin pecado, sea el primero que arroje la piedra contra ella. Porque no era como lo había establecido Dios. Dios había dicho: si agarras a los dos, los dos mueren. Y aquí, como se están yendo contra la voluntad de Dios, dale, si tú te crees como Dios, tira la piedra. Y entonces en ese momento, dice la palabra de Dios, que se fueron yendo uno tras otro. Dice: y como insistieran en preguntarles, se enderezó, les dijo: el que de vosotros esté sin pecado, sea el primero en arrojar la piedra contra ella. E inclinándose de nuevo hacia el suelo, siguió escribiendo en tierra. Pero ellos, al oír esto, acusados por su conciencia, salía uno a uno, comenzando desde los más viejos hasta los postreros. Entonces, en ese momento, como estaban yendo, como sabían que habían violado procedimiento, que habían traído nada más a la mujer y no también al varón, entonces ellos queda evidenciado la maquinación.
2: La mala intención.
0: El discernimiento es para que quede expuesto la mala intención de la serpiente, del enemigo. Por eso te dice: sé prudente
2: como
0: la serpiente. Porque Jesús no actuó bajo una emoción, sino Jesús evaluó, dijo: me traen a la mujer, la palabra dice mujer y hombre ambos, esto es malintencionado,
2: estampa.
0: Y entonces tengo que tener prudencia para no
2: caer.
0: Y la paloma, y dice, y sencillo como la paloma es, y transmitir el conocimiento de la palabra de Dios en amor, en misericordia y en gracia. Y es ahí la respuesta. No es un golpe y das otro golpe. No, sino te da el discernimiento de que viene el golpe, queda expuesto la intención. intención del golpe no llega a ti, tienes el conocimiento de la palabra de Dios, y el resultado es cuando Jesús dice, dale, si tú te sientes libre de pecado, tira la primera piedra. Y entonces le dijo a la mujer, ella dijo, dice, ¿dónde están los que te condenaban o los que te acusaban? Y ella dijo, ninguno, Señor. Entonces, el Señor, entonces Jesús le dijo, ni yo te condeno, vete y no peques más. ¿Cuántas veces hemos actuado en nuestra emoción? Cuando Dios te dice que actúes prudente como la serpiente y sencillo como la paloma, ¿qué sentido tiene decirnos ser cristianos si no aplicamos las enseñanzas del maestro? ¿Cuántas veces has actuado bajo una emoción,
2: Paco? A diario. Soy muy emocional.
0: Y entonces, ¿tú respondes, eres prudente o respondes conforme te llega el golpe? Y entonces, si estás haciendo eso y te dices...
2: No, pero ya, ¿sí, ya, a partir de hoy ya no.
0: No, okay. Fíjate, ahí te va. Ya que tienes este conocimiento, uh-huh, ahora entiendes que los mandamientos de Dios son verdad. Uh-huh. La única verdad. ¿Por qué cuestionas el cumplir sus mandamientos? Reformulo la pregunta. ¿Por qué no cumples sus mandamientos si sabes que son verdad?
2: Porque muchas veces hace las cosas a conveniencia, pastor.
0: ¿Yo o tú?
2: No, yo. Estamos hablando de mí. Bueno, del...
0: Sí.
2: Pero
0: sí.
2: Ikram, participa.
0: Nos dicen, ¿verdad? Que no
2: participas. No, ya aquí estoy leyendo, mira, que no participas.
0: Eso, Paquito, muy bien, ¿ya viste? Entonces, a ver, Ikram, aquí el tema es, fíjate, Primera de Juan, capítulo 5, versículo 3. Si vamos aquí, la palabra de Dios nos dice que debemos de ser prudentes como la serpiente, sencillo como la paloma. Y eso significa que tenemos que tener sabiduría y discernimiento para poder exponer las maquinaciones que tiene el enemigo hacia nosotros. Y entonces, fíjate, ahí te va. ¿Cuál sería una de las sabiduría? Es el conocimiento. Y entonces... estamos hablando de los mandamientos. Uh-huh. Aquí, bajo el ejemplo que ponemos, era a los que agarraran adulterando, muere el hombre y la mujer. Y cuando lleva la maquinación solamente a la mujer, ahí es cuando Jesús, en el discernimiento, quedó expuesto la mala intención de los fariseos. ¿Ya tienes? Primera de Juan, capítulo 5, versículo 3. ¿Ya lo tienen?
1: No, pi.
0: Primera de Juan, capítulo 5, versículo 3. Dice, pues este es el amor a Dios, que guardemos sus mandamientos, y sus mandamientos no son gravosos. ¿Qué dice la palabra de Dios?
1: Es gravoso.
0: Que no es algo más allá de lo que tú no puedas. O sea, no es complicado. No lleva carga en sí. ¿Sí me explicó? Y entonces aquí te dice, los mandamientos, ¿por qué cumples los mandamientos? Por amor a Dios. Y no son gravosos, ¿no?
2: Okay. Sí, o sea, no pesan.
0: Para que tú puedas ser prudente como la serpiente, primero tienes que conocer los mandamientos.
2: Así es.
0: ¿Cuáles son, Paquito? En el Nuevo Testamento y en el Antiguo Testamento, ¿me podrías decir uno del Antiguo Testamento?
2: No robarás.
0: Ajá, ok.
2: Ya, pasó.
0: No. Ok, ya, tranquilo, sí. No robarás. Entonces, si estás, si tienes conocimiento de eso, ¿sabes? Uh-huh. Que cuando se te presenta una situación sobre eso, ¿qué prevalece? ¿El mandamiento o tu raciocinio?
2: El mandamiento.
0: Para que prevalezca el mandamiento, tienes que ser prudente como la serpiente y sencillo como la paloma. Y así viene el resultado. Aquí, fíjate, dice, no tendrás dioses ajenos delante de mí. Ahí la palabra de Dios en el Antiguo Testamento te dice, no tendrás dioses ajenos. Cuando tú tienes un dios ajeno y te justificas, entonces cuando te justificas de algo que tú haces, entonces ya no eres prudente como la serpiente. Porque no tienes el conocimiento de la palabra de Dios. Te dices que conoces a Dios, al Señor y la palabra, pero te justificas para no cumplir. Es decir, cuando tú no te acercas a la palabra de Dios, no te expones ante la palabra de Dios, no te alimentas de la palabra de Dios, entonces se da este contexto de ¿por qué tienes dioses ajenos? ¿Por qué adulteras? ¿Por qué pecas contra Dios?
1: Porque no conozco.
0: Porque tú tomaste la decisión de no conocer de Él. Porque acuérdate que esto parte de cuando tú conoces de Él, y de esa fecha en adelante depende de ti. Por eso Paco está muy preocupado, porque le haga falta de peso en el corazón cuando sea el tribunal del juicio, ¿eh? Todos los días se sube a la báscula de la oficina, pero le digo que eso no
1: que así no funciona.
0: Exacto, pero si vamos aquí, entonces es importante que nosotros entendamos que para evaluar una situación, ¿cómo tienes que ser, Francisco? Prudente como qué?
2: La serpiente, y humilde como la paloma.
0: Y sencillo como la paloma. Pero para poder discernir esa situación, tienes que conocer de la palabra de Dios para que pueda ser expuesto. Y eso es realmente un crecimiento en la palabra de Dios. Aquí, el día a día, el enemigo quiere matar, robar y destruir, y te quiere exponer, te quiere inducir al error. ¿Para qué? Para que cometas desobediencia. Y es algo muy sencillo. Por ejemplo, hoy, ¿qué tipo de programas ves en la televisión, Paco? ¿Algo que te edifica o lo que está de moda?
2: Yo voy a contestar con la verdad. Okay. Yo no veo ya programas, veo las noticias en la mañana y es todo.
0: Ok, las redes sociales.
2: Ah, eso es otra cosa. Ay, o sea, me quiere hacer caer. O sea, de cualquier forma voy a caer. Dale.
1: Pero es que, o sea, también tu algoritmo, bueno, cuando ves las redes sociales, se acostumbra a lo que tú ves. O sea, si ves pura porquería, pues te va a salir más porquería.
0: ¿Cómo tienes el discernimiento de que es porquería? ¿Cuál es tu premisa? ¿El conocimiento del mundo o la palabra de Dios? Porque si tú no tienes la palabra de Dios, entonces la basura del mundo, no tienes un punto de partida.
1: No.
0: Ese es a donde los quiero llevar. O sea, nunca van a poder discernir cuando es una intención del
1: enemigo.
0: ¿Cómo
1: que es lo bueno de lo malo si no sé exactamente lo que es lo bueno?
0: Es correcto. Y una vez que tengas identificado qué es lo bueno, entonces ahora tengo que tener estas condiciones: prudente como la serpiente y sencillo como la paloma en mi respuesta a. Por ejemplo, sabes que el enemigo quiere matar, robar y destruir. Y entonces, ¿sabe que hay relaciones
2: no permitidas?
0: No.
1: Como, creo que no iba a decir
0: eso. No iba a decir eso.
2: Yo me adelanté porque dije, me va a hacer caer.
0: Hay relaciones interpersonales en las cuales el enemigo, por una situación, hubo una discusión y hubo una separación, ¿listo? Pero dice el mandamiento, el segundo, que es igual al primero, dice, amarás a tu prójimo como
2: a ti mismo.
0: Entonces, si tú le guardas rencor a esa persona, ¿estás siendo prudente como la serpiente y sencillo como la paloma?
2: No.
0: Ese es el contexto. Si tú no buscas una reconciliación con esa persona en tu corazón, porque a veces físicamente por una o por otra no hay una
1: compasión,
0: no se da, ¿verdad? Entonces, ¿eres prudente? ¿Eres sencillo? ¿O estás cayendo en pecado? Es más, para poder ser prudente, primero tengo que conocer. Jesús sabía, o sea, por eso Jesús, cuando le trajeron a la mujer, dijo en ese momento, ya, aquí, desde que trajeron a la mujer,
2: dijo,
0: dale, ya, desde ahí, en ese momento sabía Jesús, no, esto está incorrecto, te me tenían que haber traído a los dos.
2: A los dos, para darles. Si vienen los dos, sí les damos, amigos, ¿eh? O sea, así se oye. Si bien rudo, traigan a los dos para darles.
0: Francisco, están escribiendo que ahora sí te estás portando muy mal.
2: Perdóname, Diosito.
0: Antonina, ahora sí te va a esperar en la casa tremendamente. Pero no, o sea, aquí es importante que Jesús era prudente, como la serpiente. No te está hablando que seas astuto, ¿eh? Te está diciendo, sé prudente.
2: No astuto.
0: Exacto. O sea, significa que una de las características de la serpiente es prudencia.
2: Sí,
0: ¿prudencia
2: es
0: para qué?
2: Para poder...
0: ¿Qué?
2: Lo que ibas a decir.
0: Matar
2: discernir
0: a su presa.
2: Ah, okay.
0: O sea, es prudente. ¿Sabe en qué momento la presa se descuidó?
2: Pum, pum.
0: Y entonces es aquí prudente. Tiene que evaluar en qué momento, o sea, cómo en ese discernimiento, en esa prudencia, tiene que ver si es conforme a la palabra o ya hay una violación a la palabra, y entonces te da, y el resultado es una maquinación que me quiere inducir a que yo desobedezca, que yo me salga de la cobertura de Dios, porque voy a desobedecer en mi reacción. Es importante que nosotros tengamos claro eso. Es sabiduría por el conocimiento de la palabra y discernimiento para discernir cuándo es cosa buena y cuándo está malintencionado por el enemigo. Por eso es muy importante conocer de la palabra de Dios y los mandamientos de Dios para que ustedes tengan claridad, y es así como ustedes caminen en el día a día. Porque saben, y ya estoy por cerrar, nos queda un minuto, el ser discípulo de Dios, de Cristo Jesús, no se evidencia por un papel, sino se evidencia con tu corazón y con tus actos día a día. Y si tú no eres conforme, tú no eres hacedor de la palabra de Dios porque te falta el conocimiento, creo que no estás haciendo la chamba
2: como debe de ser
0: como discípulo. Entonces, pues dicho lo anterior, a partir del día de hoy, Antonina, si Paco te da una respuesta que no sea prudente, me avisas, nos puedes mandar un mensaje. Esperemos que estés muy contento por este fin de semana. Dios contigo hoy y siempre. Cuídense mucho.

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5: En el libro de Filipenses, amados de mi Padre Celestial, enseña en el capítulo 2 que Dios produce el querer como el hacer. Les explico. Punto 1. Dios trabaja en nosotros. Trabaja en nosotros y lo segundo es que nos pone el deseo de aportar, de trabajar, de servir y como resultado

0: Ya son las 6:30.
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2: 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En Comunidad Cristiana de Filadelfia tenemos 12 clases diferentes de discipulado completamente gratis todos los domingos en tres horarios: 8:30 a.m., 9:30 a.m. y 5 p.m. Te esperamos.
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Muy buenas noches, gracia y paz del Señor Jesucristo. ¿Qué tal con esta alabanza con la que estamos comenzando el día de hoy? Alguien ha de haber pensado, oiga, ¿qué pasa aquí en el programa de Buenas Noticias? Pues así son las buenas noticias de Dios. Es como cuando estás acalorado y recibes un vaso con agua bien fría, sientes que realmente te reanima. Pues déjame decirte que alabar a Jesucristo también trae victoria a nuestros corazones. El día de hoy, aquí en estos micrófonos, tu servidor y amigo, el apóstol Joel Sánchez, de Comunidad Cristiana Filadelfia, te doy la más cordial bienvenida. ¡Qué barbaridad! El día de hoy también estoy muy contento de que hoy vino aquí a Filadelfia nuestro hermano Jesús. Le mando un gran abrazo, mi hermano Jesús. Gracias por haber venido al culto de las 11 de la mañana. También a nuestra hermana Juana. Gracias, gracias, mi hermana Juanita. Le amamos en el nombre de Jesucristo. Y gracias porque todos los que estamos en sintonía tenemos también la misma oportunidad que nuestros hermanos que han venido el día de hoy. También la oportunidad de venir a escuchar la palabra de nuestro Dios. El día de hoy quiero darte nuestro número de WhatsApp para que tú te puedas comunicar con nosotros: 55 25 24 33 75. Lo voy a decir más despacio.

0: para que tú puedas marcar para mayores informes también. 55 25 24 33 75. Por favor, ten ese número ahí presente, porque estoy seguro que algún día vamos a tener la oportunidad de poder servirte. Nosotros nos sentimos muy contentos, toda la comunidad cristiana Filadelfia, y de una manera muy especial, mi esposa, el apóstol Mari, la pastora Bren, todo el equipo de pastores, nos sentimos muy emocionados de poder estar aquí en estos micrófonos llevando una buena noticia. El día de ayer yo te dije, puedes sonreír, y el día de hoy yo quiero animarte, a ti que estás manejando, a ti que estás en la casa, a ti que nos estás escuchando en la cárcel, en el hospital, ¿puedes sonreír? Por favor, sonríe, pon una sonrisa en tu boca. Jesucristo te ama y por eso Dios nos trajo aquí a estos micrófonos de Ondas de Vida para poder llevarte una buena noticia. Así que el día de hoy no hay motivo para estar enojados, no hay motivo para estar tristes. Tú y yo tenemos que, en el nombre de Jesucristo, levantarnos en el poder del Espíritu Santo de Dios. Y bueno, quiero decirles que la escuela de discipulado está trabajando en tres horarios los domingos, con un tema también muy importante: cómo se formó la Biblia, cómo se formó la Biblia. Tres horarios: 8:30 de la mañana, 9:30 de la mañana y 5 de la tarde. Quiero invitarte para que este 10 de mayo celebres, mujer, también celebres estudiando la palabra de Dios. Alguien dice, oiga, no, pues es que usted me invita a que yo celebre mi cumpleaños, a que tenga el día especial y que lo tenga en la presencia de Dios. Claro que sí. No hay mejor lugar donde podamos estar seguros que en la presencia de Dios. Así que este 10 de mayo, tres horarios para tener este tema, cómo se formó la Biblia: 8:30 de la mañana, 9:30 de la mañana y 5 de la tarde. Ya tenemos el desayuno para todas las mujeres con una vida con propósito. Todas las mujeres que están escuchando y también los varones, porque déjeme decirle que usted varón puede venir acompañando a su hija, a su esposa, también los hijos, a la mamá. Creo que es importante poder venir este sábado 9 de mayo a las 9 de la mañana. Déjenos consentir, la hermana que está en sintonía. Déjenos consentirte, hermana, por favor. Vamos a tener, en verdad, muchos regalos y uno de ellos puede ser para ti. Así que tú puedes venir este sábado a partir de las 8 de la mañana. Se van a abrir las puertas de Comunidad Cristiana Filadelfia, este desayuno anual. Y es un desayuno donde nosotros lo que pretendemos es ministrar el corazón, sí, de las mujeres, pero también de muchos varones que vamos a estar aquí. Los varones me van a ayudar también a servir los alimentos. Creo que va a ser una tremenda bendición poder sentar a la mesa a todas nuestras hermanas y que nosotros podamos también servirles la mesa en el nombre de Jesús. 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Y nuestra hermana Caro te va a estar atendiendo. Esta semana tenemos cultos los martes a las 11 de la mañana. Si tú quieres venir todos los martes a las 11 de la mañana, este culto matutino es de gran, gran bendición. Pero por la tarde a las 7 de la noche también tenemos nuestro culto. El jueves también tenemos un culto a las 7 de la noche. Pero el domingo, este domingo, hoy quiero invitarte para que hagas planes para venir con nosotros. ¿Sabes? Tenemos 5 cultos durante el día. 9 de la mañana, 11 de la mañana, 1:30 de la tarde, 5 de la tarde y 7 de la noche. Sí, yo sí te invito, porque sé que el Espíritu Santo de Dios se está moviendo en medio de Filadelfia, en medio de Comunidad Cristiana Filadelfia, y ha llegado el tiempo de escuchar la palabra. Te comento que contamos con librería, contamos con servicio de comedor, porque tú puedes desayunar a precios muy económicos y comer con toda tu familia también a precios muy económicos. También hay atención a niños de diferentes edades, cuneros, reunión de jóvenes por la tarde a las 6:30 de la tarde. Todos los jóvenes están invitados, y adolescentes también. Hay clases de discipulado. Bueno, aquí puedes estar todo un domingo. Vas a ser bienvenido, bienvenida en el nombre de Jesús. Y bueno, te recuerdo también que tenemos la reunión de oración de lunes a viernes a las 5 de la mañana. Tenemos reunión también de oración a las 5 de la mañana a través de nuestras páginas de Facebook y YouTube, Comunidad Cristiana Filadelfia Internacional. Hoy quiero animar a todos mis hermanos adultos mayores para que ustedes le digan a algún hijo, algún sobrino, algún nieto, que les ayuden también a sintonizar el celular en el YouTube o en Facebook, buscando la página de Comunidad Cristiana Filadelfia Internacional. Todos los días de 5 a 6 de la mañana se ora la palabra de nuestro Dios. Y es bien hermoso poder comenzar el día también buscando el rostro de nuestro Dios. Pero no solamente mis hermanos adultos mayores los invito, sino también a todos los que me están escuchando, a los jóvenes, a los niños, todos vamos orando a nuestro Padre Celestial. Y también tengo una muy buena noticia. Todas las noches, todos los días, a las 10 de la noche, tenemos una reunión de oración a través del Facebook y del YouTube. Por eso es importante que todos podamos localizar Comunidad Cristiana Filadelfia Internacional en nuestros celulares. Sabes que esta noche vamos a estar orando juntos. Hay poder también en la unidad. Por eso dice la palabra de nuestro Dios en el Salmo 133: mirad cuán bueno y cuán delicioso es que habiten los hermanos juntos en armonía. Creo que una señal también de unidad y de que estamos todos avanzando en una misma dirección es hacer lo mismo. Y si tú y yo a las 10 de la noche nos reunimos y oramos de 10 a 10:30 de la noche, yo te aseguro que aún tu sueño va a ser diferente, tu descanso va a ser reparador. ¿Sabes? Porque Dios también nos está visitando. Por eso es importante esta invitación. Yo la pongo ahí a consideración de todos los que me están escuchando. Porque yo te podría decir, oye, ¿qué te parece si hacemos una vistecisa, ¿no? Un convivio. Sí, ¿cómo no? Ahí vamos a estar. Bueno, ¿sabes? Esto es mucho mejor que todo lo que tú te puedes imaginar. Buscar a Dios, y dice la palabra, buscad a Dios mientras puede ser hallado. Por eso, el día de hoy quiero llevarte a esta reflexión aquí en Hebreos capítulo número 4, porque yo quiero animarte, hermano, adulto, mayor, joven, niño. A veces decimos, es que la Biblia que yo tengo, ¿qué cree? Es de letra muy pequeña, no la puedo leer. No hay pretexto alguno. Hay muchas maneras como tú puedes escuchar una porción de la palabra, ya sea que alguien te la lea, ya sea que tú pongas en el teléfono y te lo programen para poner los versículos, la Biblia hablada, pero la palabra de Dios es importante que tú y yo la podamos escudriñar. Dice aquí Hebreos 4, versículo número 12, porque la palabra de Dios es viva y eficaz y más cortante que toda espada de dos filos, y penetra hasta partir el alma y el espíritu, las coyunturas y los tuétanos, y discierne los pensamientos y las intenciones del corazón. ¡Wow! ¡Qué tremendo! Todo esto hace la palabra de nuestro Dios. Lo primero que quiero dejar en tu corazón es que la palabra de nuestro Dios, dice, es viva. Esto es, cuando tú y yo leemos la palabra, la vida de Dios empieza a venir a cada uno de nosotros. Se va la sequedad espiritual, se va esa lejanía de la voluntad de nuestro Padre Celestial, y viene a nosotros también la unción que trae el leer la palabra de Dios. Y dice que es eficaz, porque sí tiene resultados. Cuando la gente me pregunta, ¿usted cree que tiene resultados el leer la palabra de nuestro Dios? Yo le digo, sí, claro. Vamos leyendo las escrituras, pero hoy quiero animarte, porque tú puedes leer la Biblia y aprenderte las historias, pero hoy quiero invitarte para que tú y yo podamos abrir la palabra de nuestro Dios y podamos estar expectantes y decirle, Señor, yo quiero que tú hables a mi vida. Te voy a poner un ejemplo. En estos días estábamos orando por la congregación, estábamos orando, y yo, Señor, yo quiero, Padre, ver tu gloria, y yo quiero pedirte, Señor, que tú me digas qué va a suceder con Comunidad Cristiana Filadelfia. ¿Y sabes lo que el Señor me mostraba en su palabra? Que Él nos va a dar hijos espirituales, que se van a abrir nuevas congregaciones, que van a nacer nuevas congregaciones, que van a ser de gran bendición. Y alguien dice, ¿eso te lo dijo Dios? Sí, a través de su palabra. Sabes que cuando yo empecé a leer las escrituras, yo estaba leyendo precisamente, y le decía, Dios, nosotros no importa cuántos años podamos tener como congregación, pero yo quiero esa frescura, yo quiero que se abran nuevos lugares de predicación, que tú toques a la gente, que puede donar terrenos, edificios, abrir sus casas para predicar la palabra. Y sabes, me llevó el Señor a Lucas y me dijo, así como Zacarías y Elizabeth eran personas de edad muy avanzada, yo les permití ser padres, así también Comunidad Cristiana Filadelfia va a ver el nacimiento próximamente de nuevas congregaciones. ¡Wow! Cuando yo escucho la voz de Dios de esa manera, alguien puede decir, ¿de verdad escuchas la voz de Dios? Sí, oigo la voz de Dios a través de lo que yo leo en las escrituras. Por eso dice la palabra, que la palabra de Dios es más cortante que toda espada de dos filos. Tú puedes seguir leyendo la Biblia y decir, ah, este es un libro muy, muy bueno, este libro llamado la Biblia tiene historias de hace mucho tiempo, pero ¿sabes? Lo más importante es que tú puedas abrir tu corazón a lo que Dios quiere hablar a ti. Por eso dice que penetra hasta partir el alma y el espíritu y las coyunturas, y discierne, dice la palabra, los pensamientos y las intenciones del corazón. ¡Wow! Así que, ¿qué es lo que tenemos que hacer esta semana? Orar y leer la palabra. Y por supuesto, congregarte. Es importante que tú sepas quién es tu pastor, y que tú puedas estar bajo cobertura también. Busca una congregación donde reunirte, donde poder ser ministrado a través de la palabra de nuestro Dios. Pero también es importante que tú, que nunca antes del día de hoy has conocido a Jesucristo, sepas que no hay una casualidad que el día de hoy estés escuchando Ondas de Vida de una manera especial aquí en el programa de Buenas Noticias. Tú debes de saber que Jesucristo te ama, que Él dio su vida por ti en la cruz del Calvario, por mí, por todos en la cruz del Calvario. Él derramó su sangre preciosa para darnos salvación, para perdonar nuestros pecados, para darnos vida eterna, pero también para darnos la posibilidad de acceder a una vida abundante y feliz. ¿No te gustaría, amigo, amiga, que me estás escuchando el día de hoy, poder recibir a Jesucristo y conocerle? Porque una cosa es pretender creer que uno le conoce por las tradiciones, porque pues se habla de Jesús en algún tiempo, en algún mes del año, pero sabes, el poder conocer a Jesús, el platicar todos los días y recibir también de su palabra la dirección, como dice 2 Timoteo 3:16, toda la escritura es inspirada por Dios, útil para enseñar, redarguir, corregir e instruir en justicia, a fin de que el hombre de Dios sea perfecto, enteramente preparado para toda buena obra. ¿No te gustaría, amigo, amiga, recibir al Señor en tu corazón? ¿Cómo hacemos esto? A través de una sencilla oración. Quiero invitarte para que repitas después de mí. Señor Jesús, esta noche abro mi corazón a ti y te recibo como mi Señor, como mi Dios. Creo que me amas y que diste tu vida en la cruz del Calvario en mi lugar. Perdona mis pecados y escribe mi nombre en el libro de la vida. En el nombre de Jesús. Amén. Amén. Si esta noche tú has hecho esta oración, te felicito porque es la decisión más importante que tú puedes tomar en la vida. El hecho de saber dónde vamos a pasar la eternidad. Pero hoy también quiero invitarte para que vengas con nosotros aquí a Comunidad Cristiana Filadelfia. Este domingo, recuerda, nuestro culto general es a las 11 de la mañana, pero tenemos clases de discipulado a las que tú puedes venir, 8:30 de la mañana, 9:30 de la mañana o 5 de la tarde. Cualquiera de nuestros 5 cultos durante el día, aquí te vamos a estar esperando. 9 de la mañana, 11 de la mañana, 1:30 de la tarde, 5 de la tarde y 7 de la noche. Ahí está la invitación para que todos los que hoy sientan en su corazón, voy a ir a escuchar la palabra de Dios, ven con toda tu familia en el nombre de Jesús. Bueno, pues estamos recibiendo también reportes de sintonía, también nuestro hermano Eric también está escuchando la palabra de nuestro Dios. Brian, en el nombre de Jesús, también les bendecimos en el nombre de Cristo. Ángel Bejar también está en sintonía, también la profesora Maribel Castro, qué bendición, también le mando un gran abrazo a toda la familia Salinas Castro. Ana Ercha dice, gracia y paz, Comunidad Cristiana Filadelfia Internacional, Pastor Joel Sánchez Castro. Mi hermana Ada, te mando también un gran abrazo a ti y a todos los que están en sintonía. No se preocupe si esta noche usted no ha podido reportar sintonía. A veces a mí me pasa, yo voy manejando y voy escuchando la palabra de nuestro Dios. Les recuerdo que este sábado 9 de mayo a las 9 de la mañana tenemos el desayuno de mujeres aquí en Comunidad Cristiana Filadelfia con un costo de 70 pesos por persona. Varón, esposo, hijo, acompaña por favor también a tu mamá, tu esposa, en el nombre de Cristo Jesús. A las 8 de la mañana vamos a estar abriendo las puertas de esta casa de oración y aquí les vamos a estar esperando. Si tú quieres, también puedes llamarnos al 55 25 24 33 75 y pedir mayores informes de este evento que tenemos este sábado 9 de mayo a las 9 de la mañana. Y bueno, el tiempo se va rápido. Esta noche espero tu sintonía en punto de las 10 de la noche a través de nuestras páginas de YouTube y Facebook, Comunidad Cristiana Filadelfia Internacional. Oremos juntos al Señor. Se despide de ti tu hermano y amigo, el apóstol Joel Sánchez. Gracias por haber estado en sintonía de tu programa. Buenas noticias. Gracias y paz.
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0: 7. Son las 7 en punto.
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2: Yo quiero trabajar por el Señor.
3: Bernardo Rodrigo Sañudo Díez, egresado de Palmer College, la primera universidad de quiropráctica del mundo, Campus Davenport, Iowa, Estados Unidos. Miembro de la Federación Mexicana de Quiropráctica Deportiva y el Colegio Mexicano de Quiropráctica. Cédula profesional 1710-253.
4: Yo soy su amiga Gaby Soto y siempre, siempre tenemos un programa muy importante acerca de la quiropráctica. Agradecemos su presencia. Su presencia, pues, hace que salgan temas interesantes debido a que usted nos llama, le sugiere al médico sus dudas, sus experiencias. Cuando un paciente dice que cree que me iba a someter a una cirugía y visité al doctor, y ya no fue necesario. Los médicos decían que en ese momento, personas que lamentablemente sí, por el dolor, por la ignorancia de no esperar quizá que se desinflame un músculo, pues inmediatamente se someten a una cirugía. Y después, oh, triste desilusión, quedan mucho peor. Y aún los cirujanos, de verdad, alguien me decía, aparte me dijo el médico, pues, ¿qué quería? Oiga, pues hicimos lo que podemos. Y bueno, son respuestas que a veces no son las más gratas. Hoy hay palabras que no son muy comunes, que una hernia, que se sale líquido. ¿Cuántas veces hemos expresado? Es que tuve que se me salió el líquido. Muchos mitos, porque no conocemos qué es la quiropráctica, pero la quiropráctica tiene muchas técnicas reconocidas por el doctor Bernardo Sañudo Díez. Si usted quiere ver importantes programas con temas diversos, pues no dude en estar en diferentes plataformas. Que le reciba nuestro saludo a los que lo están viendo, los que están en línea. Bueno, hoy hay tanta tecnología, pero en el canal de YouTube busque los mejores tips con Gaby Soto y usted verá importantes, importantísimas entrevistas para que usted, cuando alguien dice el túnel carpiano, ciática, bueno, ahí hay cantidad de programas muy interesantes para aprender a cuidar nuestra columna. Doctor, un placer.
5: Hola, Gaby, buenas tardes y buenas tardes a todo nuestro auditorio.
4: Qué triste, qué pena cuando algún paciente le dice, ¿qué es más penoso? Bueno, la desilusión, la desesperanza de que alguien le diga, fíjese que me sometí a una cirugía y wow, estoy peor. Esos pacientes, que ¿cómo los consuela, aparte de la técnica que usted va a utilizar?
5: Lo más triste con ellos es que usualmente cuando les preguntas qué hicieron o qué te recomendaron para tratar de evitar, tratar de no llegar a la cirugía, te dicen casi siempre, si no es que siempre, no se hizo nada. O sea, no se les da una alternativa. No se les explica que existen otras posibilidades, que existen otras formas y que tal vez la cirugía no es necesaria en ese momento si se intenta al menos hacer otras cosas. Entonces, lo que sucede con esos pacientes es que no hubo ningún otro intento por salvarlos de la operación y se fue solamente con esa única opción. Y muchas veces, como decía usted al inicio del programa, el doctor sí les dice, o sea, muchas veces el doctor les dice, no sabemos cómo le va a ir, no sabemos qué tanto se va a recuperar. Y a veces que les dicen, se va a recuperar tal vez un 20-30%. Pues sí les están diciendo más o menos la verdad, ¿no? Que realmente su posibilidad de mejorar es muy pobre, pero falta en decirles que tal vez existe otra alternativa. También podemos pensar que los médicos tampoco saben. Como hemos dicho, en México, la quiropráctica no es muy conocida y los alcances de la quiropráctica todavía no se conocen. Y existe una enorme cantidad de charlatanes y hay un enorme desprestigio y descrédito de la quiropráctica en México debido a pseudo universidades, pseudo profesionistas que no están bien capacitados, que no han ido siquiera a la escuela. Yo el otro día estaba viendo en internet cursos de, imagínense eso, cursos que cuestan $2,000 y en 4 horas ¿Cuánto eran? Eran 40, un curso de 40 horas, ya eres quiropráctico. Imagínense eso, por $2,000. Por $2,000, 40 horas, 4 días a la semana, o un día, 4 días a la semana por, o 4 horas a la semana por unas cuantas semanas, ya dicen que ya tienen una profesión que toma 6 años de estudio, ¿no? Entonces, el descrédito, el desprestigio y realmente también el acorrientamiento de la profesión hace que muchos médicos ni siquiera sepan que la quiropráctica existe o tienen una idea totalmente aberrante o totalmente falsa de lo que es la quiropráctica. Entonces, por eso hacemos este programa, para tratar de informar a la gente que lo que muchas veces ellos conocen en sus ciudades o en sus pueblos o en sus localidades que creen que es quiropráctica, en estos días, creo que ayer vi una paciente de Oaxaca, ¿no?, con problemas importantísimos, viene a la Ciudad de México a una cosa, de pronto se lastima la espalda y no se puede ni mover. Entonces me va a ver y le pregunto, ¿cuántas veces ha tenido usted esto? Me dice, un montón de veces. Y le digo, ¿y qué ha hecho? No, pues voy con el quiropráctico y me truena y me siento mejor. Y le digo, ¿y le han tomado algún estudio, alguna radiografía? Nada. O sea, nunca la han atendido de una manera moderna y profesional. Y realmente la señora nunca ha recibido ningún tipo de tratamiento correcto. Entonces, al tomarle las radiografías, vemos que tiene un problema muy grave. Y el problema es que ella vive en Oaxaca. Y en Oaxaca no hay ningún colega reconocido, no hay ningún doctor realmente de quiropráctica que pueda ayudarle. Y entonces es un problema, porque esta pobre persona que vive 6 horas en camino va a tener que ver qué hacer para poder mejorar, porque todavía es joven. Pero esos son casos que, si no se atienden correctamente, pueden irse deteriorando a niveles muy graves de dolor y muchas veces acaban en una cirugía, porque los médicos de allá no saben qué hacer con ella y piensan en buena fe que con la cirugía va a estar menos peor, pero muchas veces es exactamente al revés, el paciente queda peor. Entonces, esa es nuestra, digamos, nuestra misión en este programa, tratar de dar información a la gente, que sepan reconocer a un verdadero doctor de quiropráctica y no se vayan con cualquier chafita o cualquier franquicia o gente que no está ni siquiera capacitada o entrenada y caigan en manos de una persona que realmente no las va a poder ni siquiera ayudar.
4: Qué interesante. Vamos a comentar un breve momento de la certificación que usted tiene. ¿Dónde estudió? ¿Qué hace la gran diferencia de estos maestros que quieren hacer una carrera como usted lo acaba de comentar? ¿Y cada cuándo toma un aprendizaje a través de un curso, para que la gente sepa, el amable auditorio, que son profesionales de la salud ustedes?
5: Bueno, un doctor en quiropráctica en la actualidad de México, por ejemplo, cuando acabas de estudiar la preparatoria, lo que es el área 2, el área de ciencias biológicas, químico-biológicas, si vas a estudiar en Estados Unidos, por ejemplo, que es donde más desarrollada y donde más numerosa es la profesión, tienes que tomar 2 años más de estudios universitarios para lograr lo que se llama los estudios de premedicina. Entonces vas a estudiar 2 años de todas las materias que usted se puede imaginar, de biología, física, química, química inorgánica, biologías, un montón de materias. Son 2 años de estudios universitarios. Una vez que logras eso y tienes un promedio aceptable, un promedio adecuado, puedes entonces aplicar a tu universidad y entonces inicias el proceso de doctor en quiropráctica, que van a ser otros 4 años más de carrera. A lo largo de estos 4 años de carrera vas a hacer algo que no existe en México. Vas a presentar 4 exámenes que se llaman exámenes del Board o exámenes del Consejo Norteamericano de Quiropráctica, que son exámenes que, si no los pasas, no puedes trabajar en ningún lugar de Estados Unidos. Eso en México no existe, otra vez lo repito. Entonces tomas tus 4 exámenes nacionales, los pasas. Si no los pasas, no puedes trabajar aunque te gradúes. Y una vez que pasas esos exámenes, después, si quieres trabajar en, no sé, en California o en Florida o en Texas, tienes que presentar el examen de esa localidad. Yo, por ejemplo, yo tengo licencia para trabajar en el estado de Pensilvania, en el estado de Michigan y en el estado de Texas. Entonces, con esas 3 licencias que yo tengo, pudiese ejercer en esos estados, pero para mantener, no es que te den la licencia en 1993 y ya es para siempre. No, tienes que seguir manteniéndola activa. ¿Y cómo lo haces? En algunos de ellos necesitas tomar ciertos números de horas de estudios de posgrado para mantener tu educación continua, y en algunos tienes que presentar exámenes cada 5 años. Entonces, por ejemplo, en la certificación que yo tengo de quiropráctica pediátrica, cada año tengo que tomar un cierto número de horas y cada ciertos años que tengo que tomar otro examen para mantenerme certificado. porque si no pierdes tu certificación y ya no tienes esa, ya no te puedes anunciar como que estás certificado. Entonces yo, por ejemplo, yo estoy certificado por el Consejo Norteamericano de Quiropráctica, que es el board nacional del consejo, ¿no? Soy un doctor certificado por el Consejo de Estados Unidos. Y eso te da al menos un nivel de especialidad superior a muchísimos, muchísimos otros colegas que no están certificados, que no están avalados por nadie, que solamente terminaron su escuela y que están trabajando. En México, por desgracia, también, aunque usted no lo crea, tenemos gente que ni siquiera termina la escuela. O sea, que van a la escuela un semestre, toman un cursito de estos que le digo por internet y ponen sus consultorios y dicen que empiezan a trabajar. Y eso es lo que desprestigia a la profesión de quiropráctica en México. En los últimos 20, 25 años ha perdido muchísimo terreno, muchísima respetabilidad acerca de lo que hace un verdadero doctor en quiropráctica. Entonces, por eso digo, muchos médicos ortopedistas, muchos médicos neurólogos, médicos generales, no tienen idea de lo que hace un doctor en quiropráctica y por oídas creen que es el que masajea, el que te pone ventosas, el que hace fisioterapia, que no tiene nada de malo, pero un doctor en quiropráctica no hace ese tipo de terapias.
4: Muy interesante. ¿No? Al curso muy próximo que va a ir y el anterior que fue, ¿qué aprendió para el auditorio? Siempre hay algo que le dejan cautivo en la mente, no sé, una frase, un cuidado, para que sepamos cómo son sus cursos.
5: Pues, por ejemplo, el que voy a ir ahorita es de métodos para atender bebés. Es lo que se llama la técnica Thompson y Logan para atender bebés, y son métodos especialmente diseñados para, de una manera precisa, de una manera certera, poder localizar problemas en bebés y poder ayudarles a que puedan tener una columna sana y un funcionamiento correcto. En todos los cursos vas aprendiendo cosas. Muchas veces son cosas que tienen que ver con ciencia, otra vez tienen que ver con comunicación, otras veces tienen que ver con administración. Entonces vas aprendiendo no nada más de lo del profesor, sino también aprendes de los colegas que están ahí, porque ahí va a haber gente de todas las edades, de todas las experiencias diferentes. Van desde estudiantes que están en la universidad allá, por ejemplo, ahorita que voy a Dallas, hay una universidad que se llama Parker, y entonces en los cursos también vas a ver estudiantes que tal vez van en el sexto semestre o en el octavo. Entonces también platicas con ellos y puedes aprender ciertas cosas. También van doctores ya de mucha más experiencia, doctores que ya están muy experimentados en los métodos de quiropráctica pediátrica, algunos que tal vez apenas van empezando. Entonces es una convivencia que te ayuda a aprender muchísimas cosas, ¿no?
4: Qué interesante. Pues traiga la pluma, porque en un momento más vamos a dar una excelente promoción para el cuidado de nuestra columna. Doctor, muchas preguntas siempre, pero algo que en esta semana yo recibí llamadas, generalmente debido al ambiente, al estrés, una técnica que usted utiliza perfectamente bien es la que ayuda a la migraña. ¿Nos puedes hablar un poquito de ello?
5: Muchas migrañas tienen su origen en problemas del cuello, lo que llamamos problemas cervicales, ¿no? Se le llaman dolores de cabeza cervicogenos o migrañas cervicogénicas. Y principalmente lo que hacemos es revisar en qué estado está tu cuello. O sea, la migraña o el dolor de cabeza o la jaqueca es un síntoma. Le llamamos un síntoma algo que tu cuerpo siente, pero que tiene un origen, que tiene una causa. Entonces, lo que tenemos que buscar es cuál es la causa. Entonces, muchos pacientes que nos van a ver con migrañas ya fueron con el neurólogo, ya les hicieron resonancias magnéticas, ya les buscaron a ver si tienen una malformación, un tumor o algo en el cerebro, y no les encuentran nada. De esos pacientes, usualmente lo único que se les da son medicamentos para calmar su dolor, no para curar su problema, sino solamente para calmar y aminorar su dolor. Entonces, en casi todos los pacientes de ese tipo podemos encontrar problemas en el cuello, y en casi todos podemos ayudarles a disminuir o resolver. Por ejemplo, hay una persona que tiene un programa de radio también muy, muy importante en otra estación de radio, que él sufre de muchos dolores de cabeza, y lo hemos estado ayudando a lo largo de varios meses y se ha mantenido bastante bien. O sea, entonces, la quiropráctica puede ayudar de una manera muy potente a aquellas personas que tienen migrañas o dolores de cabeza recurrentes y que realmente no les han dado ninguna solución, ¿no? Muchos dicen, pues no sé, ni no tengo nada, doctor, me hicieron todos los estudios, no tengo nada, pero todas las semanas tengo dolor de cabeza. Se sorprendería usted, muchas veces les pregunto a sus pacientes, ¿cuántas veces a la semana tienes dolores de cabeza? Y te dicen siete. Siete días a la semana.
4: O sea, diario.
5: Todos los días. Entonces, esos pacientes, yo anoto eso en el expediente, y conforme va avanzando el tratamiento, les voy preguntando, ¿cuántos tienes actualmente? Y es muy padre cuando te dicen, pues en el último mes he tenido 2. Y a los pacientes se les olvida lo mal que estuvieron cuando nos vienen a ver. Entonces les dicen, bueno, tú me dijiste el primer día que tenía 7 a la semana, ahorita tuviste 2 al mes. O sea, es 0.05 a la semana. Y entonces eso les da muchísima felicidad, porque a veces que le digo, ni siquiera se dan cuenta, como que cuando estamos mal nos damos cuenta de todo y cuando estamos bien se nos olvida lo mal que estuvimos. Entonces a veces es importante recordarle al paciente para que vea que realmente el tratamiento le ha funcionado muy bien y que se ha ido recuperando. Y también muchas veces hay pacientes que, por ejemplo, tienen dolores de cabeza 7 veces a la semana y les pregunta, ¿y cómo estás? Y te dicen, no, es que todavía estoy mal. ¿Y cuántos tienes a la semana ahora? 1. Entonces de 7 bajó a 1, es un avance impresionante, porque además con todos los otros tratamientos que tuvo nunca mejoró. Entonces si podemos lograr con un tratamiento que no utiliza medicamentos, que no utiliza cirugías y que solamente ayudar a que tu cuerpo pueda controlar sus síntomas por sí mismo, generando una mejor salud y un mejor funcionamiento, si podemos disminuir tu dolor de cabeza un 90%, ese es un gran logro, ¿no?
4: Entonces esto viene por un problema cervical.
5: En muchos pacientes, sí.
4: Pero no nervioso, no estresante.
5: Lo que pasa es que, por ejemplo, la mayor tensión emocional, mayor tensión muscular. Y muchas veces lo que se nos contrae son los músculos del cuello o de la espalda alta. Según la revista Cefalea, que es una revista médica que se dedica a estudiar científicamente y médicamente los problemas de dolor de cabeza o migrañas, ellos dicen que el 85% de los dolores de cabeza o migrañas tienen su origen o un componente muy importante en el cuello. Eso es lo que dicen los estudios médicos, pero desde el punto de vista quiropráctico podemos pensar que casi toda la totalidad de los pacientes con problemas de dolor de cabeza tienen algún tipo de problema en su cuello. Y los que hemos encontrado, en mi opinión, que no tienen problemas, algún tipo de problema bioquímico, problemas hormonales, o son pacientes que fuman mucho, pacientes que tienen algún hábito que si lo detectan y lo corrigen pueden mejorar mucho.
4: Muy bien, porque usted dice que la quiropráctica es simple de explicar, complicada para estudiarla para usted y ejercerla, pero para explicación, para el acervo cultural del auditorio, es que a veces es como dice que pasan muchos cables y algunos como un cable del internet, de la luz, se estropea, y eso es lo que hace la quiropráctica.
5: La columna es el estuche que protege a la comunicación que existe entre el cerebro y el cuerpo. Y entonces cualquier daño que existe en la columna, cualquier descompostura que existe en la columna va a afectar esta comunicación, que es a través de todos esos cables que usted dice. Entonces la quiropráctica lo que va a hacer es liberar la capacidad de tu cuerpo de funcionar de una manera normal. Tu cuerpo es el que va a hacer la corrección, tu cuerpo es el que va a hacer la reparación. Nosotros lo que hacemos es corregir y liberar la interrupción que existe en este flujo. Y el otro día estaba leyendo un pensamiento de un doctor de Canadá que decía que la quiropráctica lo que hace es recordarle a tu cuerpo cómo es estar bien, cómo es sentirse bien, y de esa manera ayudarte a que te puedas recuperar de tu salud.
4: A veces es tan sencillo, pero nos complicamos, queremos adivinar, asistir a tantos lugares, y yo cuando pienso así como naturalmente muchos cables y que usted logra a través de su conocimiento y su experiencia, pues que se cable, y a veces es tan sencillo que en la casa, en la oficina, donde sea, hay cables, ¿no? Y ya con que uno ponga bien hasta la manguera del agua, pasa bien, así es nuestra espalda.
5: Exactamente, y si la columna está lastimando a esa manguera, como usted dice, pues no va a pasar la suficiente agua para regar las plantas, entonces las plantas se van a empezar a marchitar, y eso es lo que sucede en nuestro cuerpo. Entonces el doctor de quiropráctica va a ayudar al sistema nervioso utilizando la columna vertebral para, de una manera, con técnicas como hemos platicado, diseñadas específicamente para eso, ayudar a modificar la posición de la vértebra y liberar la irritación nerviosa.
4: ¿Y usted considera, yo creo que sí, ¿no?, que hay mayor irrigación de la sangre, que por eso luego también dan los infartos, porque pues por esos conductos y todo, es algo muy interesante el cuerpo, ¿no?
5: Es complicado, pues el corazón también, el corazón es un músculo, y es un músculo que está alimentado por electricidad. Entonces existe el nervio vago, que es muy famoso ahorita, hay muchos estudios, mucha información.
4: Nunca hemos hablado del corazón.
5: No, del corazón.
4: No es el tema, ¿verdad? Pero
5: igual que cualquier órgano.
4: ¿Usted qué opina? ¿Que duele el corazón cuando decimos me duele el corazón?
5: Sí, pues, por supuesto que el corazón puede doler, es un músculo.
4: Pero si está protegido.
5: No, pero el músculo puede doler. O sea, cuando pregunté, yo he tenido pacientes que les ha dado infartos y que por fortuna han sobrevivido, y dicen que es un dolor impresionante.
4: Sí, sí, vamos a un infarto, pero en general normal que alguien normal que no tiene infartos le diga, me duele este músculo, me dé una reuma.
5: Sí, sí puede ser, o sea, habría que analizar cada caso, pero yo pienso que sí puede haber gente que dice, me duele el músculo del corazón, o sea, me duele el corazón. Entonces cuando se les hace estudio y hay que llegar a la causa, como dijimos, es un síntoma, el dolor es un síntoma, es una forma en la que el cuerpo te llama la atención.
4: Doctor, vámonos al número telefónico. El tema es precioso, interesante. De verdad que qué bueno es documentarnos, educarnos. La quiropráctica es fabulosa, fabulosa. Si usted se sometió a una cirugía, si se va a someter a una cirugía, estamos hablando también que el doctor es certificado de pediatría, ¿no?
5: Sí.
4: Donde un bebé ya puede ir a partir de cuánto tiempo.
5: Sí, muchas veces me preguntan, ¿desde qué edad? Desde la edad que usted traiga un bebé, estamos capacitados para poder ver cuáles son las necesidades de ese bebé y cómo atenderlo.
4: Muy bien, porque luego ya a los tantos años, la gente no se puede embarazar, las damas, y resulta que tiene escoliosis. Bueno, son tantas experiencias que el doctor pudiera contarnos de cada paciente. Los que sí yo veo, yo soy, de verdad, me encanta ir a una técnica que el doctor hace en mi cabeza, que yo al instante se lo prometo, que he llegado como 2 ocasiones, muy tensa, que después cuando salgo y me hace la técnica en mi cabeza, no me vuelvo a acordar del dolor que traía. Pero nos pasa a todos, somos seres humanos con mucha malformaciones, mal cuidado, pero el doctor Bernardo siempre está para atendernos. ¿Por qué no toma el número telefónico y ya regresamos a preguntarle al doctor si el dolor es lo más importante en un paciente? Ya regresamos.
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4: Qué interesante, doctor. Un cuestionamiento. ¿El dolor es el único síntoma que puede o no avisarnos que una columna está totalmente mal?
5: No, hay muchos otros síntomas. El dolor se puede decir que es el que más nos llama la atención. Otro síntoma muy común es el adormecimiento en las extremidades, adormecimiento en las manos, en los dedos, en alguna parte de la pierna, en la cara. El adormecimiento es algo que a la gente le llama muchísimo la atención y que muchísima gente lo sufre y lo tiene y no saben qué es lo que está sucediendo, ¿no?
4: Uh-huh.
5: Entonces, muchas veces vemos a pacientes que no tienen dolor, pero tienen un área adormecida. Entonces, tal vez son pacientes que te dicen, tengo esta parte de la pierna dormida desde hace 2 años, doctor.
4: Uy.
5: Me dice, y aunque me toque y aunque me raspe, no siento nada. O me despierto a la mitad de la noche con 2 dedos dormidos, nada más 2 dedos, no toda la mano. Entonces, o voy manejando y está dormida mi mano, o estoy caminando y mi mano está dormida, o mi dedo gordo del pie está dormido. Entonces, todos esos son síntomas que cuando sabemos lo que estamos haciendo nos van dando información. Entonces, yo por eso siempre cuando empiezo la historia clínica le pregunto a los pacientes, cuénteme cuál es su historia, ¿no? O sea, cómo empezó su problema, cómo fue desenvolviéndose, cómo fue desarrollándose, porque todos los pacientes tienen una historia. Hay veces que la historia empezó ayer cuando tuviste una caída, pero hay veces que la historia empezó hace 20 años. Con alguna situación que sucedió. Otro síntoma muy común, pues es obviamente que te dicen que tienes mala postura. O sea, la mala postura también puede ser un signo o un síntoma, ¿no? Un paciente que tiene la cabeza muy echada hacia adelante, un paciente que tiene un hombro más bajo que el otro, o un paciente que dice, siento que tengo una pierna más corta que la otra, ¿no? Siento que estoy, vamos a decir, descuadrado. Eso es algo muy común, ¿no? Entonces, síntomas que vemos muy comunes, obviamente, es el dolor, el adormecimiento, el que tengan una pierna más corta que la otra, o se sientan chuecos, que tengan un hombro más alto que el otro, pacientes que obviamente el dolor de cabeza es un síntoma también, ¿no? Entonces vemos muchos síntomas así.
4: Despídanos con la diferencia entre un adormecimiento y calambre, que será un tema para la siguiente vez.
5: Bueno, un calambre realmente es falta de oxígeno o falta de algún mineral como el potasio en un músculo. Entonces el músculo se espasma en una área de ese músculo y se pone así todo feo y todo engarrotado. Ese es un problema principalmente de mala circulación o nos falta algún tipo de mineral. Y el adormecimiento es que sientes realmente piquetitos, adormecimiento,
4: hormigueo.
5: Es diferente y es en todo un área y no tienes ese engarrotamiento que tienes con un calambre.
4: Yo creo que vamos a comprar otra hora de programa porque usted necesita atendernos. Pero visite al doctor, cualquier problema de espalda. Todos tenemos una espalda mal cuidada, pero el especialista, el profesional de la salud, es el doctor Bernardo Sañudo Díez. Nos contará del curso que va a ir ¿a dónde?
5: A Dallas.
4: A Dallas, y ya nos explicará cómo esos maestros eruditos, me imagino, la terapia, la clase, bueno, ha de ser sorprendente. Y nos platica también qué come por allá, cómo está el clima. Que Dios lo bendiga. Nos vemos el domingo a la 1:00 p.m. Los mejores tips con Gaby Soto en una grande entrevista con el doctor Bernardo, educándonos cómo cuidar nuestra espalda. Nos vemos. Gracias, doctor.
5: Gracias, Gaby.
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0: son las 7:30.
1: Hola, ¿cómo está? Gracias por continuar con nosotros. ¿Qué le ha parecido todo este día, martes 5 de mayo del 2026? Gracias por su compañía y bueno, continúe con nosotros. Mire, viene una sección de música, usted se va a gozar. Mientras siga preparando su cena, prepare qué es lo que va a cenar en un ratito más, porque es en punto de las 8 de la noche, vamos a tener un programa nuevo, gracias Salvador. Así que mire, esté usted al pendiente porque seguramente el señor ahí tiene algo muy importante para usted a través de los siervos que van a ministrar la palabra en un momento más. Su servidor amigo, Pastor Víctor Manuel Contreras, estamos aquí en vivo. Aquí estoy en la cabina, en la 59-11-07-14-40, que es la línea de la multilínea de la bendición. Pero también me puede llamar al 55-29-51-51-90. Ahí está Alex en los controles. Disfrute usted este tiempo de alabanza y adoración. Bendiciones.

¿Dónde están los alegres esta tarde?

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0: Ya son las 8 en punto.
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0: 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Capítulo 1. 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
1: Y después de algunos días, Pablo dijo a Bernabé: volvamos a visitar a los hermanos por todas las ciudades en las cuales hemos anunciado la palabra del Señor. ¿Cómo están? Hechos, capítulo 15, versículo 36. Después de su primer viaje misionero, el apóstol Pablo sugirió a Bernabé que volvieran a visitar las iglesias que habían establecido para ver cómo estaban. Estaban ansiosos para saber si estaban creciendo espiritualmente. Entonces dijo: volvamos a visitar a nuestros hermanos para ver cómo están. Hay algo que todos podemos aprender de esto. Necesitamos examinarnos a nosotros mismos para saber cómo está nuestra relación con Dios. Vivimos en una época de grandes privilegios espirituales. El Evangelio ha sido predicado casi en todo el mundo. La Biblia está disponible en más idiomas que en cualquier otro tiempo en el pasado. En muchas partes del mundo las iglesias han crecido rápidamente, pero debemos preguntarnos a nosotros mismos, ¿cómo nos ha beneficiado todo esto? Vivimos en una época de muchos peligros espirituales. Nunca antes tantas personas han profesado ser cristianos. Pero, ¿son todos estos profesantes personas realmente convertidas? A muchos les gusta asistir a las campañas evangelísticas en donde parece que están sucediendo muchas cosas emocionantes, pero el emocionalismo es una cosa muy diferente al crecimiento espiritual. Y es de mucha importancia que frecuentemente hagamos un alto y nos preguntemos a nosotros mismos, ¿en dónde estamos espiritualmente? Déjeme hacerle 10 preguntas que le ayudarán a descubrir la verdad acerca de su condición espiritual. Le hago estas preguntas solamente para su propio beneficio. Si al principio algunas le parecen como muy bruscas, recuerde que la persona que le dice la verdad, este es en realidad su verdadero amigo. Pregunta número 1. ¿Ha pensado seriamente acerca de su condición espiritual? Tristemente, hay muchos que nunca piensan acerca de su salvación. Nunca se detienen para pensar seriamente acerca de la muerte y el juicio, acerca de la eternidad, acerca del cielo y el infierno. Están demasiado ocupados con sus negocios, sus placeres, sus familias, las cosas de la política o el dinero. Ellos viven como si nunca fueran a morir y comparecer ante el tribunal de Dios. Tales personas están viviendo en realidad al nivel de los animales, porque nunca piensan acerca de las cosas más importantes de la vida. ¿Piensa usted acerca de las cosas más importantes? Pregunta número 2. ¿Qué ha hecho usted acerca de su salvación? Hay muchas personas que en ocasiones piensan acerca del cristianismo, pero nunca van más allá de meros pensamientos. Quizás cuando están en problemas, cuando ha fallecido algún conocido, quizás cuando conoce a algún creyente sincero, o cuando leen un libro cristiano, piensan acerca de su salvación, pero no van más allá de pensarlo. Pero no se separan de servir al pecado y al mundo pecaminoso. No toman su cruz para seguir a Cristo. Recuerde que no es suficiente simplemente pensar acerca de Dios y la salvación. Usted tiene que hacer algo al respecto, o no puede ser salvo. Pregunta 3. ¿Está usted tratando de acallar su conciencia con una religiosidad externa? Muchos cometen este error. Su cristianismo consiste enteramente del cumplimiento de deberes externos. Ellos asisten a todos los cultos y participan sin fallar en la cena del Señor. Se aferran tenazmente a las enseñanzas particulares de su iglesia y discuten con cualquiera que no está de acuerdo con ellas. Pero a pesar de esto, no tienen una devoción a Cristo en sus corazones. Su religión no les da satisfacción porque no conocen nada del gozo y la paz interior. Quizás, en lo secreto de sus corazones saben que algo está mal, pero no saben qué es. Yo le ruego a usted entonces que se examine a sí mismo. Si se preocupa por su salvación, no se contente con una mera observancia externa de algunos deberes. Usted necesita mucho más que eso para ser salvo. Pregunta 4. ¿Han sido perdonados sus pecados? Usted sabe en su corazón que es un pecador, que se ha quedado corto de las normas divinas, en pensamiento, en palabra y en hechos. Por lo tanto, usted sabe que si en el día del juicio sus pecados no han sido perdonados, entonces usted tendrá que ser condenado para siempre. La gloria de la fe cristiana es que provee precisamente el perdón que usted necesita. Un perdón completo, gratuito y externo. Este perdón ha sido comprado para nosotros, los creyentes, por nuestro Señor Jesucristo. Cristo realizó este perdón a través de su encarnación, viniendo al mundo para ser nuestro Salvador, y por su vida perfecta, su muerte y su resurrección como nuestro sustituto. Pero aunque este perdón es perfectamente gratuito, no nos es dado en forma automática. Uno no puede recibirlo simplemente asistiendo a una iglesia cristiana, ni siquiera uniéndose a su membresía. Este perdón es algo que cada persona debe abrazar por sí mismo, ejercitando la fe en Cristo. Si usted no se ha apropiado la obra de Cristo por la fe, entonces respecto a usted, es como si Cristo no hubiera muerto. La fe es una confianza sincera y humilde en el Señor Jesucristo para salvación. Todos aquellos que personalmente confían en Él como Señor y Salvador son aceptados de inmediato y perdonados. Pero sin esta confianza, no hay ningún perdón en lo absoluto. Entonces, usted puede ver que no es suficiente simplemente conocer los hechos acerca del Señor Jesucristo. Tal vez usted crea que Él es el Salvador de los hombres, pero la pregunta es si Él es su Salvador. ¿Sabe si sus pecados han sido perdonados? Pregunta 5. ¿Ha experimentado la realidad de una conversión a Dios? Y dijo: De cierto os digo, que si no os volviereis y fuereis como niños, no entraréis en el reino de los cielos. Mateo 18:3. De modo que si alguno está en Cristo, nueva criatura es. Las cosas viejas pasaron. He aquí todas son hechas nuevas. Lo dice 2 Corintios 5:17. Por naturaleza, somos tan débiles, terrenales, mundanos y pecaminosos, que sin un cambio completo en lo interior, no podemos servir a Dios en esta vida, y no podremos disfrutar de Él en el cielo. Tal como los patitos se acostumbran naturalmente al agua, así nosotros desde que nacemos, estamos inclinados al pecado. Si vamos a dejar el pecado y a aprender a amar a Dios, tiene que suceder un gran cambio en nuestras vidas. Si este cambio ya ha sucedido, entonces será manifiesto por sus frutos. ¿Tiene usted una sensibilidad y odio hacia el pecado? ¿Tiene usted fe en Cristo y amor a Él? ¿Ama usted la santidad y anhela ser más santo? ¿Encuentra usted en sí mismo un amor creciente por el pueblo de Dios y un disgusto por los caminos del mundo? Estas son las evidencias que siempre siguen a una conversión verdadera hacia Dios. ¿Cuál es su condición? Pregunta 6. ¿Sabe usted algo de la práctica de la santidad cristiana? La Biblia deja claro que sin santidad nadie verá al Señor. La santidad es el resultado inevitable de la conversión verdadera. Ahora, la santidad no es la perfección absoluta, la libertad completa del pecado. Esto existirá solamente en el cielo. La santidad tampoco es algo que podemos obtener sin un esfuerzo y una lucha constante. Pero aunque la santidad en esta vida es imperfecta, sin embargo, es real. La santidad real hará que el hombre cumpla sus deberes en su hogar y en su trabajo, y afectará su forma de vivir en su vida cotidiana y su manera de enfrentar sus problemas. La santidad le hará humilde, bondadoso, dadivoso, considerado con los demás, amable y perdonador. No le conducirá a descuidar los deberes ordinarios de la vida, sino que le capacitará para vivir la vida cristiana, donde quiera que Dios le haya llamado. Pregunta 7. ¿Conoce usted algo del gozo dado por los medios de gracia? Por los medios de gracia, quiero decir 5 cosas. La lectura de la Biblia, la oración secreta, la oración pública de Dios en la iglesia, la participación en la cena del Señor y la santificación del día del Señor. Estas cosas han sido ordenadas por la gracia de Dios con el fin de traernos a la fe en Cristo y ayudarnos a crecer como creyentes. Nuestra condición espiritual dependerá en gran medida de la manera en que usamos estos medios. Fíjese que digo, la manera en que los usamos, porque no recibimos ningún beneficio automático de solo cumplirlos. Entonces, tengo que preguntarle, ¿se deleita usted en la lectura de la palabra de Dios? ¿Derrama usted su corazón a Dios en la oración? ¿Se deleita usted en el día del Señor al dedicarlo a la adoración, la oración y el compañerismo cristiano? Aun si los medios de gracia no tuvieran ningún otro propósito, nos serviría como indicadores de nuestra condición espiritual verdadera. Dígame lo que un hombre hace con respecto a estas cosas y le diré si está en el camino hacia el cielo o el infierno. Pregunta 8. ¿Se está esforzando para hacer algo bueno en este mundo? Mientras estuvo en la tierra, el Señor Jesús anduvo haciendo bienes, dice Hechos capítulo 10, versículo 38. Desde entonces, los creyentes verdaderos siempre han tratado de seguir su ejemplo. Cuando el Señor Jesús relató la historia del buen samaritano en Lucas 10, versículo 25 al 37, terminó diciendo, «Ve y haz tú lo mismo». Siempre existen oportunidades para hacer el bien. La única pregunta es si realmente queremos hacerlo. Aunque aquellos que no tienen dinero para dar, pueden hacer bien a los enfermos y a otros que tienen problemas, si están dispuestos a dedicarles tiempo y a mostrarles simpatía y atención. Lea la historia del buen samaritano. ¿Conoce usted algo de este tipo de amor al prójimo? ¿Trata usted de hacer bien a otros aparte de sus amigos, su familia o la iglesia? ¿Está viviendo usted como un discípulo de aquel que anduvo haciendo bienes y que nos mandó a seguir su ejemplo en Juan 13, versículo 15? Pregunta 9. ¿Conoce usted algo de una vida de continuo compañerismo con Cristo? Por compañerismo, quiero decir el hábito de permanecer en Cristo, lo cual nuestro Señor señala como necesario si hemos de llevar fruto como creyentes. Lo dice en Juan capítulo 15, versículo 4 al 8. Debemos entender claramente que tener compañerismo con Cristo es más que el mero hecho de ser un creyente. Todos los que se han arrepentido y venido a Cristo son creyentes y le pertenecen. Pero hay muchos que nunca van mucho más allá de esta etapa, debido a su ignorancia, su flojera, el temor de los hombres, la influencia del mundo o algún pecado persistente que no ha sido mortificado. Ellos tienen solamente la poca fe, una esperanza pequeña, un poco de paz y un poco de santidad. Ellos viven toda su vida llevando fruto solamente a 30, como lo dice Mateo 13, versículo 8. El compañerismo con Cristo es diferente. Es algo experimentado por aquellos que se esfuerzan constantemente para crecer en la gracia, en fe, en conocimiento y en conformidad a la voluntad de Cristo en todo. Es experimentado por aquellos que prosiguen al blanco, como lo dice Filipenses 3:14. El gran secreto del compañerismo es el de siempre vivir por la fe en Cristo y depender continuamente de Él para todos los recursos que necesitemos. El apóstol Pablo pudo decir, «Para mí el vivir es Cristo», en Filipenses 1:28, «y ya no vivo yo, mas vive Cristo en mí», en Gálatas 2:20. Esta clase de compañerismo es perfectamente consistente en una convicción profunda de nuestros pecados y corrupción. No nos libra de la experiencia del conflicto contra el pecado, descrita en el capítulo 7 del libro de Romanos, pero sí nos capacita para no mirarnos a nosotros mismos, sino a Cristo y a regocijarnos en Él. Pregunta 10. ¿Sabe usted algo de lo que significa estar preparado para la segunda venida de Cristo? Una de las grandes certidumbres de la Biblia es que Cristo vendrá otra vez a este mundo. Vendrá tanto para castigar a los pecadores como para perfeccionar la salvación de su pueblo en su reino eterno de justicia. ¿Está usted preparado para su venida? Estar preparado significa simplemente ser un creyente sincero y consistente. No significa abandonar su trabajo cotidiano como algunos piensan. Más bien significa cumplir con su trabajo cotidiano como creyente y siempre estar dispuesto a dejar todo cuando Él aparezca. Le pregunto otra vez, ¿está usted preparado? En conclusión, déjeme terminar con algunas palabras de aplicación. En primer lugar, ¿está usted dormido y descuidado respecto a las realidades espirituales? Despierte. Usted es como alguien que está en un bote a la deriva, que es arrastrado por la corriente para estrellarse en las rocas. Despierte e invoque a Dios. En segundo lugar, ¿se siente usted como condenado y sin esperanza? Eche a un lado sus temores y escuche a Cristo. Él dice: Venid a mí todos los que estáis trabajados y cargados, que yo os haré descansar. En Mateo 11:28 y en Juan 6:37 dice: Todo lo que el Padre me da, vendrá a mí, y al que a mí viene, no lo echo fuera. Estas palabras son para usted tanto como para los demás. Traiga su pecado y su culpa, su incredulidad y sus dudas, su incapacidad y sus debilidades. Tráigalo todo a Cristo. Este a los pecadores recibe. Lo dice Lucas 15:2. Le recibirá a usted. Invóquelo ahora mismo. En tercer lugar, ¿profesa usted ser un creyente en Cristo, pero no tiene mucho gozo, ni paz, ni consuelo? Examine su corazón hoy para ver si la culpa no es enteramente suya. Probablemente usted está haciendo muy poco esfuerzo, contentándose con un poco de fe, de arrepentimiento y de santificación, y renuente para ser realmente celoso en la vida cristiana. Si es así, usted nunca será un creyente feliz a menos que enderece sus caminos. Hágalo hoy. Comience a ser un creyente de todo corazón. Esfuércese para acercarse más a Cristo, para permanecer en Él, para aferrarse a Él, para sentarse a sus pies como María y para beber profundamente de la fuente de vida. Solamente así su gozo será completo. En cuarto lugar, ¿es usted un creyente pero preocupado con dudas y temores debido a su propia debilidad, enfermedad y conciencia de pecado? Recuerde lo que la Biblia dice acerca de Jesús: la caña cascada no quebrará, y el pábilo que humea no apagará. Lo dice Mateo 12:20. Este texto es para usted. Aún la fe débil es mejor que no tener fe. Aún un grano pequeño de vida es mejor que la muerte. Quizás usted está esperando demasiado en este mundo, olvidándose de que todavía no ha llegado al cielo. Usted debería esperar muy poco de sí mismo, pero mucho de Cristo. Mire más hacia Cristo y menos hacia sí mismo. Y finalmente, ¿se siente usted desanimado a veces a causa de las pruebas que le sobrevienen en esta vida? Mire a Cristo. Él puede compadecerse de usted porque Él mismo ha sufrido. Él está a la diestra de Dios. Derrame su corazón a Él. Él puede hacer más que solamente compadecerse de usted. Puede ayudarle. Usted debe aprender a acercarse a Él. Recuerde que el tiempo es corto. Pronto, todo habrá terminado y estaremos con el Señor.
0: 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El esfuerzo.
1: Esforzaos a entrar por la puerta estrecha, porque os digo que muchos procurarán entrar y no podrán. Lucas 13:24. Una vez, un hombre hizo a nuestro Señor Jesucristo la siguiente pregunta: Señor, ¿son pocos los que se salvan? La respuesta del Señor Jesucristo es muy importante. Él dijo: Esforzaos a entrar por la puerta estrecha. Si hay muchos o pocos que se salvan, esto no afecta su responsabilidad de esforzarse. Ahora es el tiempo para ser salvo. Usted debe esforzarse por entrar ahora, porque el día vendrá cuando muchos tratarán de entrar y no podrán. Lo que el Señor Jesús dice es muy serio. Sus palabras nos recuerdan acerca de nuestra responsabilidad personal de buscar la salvación y del enorme peligro de dejarlo para después. Que el Espíritu Santo hable al corazón de todos los lectores, a fin de que entren y sean salvos. Consideremos este asunto bajo tres encabezados. El primero, una descripción del camino de la salvación. El Señor Jesucristo describe el camino de la salvación. Él lo llama la puerta estrecha. Hay una puerta la cual conduce al perdón, la paz con Dios y la vida en el cielo. Todos los que entren por esta puerta serán salvos. ¿Cuán grande es nuestra necesidad de esta puerta? El pecado es un obstáculo enorme entre Dios y el hombre. El hombre es sobremanera pecaminoso y Dios es perfectamente santo. ¿Cómo pueden estos dos jamás ser reconciliados? Bendito sea Dios. Hay una manera. Hay un camino. Una puerta. Una vereda. Esta es la puerta de la cual Cristo habla. Esta puerta fue hecha por el Señor Jesucristo para los pecadores. Él la planeó en la eternidad, y en el tiempo vino a este mundo e hizo la puerta muriendo por los pecadores en la cruz. Él pagó la deuda del pecado humano y llevó su castigo. Esta puerta le costó su propio cuerpo y sangre. Por su muerte, Él hizo una puerta por la cual los pecadores pueden entrar sin temor a la presencia de Dios. Él hizo un camino por el cual los más grandes pecadores pueden acercarse a Dios, si solo creen en Él. Esta puerta es llamada con razón la puerta estrecha. Es demasiado estrecha para aquellos que aman el pecado y no quieren dejarlo. Es demasiado estrecha para aquellos que aman los placeres pecaminosos del mundo o que no están dispuestos a hacer ningún esfuerzo por la salvación de sus almas. Es demasiado estrecha para aquellos que confían en su propia justicia y piensan que merecen ser salvos debido a su propia bondad. Para todos los tales, la puerta es demasiado estrecha para que entren. Pero esta es la única puerta a través de la cual usted puede entrar al cielo. No hay forma de rodearla y no hay otra puerta. Todos los que son salvos solamente por Cristo y solo por la fe en Él. Usted no puede merecer la salvación por las buenas obras o su arrepentimiento. Usted debe ser salvo solamente a través de Cristo. Pero aunque esta puerta es estrecha, es una puerta que siempre está dispuesta a ser abierta. A ningún pecador le está prohibido entrar. Cada uno que lo desee puede entrar a ser salvo. La única condición es que usted sea convencido de sus pecados y desee ser salvo por Cristo bajo sus condiciones. 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

Apláudele fuerte a Jesús, vamos. Vamos a adorarlo con todo nuestro ser.

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0: Muy buenas noches, estamos ya con ustedes, aquí estamos al aire, en vivo y a todo color, directamente desde las instalaciones en los estudios de Ondas de Vida Radio 1440, la estación de la gente de fe, invitándoles a que se queden con nosotros esta hora y todavía lo que viene en esta noche, porque ahorita está usted en las noches de unción y en una hora más estará por aquí nuestro querido amigo el profeta Adalberto Medina en la voz de la profecía. Y todavía más en la noche, en las 11, todavía tenemos otro programa y un poco más de música. O sea que este día 5 de mayo aún no termina. Hay mucho más para cada uno de nosotros. Dios es bueno, Dios es digno de ser alabado, ser adorado. Y tan bueno es Él que no deja de enviar su palabra. Y cuando Él envía su palabra, no vuelve a Él vacía. Así que le invitamos a que nos acompañe en esta hora, Noches de Unción, que se comunique usted a los números de atención al sembrador y que envíe también sus peticiones de oración por la vía del Facebook, por la vía de WhatsApp al 59 11 07 14 40. Y al 55 29 51 51 90 es el WhatsApp de su servidor. Por favor, escríbame, mande sus saludos, sus comentarios, peticiones de oración. Queremos saludarle, queremos que este programa sea del agrado de ustedes. Y bueno, dirán, pues, ¿qué pasó si era a las 8? Bueno, les quiero platicar un poquito. De 8 a 9 es una barra de paz, va a ser toda una barra que vamos a estar formando en esta noche. De 8 a 9 se le va a llamar la barra de paz, en donde diferentes ministerios van a empezar a ingresar para compartir el evangelio, compartir de parte de Dios el llamado que ellos tienen, sus dones, sus talentos. Fíjese que nos complementamos, los ministerios nos complementamos. Acuérdese que los ministerios, los dones, los talentos son para la edificación del pueblo de Dios, la edificación de la gente de fe. Es para esto los cinco ministerios, los dones espirituales, todo ello es para edificar el cuerpo de Cristo. Y bueno, es bueno que tengamos esos diferentes dones y ministerios, ¿verdad? Porque puede ser que en algún programa nos hablen de liberación en cuanto a situaciones que tenemos en el alma, ¿no? Ataduras del alma como la ilegitimidad, el abandono, el rechazo, la culpabilidad, la falta de perdón, etcétera, ¿no? La rebeldía, ¿no? Y situaciones incluso de hechicería o ocultismo, ahí que hay ataduras también de tipo sexual, etcétera, ¿no? Imagínense otro programa que hable del ayuno, ¿no? De la oración, de actos que nos llevan a crecer espiritualmente, como el ayuno, la oración, ¿no? Entonces, imagínate, y en otro de los programas que pueda haber algo referente a lo que es la profecía, ¿verdad? A lo que es el ministerio profético, a lo que es palabra profética y a lo que es el profeta. Son ministerios, son dentro de lo que es la profecía, pero que no es lo mismo, ¿verdad? Qué importante es conocer todo esto. Y pues, ¿qué le parece, no? Que cada día tengamos alguna enseñanza, algo que nos ministre, pues los siervos que vengan, los ministerios que estén ocupando los espacios que están disponibles a todos los siervos del Señor, a todos ustedes que tienen una congregación, tienen un llamado, tienen un ministerio, quieran un espacio para difundir lo que Dios les ha dado para el cuerpo de Cristo. Este es el lugar. Aquí en Ondas de Vida hay horarios todavía. 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Pues es un rating importante, una audiencia, ¿verdad? Importante, como para ser una estación de radio de contenido cristiano. De verdad estamos bien colocados y seguimos avanzando. Estábamos de un lugar de 40 en rating, en audiencia, número 40. Escuche, estábamos en el 40, en el lugar 40, así, no me complico. Ahora ya estamos en el lugar 16. Ya habíamos llegado al 13, 14, pero algo por ahí, amados, estamos ahora en el 16. Así que tenemos que redoblar esfuerzos, tenemos que nosotros, no tratamos de alcanzar un lugar nada más o una posición, no se trata de eso, amados amigos, no estamos compitiendo, no es una competencia para ver qué estación es mejor que otra. Aquí es el fruto, acuérdense, aquí hablamos del fruto. Entonces, el fruto es lo que estamos queriendo lograr a través de la estación de radio, es la predicación del evangelio. El fruto que es que la gente, ¿verdad?, conozca del Señor, tome una decisión por seguir a Cristo. Entonces, si se difunde el mensaje de Dios y la palabra lleva poder, ¿verdad?, porque la palabra es poder. Ajá, es lo que dice las escrituras. Entonces, va a haber mucha gente que nos escuche cada día más y más. Y más, y también gracias a ustedes por sus oraciones y el compartirnos, vamos a seguir teniendo ese alcance, ese crecimiento. Ajá, y lograr niveles de audiencia importantes como el que tenemos ahora. Pero repito, no es tanto por la posición o la competencia, sino por saber que gente como usted nos escucha, por gente como usted que antes no sabía de la estación, pero ahora sí, y la escucha. Y qué bien y qué mejor haría si la compartiera con otros, con familias, amigos, compañeros, vecinos, que hay una estación de radio diferente a muchas más. Cierto, es la amplitud modulada. La radio no deja ni dejar ni pasará de moda. Además, la radio está de alguna manera actualizada a través de la tecnología, de la electrónica digital, porque también usted puede descargar la aplicación de la estación de radio 1440 Ondas de Vida a su celular y ahí puede escuchar la radio. Ajá, puede escuchar la radio en amplitud modulada. Ahí usted puede descargar la aplicación sin ningún problema, sin tardarse, sin consumo de datos. Así que importantes, así que puede usted disfrutar de una buena calidad de audio a través de sus dispositivos celulares, además de las bocinas inteligentes. También ahí usted, pues ya ni usa el sintonizador a mano, ¿no? Ya ni siquiera el control, sino con su propia voz controla en qué estación escuchar en el momento. Y usted le puede decir a la Alexa o a la bocina de Google, decirle e indicarle, sintoniza 1440, ¿no? Y ya la Alexa o la bocina Google sintonizando radio 1440, ¿verdad?, de amplitud modulada, y la sintoniza. Y usted hasta puede decir, Google o la Alexa, sube volumen, ¿no? Baja el volumen, ¿no? Y qué interesante todo eso, ¿no? Entonces ahí está la radio digitalizada. Entonces sigue siendo vigente y pues sigue siendo tan vigente que en los automóviles, que yo he escuchado la mayoría que en los que luego me llevan en taxi, en Uber, en algunos amigos, algunos compañeros, hermanos en Cristo que nos llevan en sus carros y sintonizan la radio 1440, pues lo oyen en radio, ¿no? Y transitan por la ciudad y se oye sin ningún problema. Así que mire, hay muchas maneras de poder disfrutar Ondas de Vida 1440, y todo esto le debemos al esfuerzo de muchos de los que laboran aquí, desde luego nuestros directores, como el doctor Carlos, como el obispo Pablo Quiroga, ¿verdad? Y como todos los que operan aquí en las cabinas, nuestros amados compañeros operadores, el ingeniero Aguayo también, el gerente de operaciones, y bueno, pues usted conoce el equipo de atención, a todos ustedes, Jan Mendoza, Angie, Monse, Chelito, todos sirviéndole a usted. Y bueno, pues también por ahí, en cuanto a los proyectos que tenemos, ahí está nuestro querido hermano Josué Cruz, y pues también ahí integrándose ya él en los diseños, en los digitales. Y bueno, también por ahí nuestro buen amigo, por supuesto, el locutor oficial de Ondas de Vida, Jorge Castillo. Y bueno, pues no sé si alguien más me falta, ya me estarán reclamando por ahí, pero bueno, alguien de que me acordé ahorita es el brother Alex, por supuesto. Claro, Jared también, que está en la parte de lo que es el espoteo y todo lo que es el graba, todo lo que son los toda la sección de los comerciales o los cortes, los avisos que se dan a través de la programación Ondas de Vida. Jared es el que se encarga de toda esa producción. Y bueno, por supuesto, les estaba hablando de Alex, el brother Alex, donde hay un programa muy lindo de ir a las casas todas las noches. 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A sus vecinos, sus familiares, a sus compañeros. Queremos pues aprovechar la visita, ¿verdad? Repito, no se trata solamente de tener gente o multitud, se trata de tenerlas, pero con el propósito de predicarles el evangelio, que tengan la oportunidad, amados amigos, de que la gente que inviten tengan la oportunidad de escuchar el evangelio de Jesucristo, porque nadie va a llegar a la presencia de Dios, escúchelo, nadie va a llegar a la presencia de Dios diciendo, es que a mí no me dijeron, pues es que yo ni sabía de eso. Además, por ahí supe que tenía a mi vecino que era cristiano, pero nunca me dijo nada, nunca me platicó nada, y pues yo no sabía. Nadie se va a presentar así delante del Padre. Todos, dice la Escritura, que todos van a conocer, a saber que hay un Salvador, que hay un regalo para salvación y vida eterna, que es Cristo Jesús. Por eso, la oportunidad que tiene su vecino, su familiar, su compañero, de que conozca de Cristo. 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Así que qué oportunidad también, amados siervos del Señor, que ese mensaje que puso el Señor en su vida, esos dones, esos talentos, ese conocimiento de las Escrituras que el Señor ya le reveló, de esa revelación, de esa sana doctrina que hay en su corazón, de eso que usted estudió en el Instituto de Teología, o algo que el Señor le reveló y que está sustentado en la palabra de Dios, aquí están los micrófonos de Ondas de Vida 1440, porque usted no se puede guardar eso. Dios se lo dio para compartirlo, para edificar y levantar, animar, consolar, redarguir, porque es obra del Espíritu Santo a través de usted al cuerpo de Cristo. Así es, amados, así es, para esto es. Y pues estamos en los últimos tiempos, y la actividad, ¿verdad?, iba a decir, la predicación del Evangelio, la enseñanza del Evangelio, de las Sagradas Escrituras, se tiene que intensificar. Así es, y quiero decirlo de esta manera, porque yo decía en la tarde, él estaba compartiendo en el programa de La Hora del Sembrador, que en la vida, amados, si analizamos nuestras vidas, la vida del ser humano es un sembrador. Somos sembradores, amados. Usted y yo somos sembradores. Porque hay, así como la ley de la gravedad, la ley de la gravedad no se suspende, ha sido desde el principio, desde la fundación del mundo hasta ahora, y hasta que pues el Señor ponga una nueva tierra, ¿verdad? Solamente el Señor ya sabe cómo va a estar en aquella nueva tierra, nuevos cielos. Bueno, pero esa ley de la gravedad es vigente, ¿verdad? Y puede hacer la prueba, algo que no pese, bueno, sí que pese, para que sea más visible y notable el experimento. Alce usted una canica, una piedra, un hilo, ¿verdad? Algo que no sea, no vaya a lastimar ahí a dañar su mueble. Y levántelo, déjelo caer, o suéltelo, perdón, y cae. Cae porque es la ley de la gravedad. Así la ley de la siembra y la cosecha. Lo que sembramos, cosechamos. Si usted analiza bien nuestra vida como personas, somos sembradores, y lo que sembramos es lo que cosechamos. Qué tremendo, ¿no? Creo que es la oportunidad, creo que el Señor, al revelarnos a Jesucristo, cambia nuestra manera, por supuesto, la perspectiva de la vida, las cosas de cómo son ahora, conforme a la luz de las Escrituras, que si analizamos qué es lo que sembrábamos antes y qué es lo que cosechamos, ya lo hemos visto, ¿verdad? En el mundo, pues, hay mucha siembra que daña, ¿no? Hay muy buenas siembras, muy buena intención, semillas con muy buena intención, pero el fruto revela la verdadera intención, el verdadero propósito de esa semilla que se sembró, ¿no? Entonces, hay intenciones que a muchos podemos engañar, pero a Dios no. Por eso dice las Escrituras que nuestro Dios conoce las intenciones de nuestro corazón. Podemos engañar a quien sea, y qué feo, y esperemos y rechacemos eso de nuestros corazones, por favor, gente de fe, Porque la mentira ya no es de alguien que ama a Dios, ya no es de alguien que busca a Dios, ya no, la mentira ya no debe de haber en el corazón de la gente, aunque pues en la carne se seguirá, pero no le den, no alimentemos eso, sino que se apague cada día más, porque la mentira es pues del diablo, dice las escrituras. Él es el padre de mentira, y nosotros ya no somos hijos de la mentira. Somos hijos de la verdad, del camino, del único que camino que lleva al Padre, de la vida. Así que, amados, amados del Señor, tenemos que poner nuestro corazón, tenemos que disponer nuestra vida a andar en esa ley, ¿verdad? De la siembra y la cosecha, pero de una manera, pues, que agrada a Dios, de una manera que tiene un propósito en los planes de Dios. La manera de sembrar y de cosechar de una manera correcta, productiva y abundante en la cosecha será cuando lo hagamos bajo la directriz de nuestro Dios. Pero hay algo muy esencial, porque hablamos de la siembra y la cosecha. Eso está muy claro, ¿verdad? Si es cierto, lo que siembro eso cosecho. Si siembro escasamente, cosecho escasamente. Si siembro abundantemente, cosecharé abundantemente. ¿Verdad? Si siembro limones, voy a cosechar limones. Si siembro manzanas, voy a cosechar manzanas. Hablamos muy bien de todo eso, pero hay algo muy, muy interesante. La semilla. ¿Qué semilla portamos usted y yo? ¿Qué semilla es la que sembramos cada día? ¿Verdad? Yo me imagino que así como tiene en su alacena las especias para cocinar, ¿verdad? Porque tiene ahí el comino, tiene ahí el orégano, tiene ahí el clavo, tiene ahí la pimienta, ¿no? Tiene ahí la canela, la sal, ¿no? El consomé en polvo, etcétera. Todo lo que usa para sazonar los alimentos. Así tenemos en un estante de nuestra vida, en nuestro corazón, semillas. ¿Serán semillas que darán abundante cosecha? Bueno, lo vamos a ver en unos minutos. Volvemos con mucho más Noches de Unción. Adelante, Alex, ahí está en los controles.
1: 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Lleno de infinito poder, tú eres el Rey Todopoderoso. Estamos aquí para celebrarlo.

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Así es, queridos amigos, pues gracias por su sintonía. Les saludo, les abrazo. Gracias por estar en esta linda noche con su servidor en Noches de Unción. Y bueno, les estaba comentando, les estaba yo compartiendo acerca de lo que es la ley de la siembra y la cosecha. Y en Gálatas también nos lo dice muy claramente, ¿no? Que lo que sembramos es lo que cosechamos. Y bueno, me llama a mí la atención esa parte precisamente donde Gálatas 6 del 7 al 8, donde todo lo que el hombre siembra, eso cosechará. Sembrar para el espíritu resulta en vida eterna, mientras que sembrar para la carne produce corrupción. Exacto. Lo que sembremos es lo que cosechamos. Bueno, pero enfoquémonos primeramente en estos minutos en lo que es la semilla, porque está muy claro ya, yo creo que está entendido que lo que se siembra es lo que se cosecha. Si se siembra una vez más escasamente, pues se cosecha escasamente. Si se siembra abundantemente, se cosecha abundantemente. O sea, se cumple, esta ley se cumple así. Lo importante ahora que hay que analizar y ver y reflexionar y meditar, ¿qué semilla estamos sembrando? ¿Qué es lo que está saliendo de nuestro corazón? ¡Wow! Habríamos que verlo, amigos. Y a veces nuestras oraciones se ven estorbadas, yo creo, por esas situaciones en nuestro corazón que no es una semilla sana. Por ahí tendremos semillas contaminadas que yo creo que hasta el Señor mi Dios no permite que las sembremos, porque después habría que arrepentirnos por sembrarlas, porque lo que se siembra es lo que se cosecha, esa semilla, amados. Pero saben, yo le voy a decir una cosa, ¿cómo sé, cómo puedo cambiar esas semillas? Les decía que hay como esos costalitos, como esos frascos de especias en una alacena, ¿no? Así el corazón, yo me lo imagino. Costalitos de semillas, ¿no? Diferentes semillas, ¿no? Y en cierto momento, en cierta temporada del año, pues se siembra, ¿verdad? Así los campesinos, los que saben de siembras, los que conocen la tierra, los conocen los tiempos, pues no todo el año cosechan, siembran.

0: un tipo de semilla, ¿verdad? En cada periodo del año hay ciertas siembras, pues, de semillas, ¿no? Cantidad, formas de hacerlo, de arar la tierra, etcétera. Ellos son especialistas en eso. Así también, aquí lo importante, la semilla, la variedad de semillas que tengamos, podemos renovarlas, podemos echarlas todas a un lado y poner semillas nuevas. Y eso lo vamos a lograr andando en la presencia del Señor. El Señor nos provee de esas semillas. Excelente. Cuando venimos al conocimiento de la verdad por la gracia de nuestro Señor y Dios, por lo que hizo el Señor Jesús en la cruz del Calvario, nos llene la revelación de esa salvación, ese regalo eterno, aleluya. Oh, bendito Dios, gracias por el regalo de la salvación. Excelente. Ahora me doy cuenta que esas semillas que tenía en mi corazón eran semillas de maldad, de codicia, de envidia, de egoísmo, de vanidad, de orgullo, de idolatría, de impaciencia, de ira, de pues, cosas que no tienen que ver con Dios, de falta de perdón, etcétera. Todo eso lo tiramos por medio de la sangre de Cristo. Es una ilustración que estamos haciendo, pero es lo que logra la sangre de Cristo: limpiarnos, quitarnos toda obra de maldad, todo pecado, porque en la cruz fueron llevadas todas las nuestras, todo lo que era, había en maldición, que era en un momento parte de uno nuestra o nuestro, ya no lo es, ya no son nuestras maldiciones, eran, pero ya no lo son. Ahora tenemos la salvación, ahora tenemos la libertad en Cristo Jesús. Entonces, tenemos semillas nuevas. Todas las cosas viejas pasaron, he aquí todas son hechas nuevas. Tenemos semillas nuevas, amados. Semillas del perdón, semillas de amor, semillas de esperanza, semillas de fe, semillas de ánimo en el Señor, semillas de querer, de desear conocer al Salvador, semillas que nos van a dar ese vigor y ese entusiasmo y esa energía y esa dedicación de nuestro ser en adoración y alabanza a nuestro Dios. Esas semillas para dar al reino de Dios, para que éste se establezca y crezca al norte, al sur, al este y al oeste. Tenemos nuevas semillas, amados. En tus manos hay nuevas semillas. Ahora hay un problema. Ahora hay una situación. Que son tan hermosas estas semillas. Son tan hermosas estas semillas del amor, de la esperanza, de la fe, del perdón. Esas semillas de poder ser amigos. De poder ser gente que perdona, de poder ser gente que anda en los propósitos de Dios, ministrando su palabra, haciendo la voluntad del Padre, semillas que nos llevan a sembrar obediencia también, disciplina y semillas también que nos llevan a la prosperidad, que nos llevan a la bendición de muchos también, hablando en lo material, en lo financiero y en lo económico también. Por supuesto, amados, por supuesto, entran en la ley también de la siembra y la cosecha. De manera que, escuche, la ley es esta, lo que se siembra y lo que se cosecha, pero sabes, cuando lo hacemos en el Señor siempre da más de lo que pedimos. Porque en el Señor hay multiplicación. En el Señor siempre está su gracia, su amor y su favor. Nosotros esperamos cierta siembra a cierta medida, a cierta cantidad. Pero cuando lo hacemos en la voluntad de Dios, en el tiempo de Dios, en el orden de Dios, en la manera de Dios, el Señor siempre da más de lo que pedimos. Aleluya. Demos gracias a Dios por ese por ese grande amor y grande gracia y misericordia que tiene el Señor para los que le buscan, esperan en Él y siembran en Él. Así es, amados. Así es el Señor. Siempre nos da más. Nuestras cosechas van a ser abundantes. Van a ser abundantes. Basta sembrar al orden de Dios, a la manera de Dios. En el momento que Dios nos indique, porque también tiene que ver en los tiempos. Así que no nos adelantemos ni nos atrasemos para sembrar. Y se cumple también otra ley, ¿verdad? Si siembro abundantemente, tendré una cosecha abundante. Pero imagínate, con el favor de Dios y ese amor de Padre, sembraste abundantemente, pues vas a tener una cosecha abundante. Pero no solo digo abundante, sobreabundante. ¿O no dice ahí en las bendiciones en Deuteronomio capítulo 28? Que vamos a ser más que bendecidos. Porque así es el Señor. Él sabe. Solo en nuestros corazones debe de haber ese deseo de soltar la semilla, amados míos. Y una de esas semillas es la generosidad también. Una de esas semillas es la generosidad. Esa semilla del dar, del compartir, entra en la ley de la siembra y la cosecha. ¿Cómo estamos sembrando, hermanos? Amados amigos, amada familia de Dios, amada gente de fe. Este es el tiempo importante. Estamos en días, estamos en un tiempo para sembrar, porque, les repito, si analizamos bien nuestra vida, todos somos sembradores. Todos tenemos semillas. Ahora en Cristo, ahora iluminados con la palabra de Dios en nuestros corazones, esa semilla, sabemos lo que podemos sembrar, sabemos lo que nos puede dar, porque si siembro amor, voy a recibir amor, si siembro el perdón, voy a recibir perdón, si siembro misericordia, voy a recibir misericordia, si siembro mis bienes y mis recursos, voy a recibir también bienes y recursos. No lo hago condicionalmente, es simplemente la ley, porque yo sé que voy a sembrar en el reino del Señor, porque sé que el reino de Dios lo requiere y lo necesita. O el templo que construyó Salomón, se construyó de la nada, se construyó así porque sí y ya. No fue sino que el pueblo de Dios, el pueblo de Israel, cuando el rey David convocó al pueblo a traer oro, a traer joyas, a ofrendar para la edificación, para la construcción del templo del Señor, pues no fue que fue el pueblo de Israel y llevó pues sus joyas, su oro, su plata, y fue tanta y tanta y tanta y tanto más que sobreabundó. Sembraron en sobreabundancia, cosecharon en sobreabundancia, pues luego llegó el imperio israelita, porque sí llegó a ser un imperio el pueblo de Israel, la nación de Israel en el tiempo de Salomón, la nación más poderosa y más rica en aquellos tiempos fue Israel. Repito, la nación más poderosa, la nación más rica fue el pueblo de Israel en el tiempo de Salomón, porque el pueblo de Israel sembró sus joyas, su oro, su plata de una manera sobreabundante, porque hasta dijo el rey David, ya es suficiente, ya no traigan más, y seguían trayendo, seguían sembrando, pues la cosecha fue abundante, sobreabundante, porque Israel fue una nación próspera, gloriosa en ese tiempo de Salomón. Y yo creo que aún esa cosecha se está dando hoy día en el pueblo de Israel. Bendita nación de Israel. La nación donde ha nacido tecnología de punta, que hoy usamos hasta este día de hoy, hasta el día de hoy, y que seguimos usando y nos siguen sorprendiendo, ¿no? Una nación próspera. Siguen, están cosechando de lo que se sembró. Me explico. Así nosotros, amados, no desaprovechemos de las semillas que nos da Dios. Y sembremos cada quien ahora sí, cada quien proponga en su corazón, no por tristeza ni por necesidad, porque Dios ama al dador alegre. Ahí está la ley, ¿verdad? El que siembra escasamente, cosecha escasamente. El que siembra abundantemente, abundantemente, cosechará. Así es, queridos amigos. Así que tenemos en nuestras manos, tenemos en nuestro corazón la decisión de cuánto sembrar. ¿Qué es lo que vamos a sembrar? Pues ya está en el corazón. Se puede sembrar el amor, la generosidad, el perdón. ¿Verdad? Hasta yo diría que algo relacionado a lo que es el fruto del Espíritu Santo, ¿verdad? La templanza, la mansedumbre, la paciencia, la fe, el amor. Sembrarlo en los corazones, en una vida diaria, en nuestro diario vivir. Pero hay algo más también, que es pues, en lo material, queridos amigos. Usted, querido sembrador, de verdad su siembra no ha sido en vano. Su siembra sigue dando fruto, aleluya. Bendito Dios por la vida y por la semilla que Dios pone en su mano y la siembra. Ahí, a través de ese número de cuenta que estamos nombrando a lo largo del día, si se anuncia y se anuncia, es por ese motivo de que usted como sembrador ejerza esa función de sembrador, porque lo que quiere ver en usted Dios es una persona próspera, una persona que disfrute de la cosecha, de la siembra, de la semilla que recibe de parte de Dios, porque ni siquiera nosotros la conseguimos, el Señor nos da la semilla para sembrar y esta se multiplique, porque fíjese, el Señor multiplica, el Señor nos dio una orden: multiplicaos y fructificaos en la tierra. Para eso Él, y Él mismo nos da esa semilla, esas semillas, para que estas las sembremos y estas se multipliquen y den fruto, fruto y fruto todo el tiempo. Así es, siembre usted en ese ministerio de la radio, siembre usted en la esperanza, siembre usted en la predicación del Evangelio de Jesucristo a través de estos micrófonos de la radio 1440. 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Con ahí usted ya los conoce: Chelito Paredes, Montse Rías, está Angie Guillén y Jan Mendoza, que escucha sus teléfonos durante el día. Y bueno, también hay un nuevo número. No es un nuevo número, usted ya lo conoce. Es el 55 29 51 51 90, con su servidor, Pastor Víctor Manuel Contreras. Estoy para servirle, para orar por sus peticiones de oración, para saludos, comentarios, los que usted guste hacer, adelante. Por favor, llámeme y yo le voy a atender con todo gusto. Así que agradecemos de que usted es un sembrador que recibe una cosecha abundante en el nombre de Jesús, y suelto en tu vida una vida en donde se multiplica lo que el Señor pone en tus manos. De bendición, bendición sobre bendición, y además fructificas en todo lugar en donde estés, porque así también le fue dicho a Josué: la obra de tus manos será prosperada, sea prosperada en el nombre de Jesús. Amado sembrador, sé próspero en tu caminar, en tu diario vivir, en el nombre de Jesús. Y ruego en el nombre de Jesús también que eso que haces, esa obra de sembrador, que glorifica su nombre, porque a través de ello el evangelio se predica y se difunde a través de estos micrófonos de la radio de la 1440, al norte, al sur, al este y al oeste. Además de eso, en el nombre de Jesús, hoy quiero pedir algo muy especial: que esa obra tus hijos lo vean, tus hijos lo conozcan y sean inspirados por el poder de Dios a continuar siendo sembradores de esperanza, sembradores en este ministerio de la difusión de la predicación del Evangelio. Entiendan a temprana edad qué importante es sembrar la semilla que Dios ya puso en sus corazones, de las cosas que el Señor ya dio, proveyó a sus vidas. Así que bendigo a las nuevas generaciones, a sus hijos, a sus nietos. Amados amigos que me escuchan, gente de fe, a sus hijos, a sus nietos, los bendigo. Sembradores, bendecidos por Dios, porque en su corazón llevan ese mandato, esa diligencia, esa comisión de multiplicar y fructificar aquí en la tierra, en tanto Cristo vuelva por su pueblo, por su gente. Así es, queridos amigos, pues todos somos sembradores. Oremos al Señor y meditemos que nuestras semillas estén listas. Ya solamente decidir, amados, sembrarlas en su reino. Amén. Así es, queridos amigos. Y yo quiero saludar a Monse Díaz. Ahí está lista para recibir sus llamadas y hacer una agenda, agendar la cita en las noches. En las casas, noches en las casas con el brother Alex ahí. Con Monse Díaz, ahí está. Alejandra Tenjay, millones de bendiciones en oración por aquellas personas que hacen, hacen el mal con pensamientos, acciones y calumnias. Son semillas malas. Estas personas, si siembran malos pensamientos, malas acciones, malas calumnias, pues eso es lo que van a cosechar. Pero hoy oramos por ellos, para que esos corazones sean purificados, sean transformados a hacer ahora buenas obras, pensamientos buenos, acciones buenas, y en vez de calumnias, hablen la verdad de Jesucristo. Así es. Sherdín Castro Rocha los invita a escuchar Hermosa Estación. Gracias, gracias Alejandra. Ada Ercha, Dios los bendiga. Pastor Víctor Contreras, tanto en Facebook Live y Radio Físico, les estamos escuchando. Muchas gracias, Ada. Un abrazo. Eres una bendición, Ada. Una mujer fiel allá en Filadelfia, allá con nuestro querido apóstol Joel Sánchez. Y aquí en Ondas de Vida. Gracias, Ada. Guerrera Rey, buenas noches. Pido oración por Reyes Gabriel Torres, que regrese al Señor, y por sanidad, cálculos biliares y hígado graso. Gracias, Dios les bendiga. Sí, mi Dios, oramos bendiciendo la vida de Guerrera Rey, mi Señor y Dios, en el nombre de Jesús. Sea ella coseche de esa siembra que Jesús dio al morir en la cruz. Coseche, Guerrera Rey, la sanidad divina. En el nombre de Jesús, intercediendo por Reyes Gabriel Torres. Así es, que regrese al Señor. Muy bien, por sanidad. Y quiero saludar rápidamente antes de irnos. Son gente que siembra en la radio. Y yo los quiero hoy mencionar en el nombre de Jesús y los bendigo. En el nombre de Jesús, sembradores. Y sobre ustedes, en el nombre de Jesús, con la unción del Espíritu Santo, sean gente que multiplican y fructifican todo lo que el Señor ponga en sus manos. En el nombre de Jesús, Elizabeth Rocha, Vicky Castellanos, Zaida Saldaña, Carmen Juárez Jiménez, María Lourdes Zamora González, Patricia Lucía Cruz, Adela Serna, Gudelia, no me falta tu apellido, Gloria Archundia González, Enriqueta Yescas Martínez, María Lupita Cadena, José Maruno, Teresita Canales, que no me he podido comunicar contigo, a ver qué pasa. Laura Méndez Cervantes, un abrazo. O Yuki Tudela hasta Toluca, Estado de México, un abrazo y un beso, Yuki, tú sabes. Y María Lourdes Chi, también un abrazo a cada una de ustedes que, pues, nombré, varones, mujeres, sembradores, sean prósperos en el nombre de Jesús. Sigue en sus corazones el querer sembrar esperanza, fe, querer sembrar salvación en muchos. Así sea, en el nombre de Jesús. Pues muchas gracias y vamos a dar paso ahora a la voz de la profecía con el profeta Adalberto Medina y aquí su servidor acompañándolo también con todo gusto. Recuerde, estamos en una nueva temporada. Usted súmese a este gran esfuerzo, a esta gran máquina, ¿verdad? Que vamos avanzando y corriendo. Y yo quiero decir, como el pastor Isaac, ¿verdad? Que ruja el león. El león está rugiendo, amados. Todo lo que hagan, multiplique, se multiplique y fructifique en grande manera. En el nombre de Jesús. Gracias por escucharnos. Siga en sintonía de Ondas de Vida 1440, la estación de la gente de fe. Gracias, Alex, en los controles.
1: Te alabamos, oh Dios bueno. Aleluya. Gracias, Señor, porque nos has dado lo mejor.

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y angustia. Este termómetro de tres ingredientes expone y presenta muy bien el estado y la condición de aquel que sufre aflicción, dolor y angustia. ¿Sabe que la Biblia define y habla y expone estos tres términos para denotar la situación en la que el corazón, el alma del hombre se puede encontrar en algún momento? Para aquel que se encuentra en reposo, en bendición, en paz, estas palabras pueden significar muy poco, y damos gracias a Dios, porque no es el caso de usted que me escucha. No es su situación, gracias a Dios que no. Sin embargo, luego entonces habrá alguien que a lo

Oír estas palabras se identifica muy bien porque su alma se encuentra en tal situación. Afligido, en dolor y en angustia. Y es Dios mismo el que habla de estas cosas. En el libro de Éxodo, en su capítulo 3, versículo 7, he visto la aflicción de mi pueblo, he visto tu aflicción, dice Dios, que he visto a los ojos de Dios, tu aflicción es vista. He visto la aflicción de mi pueblo y el clamor. Allí es el dolor, el gemido. Y yo quiero hablar en esta hora de una potente oración de la cual la Biblia habla, pero que se desconoce de oriente a occidente y de norte a sur. ¿De qué queremos tratar en este momento? Al clamar a Dios, al orar a Dios, sencillamente de un gemido de dolencia. La Biblia habla de los gemidos indecibles. ¿Y por qué? Usted que está al tanto, que se identifica, que ya no tiene argumentos bíblicos, teológicos, ya no sabe cómo orar, cómo pedir. Es más, clamen aún los versículos de la Escritura, que son poderosos, ya no le hacen ningún efecto en su oración. Oiga, usted está diciendo una blasfemia, ¿no? A veces llegamos al momento en que al tomar un versículo, ¿es usted sincero conmigo? Parece que el versículo está seco, ¿o no es así? Seamos sinceros. Pero luego entonces hay otro elemento que no habla de teología, no habla de versículos, de promesas, lo cual todo es acepto y es bendito y es santo, no se confunda. Pero llega uno a un momento en que solamente el dolor, ¿oyó eso? El quejido, el gemido delante de Dios es el que Él va a oír, ¿oyó eso? Porque ahí está en la Escritura, el clamor de dolor, la queja, el gemido del sufrimiento. Eso es suficiente, porque no tengo palabras para orar más. Se me agotó toda la Biblia. Ya no tengo ni cuento con ninguna palabra para llegarme delante de Dios. Y es entonces donde su dolor, su angustia se expone. Sencillamente, ¡ay! Ese quejido es el que penetra. Y de ahí el Señor está hablando en Éxodo, el clamor del dolor de la queja ha subido a mi presencia. He oído, primero dice, he visto la aflicción. He oído el dolor. ¿Qué oró, qué pidió? Nada. Su dolor subió al oído de Dios. Su dolor ha sido escuchado. La palabra en esta hora le dice que su dolor, su gemido, su queja ha sido oída por el Dios de paz. En este momento. Sí.
Luego viene el último de los tres diciendo: sus angustias me son conocidas. Sus angustias me son conocidas. Las tengo al tanto. Como lo nuestro, lo que padecemos, el sufrimiento, la agonía, Dios la puede captar. Sí, sí, se hizo hombre, el Salvador, y Él conoce exactamente en Él lo que representan estas cosas a causa de la lucha que llevamos. Porque Él mismo las llevó, las sufrió, las padeció. Y en esta hora viene Él para mostrarse ahí donde usted está y decirle: he visto tu aflicción, tu dolor lo he oído y tu angustia la tengo en conocimiento. Luego, no es un Dios ajeno, porque al entrar estas cosas a Él mismo, su misericordia se agita, se conmueve para enviar y despachar el alivio, la paz, la respuesta que tanto estamos esperando del cielo en nuestro caso. Por ende, ahí donde usted está, dice la Escritura, quédate en reposo, ya no digas, ya no me hables. Be still, quédate quieto y conoce que yo soy tu Dios. Y al decir esto, el Señor es que Él sabe qué hacer. ¿Cómo hacerlo? No necesita tu instrucción, no necesita nuestro consejo, tampoco nuestro aviso. Él sabe qué va a hacer, dice la Biblia, porque Él sabía lo que tenía que hacer, y lo va a hacer por amor a su nombre. No te dejará desamparado, no te dejará tirado. Ya Él oyó, ya Él conoce, ya Él recibió. Ahora en paz, en quietud, espera y ve la salvación del Señor Jesucristo ahí donde tú te encuentras, con gemidos indecibles. Ya no tengo palabras, ya no sé cómo pedir, ya no sé a quién recurrir. Es suficiente. El cielo ha oído tu clamor, ha visto tus aflicciones, y tus angustias son conocidas de nuestro Dios, y no se quedará pasivo, sino que conmovido Él, habiendo padecido en sí mismo todas estas cosas, es poderoso para socorrer a los que están en tales circunstancias. Al oír entonces estas palabras que vienen del trono de la gracia de Dios, solo espera y ve su salvación. No estás olvidado del Señor, no. Dios está al tanto de tu situación, de tu caso, de tu penuria, y ya Él ha tomado cartas en el asunto, en tu asunto, para despachar la salud que Él solo tiene para tu caso, para tu vida. Sí, estad quietos. ¿Qué dice? Estad quietos y ved que yo soy Dios. ¿Qué significa eso? Que ahora es Él, ya no tú, ya no yo.
el que obrará salvación a nosotros por amor a su nombre. Este es el Dios nuestro. Estos son los testimonios que en las Escrituras nos presenta para descansar ahí, para afirmarnos ahí y sencillamente solo esperar en su fidelidad, en su misericordia, en su gracia. Que el Señor nos atienda. Lo ha hecho una y mil veces y en este tu caso no será la excepción, porque te atenderá como Él puede, como Él sabe y como Él quiere hacerlo, para gloria y alabanza de su nombre. Y tú verás la salvación del Señor, mirarás su fidelidad, mirarás su gracia y su grandeza, como cuando ya todo estaba perdido, la respuesta de Él afloró en tu caso. Así es el Señor, y recuerda que para Él nada es imposible, no hay ninguna cosa difícil para el Señor. Padre Dios, nos acercamos al trono de tu gracia para encontrar el oportuno socorro por tu misericordia. De acuerdo al testimonio de la Escritura, de la obra y de la participación de tu Espíritu Santo, refrigeres, consueles, asistas al hermano, a la hermana que está recibiendo tu palabra por unción, por impartición, y muéstrate, glorifícate, Señor, en su asunto, en su caso, como lo haces siempre con el que espera en ti, con el que espera en ti. Bueno es el Señor para el día de la angustia, y Él conoce a los que esperan y confían en Él. Sí, el hermano y la hermana es conocido de ti, Señor, y no lo dejarás a su libre arbitrio, sino que tú vas a intervenir con tu brazo de poder, con tu brazo de alivio, con tu fidelidad, con tu misericordia, por amor al Señor Jesucristo. Así lo creemos y así lo esperamos, descansando en ti solamente. Bendito sea tu nombre, desde ahora y para siempre. Amén y aleluya. Esperamos que este breve mensaje, donde quiera que ha sido escuchado y recibido, le fortalezca para seguir adelante en el servicio a nuestro Dios. Recuerde que este programa está al aire los días martes y jueves, en punto de las 11 de la noche. Participe a otras personas de esta programación, que sin duda le llevarán también bendición a otras personas. Siga en sintonía, no se despegue de su radio, y continuamos en el siguiente de la serie. Hasta pronto, bendiciones, aleluya.

0: Has escuchado la palabra de Dios. 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Perdona mis pecados. Lávame de mi maldad con tu sangre. Escribe mi nombre en el libro de la vida y sálvame por tu misericordia. 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Y esto, conociendo el tiempo, que ya es hora de levantarnos del sueño, porque ahora nos está más cerca nuestra salud que cuando creímos. Romanos 13:11. 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
4: Antes de continuar, una breve reflexión. En el 2026, la fe no es solo creer, es actuar, es poner el corazón en cada paso. Un nuevo año para vivir la fe con valentía y alegría. Regresamos en un momento.

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Buenas tardes, muy buenas tardes. Que el Señor les bendiga a todos y cada uno de ustedes, mis amados hermanos. Es un gusto y es una bendición poder saludarles en esta hora. Les está saludando su hermana y amiga Ruth Ríos. Muchísimas gracias a todos los que ya nos están acompañando desde sus casitas, desde el trabajo, en las carreteras o donde quiera que nos esté sintonizando. Para nosotros es una gran bendición, ¿verdad?, que nos dejes entrar a este espacio donde te encuentres y pues nos acompañes en cada programa. Gracias, gracias por estar en sintonía. Te voy a compartir los dos números de celular para que estés en contacto con nosotros directamente con el Ministerio Amístate con Dios. Recuerda que te puedes reportar a través de un mensaje de texto o de un WhatsApp. El primer número de celular es el 55 17 01 9001 07. El segundo número de celular es el 55 35 15 90 09. Y bueno, en esta hora nos vamos a ir a la palabra de Dios, pero no se despeguen porque recuerden que en la siguiente parte del programa viene el pastor Chino Ríos para saludarnos y continuar con el programa. Así es que no se despeguen. Y en esta hora, pues, vamos a meditar en las Sagradas Escrituras. Y tengo la porción de Crónicas, segundo libro de Crónicas, capítulo 7. Le voy a dar lectura desde el versículo 11 en adelante. La palabra de Dios dice así: en el nombre del Padre, del Hijo y del Espíritu Santo. Amén. Terminó pues Salomón la casa de Jehová y la casa del rey, y todo lo que Salomón se propuso hacer en la casa de Jehová y en su propia casa, y fue prosperado. Y apareció Jehová a Salomón de noche y le dijo: yo he oído tu oración y he elegido para mí este lugar por casa de sacrificio. Si yo cerrare los cielos para que no haya lluvia, y si mandare la langosta que consuma la tierra, o si enviare pestilencia a mi pueblo, si se humillare mi pueblo, sobre el cual mi nombre es invocado, y oraren, y buscaren mi rostro, y se convirtieren de sus malos caminos, entonces yo iré desde los cielos y perdonaré sus pecados y sanaré su tierra. Ahora estarán abiertos mis ojos y atentos mis oídos a la oración en este lugar, porque ahora he elegido y santificado esta casa para que esté en ella mi nombre para siempre, y mis ojos y mi corazón están ahí para siempre. Y si tú anduvieres delante de mí como anduvo David tu padre, e hicieres todas las cosas que yo te he mandado, y guardares mis estatutos y mis decretos, yo confirmaré el trono de tu reino, como pacté con David tu padre, diciendo: no te faltará varón que gobierne en Israel. Amado Dios y buen Padre celestial, en estos momentos estamos delante de tu hermosa presencia, Dios, muy agradecidos porque tú has sido tan fiel, porque grande es tu misericordia, porque grande es tu fidelidad. Mi Padre, en estos momentos que vamos a meditar en tu hermosa palabra, sé tú, mi Dios, hablando a nuestro corazón. No queremos interpretar las Escrituras a nuestra manera, a nuestra conveniencia. Queremos que seas tú trayendo esa revelación, Dios. Que esta palabra venga a enseñarnos, a fortalecernos, a guiarnos, Dios. Y que cada uno podamos ser oidores hacedores y no oidores olvidadizos. Ayúdanos, Dios, para obedecerte, para hacer tu perfecta voluntad. Te lo pedimos en el nombre de Jesús. Amén. Gloria a Dios, qué hermosa porción. Y bueno, mis amados, esta porción se las comparto porque durante el día, los que nos siguen en las redes sociales, desde el día de ayer nuestro pastor nos estuvo compartiendo este viaje al estado de Chiapas, y gracias a Dios porque seguimos trabajando en la obra de Dios en varios proyectos del evangelismo.
Uno de ellos es apoyar la construcción de templos, especialmente en la parte de sus techos. En los templos que requieren lámina, les apoyamos con un poco de lámina. Los que requieren losa, les apoyamos con un poco de material. Y gracias a Dios, ¿verdad? Porque pues este proyecto sigue adelante. Hay muchas peticiones, ¿verdad? De muchos templos que requieren ayuda y oramos al Señor para que Dios siga proveyendo los recursos y podamos seguir apoyando la construcción de templos. Y cuando un templo más se ayuda, gracias a Dios y gracias a cada uno de ustedes también que son sensibles a la voz de Dios y que apoyan a través de sus ofrendas voluntarias para que pues esto sea posible. Yo recuerdo mucho la historia de David, el proceso en el que él junta recursos para la construcción del templo e invita a sus líderes, invita al pueblo a que traigan materiales para la construcción del templo, aunque él no iba a edificar la casa, pero invita al pueblo y les dice, yo no voy a edificar la casa, será mi hijo, pero yo de mis tesoros ya di cierta cantidad para la construcción del templo y ahora pues les invito a ustedes para que apoyen. Y dice que el pueblo traía generosamente, traían de todo corazón, traían alegremente y traían sus ofrendas conforme a sus posibilidades. Pero también viene a mi mente cuando Salomón dedica al templo y hace una oración a Dios y le pide que Dios habite en ese lugar, en ese templo, en esa construcción. Y Salomón le pide a Dios que todo aquel que invoque su nombre desde ese lugar, que Dios escuche su oración. Y la respuesta de Dios a la oración de Salomón, a la oración de dedicación, fue la siguiente. Y dice que se le apareció Dios a Salomón y le dice, yo he oído tu oración. Y he elegido para mí este lugar por casa de sacrificio. Y esta porción se las comparto porque muchos están a favor de la construcción de templos, algunos otros están en contra. Y pues yo no voy a debatir ni a decirles quién tiene o no la razón, yo solamente les comparto la palabra de Dios. Y cada uno sabrá sacar sus conclusiones y cada uno va a creer lo que quiera creer, pero yo les dejo la palabra de Dios y pues yo creo que todas aquellas personas que aman a Dios y que desean ser guiados por el Señor, pues le van a decir, Dios, háblame a través de esta porción. ¿Qué debo de hacer o qué debo de creer respecto a este tema? Y yo sé que cuando tú te acercas a Dios y realmente deseas aprender, realmente deseas que Dios te hable, realmente tienes ese corazón dispuesto para que Dios te guíe, Dios te va a revelar su palabra y Dios te va a revelar sobre todo su corazón y sus planes, te los va a dar a conocer y vas a entender las escrituras y entonces vas a ¿verdad? Pues al conocer las escrituras, vas a amar más a Dios, vas a amar más a tu Creador y bueno, así como David vas a querer hacer más cosas para el Señor. Porque precisamente en ese amor que David tenía hacia Dios, pues surge este deseo de quiero construir un santuario, quiero construir un templo, un lugar donde repose la presencia de Dios. Y en ese amor que David tenía hacia Dios, nace este deseo de construir un templo. Y como les digo, pues mi intención no es convencerte con mis palabras. Mi deseo es que al exponerte la palabra de Dios, tú puedas conocer cuál es la voluntad de Dios, ¿verdad? Y en esta porción, Dios le dice a Salomón, he oído tu oración y he elegido para mí este lugar por casa de sacrificio. Dios se lo dijo a David, que aunque la petición no surge de parte de Dios para los hombres,
Es decir, Dios no le pidió a ningún hombre directamente, constrúyeme un santuario. Dios le dijo a David, yo conozco tu deseo, yo sé por qué razón quieres construirme ese santuario, y voy a aceptar esa construcción. Aunque no vas a ser tú, Dios le dijo a David, no vas a ser tú el que lo construya, va a ser tu hijo, pero voy a recibir ese lugar. Y una vez que Salomón construye el templo, de ahí en adelante, cuando entendemos estas palabras de Dios, nos damos cuenta que cada lugar que se construye, un templo, un santuario, en cada lugar donde la gente se reúne y adora el nombre de Dios, Dios hace habitar ahí su nombre de una forma tan especial. Y vemos, ¿verdad?, en diferentes partes de la Escritura, y incluyendo el Nuevo Testamento, después de la muerte y resurrección de nuestro Señor Jesucristo, vemos algunos escritos, ¿verdad?, cuando la iglesia que era perseguida se reunía en casas, pues porque no podían expresar su fe de manera libre, pero ahí en esas casas, ahí en esos lugares, también Dios hacía habitar ahí su nombre, ¿sí? Porque en cada lugar donde se invoca el nombre del Señor, ahí Dios derrama de su poder. Ahí donde la iglesia se junta, se unen para invocar el nombre de Dios, ahí Dios hace habitar su nombre. Y no se diga en cada templo, en cada santuario, en cada uno de estos lugares, Dios lo recibe. Y así como Dios le dijo a Salomón, dice, yo he elegido para mí este lugar por casa de sacrificio. Y dice el Señor, si yo cerraré los cielos para que no haya lluvia, si mandaré la langosta que consuma la tierra, si enviare pestilencia, pero si se humillare mi pueblo, sobre el cual mi nombre es invocado, lloraren y buscaren mi rostro y se convirtieren de sus malos caminos, entonces yo iré desde los cielos y perdonaré sus pecados y sanaré su tierra. Ahora estarán abiertos mis ojos y atentos mis oídos a la oración en este lugar. ¡Qué hermoso! Fíjense la respuesta de Dios. Dios le dice, si por alguna razón mi pueblo peca, y por ende habrá consecuencias de ese pecado, y no habrá lluvia en la tierra, habrá enfermedad, habrá mortandad, pero cuando mi iglesia, mi pueblo, venga a este lugar y buscar en mi rostro e invocar en mi nombre, se arrepintieren de todo su corazón y se apartaran de sus malos caminos, dice, entonces yo iré desde los cielos, perdonaré sus pecados y sanaré su tierra, dice el Señor, y ahora estarán abiertos mis ojos y atentos mis oídos a la oración en este lugar. Sabemos que Dios, es cierto, está en todo lugar, su presencia cubre la tierra, y hay algunos de ustedes que por diferentes situaciones pues no pueden ir a un lugar, y un templo, y congregarse, ¿verdad? Y ahí donde tú le busques a Dios, ahí Dios te va a escuchar, y no te sientas mal, y expónle, y dile, Señor, tú sabes por qué causa no puedo congregarme, por qué razón no puedo asistir a una iglesia. Sé que desde aquí me escuchas y Dios te va a escuchar. Pero si tienes la forma, los medios, la manera de cómo asistir, de cómo congregarte, hazlo. Porque Dios ha hecho habitar ahí su presencia de una manera tan especial. Así como Dios le dijo a Salomón, desde ahora estarán abiertos mis ojos y atentos mis oídos a la oración en este lugar. La presencia de Dios, ¿verdad?, se derrama de una forma especial en cada templo, en cada lugar donde se consagra para buscar a Dios. Así es que te dejo con esta porción, y que Dios sea ayudándonos, ¿verdad?, a seguir adelante. Y bueno, cada lugar que se consagra para invocar el nombre del Señor, ahí Dios derrama de su presencia. Padre hermoso, gracias por tu palabra. Gracias porque a través de estas historias, de estos escritos, Dios, podemos conocerte más, conocer tu corazón, conocer tu voluntad. Abre nuestro entendimiento y que cada uno podamos ser sensibles a tu voz, Señor. Y oramos por cada lugar donde se ha consagrado, Señor,
para que ahí se invoque tu nombre, para que ahí se busque tu presencia, Señor, en unidad como tu iglesia, Padre. Te pido por cada uno de estos lugares, por los líderes, por las personas que están al frente de cada lugar, que tú les ayudes, les des sabiduría, les ayudes para guiar a tu pueblo. Y que juntos, Señor, como iglesia, como tus hijos, te busquemos y cumplamos con la misión, Señor, con la gran comisión. Hemos sido salvos y comprados con tu sangre preciosa, pero ahora tenemos que salir, Señor, y llevar tu palabra y ser luz en medio de las tinieblas. Señor, gracias, gracias porque nos hablas a tiempo, Señor, y ayúdanos a hacer tu voluntad. Te lo pedimos en el nombre de Jesús. Amén. 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Nos vamos al corte, ya volvemos.

0: estamos por aquí de regreso en su programa Amístate con Dios y saludamos, por ahí tenemos unos saluditos para nuestra hermana Lourdes Ortega. Dice, bendiciones hermana. Nuestra hermana Ada Ercha también nos reporta sintonía. Saludos a nuestro hermano Santos Azuara, dice, amén, hermosa palabra. Miguel Ordaz, Dios les bendiga, hermano, les pido oración por mi esposa Celia, por salud de diabetes y por mi persona. Estaremos orando, mi hermano Miguel, por su petición. Serapio Ramírez dice, bendiciones. Voy a entregar por aquí el tiempo para el saludo de nuestro pastor Chino Ríos.
1: Aleluya, aleluya, aleluya, gloria a Dios. Alabanzas, alabanzas, alabanzas al Todopoderoso, al Santo de Israel, al que nos ha amado con amor eterno, al que nos ha salvado de la maldición del pecado, al que nos ha dado vida nueva, vida eterna, por la fe en Jesús. Aleluya. Mis amados, Dios me los bendiga muy grandemente a todos y cada uno de ustedes. Aquí saludándoles, soy su hermano y amigo, el pastor Chino Ríos. Gracias a Dios por la vida de mi hija Ruth Ríos, que también ha estado con ustedes. Aleluya. Gloria a Dios. Amados, comparto con ustedes nuestros números de celular disponibles para que usted nos llame, para que usted nos puede escribir también. Nuestro número 55-17-01, nuevamente 0107, o el 55-35-15-90-07. Hermanos, a Dios gracias, estamos haciendo este enlace de un pueblo en la montaña del estado de Chiapas. El pueblo se llama Rodulfo, por la región de Cintalapa, estado de Chiapas, como acabo de mencionar. Usted está escuchando golpeteo de martillos. Hermanos, ahorita mismo estamos poniendo lámina nueva a un templo nuevo en la montaña. Hermanos, nos costó varias horas llegar. Dios nos trajo con bien. Llegamos a las 12 de la noche. 12 de la noche daba el reloj cuando estábamos llegando aquí a Rodulfo, en esta región de las montañas del estado de Chiapas. Hermanos, desde el año pasado, como por septiembre del año 2025, hermanos que han sido salvos, que Dios los ha redimido, que el evangelio llegó a sus vidas, a este pueblo, más o menos en ese mes del año 2025 que les

0: he mencionado, me llamaron, me dijeron: pastor, estamos comenzando a construir un templo, somos pocos, pero ya llegó el evangelio a este pueblo, me dijeron. Ya nosotros le entregamos nuestra vida a Cristo y queremos construir un templo. Pastor, cuando lleguemos al techo, cuando necesitemos lámina, estamos orando para que este ministerio, juntamente con los hermanos que le apoyan, juntamente con los que ofrendan, dice, nos puedan apoyar. Yo les dije a los hermanos en ese tiempo, en el año pasado, les dije: trabajen con fe. Dios es fiel y Dios escucha las oraciones de ustedes, porque Dios escucha el clamor de su pueblo. La oración del justo puede mucho. Y ahorita usted está escuchando el golpe del martillo. Ahorita mismo un equipo de hermanos están ahorita poniendo la lámina. Sí, compramos nosotros la lámina en Tuxtla Gutiérrez. Y miren cómo Dios pone todos los medios. Encontramos una fábrica de lámina, que por cierto, en el momento no tenían, en el lapso de una hora nos hicieron la lámina. Sí, trajimos el caballete, trajimos clavos, todo. Y hermanos, llegamos a medianoche. A medianoche. El camino, muchas subidas, pedregales. Pero ahí venimos glorificando a Dios. Ahí vengo con mis hijos glorificando a Dios. Y ahí vengo diciéndole a mis hijos: hijos, ustedes sigan. Ustedes sigan trabajando. Nunca dejen de trabajar. Nunca dejen de servir a Dios. Y hermanos, a Dios la gloria. Los hermanos nos estaban esperando con un café. Los hermanos nos estaban esperando con una salsita, con huevito. Y hermanos, los hermanos nos dijeron: hermano Chino, es lo que tenemos para compartirles. Y les dije: hermanos, es una bendición muy grande los alimentos que ustedes comparten con nosotros. Oramos, dimos gracias a Dios por la cena. Era la medianoche. Luego descansamos un rato y muy temprano nos paramos. Comenzaron a llegar hermanos de otros lugares, porque supieron, el hermano de acá se comunicó con ellos y llegaron hermanos. Y ahorita mismo se está poniendo la lámina. Glorifique usted a Dios con nosotros. Miren, glorifiquen ustedes al escuchar el sonido del martillo. Amén. Hermano, gloria a Dios. Gloria a Dios, gloria a Dios. Avanzamos, avanzamos. Después de haber entregado a pastores de Tuxtla Gutiérrez, después de haber entregado toneladas de folletos, Biblias y Nuevos Testamentos para el evangelismo masivo en Chiapas. Y con los pastores de Chiapas, a quien estoy mencionando, cada uno de ellos formó un equipo para ir a todos los estados, desde las Bajas Californias hasta Quintana Roo, cubriendo también los estados del centro del país, incluyendo la Ciudad de México y el Estado de México, donde nosotros como ministerio, en unidad con ustedes, vamos a salir a las alcaldías, a los municipios, sí, con pancartas, con lonas, con bocinas, con micrófonos, con Biblias, con Nuevos Testamentos, con folletos. Aleluya, aleluya, uniéndonos a los equipos que vienen desde el estado de Chiapas, cubriendo todo el país con la bendición de Dios. Aquí estamos, hermanos. Miren qué bendición también, qué bendición, que desde los pueblos donde se está apoyando en los techos de templos nuevos, de aquí estemos transmitiendo para la gloria de Dios. Y hermanos, se siguen construyendo templos. Tenemos por lo menos 100 templos que se están construyendo, templos nuevos, por diferentes estados, en ciudades, en municipios, en agencias municipales, en la montaña, en la sierra. Por cierto, hermanos, ahorita estoy aquí haciendo esta transmisión debajo al pie de un pino, al pie de un pino de la montaña, y tengo a mi alrededor cerros, cerros, cerros, todo verde, todo lleno de vida, porque Dios ha enviado las lluvias, el campo ha reverdecido, el campo comienza a florecer, aleluya, gloria a Dios. Este es nuestro Dios, este es nuestro Dios, que hace llover sobre la tierra, que hace salir su sol sobre justos e injustos, hace llover sobre buenos y malos, porque el amor de Dios es grande. Y en el amor de Dios tan grande, Él quiere que todos los hombres sean salvos. Él quiere que todos los hombres sean salvos. Voy a compartir con ustedes un versículo del libro del profeta Habacuc. Habacuc 2:14. Porque la tierra será llena del conocimiento de la gloria de Jehová, como las aguas cubren el mar. Miren, hermanos, la promesa de Dios. Y exactamente en esta promesa está usted incluido, estamos incluidos, porque para que México, principalmente porque estamos viviendo en México, nacimos en México, también desde luego la bendición para el mundo, para las naciones. Pero hablando de México, México va a ser lleno de evangelismo, de predicación, como dice el profeta Habacuc. Habacuc, guiado por el Santo Espíritu de Dios, escribe: porque la tierra será llena del conocimiento de la gloria de Jehová, como las aguas cubren el mar. Y Dios está levantando hombres y mujeres, aleluya. Ahí está usted incluido, mi hermano, mi hermana, ahí está usted incluida, ahí estamos nosotros en equipo para avanzar más, para esforzarnos más, para orar más, para predicar más, para invertir más, para ofrendar más, para obtener más Biblias, más Nuevos Testamentos, cargamentos de folletos. Aleluya, para que México sea lleno del conocimiento de la gloria de Jehová, del amor de Dios, de la misericordia de Dios, como dice Habacuc 2:14. Porque la tierra será llena, ahí está México, ahí está nuestro México, ahí está nuestra patria. Porque la tierra será llena, oiga usted, del conocimiento de la gloria de Jehová. Y para que esto acontezca, hermanos, para que esto se cumpla, está la gran encomienda que Jesucristo nos ha dejado: ir por todo el mundo y predicar el evangelio a toda criatura. Aleluya. Oh, gloria a Dios. Ir y hacer discípulos a todas las naciones. Aleluya. Aleluya. Porque la tierra será llena del conocimiento de la gloria de Jehová, como las aguas cubren el mar. ¿Cuántos conocemos el mar, hermanos? Y miren, inmensidad de agua que cubre, hermanos, esos océanos llenos de agua. Así está escrito que habrá evangelismo, habrá un avivamiento. Y también el profeta Joel, guiado por el Santo Espíritu de Dios, lo escribe: en los posteros días, dice Jehová, derramaré de mi espíritu sobre toda carne. Aleluya. Porque, amados, en la predicación del evangelio, hermanos, allí obra el poder de Dios, ahí se manifiesta el amor de Dios, para que la gente oigan de Jesús, oigan del amor de Dios, oigan del Salvador, oigan del camino, la verdad y la vida. Y miren, usted está escuchando el golpeteo del martillo, sí, golpeando los clavos allí, fijando, sujetando las láminas con la madera que le sostienen. Este es un vivo testimonio, lo que usted está escuchando. Estamos avanzando. Cada sonido, cada martillazo es señal que estamos avanzando. Aleluya. Oigan, hermanos, oigan. Aquí estoy ahorita mismo viendo el templo, viendo cómo están poniendo la lámina. Y ayudamos, desde luego, por supuesto. Llegamos, amén, les dije a medianoche. Llegamos, bajamos la lámina. Le dije a los hermanos, aquí está la lámina, vamos a bajarla con ustedes. Aquí están los clavos, aquí están los caballetes. Y llegaron los hermanos. Y miren, un equipo con ustedes. Glorifiquen a Dios, hermanos, hermanas, que usted es parte de esta bendición, porque usted está ofrendando. Yo les testifiqué que cuando nos venimos para Tuxtla Gutiérrez, hermanos, como pudimos, juntamos recursos para la gasolina. No alcanzaba para caseta, no alcanzaba para llegar a Chiapas, a Tuxtla. Pero durante el día fueron llegando las ofrendas de ustedes, fueron llegando las ofrendas de ustedes. Y gracias a Dios pudimos llegar a Tuxtla. Y llegaron las ofrendas de ustedes, han llegado las ofrendas de ustedes y alcanzó para comprar la lámina que ahorita mismo se está poniendo. Y oigan ustedes, antes de irnos, porque hoy mismo nos vamos, no importa que tengamos que viajar toda la noche, pero antes de irnos, ya con el techo puesto, vamos a celebrar el primer culto, vamos a alabar a Dios, vamos a orar por ustedes, vamos a orar por sus familias, vamos a orar por salud para ustedes en el nombre de Jesús, vamos a orar por su economía, vamos a orar por mis hermanos de la ciudad, mis hermanos del campo, y hermanos, el templo, los hermanos con esfuerzo, hermanos, el templo lo hicieron de madera sus paredes, de madera donde se está sosteniendo la lámina, en la parte de abajo hicieron algo así como unas traves de cemento, que hermanos, tengo los videos que los hermanos me compartieron, las hermanas trabajando con la pala, las hermanas haciendo mezcla, llenando los botes de mezcla, de revoltura, las hermanas trabajando en el inicio de este templo. Y miren, para la gloria de Dios, ya se está poniendo la lámina. Hoy se va a celebrar el primer culto. Aquí vamos a cantar, vamos a bendecir al Señor, vamos a orar por México, vamos a orar por el mundo entero, por los países, por las naciones, para que la promesa, el poder de Dios en la Biblia, como escribió el profeta Habacuc, porque la tierra será llena del conocimiento de la gloria de Jehová, como las aguas cubren el mar. Hermanos, que todo México, sus rancherías, sus pueblos, aleluya, la montaña, la costa, la sierra, los valles, en todo México, hermanos, se predique la bendita y santa palabra de Dios. Se predique la bendita y santa palabra de Dios. ¡Avanzamos! ¡Avanzamos! Mi hermano, mi hermana, los que están apoyando con Biblias, sigan apoyando con Biblias. Nosotros estamos buscando folletos con misioneros que apoyan por diferentes partes con folletos, y no importa la distancia donde tengamos que ir a recoger, vamos con fe, vamos con ánimo, vamos con gozo, vamos en el amor que tenemos a nuestro Dios y al prójimo, para que todo México sea salvo, para que todo México sea salvo, porque Dios quiere que todos los hombres sean salvos. Dios no quiere la muerte del pecador. Aleluya. Ya está el Salvador, que ha dado su vida por nosotros, fue crucificado, derramó su sangre, fue sepultado, resucitó al tercer día, se levantó vivo de entre los muertos con poder y gran gloria, subió a los cielos, está a la diestra del Padre, lo estamos esperando. Viene nuestro Salvador, viene por los redimidos, viene por los salvos, viene por los que creyeron en Él, viene, aleluya, por su iglesia, aleluya. Amados, estamos avanzando. Acompáñenme a hacer esta oración. Estoy debajo de un pino aquí en la montaña. Tengo a los cerros alrededor. Desde aquí le invito a que ore conmigo, dando primero gracias a Dios. Padre bendito, te alabo y te bendigo, porque en unidad con tus hijos, con tus hijas, con tu pueblo, con tu iglesia, en unidad con ellos aquí estamos. Señor, Gracias porque llegamos con bien. Nos guardaste, nos has guardado. Señor, mis hermanos que ahorita mismo están con los martillos trabajando, poniendo la lámina. En un rato más vamos a comenzar el culto. Aquí alabaremos tu nombre y aquí se van a quedar mis hermanos, los nativos de este lugar, alabando tu nombre. De aquí se llevará el evangelio a otras partes. Padre Celestial, los que están comprando Biblias, bendícelos, bendícelos, bendícelos. Los que están apoyando los misioneros con material de evangelismo, bendícelos, bendícelos, bendícelos. Los que están orando por nosotros, bendícelos, bendícelos, bendícelos. Los que están, Señor, con todo su corazón, enviando sus ofrendas. Los que están enviando sus ofrendas. Los que están depositando para todo lo que se está invirtiendo en tu obra, programas de radio, apoyo para los templos, para los techos de templos nuevos, para transportar cargamentos de Biblia, transportar cargamentos de folletos, para llevar ayuda a los necesitados, y todo el trabajo de campañas de evangelismo, donde tenemos que transportar bocinas, equipo, y todo el trabajo que se ha hecho y el trabajo que viene, el trabajo que con tu ayuda vamos a seguir trabajando, sirviéndote, predicando tu evangelio. Pido tu bendición para tu iglesia, pido tu bendición para tu pueblo, para mis hermanos, para mis hermanas, donde quiera que estén, donde quiera que se encuentren, mi Padre. Las oraciones de cada uno de ellos, escúchala. Los enfermos, sánalos en el nombre de Jesús, en el nombre de Jesús, en el nombre de Jesús. Sánales de toda enfermedad. Bendito Dios, salva a la familia. Hay muchos familiares que todavía no son salvos. Te pido, Padre bendito, que salves a la familia en el nombre de Jesús. En el nombre de Jesús. En el nombre de Jesús. Aleluya. Padre, te damos la gloria. Bendecimos tu nombre. Bendecimos tu nombre. En el nombre de Jesús, guárdanos. Siga proveyendo para seguir invirtiendo en tu obra. Siga proveyendo. En el nombre de Jesús. Amén. Amados, escucha usted también el sonido de la motosierra sacando madera, cortando madera, donde se está poniendo la lámina. Está quedando muy bonito. Ahorita mismo tengo aquí enfrente, porque estoy en una lomita, un cerrito aquí, y hacia la parte de abajo están los hermanos, que les diré a unos 30 metros, 35 metros de donde estoy. Yo estoy aquí en un cerrito y hacia abajo está el templo, y estoy mirando y estoy escuchando el sonido del trabajo, el sonido en la obra bendita de Dios. Aleluya, avanzamos, avanzamos. Le invito, mi hermano, a participar. Ustedes tengan confianza. Ustedes tengan confianza que sus ofrendas de ustedes se están invirtiendo en el reino de los cielos, en el reino de Dios, en la predicación del evangelio, en la construcción de templos y en todas las áreas de la obra bendita de Dios. 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Desde Rodulfo, Cintalapa, Chiapas, desde las montañas de este estado, juntamente con ustedes, sirviendo al Señor. Mis amados, les amo en el amor de Cristo. Me despido de ustedes. Hasta mañana, si Dios así lo permite. Hasta mañana.
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Muy buenos días, que Dios le bendiga poderosamente en esta hermosísima mañana. Bienvenidos a este programa Fuego del Espíritu de la Iglesia de Cristo Peñadoreb. Soy el pastor Martín Scott y estamos en los 40 días de ayuno y oración. Y estamos con enseñanza y con oración sobre lo que es la guerra. Y estamos en plena guerra espiritual, ¿sí? Estos 40 días de ayuno y oración vamos a comenzarlos con la guerra. Vamos a comenzarlos con guerra espiritual. ¿Qué es guerra espiritual? Y eso es lo que hemos venido mostrando. El día de ayer creo que hablamos que Dios tiene que levantar a un hombre y depositar su autoridad en él. Es Dios el que hace los llamados. ¿Estamos de acuerdo? Un instituto bíblico no puede dar un título de pastor a una persona. Una universidad teológica no puede dar título de pastor a una persona. Usted puede estudiar para pastor, pero eso no significa que usted sea pastor. El llamamiento a un ministerio lo hace Dios. A todas luces, es claro y entendible esto. Entonces, Moisés, llamado a ser un libertador, un legislador, un profeta de Dios, fue usado para liberar al pueblo del Señor. Lo vimos en tema pasado. ¿Quién era Moisés? Diga conmigo, un hombre sacado de las aguas. Un hombre extraído de las aguas. ¿Qué significan las aguas? Palabra de Dios. Palabra de Dios. Un hombre al cual Dios saca de las aguas. Dios quiere usar a hombres y mujeres que sean sacados del agua de la palabra de Dios. No cualquiera. Puede ser una persona donde Dios deposita su autoridad y donde Dios lo va a usar para liberar. Las primeras señales para Moisés, la primera señal para el pueblo, fue que un hombre sacado de las aguas, vamos, diga conmigo, sacado de las aguas, de la palabra, fue usado para liberar. La primera señal de alguien al que Dios pone su autoridad en él es que va a liberar al pueblo. ¿Cómo lo va a liberar? Lo va a liberar de esas cadenas de opresión que lo ligaban. Liberación, ayer vimos, liberar antes que guerrear. ¿Se acuerda? Liberar antes que guerrear, en tema pasado. Entonces, la misión de Moisés era ser y mantener la alianza de Dios con su pueblo. Educar a un pueblo rebelde que no conocía de Dios. Entonces, vamos dando señales de por qué Dios deposita primero la autoridad en un hombre sacado de las aguas. Tiene que ser sacado de la palabra de Dios. De la palabra de Dios. Número dos, debe de liberar. De romper cadenas que te unen con el mundo. Número tres, para hacer que la alianza se mantenga de Dios con su pueblo. Dios iba a usar a Moisés para enseñarle a su pueblo, para educar a su pueblo. Dice amén. Dios tiene que usar a ese hombre para educar a su pueblo. Mire, todo esto antes de la guerra espiritual, ¿eh? Moisés también se iba a convertir en un intercesor.
porque ser intercesor es parte de la guerra espiritual. Moisés era el que subía al monte. Moisés era el que levantaba sus manos para interceder cuando el pueblo cometía un error y que Dios tuviera misericordia. Por eso Moisés también es tipo y figura, es prototipo del Señor Jesucristo. Nosotros también tenemos un intercesor llamado Jesucristo nuestro Señor, ¿verdad que sí? Él es nuestro libertador, Él es nuestro guerrero. Él es quien nos enseña. Él es quien dejó al Santo Espíritu para guiarnos y conducirnos a toda verdad. Y el Señor Jesús intercede por nosotros. Entonces, no cualquiera puede liberar. Tiene que ser uno sacado de las aguas. Por eso el Señor fue a las aguas en aquel tiempo donde estaba Juan el Bautista, y descendió el Espíritu Santo en forma de paloma y dijo: este es mi Hijo amado en el cual tengo complacencia. Oiga, Dios estaba hablando, en Jesús está toda la autoridad. Él es el libertador, Él es el intercesor, Él es el que es sacado de las aguas, Él es el que nos va a librar de toda cadena de maldad. Porque el libertador tiene que liberar al pueblo de la esclavitud. ¿Cuál es la esclavitud? ¿Qué es esclavitud? Trabajo obligado. Pregunta: ¿cuántos salen hoy a trabajar por obligación, por necesidad y no por gusto? La mayoría de la gente dice: yo trabajo no por gusto, sino por necesidad, por obligación. Mucho me temo que le tengo que decir esta mañana que usted es un esclavo. Si bien es cierto que trabajamos, porque dice la Escritura, el que no trabaje, que no coma. Y trabajamos por lo material. Pero no debe de ser una obligación. Debe de ser parte de la vida. No trabaje como un esclavo. No trabaje por obligación. Esclavitud es trabajo obligado. Tarea pesada. Esclavitud significa algo que te imponen en contra de tu voluntad. Los adictos son esclavos. Los alcohólicos son esclavos, adictos a las drogas, porque también hay adictos al sexo, adictos al alcohol, a la fornicación, al adulterio. Hay gente adicta al dinero. Hay gente esclava al dinero. El dinero es su Dios. Tienen gobierno y autoridad sobre su vida. No pueden hacer nada que el dinero no quiera que hagan. No tienen poder ni facultad sobre el dinero. No pueden decidir sobre el dinero. El dinero decide sobre ellos. Hay gente que tiene esclavitud emocional, psicológica. Recuerde, el pueblo estaba bajo la mano del faraón. Recuerde, Dios tiene primero, antes que guerrear, tiene que romper el yugo, libertar. Muchas personas pierden batallas en la vida ante las situaciones que se les presentan en la vida, de cualquier área de su vida, porque no son libres. No puedes ir a la batalla si primero no eres libre. Si estás bajo el yugo de otro, no podrás enfrentar batalla. ¿Qué viene después de la liberación, pastor?
¿Se acuerda que le dije? Y la señal será esta: cuando haya salido de Egipto, adoraréis en este monte. Ayer hablamos de la adoración un poquito también. Entonces llegaron al monte y adoraron. ¿Qué sucedió después? Viene la prueba. Viene la prueba. Viene el desierto. Ay, no, pastor, no me diga eso. Que viene el desierto. Sí, yo no sé por qué hay gente que le tiene miedo al desierto. El desierto está antes que la bendición. Voy a repetirlo. El desierto muchas veces está antes que la bendición, pero mucha gente no lo entiende. Cuando la gente dice, yo quiero que Dios me bendiga, yo quiero que Dios me dé, yo quiero que Dios me haga, sí, sí, está bien, pero antes de la bendición está la prueba. Antes de la tierra prometida estaba la prueba. Y en el desierto te van a probar. Te van a probar. Dice la escritura en Éxodo, capítulo 3, versículo 17 y 18. Dice la escritura: y he dicho, os sacaré de la aflicción de Egipto a la tierra del cananeo, hitita, amorreo, fereceo, heveo, jebuseo, a una tierra que emana leche y miel. Y ellos escucharán tu voz, y tú irás con los ancianos de Israel al rey de Egipto y les diréis: el Señor Dios de los hebreos. Oh, sí sabes que hay un Dios de los hebreos y un Dios de los judíos, que no es lo mismo ser hebreo que judío, ¿verdad que sí? No es lo mismo, no es lo mismo. Pero bueno, no es el tema de hoy. Y les diréis: el Señor, el Dios de los hebreos, nos ha salido al encuentro. Ahora pues permite que vayamos 3 días de camino al desierto para ofrecer sacrificios al Señor nuestro Dios. ¿Dónde se ofrecen sacrificios? En el desierto, en la prueba. En las pruebas es donde se ve quién verdaderamente puede caminar, puede sacrificar, puede adorar, puede entregar. ¿Se acuerda lo que le dije el primer día de los 40 días de ayuno y oración? Diga el débil, fuerte soy, que dice el libro de Joel, capítulo 3, versículo 9. Diga el débil, fuerte soy. ¿Por qué? Porque en la prueba, valga la redundancia, te van a probar. El desierto significa prueba. Pero la prueba es el lugar donde te preparan. El desierto es el lugar donde te preparan para la batalla. Creo que no me escuchó. En el desierto es el lugar de la preparación de la batalla. Si no, pregúntele a cualquier soldado del ejército, de cualquier ejército del mundo, ¿dónde prueban a los soldados? Los llevan a las inclemencias del tiempo, a las montañas, a los desiertos, a los ríos, a donde hay calor extremo, frío extremo, porque el desierto es lugar de prueba. Pero a mucha gente esto que estoy diciendo hoy no le gusta. No le gusta. ¿Por qué? Porque no entienden que antes de ir a la guerra, un soldado se prepara. Le dije, ¿quiénes son los primeros que llaman a la guerra? A los soldados. ¿Por qué a los soldados? Porque los han preparado. Y dice el libro de Joel: prepárate para la guerra.
Despierta el corazón de los valientes. Muchos están pasando por el desierto y no entienden que te están probando. Te están, amado hermano, adiestrando para la batalla del Señor. Debemos de entender eso. Que Dios nunca te va a llevar a la guerra si primero no te prepara. Y la preparación es el desierto. Porque en el desierto se presenta sacrificio. Dijo Moisés: vamos a ir al desierto a presentar sacrificio a nuestro Dios. Sacrificio. Muchas veces te van a pedir cuando tú no puedes dar. Te van a pedir tu tiempo cuando no tienes tiempo. No tengo tiempo ni para ir a la iglesia. Te lo van a pedir. Te van a pedir que des cuando no puedes dar tu dinero. No tengo. Te van a pedir. Porque en el desierto te prueban. Te van a pedir tu negocio, tu tiempo, tu servicio, tu fidelidad. Te van a pedir. Si estás dispuesto en la prueba a sacrificar. Porque dijo Dios: el pueblo no sabe guerrear. Y es peligroso que un pueblo que no sabe guerrear, cuando vea guerra, se va a regresar al mundo, a las ataduras de las cuales Dios estaba usando a Moisés para liberarlo del mundo. Dijo el Señor: yo lo sacaré de la tierra. Y irán al desierto, ahí se presentará sacrificio. Y dice la Escritura, ahora en Éxodo capítulo 13, versículo 17. Sucedió que Faraón dejó ir al pueblo. Dios no los guió por el camino de la tierra de los filisteos, aunque estaba cerca, porque dijo Dios: no sea que el pueblo se arrepienta cuando vea guerra y se vuelva a Egipto. Dios pues hizo que el pueblo diera un rodeo por el camino del desierto hacia el Mar Rojo, y en orden de batalla subieron los hijos de Israel de la tierra de Egipto. Ay, ay, ay, ay. ¿Qué dijo Dios? Moisés, no los lleves por el camino de los filisteos. Van a llegar rápido a la tierra de sus bendiciones. Pero ¿sabes qué? Cuando vean ahí a ese pueblo, los filisteos, el pueblo se va a arrepentir y se va a querer regresar a Egipto. ¿Cuántos cristianos hoy ya no están en la iglesia? Y hablo en la iglesia del Señor, no hablo de un lugar. Se apartaron del camino, ya no son cristianos. Un día estuvieron en la alabanza, ya no están. Un día predicaron, jamás volvieron a predicar. Un día sirvieron en la iglesia, ya nunca jamás vuelven a servir. Se regresaron de donde Dios los sacó. ¿Por qué? Lo más probable es que Dios, cuando los hizo pasar por el desierto, no lo entendieron. Te pregunto a ti esta mañana, ¿estás pasando por algún desierto? ¿Por alguna prueba? Mucha gente no entiende que antes de que venga la bendición viene una prueba. Antes que venga una bendición, viene una prueba. Y mucha gente se enfrasca en la prueba y deja de poner su mente en la bendición. El desierto no es un lugar de permanencia.
es un lugar de proceso. Es un lugar de preparación. Voy a repetir una vez más. El desierto no es un lugar de permanencia. Es un lugar de proceso. De preparación. ¿Para qué? Para la guerra. Para la guerra. Por eso, muchas personas se han regresado al mundo. Porque nunca les enseñaron qué es la guerra. Ni los prepararon para la guerra. Por lo tanto, no son libres. Porque no pudieron pasar el desierto. Después del desierto estaba la tierra prometida. Pero hay que pasar por el desierto. Ah, pastor, es que yo nunca me imaginé que esta mañana usted me dijera esto. A lo mejor ya estás pasando por un desierto. Le dije que cuando comenzáramos la guerra, usted debería de estar preparado. Porque muchos, incluso antes de que comenzara esto, nos van a dejar, nos van a traicionar, nos van a abandonar, bajo cualquier pretexto. Le dije claramente que debe de estar preparado para lo que se pueda presentar, porque ya estando en la guerra, muchos van a querer desistir. Les va a dar miedo, les va a dar temor. Te van a ejercitar en el desierto. Sí, donde hay necesidad. Sí, donde hay cosas extremas. Sí, donde hay falta de agua, falta de pan. Pero Dios pone la nube, manda agua de la roca y manda el pan del cielo. Sí, Dios te está preparando en medio de tu prueba. ¿Para qué? Para que aprendas a ver guerra. Porque como no sabes qué es la guerra, cuando veas la guerra, te vas a querer regresar al mundo. Hoy muchos están en el mundo porque no pudieron aguantar el desierto. Padre mío, esta mañana yo oro por cada persona que está escuchando este programa. No estamos hablando de una religión, ni de una doctrina, ni de una iglesia. Estamos hablando del cuerpo de Cristo. Y hoy hay muchos, Padre, que están pasando por prueba. Te pido que tu mano poderosa en medio de la prueba aparezca la nube. Te pido, Dios, esta mañana que en medio de la prueba aparezca, brote el agua de la peña para darnos de beber. Te pido, Señor, que en medio de la prueba que muchos están pasando esta mañana, tú les des pan para que no pasen hambre. Dios te va a sostener en medio de la prueba. Señor, yo sé que en medio de la prueba tú estás preparando a tus guerreros. En medio de las inclemencias del clima, de la necesidad física, material, mental, psicológica, emocional, sexual, financiera, moral, en medio de la prueba, tú nos estás preparando. Levante sus manos y dígale a Dios: prepara mis manos para la batalla. Prepara mis manos para la guerra. Prepara mi mente y mi corazón. Que no desfallezca en medio de la prueba. Y que yo no voltee a ver al mundo de donde tú me sacaste. Para que la prueba
más preciosa que el oro que perece, sea aprobada, porque te espera la corona de justicia y la tierra de tus bendiciones. En el nombre de Jesús, amén. El tiempo se nos agotó, mis amados. Nos escuchamos próximamente. Un abrazo, bendiciones y hasta la próxima.

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aquí, Señor, te quiero bendecir.

0: quiero dar mi vida para amarte, Señor. Quiero dar mi vida para amarte, Señor. Bendecirte. Cierra tus ojos conmigo, por favor. Señor, gracias por lo que has hecho por cada uno de nosotros, por el sacrificio en la cruz del Calvario. En esta noche queremos darte gracias, porque tú venciste en Calvario. Tenemos vida esta noche. Por tu sangre tenemos entrada delante del trono altísimo de Dios. Gracias, Señor.
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2: Hola, mujer preciosa. Te doy la más cordial bienvenida a este tu espacio Hijas de Libertad. Soy Laura Carrasco y estoy muy contenta de que nos estés sintonizando aquí en Ondas de Vida 1440, una estación para la gente de fe. Estamos en el libro de San Juan, capítulo 6, en donde estamos estudiando a quién iré si solo tú tienes palabras de vida eterna. Veamos el contexto en el cual fueron dichas estas palabras. ¿Sabes? Es muy importante. Yo te invito, como siempre, a que leas siempre la cita en donde estamos estudiando. San Juan, capítulo 6, y comenzamos desde el primer versículo. A Jesús lo seguía mucha gente porque veían los milagros, oían de los milagros, o algunos llevaban a otros a que Jesús hiciera un milagro en sus vidas, o escuchar sus palabras. Llegó el momento en el que se juntó tanta gente que ya no tenían a dónde ir. Eran 5,000 hombres, sin contar mujeres, niños, etcétera. Seguramente tú hayas escuchado esta historia, pero déjame decirte algo. Jesús ya sabía qué tenía que hacer. Cuando los discípulos les dicen, vamos a darles de comer, ¿qué hacemos? No podemos. Y aparece un pequeñito con los 5 panes y 2 peces. ¿Y qué hace Jesús? Simplemente ve la necesidad de la gente y les da de comer. Se compadece de ellos y dice, no, tengo que darles de comer. Se me van a desmayar en el camino. Bueno, da gracias a Dios por los alimentos y empiezan a repartir. Y ya sabes, ¿qué sucede? Se multiplican los peces, se multiplica el pan y sobran 12 cestas llenas. La gente queda sorprendida. ¿Tú cómo estarías al ver algo así? Estás en tu casa y dices, solamente tengo para mi familia. Somos 4, vamos a suponer. Quienes tú quieras, no les voy a poner nombre ni posición. Somos 4 de familia y pues tengo 4 piezas de pollo. ¿Y qué más tengo? Pues arrocito, 5 porciones, digo 4 porciones y pues ya, no hay más. Y en eso te llegan invitados. Y a la hora de la comida. Y no te llega uno, te llegan 15 personas. ¿Qué vas a hacer? Si dice, señor, no tengo cómo darles. ¿Qué pasaría si de repente empiezan a servir y sale 1, 2, 3, 4, aquí debió acabarse y siguen 5, 6, 7, 8, híjole, ¿a qué hora se va a acabar? 9, 10, 11, 12 y siguen saliendo 13, 14, 15, ya les diste a tus invitados y dicen, falta mi familia, 16, 17, 18, 19, ya comimos, ¿quieres más? Sí, quiero más, y empiezan 20, 21 y sigue saliendo piezas de pollo y sigue saliendo más arroz. ¿Cómo estarías tú? ¿Cuál sería la sorpresa de tu corazón, de tu cara? ¿Le dirías a los invitados? ¿Ellos verían el milagro? ¿Cómo te sentirías? Pero déjame decirte que dentro de tus invitados llegó el pastor de tu iglesia. Y el pastor te dice, ah, pues Dios lo multiplicó. ¿Y qué le dices? Ah, wow, ahora sí voy a creer en Dios porque he visto este milagro, ¿sabes? ¿Eso dirías tú? ¿O dirías, no, pues el Señor es bueno, gloria a Dios? ¿Cuál sería tu respuesta? Yo no sé, tú la sabes. Pero la respuesta de la gente fue, ah, Ahora sí creemos porque hemos visto este milagro. ¡Ah, caray! O sea que la palabra de Jesús no fue suficiente. Dime, mujer, ¿para ti la palabra de Dios es suficiente o necesitas milagros para creer en Él? Yo sé que los necesitamos y no estoy hablando de eso. Sí necesitamos milagros. Yo necesito un milagro en mi vida. Yo necesito un milagro en mi familia. Y clamo a Dios por milagros. Pero eso es lo que yo necesito siempre para creer en Él. ¿Sabes que cuando Dios le habló a Abraham, solo le fueron dadas instrucciones? Sal de esta tierra a la que yo te mostraré. Ni siquiera le dijo un lugar específico. Solo le dijo, sal y yo te multiplicaré y yo te bendeciré. Y así como las estrellas del cielo, así como la arena del mar. ¿Él vio algún milagro? ¿Él experimentó un milagro en ese momento? Y ya su esposa quedó embarazada y dijo, ah, sí, sí, sí creo por esta situación. Bueno, como ya está embarazada, ahora sí creo que tú eres Dios, tú me hablaste. Vámonos hacia donde tú quieras, Dios. Creo que no. Abraham escuchó la voz de Dios y obedeció. ¿Qué pasó aquí con la gente? Algo está sucediendo que no va por buen camino. ¿Dios ha hecho milagros en tu vida? Yo supongo que sí. Analízalos. Acuérdate que yo te hago pensar un poquito y que analices tu vida, que pienses en todo lo que has vivido o en lo que estás viviendo en este momento. Que te relaciones con la palabra que el Espíritu Santo te está dando ahorita. Y es que la palabra de Dios es la que nos va a sustentar. Pero dime, ¿has visto un milagro en tu vida? Si yo sé que el milagro de la salvación es el milagro más grande que puede haber. Transformar nuestro corazón, transformar nuestros pensamientos y nuestro corazón idólatra de otra religión o de otras creencias o de ateísmo, si tú no creías antes en nada. Pero sucede ese milagro. De verdad que es un milagro, porque tú has intentado alguna vez convencer a alguien y dices todos tus argumentos y pones todas tus evidencias y aún así te dice, no creo eso, ¿sabes? Tú nunca, y ni yo podemos convencer a la gente. El Espíritu Santo es el que convence a los corazones, convence a la gente, es un verdadero milagro. Aparte del milagro de la salvación, ¿has vivido un milagro? ¿Has experimentado alguna sanidad sobrenatural? ¿Lo has visto en tu familia? No sé, piénsalo y sé sincera con Dios. Y dile, yo creo en ti, o yo he creído en ti porque hiciste este milagro. ¿Tú crees que Jesús se sintió a gusto cuando le dijeron, ahora sí creemos que tú eres el que estábamos esperando porque vivimos este gran milagro de multiplicación? Y todas las palabras que Jesús les dijo, venid a mí los que estén cargados, trabajados y cansados, que yo los haré descansar. ¿Cuándo le creyeron eso? Algo está mal aquí. Analízate. Yo sí me analizo. Y digo, Señor, nunca permitas que condicione mi fe en ti por un milagro. Sí espero un milagro. Sí espero, no uno, varios. Tú sabes que yo no veo y yo espero ese milagro. Tengo dos hijos y espero en ellos el milagro de la salvación. Y muchas otras cosas más espero de Dios. Pero lo que me va a sustentar es la palabra que sale de Él. Esa palabra que me da vida y me dice, a su tiempo yo voy a llegar a tu vida. En su momento yo voy a estar contigo. En su momento yo te voy a librar. Tienes que madurar, tienes que crecer. Yo no sé qué es lo que Dios te esté hablando. Cierra tus ojos. Yo no sé qué es lo que Dios te ha estado hablando y diciendo en tu intimidad con Él. Y si tú no le conoces, hoy Dios te dice, vamos, atrévete a escuchar mi voz, porque mi voz hoy te dice que te amo y envía a mi Hijo Jesucristo a morir en una cruz por tus pecados. Pero sabes, Él resucitó para darte vida. No solamente ha quitado tus pecados, sino ahora que te da vida eterna. Y tu vida va a cambiar desde hoy. ¿Qué es aquello que te ha dicho Dios? Tú y yo tenemos que aferrarnos a la palabra de Dios. No podemos ser como esta gente que por un milagro, ah, sí, entonces sí creo. Yo sé que hay gente que es convencida cuando ve un milagro y después escucha la palabra de Dios y se aferra a la palabra de Dios. Pero no puedes condicionar a Dios con un milagro. No lo podemos hacer, porque ese milagro no te va a dar vida. ¿Sabes qué pasó con esta gente? Después de que decían, Él es el Cristo, ¡Hosana al Hijo de David! Cuando Jesús entró a Jerusalén, ¿qué pasó con toda esa gente? Después decían, ¡Crucifícale! Se olvidaron del milagro, se olvidaron de la multiplicación, se olvidaron de todo lo que vieron y oyeron. ¿Por qué? Porque su fe estaba puesta en un milagro. Su fe estaba puesta en la manifestación del poder del Hijo de Dios, no en el Hijo de Dios y en sus palabras que traen vida. Así que el Espíritu hoy te confronta, mujer. Cierra tus ojos y pídele perdón. Pídele perdón y dile, perdóname porque seguramente condicionado mi fe a un milagro. Y yo no puedo hacer eso. Tú eres mi Señor, tú eres mi Salvador. Y en ti pongo mi vida, en ti pongo mi fe, mi esperanza. Pongo toda mi casa, todo lo que soy, lo pongo a tus pies. Y todas tus palabras van a entrar en mi corazón. Las voy a poner en mi corazón y van a hacer que mi fe aumente en ti. Espíritu Santo, entra en el corazón de cada uno, en cada uno de sus oídos y vivifica su fe. Quita todo obstáculo, quita todas las tinieblas, todo lo que estorbe en ese momento y dales esperanza, vida, sanidad, restauración espiritual. En el nombre poderoso de Jesús yo te pido, quítales esas cargas, esas dudas y esos temores. En el nombre de Jesús, amén y amén. Mi preciosa mujer, no olvides, escucha las alabanzas, adora a tu Dios, dobla tus rodillas, ten comunión con Él. Y por supuesto, no te olvides de estar siempre escuchando Ondas de Vida 1440. Hasta la próxima.

Amigos, Jesucristo es el único que puede satisfacer nuestras necesidades físicas, emocionales y espirituales. Si vamos a Él, vamos a ser saciados. De hecho, si no vamos a Él, nunca seremos saciados. Y eso, la verdad es que es horrible. O sea, esa sensación de que nada te llena es horrible. Si sientes un vacío por dentro, que nada te llena, que nada te satisface, debes saber que Jesucristo es el único que puede satisfacer nuestras necesidades físicas, emocionales y espirituales. 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

0: Este episodio está dedicado a los niños y niñas que son tan, pero tan, tan, tan importantes, especiales, traviesos y hambrientos. Porque sí, la verdad es que sí, a veces les da hambre. Y así es que hoy les vamos a preguntar cuál es su comida favorita. Así es que ¡vámonos! Hola, ¿cómo te llamas?
1: Pamela.
0: Oye, ¿y cuál es tu comida favorita?
1: La pizza.
0: ¿Pizza? ¿Pizza de qué?
1: De pepperoni.
0: Uy, a mí también me gusta. Oye, ¿y tú cómo te llamas?
2: Ana Paula.
0: ¿Y cuál es tu comida favorita?
2: Enchiladas y chilaquiles.
0: ¿Verdes o rojos?
2: Verdes.
0: ¿Con pollo o carne o huevo o qué?
2: Con pollo y con carne.
0: ¿Queso y crema?
2: Sí.
0: ¡Ay, qué rico! Oye, ¿tú cómo te llamas?
3: Victoria.
0: ¿Cuál es tu comida favorita?
3: La sopa de tortilla.
0: ¿Sopa de tortilla?
3: Sí.
0: ¿Con queso?
3: Sí.
0: Me gusta mucho.
3: A mí también.
0: Bueno,

0: Hola, oye, ¿cómo te llamas?
1: Carlos Alberto Reyes García.
0: Oye, ¿cuál es tu comida favorita?
1: La pizza.
0: Ay, otra vez pizza, ya se nos repitió. Oye, ¿pizza de qué?
1: Es pizza hawaiana.
0: ¿Hawaiana? O sea, ¿te gusta que tenga piña?
1: Sí.
0: Oye, qué rico, me gustan tus gustos. Bueno, adiós.
1: Adiós.

0: Oh, me encanta esta canción. Bueno, hoy el minuto de información nos lo dará esta pequeñita. ¿Estás lista?
1: Sí.
0: ¡Vámonos con la información!
1: Un minuto de información con Victoria. Las niñas y los niños somos casi la tercera parte de todas las personas del mundo. Somos muchos, pero ya no tanto. Eso es triste. Nos gusta jugar, aprender y hacer cosas divertidas. Necesitamos atención, límites, amor y cariño y guianza. Le hacemos más caso a tu ejemplo que a tus palabras. Hay muchas fuerzas que nos quieren atacar. Por eso necesitamos protección y un ambiente lleno de amor que nos haga crecer y convertirnos en los papás y mamás del futuro. Si tú nos cuidas hoy, nosotros cuidaremos de ti mañana.
0: ¡Wow! Gracias por esta información. Creo que orar por la tercera parte de los habitantes del planeta no es pérdida de tiempo, ¿sí? ¿O ustedes cómo ven?

0: te llamas?
1: Me llamo Pablo Cisco González Morales.
0: Oye, oye, oye, qué nombre tan largo. Oye, ¿cuál es tu comida favorita?
1: Sopa con pasta.
0: ¿Sopa con pasta?
1: Sí.
0: ¿Y jitomate?
1: Sí.
0: ¿Con verduras?
1: Sí.
0: ¿Te gustan las verduras?
1: Sí.
0: Oye, te felicito, son muy buenas.
1: Porque tienen con lechuga.
0: Ándale, la lechuga es una verdura. Sí, es muy buena. Es siempre bueno es comer fibra, ¿no?
1: Sí.
0: Oye, muchas gracias. Adiós.
1: Adiós.
0: Oigan, pues yo, chicos, cuando era como de su edad, mi comida favorita era el espagueti y las milanesas. Y cuando era mi cumpleaños, siempre le pedí a mi mamá que me hiciera eso de comer. Pues yo les quiero contar, chicos, que así como tenemos comidas favoritas, hay una comida que es la favorita de Dios para dárnosla a nosotros, porque también nuestras mamás y nuestros papás tienen comidas que les gustaría darnos siempre, la comida más nutritiva. Y la comida que nuestro Padre Celestial siempre nos quiere dar es su palabra. Muchas veces la palabra de Dios, la Biblia, es comparada como a miel o refrigerio para nuestros huesos. Es un pan de vida que nutre nuestro corazón, no solamente nuestra pancita, sino nuestro corazón, o sea, nuestro yo por dentro, lo que somos verdaderamente. Y saben, ese alimento lo necesitamos todos los días. Así como necesitamos comida así rica, deliciosa, así también es la palabra de Dios para nosotros. Espero que nunca se olviden que la palabra de Dios es el mejor alimento que podemos comer. Y saben que es gratis. Siempre podemos tener acceso a la palabra de Dios, que es alimento para nosotros, un alimento que nutre nuestro corazón. Y saben que también la palabra de Dios es como una lumbrera, como una lámpara que alumbra nuestro camino y nos muestra por dónde ir, porque la voluntad de Dios para nosotros es buena, es agradable y es perfecta.

0: ¿cuál es tu comida favorita?
1: La pizza.
0: Ay, pizza es la más favorita de muchos niños, ¿eh? ¿Pizza de qué?
1: De pepperoni.
0: Ay, a mí también me gusta mucho esa. Oye, ¿y cuál es tu comida favorita?
1: El huevo.
0: ¿Huevo? ¿Solito, revuelto, estrellado, cómo?
1: Estrellado.
0: Estrellado, me gusta. Oye, ¿cuál es tu comida favorita?
1: El guarache.
0: ¿Guarache? ¿Así con bistec o pura crema y queso?
1: Bistec.
0: Ay, oye, puras buenas decisiones. ¿Y tú, cuál es tu comida favorita?
1: El cuernito.
0: ¿Cuernito? ¿Con jamón y queso o con chocolate?
1: Con chocolate.
0: Ay, no, todos me están antojando. Muchas gracias, amigos, por compartir su comida favorita con nosotros. Y bueno, también una de mis comidas favoritas, que es la más favorita ahora, es la palabra de Dios. Así es que yo espero que también ustedes se convierta en la palabra de Dios en su alimento favorito. Muchas gracias por estar con nosotros. Hasta la próxima. Amigos, comenzamos diciendo las palabras que Jesús dijo: yo soy el pan de vida, el que a mí viene nunca tendrá hambre, y el que en mí cree no tendrá sed jamás. Amigos, Jesucristo es el único camino, la verdad y la vida, y Él es el único que puede satisfacer nuestras necesidades físicas, emocionales y espirituales. Muchas gracias por estar con nosotros. Hasta la próxima.
2: Si todo lo que estuvimos hablando te parece fuera de este mundo, quizás sea que aún no conoces a Cristo, nuestro Señor y Salvador. Atrévete a vivir una nueva vida sin fronteras. ¿Qué esperas? Donde todo el pasado quede atrás. Pídele al Señor que venga a tu vida hoy y la transforme por completo, así como lo hizo en mi vida y en la de mis amigos. Solamente repite conmigo: Jesucristo, te entrego mi vida. Renuncio a todo lo que me esté alejando de ti. Cumple tu propósito en mí y ayúdame a alcanzar mi potencial en ti. En Cristo Jesús oramos. Amén.
3: Nunca, nunca, nunca seré yo el mismo.
4: Gracias por acompañarnos. Hasta la próxima.

0: valientes de México. Así es, este es un espacio para todos los valientes de México que están orando, clamando, creyendo por su nación. México, mis amigos, tiene esperanza, tiene futuro, porque mientras haya valientes que se pongan en la brecha a clamar por su nación, oh, el Señor verdaderamente hará la diferencia. Así que hoy no estoy solo como un valiente. Está un valiente más conmigo, mi querido amigo Rafa Jardón.
1: Es una bendición en este hermoso horario en donde podemos ver un sinnúmero de contextos donde Jesús oraba de madrugada. ¿Sabes? Hay un mensaje para tu corazón. El libro de Hebreos, en el capítulo 10, versículo 39, nos dice: nosotros no somos de los que retroceden para perdición, sino de los que tienen fe para preservación del alma. Dos cosas puedo ver aquí. Un verdadero siervo de Dios siempre da pasos hacia adelante, Pablo. Siempre va poniendo su mirada en el Señor. Siempre confía en el Señor. Y la palabra dice: confía en Jehová y haz el bien. Sí. Y habitarás en la tierra. Y te apacentarás de la justicia y te gozarás de la verdad. Cuando el gozo, Pablo, es parte de nuestra vida, nos vamos a levantar y vamos a decirle: Señor, ¿hacia dónde voy a avanzar hoy? No vamos a retroceder, no vamos a ir atrás, no vamos a abortar los proyectos, no vamos a dejar nuestro servicio. Si tenemos un trabajo y las condiciones no son las que pensábamos, vamos a cumplir cabalmente el compromiso que pactamos. Y es ahí donde Dios ve la manera en cómo actuamos, ve nuestra integridad para hacer las cosas, y eso nos permite avanzar.
0: Así
1: es. Es lo que necesitamos cuidar, nuestra comunión con Dios. Dice: para preservación del alma. Y sabemos que el alma será juzgada. Eso será lo que el Señor va a juzgar. Por eso el salmista decía: bendice, alma mía, a Jehová, y no olvides ninguno de sus beneficios.
0: Sin duda, cuando uno está con una actitud diferente y entiende que el gozo del Señor es su fortaleza, mira, ahí se cumple también que todas las cosas a los que amamos a Dios nos ayudan a bien. Entonces tú puedes pasar por momentos de dificultad, pero si tú estás lleno del Señor y tienes al Señor y esa seguridad que tienes, o tú estás del lado del Señor, más bien, porque nosotros somos los que estamos con Él, ¿qué sucede? Tenemos la seguridad que venceremos y que el tiempo de la aflicción o de la prueba también habrá de llegar a su fin. Así que, ¿por qué no oramos, Rafa, por cada uno de esos valientes que se está levantando creyendo en fe, que ha vencido también?
1: Amén. Jesús dijo: la paz os dejo. Pero dice: mi paz os doy. Eso significa que la paz del Señor es completa. Y yo te invito a que tú te levantes hoy. Oramos para que el Señor te permita seguir avanzando. Pon tu mirada en Jesús. Nunca vas a ser defraudado. Señor, que cada mexicano que escuche este mensaje, que en cada lugar del país y de todo el mundo donde se escuche este mensaje, sea tu presencia, Dios, en cada vida y en cada corazón. Puestos los ojos en Jesús, el autor y consumador de nuestra fe. Señor, gracias. Gracias porque tú nos invitas a ir hacia adelante, a correr una carrera estable, no por una emoción. Tu palabra dice que si alguno pone su mano en el arado, no mira hacia atrás. Tenemos que ir hacia el frente, tomados de tu mano, y te doy gracias por este tiempo. En el nombre de Jesús. Amén.
0: Lo creemos. Visita valientesdemexico.com.

los últimos días, dice Dios, que derramaré de mi espíritu sobre toda carne, y vuestros hijos y vuestras hijas profetizarán.

Buenos días, shalom a todos. Sean bienvenidos a su programa Hora México. Les saluda su amigo el pastor Alfredo Rosas. Es un placer poder estar con ustedes nuevamente en esta mañana. Sean bienvenidos todos nuestros radioescuchas que ya nos están sintonizando en esta estación de radio Ondas de Vida 1440. Deseándoles que tengan un día dulce, hermoso y maravilloso y que nuestro amado Padre de verdad bendiga la vida de cada uno de ustedes. Damos la bienvenida al Espíritu Santo, al cual le pedimos que tome el control de estas ondas radiales para que salgan cargadas de luz, de bendición para cada uno de nuestros radioescuchas. Quédate con nosotros, continuamos con el estudio de la porción llamada Vaera, esta porción bíblica que está en el libro de Éxodo. Estamos estudiando este maravilloso libro, el libro de Shemot, donde estamos descubriendo grandes secretos bíblicos. Pero también quédate en esta estación de radio durante todo el día, ya que aquí se trata temas de sumo interés para tu vida, temas de vida, temas de poder, temas sobrenaturales. Mandamos un saludo al apóstol Carlos Quiroga y a su esposa Ingrid. Saludamos también a Patricia Castro, deseándole que tenga un día lleno de alegría, de gozo y de felicidad. Como cada mañana, tómate unos minutos ahí donde estás y acompáñame a orar para que juntos podamos elevar una oración que suba como un incienso suave y agradable a nuestro Padre Eterno. Así que comencemos. Agradezco, Rey Viviente, porque has devuelto mi alma con misericordia inmensa. Es tu fidelidad. Bendito eres tú, Adonai Elohim, nuestro Creador, fuente de toda vida, principio sin comienzo y sin fin, sin término. Hoy me acerco a ti no para pedir, sino para agradecer. Gracias porque tú eres Elohim antes de que yo existiera y seguirás siendo Elohim cuando mis días terminen. Y gracias porque no dependes de nada ni de nadie y aún así elegiste relacionarte conmigo. Gracias por tu santidad que no oprime sino que ilumina. Gracias por tu fidelidad que no se agota cuando mi fe se debilita. Gracias porque eres el mismo ayer, hoy y siempre y en ti no hay sombra ni variación. Gracias porque pensaste en mí antes de que respirara, porque fui idea en tu corazón antes de ser cuerpo en la tierra. Gracias por haberme formado con intención, por haberme llamado por mi nombre, por haber soplado en mi vida cuando aún no sabía pedirla. Gracias por cada día que me has regalado, por cada amanecer que no merecía y por cada noche que me diste para descansar. Gracias por la creación que me rodea, por los cielos que anuncian tu gloria sin pronunciar una sola palabra. Gracias por la luz del sol que calienta y despierta, por la luna que acompaña en la quietud, por las estrellas que me recuerdan cuán grande eres tú, mi amado Padre, y cuán cuidado estoy en tu diseño. Gracias por la tierra que sostiene mis pasos, por el agua que limpia y da vida, por el aire que entra en mis pulmones sin que yo tenga que pedirlo. Gracias por la belleza que no era necesaria, pero que tú decidiste regalármela. Gracias por los colores, por los sonidos, por los aromas, por los detalles pequeños que hablan de tu bondad. Gracias por la naturaleza que me enseña paciencia, por los ciclos que me recuerdan que todo tiene su tiempo bajo el cielo. Gracias, amado Padre, por mi cuerpo, frágil pero sostenido por tu mano. Gracias por cada órgano que funciona en silencio, por el corazón que late aun cuando duermo, por la sangre que corre, por los huesos que sostienen, por la piel que protege, y gracias por la salud cuando la he tenido, y gracias aún por la enfermedad, porque me ha recordado que dependo de ti. Gracias, amado Padre, por mi mente y por la capacidad de pensar, recordar, imaginar. Gracias por la conciencia, por la creatividad, que reflejo algo de ti, por las emociones que me permiten sentir la vida. Gracias incluso por las emociones difíciles, porque me han enseñado a clamar, a buscarte, a no vivir superficialmente. Gracias, amado Padre, por el amor, por la capacidad de amar y ser amado. Gracias por el amor que recibí y por el amor que aprendí a dar. Gracias por las personas que pusiste en mi camino, por quienes caminaron conmigo y por quienes llegaron en el momento exacto.
también por quienes fueron dejando huella en mi vida, gracias por quienes me sostuvieron y por quienes me confrontaron, gracias aún por quienes me hirieron, porque a través de ellos aprendí perdón, humildad y dependencia de ti. Gracias por cada etapa de mi vida, por la infancia que me formó, por la juventud que me enseñó, por la madurez que me está transformando. Gracias por el pasado, aún con sus sombras, y gracias por el presente, porque aquí tú estás obrando en mi vida. Gracias por un futuro glorioso que tú tienes para mí, porque está seguro en tus manos. Gracias por el tiempo, por los momentos simples y los sagrados. Gracias por las pausas que me obligaron a detenerme, por los procesos lentos que fueron formando mi carácter. Gracias por los comienzos, pero también gracias por los finales, porque ambos me acercaron más a ti. Gracias por las pruebas, por el dolor que no entendí en su momento, pero que hoy reconozco como maestro. Gracias por las lágrimas que limpiaron mi alma, por las noches oscuras que me llevaron a buscarte, por las caídas que me enseñaron a levantarme tomado de tu mano. Gracias por las puertas cerradas que me protegieron de caminos que no eran para mí. Gracias por los silencios, porque en ellos aprendí a escuchar. Gracias, papito lindo, porque sé que tú ya tienes todo listo para la marcha para Yeshua 2026. Recibe nuestra gratitud en el nombre bendito de Yeshua HaMashiach. Amén, amén. Bien, vamos a continuar con el estudio de esta porción bíblica llamada Vaera. El día de ayer nos quedamos aquí reflexionando que es importante que haya un recipiente correcto y adecuado para recibir al Creador. Y dijimos que un corazón exhausto rechaza al Creador, no porque no lo quiera recibir, simplemente porque no tiene aire. Continuando con el estudio de esta porción bíblica, en medio de esta tensión aparece algo que a primera vista parece una interrupción extraña, una genealogía, pero nada en la Torá es decorativo. En el punto exacto donde la misión parece fallar, la Torá recuerda el linaje de Leví, Kenjad, Amram, Aarón y Moshe. No como dato histórico, sino como mensaje espiritual, la redención no es improvisación, sino tiene raíces, tiene continuidad. Adonai no está reaccionando al sufrimiento, más bien está desplegando algo sembrado generaciones atrás. La genealogía es una forma de decir: esto no empezó hoy y no termina hoy. Moshe, sin embargo, sigue resistiéndose, se define a sí mismo como incircunciso de labios, no se siente apto para hablar, y aquí la lectura superficial ve en Moshe inseguridad, pero una lectura profunda ve algo más. En clave mística, Moshe representa la verdad interior, el conocimiento profundo, el contacto directo con lo alto. Pero esa luz es tan intensa que necesita un canal para expresarse en el mundo. Por eso aparece Aarón, no como reemplazo, sino como complemento, como ayuda para Moshe. Moshe es la mente, Aarón es la palabra. Moshe recibe y Aarón comunica. Así la redención necesita de ambos, necesita profundidad y expresión. Entonces comienza el enfrentamiento con Faraón. No es solo un choque político, es un choque de cosmovisiones, ya que el bastón se convierte en serpiente y los magos imitan el signo, pero la serpiente de Aarón devora a las otras. El mensaje es sutil: los sistemas humanos pueden imitar la forma del poder divino, pero nunca podrán imitar su esencia. Hay un punto donde la imitación se queda sin sustancia. Y así comienzan las plagas, no como actos arbitrarios, sino como señales. La Torá insiste: para que sepáis que yo soy Adonai. Cada plaga desmantela un pilar del mundo egipcio. El Nilo, fuente de vida y objeto de adoración, se convierte en sangre.
Lo que debía nutrir ahora mata, lo que parecía eterno ahora se corrompe, y es una lección dura, porque cuando se idolatra el flujo se vuelve tóxico. Las ranas invaden todo, incluso los lugares más íntimos. El Midrash observa que mientras más se las golpea, a las ranas más se multiplican. Hay problemas que no se resuelven con fuerza, sino que se agravan. Luego vienen los insectos pequeños, humillantes, imposibles de controlar, y los magos expertos de Egipto en lo espectacular reconocen sus límites. Esto es el dedo de lo índice en ellos. No pueden reproducir lo diminuto, ya que la soberanía divina no solo gobierna lo grandioso, sino también domina lo mínimo. Con la plaga de Arob, el orden se rompe. Animales e insectos mezclados crean caos, confusión en Egipto, que se sostenía en control y estructura, y ahora comienza a desmoronarse desde adentro, y por primera vez aparece una distinción clara. En la tierra de Gosén es donde habita Israel, que está protegido por Adonai, y el mensaje no es favoritismo, sino revela un propósito del Creador, y la historia no es caótica, sino que empieza a tener la dirección de el Eterno Elohim Todopoderoso. La peste sobre el ganado golpea la economía de Egipto. La riqueza, el poder productivo, la autosuficiencia se derrumban. Luego vienen las úlceras que atacan el cuerpo mismo de las personas, y ni los magos pueden presentarse ante Moshe. El orgullo de invulnerabilidad que tenían los magos y los egipcios cae. El cuerpo recuerda que no es Elohim, que no es divino. Entonces llega el granizo, fuego, hielo juntos, y una contradicción aparente que revela una verdad mayor y profunda. Las fuerzas opuestas responden a una sola voluntad, a la voluntad de nuestro amado Padre. Y antes de esta plaga, el Creador advierte, algunos egipcios escuchan y protegen su ganado, y aquí aparece una enseñanza profunda. Incluso en juicio, cuando hay juicio, hay espacio para responder. ¿Por qué? El castigo no es ciego, más bien es pedagógico. Es un castigo donde el hombre tiene que aprender quién es su Creador. A lo largo de todo el proceso, el corazón de Faraón se endurece. A veces él mismo se cierra, otras veces el texto dice que Elohim lo endurece, y los sabios explican, cuando alguien persiste en negar la verdad, llega un punto en que su elección se vuelve su prisión. No se le quita la libertad, se le concede la consecuencia total de su camino. ¿Qué quiere decir esto? Que Adonai, una vez que ve que el hombre se obstina en un camino, el Padre le permite al hombre continuar con ese camino y le ayuda, aunque ese camino sea equivocado, para que él viva la consecuencia total de su camino. Desde el misticismo hebreo, todo esto se lee como una liberación de chispas, de almas atrapadas en estrechez. Egipto no es solo un lugar, es un estado de conciencia. Egipto en hebreo se dice Mizraim, que es Metzarim, límites, angosturas. Las plagas rompen las cáscaras que aprisionan la vida. No solo Israel sale, algo del mundo entero se reordena. Vaera entonces no es la historia de un éxodo aún no consumado, es la historia del inicio de la revelación en la historia. Del momento en que el Creador deja de ser solo creído y comienza a ser conocido. Es la enseñanza de que la redención es proceso y que el alma necesita espacio para escuchar, que la palabra necesita forma, que el poder cinética se desmorona y que incluso en la oscuridad más dura hay advertencias, pausas y oportunidades de volver. Vaera nos enseña que antes de salir de Egipto,
Egipto tiene que empezar a soltarte, y eso no sucede de golpe, sino golpe a golpe, capa a capa, hasta que la estrechez ya no puede sostener lo que nunca le perteneció. ¡Wow! ¡Amén! ¡Aleluya! Bien, ahora vamos a empezar a entrar, a analizar una por una de las plagas que en esta paracha se hablan, en esta porción bíblica de Vayera, del libro de Shemot, de Éxodo, y vamos a entrar en profundidad en ellas. En esta porción bíblica Vayera, en el libro de Shemot, Éxodo capítulo 7, versículo 14 al 9:35, aparecen las primeras siete plagas. ¿Qué son las plagas en esta porción bíblica llamada Vayera? En el nivel bíblico, las plagas no son castigos sueltos, sino otot, señales, y mofetín, maravillas, con un objetivo repetido. Primero, dice la Escritura, para que sepáis que yo soy Adonai, conocimiento vivo, no teoría, para que mires la diferencia entre mi pueblo y tu pueblo, distinción entre Gosén en varias plagas que el Creador trae al pueblo Egipto. Número 3, deja ir a mi pueblo, para que se pueda marcar una liberación histórica real en la vida de este planeta. En un nivel más profundo, Egipto no es solo un país, es un sistema, y las plagas son el desmontaje gradual de la idolatría, que tiene que ver con el río Nilo, con el poder, con la naturaleza y que está divinizada. Número 2, el control, que tiene que ver con la magia, con la propaganda, con la economía. Número 3, el orgullo, que tiene que ver con que ellos se sienten que no se les puede vulnerar, que son invulnerables. Y número 3, la opresión, que tiene que ver con la idea de que el ser humano puede poseer a otro ser humano como su esclavo. Y por eso se siente como escalera, empieza tocando el entorno, luego la vida diaria, luego la riqueza, luego el cuerpo, luego el cielo mismo. Los sabios notan que muchas plagas siguen un ritmo. Primero advertencia, luego golpe, luego la reacción del faraón y luego el endurecimiento del corazón de faraón. También aparece una distinción clave. A veces el texto dice faraón endureció su corazón, otras Adonai endureció, y se suele explicar que faraón elige obstinarse repetidamente y después la obstinación se vuelve ceguera, fija una consecuencia moral. Vamos a mirar la primer plaga. Su nombre en hebreo es Dam, que es traducido como sangre, y está en Éxodo 7:14-25. El Nilo y las aguas de Egipto se vuelven sangre, los peces mueren, el río hiede, los egipcios no pueden beber. Israel también sufre el entorno, pero el golpe se dirige al centro vital del imperio, que es el agua. Es un golpe directo. El Nilo no es Dios, no es fuente segura y puede colapsar. Aquí hay un mensaje político. El imperio que controla la vida, que es el agua, finalmente demuestra su fragilidad ante esta plaga. Aquí se ve medida por medida. Egipto derramó sangre, opresión y muerte al arrojar a los niños al río, y su vida ahora se vuelve sangre. Además, el río Nilo era símbolo de bendición, y convertirlo en sangre es destronar esa falsa bendición. Bien, hasta aquí nos vamos a quedar en este estudio de las plagas de Vayera. Mañana vamos a continuar con este estudio y vamos a seguir profundizando en ellas. Ahora te invito a que me acompañes a orar. ¿Qué han dejado nuestro radio escucha? Amado Padre, en tus benditas manos pongo la vida de Manuel. Que tú traigas sanidad física, sanidad a su economía y restauración a su alma. Pongo en tus manos, Padre mío, la vida de Angélica. Amado Padre, que ruega por Maximiliano, que tú traigas sanidad a su colitis, gastritis, úlcera gástrica, osteoporosis y una hernia inguinal.
También, Padre, te ruego por la vida de Cristian Yael, por Mario Alberto, por César Ventazos. Tú traes sanidad, bendito Padre. En tus manos ponemos la vida de Raúl Alejandro. Trae restauración a su matrimonio. Bendice la vida de José Luis Montes. Quita esa hernia abdominal. Bendice la vida de Simitio Romero. Quita toda enfermedad de su cuerpo y toda presión espiritual de hechicería y de brujería. Ten misericordia, Padre mío, de la vida de Caridad Medina, que ruega por Ernestina, por María Guadalupe, por Cristina, por Roberto, por Karina, por Cristian, por Débora, por Anel, por Daniela, Padre, que tú los traigas a tus pies en arrepentimiento y conversión. Ten misericordia de Graciela, que ruega por su familia, para que vengan al conocimiento de la verdad. Y a tus pies, bendito Padre, ten misericordia de Jorge Arturo. Trae sanidad a su alma, que nada ni nadie le quite la paz, que tú pongas esa alegría en su corazón y que dignifique su vida. Ten misericordia de David, Padre, que ruega por Juan, por Miguel, por Guillermina, por Alejandro, que tú los traigas al conocimiento de tu luz en arrepentimiento. Padre, te pedimos por María del Carmen, que ruega, Padre, por su familia, por Abraham, por Edna, por José Trinidad, por José Martín, que ellos te puedan conocer y que tú saques de toda adicción de droga a Abraham. Bendice la vida de Jesús Martín, Padre mío, que está en la cárcel. Trae sanidad a su cuerpo, órganos, arterias, tendones, huesos, coyunturas, y mueve el poder judicial para que él pronto salga de la cárcel. Ten misericordia de Antonio Velázquez, trae sanidad a sus vías urinarias. Bendice la vida de María de Tzid, quita todo mal de su ojo izquierdo, de su abdomen, de sus mamas, de su espalda. Sánala en el nombre bendito de Yeshua Hamashiach. Y bendice a Yasmid, quita la amargura de su corazón. Ten misericordia de Rosa, toca el corazón de su familia que no se ha convertido. Y bendice a Aarón, su nieto, que lo vean con ojos de amor en la escuela militar. Bendice la vida de Olga, Padre, yo la curo bajo el pacto de la sangre de Yeshua Hamashiach. Que Jaime, Padre, sea lleno de shalom en su mente y su corazón. Quita toda acción de maldad sobre su persona y que no falte el trabajo. Bendice, Padre, la vida de Luisa, trae sanidad a sus órganos, arterias, tendones, huesos, coyunturas, y la cubrimos bajo el pacto de la sangre de Yeshua Hamashiach. Bendice la vida de Angelinas, quita la diabetes, el dolor de sus piernas, trae a Juan Manuel, su hijo, en arrepentimiento y conversión. Ponemos en tus manos la vida de Juan Luis y de su esposa Alejandra, y permite que Juan Luis, Padre, sea reincorporado a su trabajo. En tus manos, Padre, ponemos la vida de Carlos Quiroa, tu hijo, de su esposa Ingrid, de sus hijos. Bendícelos, amado Padre, bendice la obra de sus manos, establece la obra de sus manos, renuévalo como el águila a tu hijo Carlos y aumentale las fuerzas como el búfalo. Padre, te seguimos suplicando por las naciones a nivel mundial, que los corazones de los habitantes de las naciones se vuelvan a ti y que ellos tengan fe en el único y verdadero Elohim. Padre bendito, te rogamos, amado Padre, por las familias y la restauración de las familias a nivel mundial que enfrentan desafíos como el divorcio, la violencia intrafamiliar y la falta de valores. Intercedemos, Padre, por los jóvenes, los adolescentes, que están expuestos a las adicciones y a la delincuencia y a la desesperanza, para que encuentren propósito en Yeshua Hamashiach. Te pedimos, Padre, en el nombre de Yeshua Hamashiach, por las familias afectadas por la pobreza, el desempleo y la desigualdad económica. Oramos por los trabajadores, empresarios y autoridades que hay en las naciones, para que encuentren soluciones sostenibles y justas para mejorar la economía a nivel mundial. Pedimos por provisión y oportunidades para las comunidades indígenas y marginadas en el mundo. Te rogamos, Padre mío, por los presidentes, gobernadores y autoridades locales, para que tomen decisiones sabias conforme al bien común, bendito Padre, de las naciones. Padre, te suplicamos por las personas que viven en extrema pobreza, sin acceso a alimento, agua potable o a viviendas adecuadas. Padre bendito, te rogamos por la salud mundial y por la erradicación de enfermedades como el cáncer, el SIDA, el COVID, la diabetes, la tuberculosis y otras pandemias que afectan el mundo. Te suplicamos, Padre, por sistemas de salud más justos a nivel mundial y accesibles para todos. Todo esto te lo rogamos en el nombre bendito de Yeshua Hamashiach. Amén, amén.
Si tú quieres que llore por tus peticiones, déjame un mensaje de WhatsApp al 5534-131209. Se despide de ustedes su amigo el pastor Alfredo Rosas, deseando que tengan un día dulce y hermoso.

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1: El libro de Salmos, Salmo 110.
2: El Señor le dijo a mi Señor: siéntate en el lugar de honor a mi derecha, hasta que humille a tus enemigos y los ponga por debajo de tus pies. El Señor extenderá tu poderoso reino desde Jerusalén y gobernarás a tus enemigos. Cuando vayas a la guerra, tu pueblo te servirá por voluntad propia. Estás envuelto en vestiduras santas, y tu fuerza se renovará cada día como el rocío de la mañana. El Señor ha hecho un juramento y no romperá su promesa. Tú eres sacerdote para siempre, según el orden de Melquisedec. El Señor está a tu derecha para protegerte. Derribará a muchos reyes cuando estalle su enojo. Castigará a las naciones y llenará de cadáveres sus territorios. Destrozará cabezas por toda la tierra. Pero Él se refrescará en los arroyos junto al camino. Saldrá vencedor.
1: El libro de Jeremías, capítulo 17.
3: El pecado de Judá está escrito con cincel de hierro, grabado con punta de diamante en su corazón de piedra y en las esquinas de sus altares. Incluso sus hijos van a rendir culto en los altares paganos y en los postes dedicados a la diosa Acera, debajo de todo árbol frondoso y sobre cada colina alta. Así que entregaré mi monte santo, junto con todas sus riquezas, tesoros y santuarios paganos, como botín a sus enemigos, porque el pecado corre desenfrenado en su tierra. La herencia maravillosa que he reservado para ustedes se les escapará de las manos. Les diré a sus enemigos que los lleven cautivos a una tierra extranjera, pues mi enojo arde como un fuego que quemará para siempre.
4: Esto dice el Señor: malditos son los que ponen su confianza en simples seres humanos, que se apoyan en la fuerza humana y apartan el corazón del Señor. Son como los arbustos raquíticos del desierto, sin esperanza para el futuro. Vivirán en lugares desolados, en tierra despoblada y salada. Pero benditos son los que confían en el Señor y han hecho que el Señor sea su esperanza y confianza. Son como árboles plantados junto a la ribera de un río, con raíces que se hunden en las aguas. A esos árboles no les afecta el calor ni temen los largos meses de sequía. Sus hojas están siempre verdes y nunca dejan de producir fruto. El corazón humano es lo más engañoso que hay y extremadamente perverso. ¿Quién realmente sabe qué tan malo es? Pero yo, el Señor, investigo todos los corazones y examino las intenciones secretas. A todos les doy la debida recompensa según lo merecen sus acciones. Los que acaparan riquezas en forma injusta son como las perdices que empollan los huevos que no han puesto. En la mitad de la vida perderán sus riquezas. Al final se volverán unos pobres viejos tontos. Pero nosotros adoramos frente a tu trono, eterno, puesto en alto y glorioso. ¡Oh Señor, esperanza de Israel! Serán avergonzados todos los que se alejan de ti. Serán enterrados en el polvo de la tierra, porque han abandonado al Señor, la fuente de agua viva. Oh Señor, si me sanas, seré verdaderamente sano. Si me salvas, seré verdaderamente salvo. Mis alabanzas son solo para ti.

0: La gente se burla de mí y dice, ¿cuál es este mensaje del Señor del que hablas? ¿Por qué no se cumplen tus predicciones? Señor, no he abandonado mi labor como pastor de tu pueblo, ni he insistido que mandes desastres. Tú has oído todo lo que dije. Señor, no me aterrorices. Solo tú eres mi esperanza en el día de la calamidad. Haz que se avergüencen y se desalienten todos los que me persiguen, pero no dejes que sea yo el avergonzado y el desalentado. Haz que caiga sobre ellos un día de terror. Sí, haz que caiga sobre ellos doble destrucción. Esto me dijo el Señor.
1: Ve y párate en las puertas de Jerusalén. Primero en la puerta por donde el rey entra y sale, y luego en cada una de las demás puertas. Dile a todo el pueblo, escuchen este mensaje del Señor. Ustedes, reyes de Judá, y ustedes, habitantes de Judá, y todos los que viven en Jerusalén. Esto dice el Señor. Escuchen mi advertencia. No comercien más en las puertas de Jerusalén en el día de descanso. No trabajen en el día de descanso, sino hagan que sea un día sagrado. Yo les di este mandato a sus antepasados, pero ellos no escucharon ni obedecieron. Tercamente rehusaron prestar atención o recibir mi disciplina. Pero si me obedecen, dice el Señor, y no comercian en las puertas ni trabajan en el día de descanso, y si lo guardan como día sagrado, entonces los reyes y sus funcionarios entrarán y saldrán para siempre por estas puertas. Siempre habrá un descendiente de David sentado en el trono aquí en Jerusalén. Los reyes y sus funcionarios siempre entrarán y saldrán en carros y a caballo por entre la gente de Judá, y esta ciudad permanecerá para siempre. Desde todas partes de Jerusalén, desde las ciudades de Judá y Benjamín, desde las colinas occidentales y la zona montañosa y del Negev, vendrá gente con sus ofrendas quemadas y sus sacrificios. Traerán sus ofrendas de grano, incienso y las ofrendas de acción de gracias al templo del Señor. Sin embargo, si no me escuchan y se niegan a guardar como sagrado el día de descanso, y si ese día pasan mercadería por las puertas de Jerusalén como si fuera cualquier otro, entonces quemaré estas puertas. El fuego se extenderá a los palacios y nadie podrá apagar las llamas rugientes.
2: El libro de Jeremías, capítulo 18.
3: El Señor le dio otro mensaje a Jeremías.
1: Baja al taller del alfarero y allí te hablaré.
0: Así que hice lo que me dijo y encontré al alfarero trabajando en el torno. Pero la vasija que estaba formando no resultó como él esperaba, así que la aplastó y comenzó de nuevo. Después, el Señor me dio este mensaje.
1: Oh Israel, ¿no puedo hacer contigo lo mismo que hizo el alfarero con el barro? De la misma manera que el barro está en manos del alfarero, así estás en mis manos. Si anuncio que voy a desarraigar, a derribar y a destruir a cierta nación o a cierto reino, pero luego esa nación renuncia a sus malos caminos, no la destruiré como lo había planeado. Y si anuncio que plantaré y edificaré a cierta nación o a cierto reino, pero después esa nación hace lo malo y se niega a obedecerme, no la bendeciré como dije que lo haría. Por lo tanto, Jeremías, advierte a todo Judá y a Jerusalén y diles, esto dice el Señor, en vez de algo bueno, les tengo preparado un desastre. Así que cada uno de ustedes abandone sus malos caminos y haga lo correcto.
0: Sin embargo, el pueblo respondió.
4: No ahogaste saliva.
5: No gastes saliva.
6: Continuaremos viviendo como se nos antoja.
7: Como se nos antoja.
8: Y con terquedad seguiremos nuestros propios malos deseos.
0: Así que esto dice el Señor. ¿Acaso alguien ha oído semejante cosa aún entre las naciones paganas? Israel, mi hija virgen ha hecho algo terrible. ¿Acaso la nieve desaparece de las cumbres del Líbano? ¿Quedan secos los arroyos helados que fluyen de esas montañas distantes? Pero mi pueblo no es confiable porque me ha abandonado. Quema incienso a ídolos inútiles. Tropezó y salió de los caminos antiguos y anduvo por senderos llenos de lodo. Por lo tanto, su tierra quedará desolada. Será un monumento a su necedad. Todos los que pasen por allí quedarán pasmados y menearán la cabeza con asombro. Como el viento del oriente desparrama el polvo, así esparciré a mi pueblo delante de sus enemigos. Cuando tengan dificultades, les daré la espalda y no prestaré atención a su aflicción.
3: Entonces el pueblo dijo:
4: ¡Vengan! Busquemos la manera de detener a Jeremías.
6: Ya tenemos suficientes sacerdotes, sabios y profetas.
8: No necesitamos que él enseñe la palabra, ni que nos dé consejos ni profecías.
9: Hagamos correr rumores acerca de él, y no hagamos caso a lo que dice.
0: Señor, óyeme y ayúdame. Escucha lo que dicen mis enemigos. ¿Deben pagar mal por bien? Han cavado una fosa para matarme, aunque intercedí por ellos y traté de protegerlos de tu enojo. Así que deja que sus hijos se mueran de hambre. Deja que mueran a espada. Que sus esposas se conviertan en viudas sin hijos. Que sus ancianos se mueran por una plaga y que sus jóvenes sean muertos en batalla. Que se escuchen gritos de dolor desde sus casas cuando los guerreros caigan súbitamente sobre ellos. Pues han cavado una fosa para mí y han escondido trampas a lo largo de mi camino. Señor, tú conoces todos sus planes para matarme. No perdones sus crímenes ni borres sus pecados. Que caigan muertos ante ti. En tu enojo, encárgate de ellos.
2: La carta del apóstol Pablo a los Efesios, capítulo 5, versículos 21 al 33.
10: Es más, sométanse unos a otros por reverencia a Cristo. Para las esposas, eso significa: sométase cada una a su marido como al Señor, porque el marido es la cabeza de su esposa, como Cristo es cabeza de la iglesia. Él es el salvador de su cuerpo, que es la iglesia. Así como la iglesia se somete a Cristo, de igual manera la esposa debe someterse en todo a su marido. Para los maridos, eso significa: ame cada uno a su esposa, tal como Cristo amó a la iglesia. Él entregó su vida por ella, a fin de hacerla santa y limpia, al lavarla mediante la purificación de la palabra de Dios. Lo hizo para presentársela a sí mismo como una iglesia gloriosa, sin mancha, ni arruga, ni ningún otro defecto. Será, en cambio, santa e intachable. De la misma manera, el marido debe amar a su esposa como ama a su propio cuerpo. Pues un hombre que ama a su esposa, en realidad, demuestra que se ama a sí mismo. Nadie odia su propio cuerpo, sino que lo alimenta y lo cuida, tal como Cristo lo hace por la iglesia, y no nosotros somos miembros de su cuerpo. Como dicen las Escrituras, el hombre deja a su padre y a su madre y se une a su esposa, y los dos se convierten en uno solo. Eso es un gran misterio, pero ilustra la manera en que Cristo y la Iglesia son uno. Por eso les repito, cada hombre debe amar a su esposa como se ama a sí mismo, y la esposa debe respetar a su marido.
5: Hasta aquí fue la lectura de hoy. Esperamos que la palabra de Dios haya cobrado vida en tu corazón. 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

0: Ya son las 6 en punto.
1: 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Comenzamos.

0: Muy buenos días, gente linda de México que nos está escuchando por Ondas de Vida 1440 en su programa Cara a Cara. Hoy es una bendición el poder tenerlos, el poder hablar de la palabra nuevamente como todos los días en su programa Cara a Cara. ¿Y cómo están mis hermosas hoy? ¿Cómo amanecieron mi profeta Ingrid y mi doctora Ana María?
1: Hola, ¿qué tal? Muy buenos días. Hoy estamos en día 6 y es día miércoles, por eso es que ustedes ven estas caras lindas en esta pantalla para quienes nos están viendo y escuchando a través de Facebook. Pero si tú solamente nos escuchas, queremos decirte que yo soy Ingrid Quiroa y quien les habló al principio es nuestra queridísima Saudi pastora de allá de Quetzaltenango en Guatemala, que ella es pastora de la Iglesia Renacer en conjunto con su esposo, el pastor Oscar, a quien le enviamos un saludo. Él siempre se conecta cuando su esposita va a estar en el programa. Y hay mucha gente también de allá de Guatemala que nos escucha, gracias al Señor. Pues estamos muy bien felices de poder avanzar en esta lectura de la palabra, en los comentarios que hacemos cada mañana, y feliz de que tú también estés acompañándonos. Doctora Ana María, ¿cómo amanece Texcoco? Texcoco siempre bonito. Bueno, el clima no sé, ahorita nos lo va a decir, porque ella siempre anda bien primaveral, ¿eh? También se le pegó lo tuyo, Saudi. No te escuchamos, doctora.
2: Ay, perdón. Estoy hable y hable, como decía mi papá, hablas y hablas, pero no se te entiende. Muy buenos días. Un abrazo. Decía mi papá eso, ¿eh? Decía, pero ¿cómo hablas? Dice, ¿pero qué dijiste? Entonces, de repente,
1: no te
2: pues,
1: entendemos, ¿no?
2: No te entendemos porque hablaba muy rápido, pues yo cuando estaba chamaca, y decía, pero hablas así, dice, como si te vinieran correteando, y entonces ahorita estoy hablando así, pero bueno, ya, mire, ya reaccioné.
1: Ya te escuchamos, ya reaccionaste.
2: Un abrazo, con mucho cariño, pues sí, aquí hace calor, pastora, ya sabe que Texcoco es muy cambiante, pero ha permanecido el calor, la verdad. Entonces, pues, no se nota mucho, dice mi hija, porque tú siempre andas así, no, le digo, ahora sí quiero andar en, pues no sé, le digo en chor, o quiero andar, ahora sí quiero andar así como flotando.
1: Póngase short, pero doctora.
2: No, no se puede. No, pero pues el chor largo no se ve tanto, ¿no? Pero ya sabe usted que luego, pues, así como que se ve uno raro, ¿no? Como que miren, la doctora con chor, dice, pues qué rara la doctora. No hay doctores dando conducta con chor, pero aquí estamos, ¿no? Ahí, agradecidos con Dios, Él sabe lo que nos da, ¿verdad?
1: Así es, Él sabe de qué tenemos necesidad. Cuando dijiste de que hablabas mucho, pero que no se te entiende nada, en cambio a nosotros, mi hermano, imagínense, éramos 5, los más pequeños, bueno, hablando de él, que era uno de los mayores, él cuando estábamos en la mesa y estábamos comiendo, él era muy serio, era como muy correcto. Entonces mi hermano Pedro y cuando él pasaba cerca donde nosotros estábamos, pues no faltaba de que agarráramos los chiles piquín, que son unas bolitas, allá en Guatemala se le llama chiltepe, pero cuando estábamos comiendo hacíamos la broma y de repente le dejamos ahí entre los frijoles una bolita a mi hermano, sobre todo a él, y cuando se echaba la cucharada por estar hablando no se fijaba ni qué se llevaba la boca, y de repente solo empezaba a quitar que había picado, y muchas bromas, pues como buenos hermanos. Y mi hermano lo que decía es, parecen pericas en canasta. ¿Por qué pericas en canasta? No sé si usted ha tenido la oportunidad, pero son pichones, y los ponen juntos o están juntos, solo se oye el no se sabe quién es el que está gritando porque todos gritan. Pero bueno, estamos alegres esta mañana de que tú estés con nosotros y yo quiero darle la bienvenida a cada uno. Mientras tanto, doctora Ana María, vete preparando con el Salmo 110 porque hoy sí nos lo dejaron completito para este día. Y yo voy a ir leyendo a cada uno de los que están en esta mañana rápidamente. Dice Tony Jiménez, hola pastoras. También entra Trush Reyes diciéndonos buen día. María Luisa Rodríguez Lozada, hola, buenos días pastoras, excelente y bendecido día miércoles para todos. Rodríguez, buenos días, hermanas, Dios les bendiga siempre. A ti, Flores, buenos días, pastora, Dios las bendiga. Oscar, ya vieron que le dije que por ahí andaba colado. Hola, Marcel, no eres ningún colado, porque este programa es para todos, Oscar. Así es que tú más bien corre la voz diciéndole ahí a los varones que también nos escuchen, y no solo los miércoles que está tu esposa, sino todos los días para que puedan escuchar la palabra. Oscar nos dice, hola, amadas del Señor. El Señor me las bendiga y las siga usando poderosamente. Araceli a Paseo también está por aquí. Mi doctora, Carlito Paredes también, como cada miércoles nos dice, bendecido miércoles, mi gente de fe. 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Marisol Galván también está presente, Alejandra Tenja y Cristina Domínguez, y Chelito Paredes lo dice, más puesta que un calcetín. Hasta aquí llegamos por el momento, irán sumándose muchas otras. Por favor, no duden en marcarle a la doctora Chelito. Marisol Galván, por aquí también, Cristina Domínguez, Marisol Galván, Cristina Domínguez, Felipe, creo que somos Alejandra Tenja y también. Muchísimas gracias por ponernos aquí en pantalla. Pues vámonos, doctora Ana María, al Salmo 110.
2: Muy bien. Dice, el Señor le dijo a mi Señor, siéntate en el lugar de honor a mi derecha, hasta que humille a tus enemigos, ponga debajo de tus pies. El Señor extenderá tu poderoso reino desde Jerusalén y gobernarás a tus enemigos. Cuando vayas a la guerra, tu pueblo te servirá por voluntad propia. Estás envuelto en vestiduras santas y tu fuerza se renovará cada día como el rocío de la mañana. El Señor ha hecho un juramento y no verá su promesa. Tú eres sacerdote para siempre, según el orden de Melquisedec. El Señor está a tu derecha para proteger. Derribará a muchos reyes cuando está de su enojo. Castigará a las naciones y llenará de cadáveres sus territorios. Destrozará cabezas por toda la tierra. Ay. Pero él regresará en los arroyos junto al camino, saldrá vencedor.
1: ¡Wow! Este salmo con 7 versos está demasiado poderoso. Y el principio, como donde dijiste, ¡ay, doctora Ana María! El verso número 6, mira, es como que relacionado el 1 con el 6, porque el 1 dice: el Señor le dijo a mi Señor, siéntate en el lugar de honor a mi derecha hasta que humille a tus enemigos y los ponga, ¿dónde? Debajo de tus pies. Y el 6, castigará a las naciones y llenará de cadáveres sus territorios, destrozará cabezas por toda la tierra. Aquí vemos la destrucción total de todos aquellos que hacen el mal. Pero cuando dice el Señor le dijo a mi Señor, doctora Ana María, yo me recordé de cuando los fariseos se acercaban a Jesús y le decían: bueno, ¿y de quién es el hijo? ¿Y de quién es hijo el Mesías? Porque recuerden que cuando la gente quería ser sana, cuando aquellos leprosos gritaban desde lejos porque no podían acercarse a la multitud, ellos no podían estar dentro de la gente normal porque estaban contaminados, eran inmundos, así se les llamaba, y no podían estar cerca de la gente que no tenía enfermedad. Dice que estos leprosos gritaban: ¡Jesús, hijo de David! ¿Te recuerdas de eso, doctora Ana María?
2: Sí, sí me recuerdo.
1: Sí. Dale, dale.
2: Ah, sí, pues sí, sí me recuerdo. Pero fíjese que cómo podían, por ejemplo, esos, ¿no?, los leprosos, los que estaban marginados, como usted decía ahorita, ¿cómo podían reconocer que él era el Señor o que era el hijo de David? Porque reconocer que era el hijo de David, esos leproso, pues era que reconocía quién era él, el prometido, el Mesías, el que vendría, ¿no? Entonces, uh-huh, estaba reconociendo su grandeza. Y los otros, los fariseos y los doctores de la ley y los maestros de la ley, no reconocieron. ¿Por qué? Porque precisamente la arrogancia estaba en ellos, ¿no? Entonces, ese pasaje donde el Señor es reconocido como rey, ¿no? Como Señor, como el hijo de David, como el de la descendencia, pues, de la dinastía de los reyes, era algo que había en el corazón de aquellos que estaban esperando a su rey, a su salvador, pero no a la medida de lo que pensaba la mente de aquellos que estaban muy ilustrados y que tenían, que estaban tan llenos de conocimiento que se volvieron torpes y que se volvieron ciegos y no pudieron ver la grandeza de aquel que tanto les amaba y que se había hecho, siendo Dios, se había hecho hombre, ¿no?
1: Es que miren, y aquí me voy con Saudi, dice el Salmo 110 que es un salmo de David. Y comienza diciendo: el Señor, dicho de otra manera, el Señor, el Padre Celestial, le dice a mi Señor, mi Salvador. O sea, el Padre del Universo le dice al Hijo, Jesucristo, le dice: siéntate en el lugar de honor a mi derecha hasta que humille y ponga a tus enemigos y los ponga debajo, hasta que humille a tus enemigos y los ponga debajo de tus pies. Recuerden que el Padre y el Hijo son uno. Y bien dijo Jesús: mi Padre que está en los cielos, Él me ha enviado, pero el Hijo, el que fue enviado, es el que nos salva, es el que nos perdona, es el que nos libra de todo pecado. y es como una revoltura. De repente no sabemos distinguir cuando está hablando del Padre Celestial o de cuando está hablando del Hijo que vino a la tierra y se mostró a nosotros. El Padre no se mostró, pero el Hijo se hizo evidente, se hizo carne para que habitara entre nosotros y que nosotros pudiéramos entender cuando Él vino. Porque óigame, cuando usted se pica, cuando está cociendo o está cocinando y le brinca una gota de aceite, ¿a poco no te duele, Saudi? ¿Verdad que sí te duele? ¿Por qué? Porque eres carne, y cuando te llega el aceite allí a la mano, por eso todos tenemos ahí algunos lunarcitos blancos en las manos donde nos han caído algunas gotitas de aceite. El Padre envió a su Hijo y el Hijo sintió todo lo que tú sientes. Por eso, cuando tú te enfermas, Él tiene todo el poder para venir y sanarte. Y algo curioso, fíjense, de Jesús nunca se dice que se enfermó. Eso es algo muy tremendo, Saudi. Pero miren, yo decía, ¿cómo poder entender esto? Del Padre y el Hijo, del Señor le dijo a mi Señor. Mi suegra es la mamá de mi esposo, Carlos. Eso es en lo natural. Pero en lo espiritual, mi suegra fue hija de su Hijo. Sí, sí, sí, ¿me comprendes, Saudi? ¿Cómo está eso?
0: Claro, claro, claro. Por eso es de que David, él, o sea, estaba diciendo de que Dios estaba reconociendo a Jesús como el poderoso, como el que podía hacer algo. O sea, estaba diciéndole que era hasta más grande que él, ¿verdad? O sea, yo creo que es este salmo, lo que nos quiere hablar es de que Jesús vino a esta tierra como poderoso, o sea, que no hay nada imposible para él. Y algo que usted decía, eso de que uno siente cuando uno le cae el aceite caliente y a uno le duele y hasta le sale una bomba, ¿verdad? Pero Jesús, como usted decía, o sea, no habla la palabra que se enfermó, pero dice la Biblia que Él llevó toda enfermedad y que por eso nosotros ya hemos sido sanos. Entonces nosotros lo que debemos de creer y lo que debemos de pensar es de que Jesús ya lo venció todo, porque por eso le dice, o sea, siéntate y ve, ¿verdad? Entonces yo creo de que nos está hablando de que ya hubo uno que venció, como usted decía, uno que nos redimió, unos que nos perdonó, uno que nos restauró y uno que nos está levantando, el que tiene el poder para hacerlo. Y como dice el Salmo, ¿no? O sea, que él, Dios le habla de su Señor al Señor. Entonces yo creo que el Señor es el poderoso. Él es el que nos va a proteger, el que va a derribar todo aquello que a nosotros nos está haciendo daño o que nos está haciendo caer.
1: Mira, corrección. El Padre y el Hijo son uno. Y el Padre y el Hijo han demostrado su poder. Uno allá en los cielos, al cual todavía no lo hemos visto, pero el Hijo, que es el Mesías, se ha manifestado a nosotros y a Él lo podemos ver a través de los ojos de la fe. Pero un día le veremos cara a cara. Imagínate, doctora, cuando dice, el Señor extenderá su poderoso reino desde Jerusalén y gobernará a tus enemigos. Cuando vayas a la guerra, tu pueblo te servirá por voluntad propia. ¿Estás envuelto? Oye bien, estás envuelto en vestiduras santas y tu fuerza se renovará cada día como el rocío de la mañana. ¿Qué tal esos versos, doctora Ana María?
2: Cuando habla de eso, habla de autoridad, y precisamente de que el mismo Padre se extendería a través de nuestro Señor Jesús en ese reino que vendrá. Pero fíjense que aquí, donde habla y dice, estás envuelto en vestiduras santas, está hablando de su sacerdocio, de ese, porque él es, o sea, Jesucristo dice, es sacerdote según el orden de Melquisedec. Y entonces la carta a los Hebreos, precisamente en el capítulo 5, habla de ese sacerdocio. Tenemos un sumo sacerdote que traspasó los cielos, o sea, es el Mesías, es el Señor, pero es el sumo sacerdote que empezó en el libro de Éxodo, cuando entraba el sumo sacerdote una vez al año, y Jesús entró a la presencia del Padre, al tabernáculo del cielo para siempre. Tenemos un sumo sacerdote que conoce nuestras debilidades, que no solo nos salva, sino que sabe que somos carne todavía y que cometemos errores y que seguimos pecando con cualquier, no sé, la acción o pensamiento, la incredulidad o algo, pues algo se nos atraviesa. Pero ese sumo sacerdote está ahí y está a la diestra, precisamente como la, no sé, pues no sé, yo me acuerdo del credo, ¿no? Cuando íbamos a misa y entonces el credo, pues nunca me lo aprendí, ¿no? Pero el Señor está sentado, decía yo, ay, pues esa cosa está bien larga, o sea, ni me la voy a aprender, y fue uno de los requisitos para mis 15 años, ¿no? Entonces, pues como no podía, pues no me querían pasar, ¿no? Allá al frente, en la religión católica, y yo dije, no, pues puedo aprenderme tres padres nuestros, ¿no? A cambio del credo. Pero lo que sí me quedó es que él está a la diestra del Padre, y entonces eso es algo impresionante, porque está intercediendo, porque no solamente, o sea, es el Señor, sí, pero es el sumo sacerdote y es el que está por nosotros, ¿no? Entonces, qué extraordinario es eso, que tengamos ese acceso todos los días, todo el tiempo, para aquellos que hemos sido alcanzados con su misericordia, pero aquellos que todavía no, pues éntrele, pues, o sea, ya no ande en la vida sin un sumo sacerdote que interceda por usted y que le perdone los pecados.
1: Qué tremendo. Porque es precisamente lo que dice Hebreo, lo que tú estás mencionando, que dice que Jesús aprendió la obediencia por las cosas que pasó, por las cosas que sufrió, y Dios lo hizo apto para ser el sumo sacerdote perfecto, porque a través de él tenemos la fuente de la salvación, y no solo de la salvación momentánea, sino que la salvación eterna. Pero esto no es para todos, esto es para aquellos que le obedecen. Eso es lo que dice Hebreos 5, 8 y 9. Saudi, ¿te imaginas que el Señor diga, el Señor ha hecho esta promesa con juramento y no la va a romper? Cuando el Señor te ha prometido que tienes vida eterna, la única que puede romper ese pacto, esa promesa, no es el Señor, sino tú, Saudi.
0: Sí, sí, qué tremendo, porque, o sea, la palabra lo dice, ¿no? Que él no es hijo de hombre para mentir, ni hombre para arrepentirse. Entonces el Señor cumple todas las cosas, pero qué tan importante es de que yo sea obediente para poder seguir teniéndolas, porque ya las tengo, ¿no? Entonces yo creo de que es bien tremendo, porque él no nos quita, sino que nosotros entregamos lo que él ya nos dio, ¿no? Y hablando de la salvación, o sea, por nuestros hechos pecaminosos, nosotros la entregamos, y pues ya no vamos a donde él quiere que vayamos, sino que nosotros buscamos con nuestra propia decisión a dónde nosotros vamos a ir con todos nuestros hechos.
1: Fíjense, no hay duda que la gente, o hay mucha gente que cree en las obras poderosas, porque no tiene más alternativa. Ven las nubes, ven los cielos, ven la tierra, ven las aguas, y pues hay un ser que lo creó todo, y ese es el Padre, el creador del universo, pero no creen en la obra redentora que hizo su Hijo Jesucristo. Y tanto el uno como el otro tienen el mismo poder, porque dice el Señor, mi Padre y yo, Jesús diciendo estas palabras, mi Padre y yo, ¿qué? Uno somos. Y saben, mis ovejas oyen mi voz, yo las conozco y les doy vida eterna. Y nunca perecerán, nadie podrá quitármelas, porque yo les doy vida eterna. Y la gente, que era lo que hacía cuando escuchaba estos dichos en la boca de Jesús, bueno, pues querían agarrar piedras y matarlo. Nosotros, cuando decimos que tenemos el poder de Jesús porque somos sus hijos, la gente no nos cree. Pero ¿saben qué? El Señor es Dios de amor, y con ese amor inagotable que tiene, va a traer a unos de forma tranquila, y a otros va a tener que darle sus buenas palmadas, sus buenos jalones de oreja, pero nosotros estemos listos para que cuando quieran venir a Jesús, nosotros podamos abrazarlos, nosotros podamos estar listos para recibirlos. Hemos llegado al final. Me gustaría seguir comentando y que comentáramos, pero el tiempo se nos ha acabado. Mañana entraremos al Salmo 111. Bendiciones, doctora Ana María Saudi. Hasta mañana.
0: Hasta mañana.
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0: Ya son las 6:30.
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Muy buenos días, que Dios le bendiga. Bienvenidos a este su programa, Fuego del Espíritu de la Iglesia de Cristo, Peña de Oreb. Soy el pastor Martín Scott, les saludo en esta hermosa mañana y les recuerdo que estamos en los 40 días de ayuno y oración. Y la temática para estos 40 días de ayuno y oración es la guerra espiritual. La guerra espiritual. Y estamos tocando temas ahorita de introducción, de inicio, y hoy vamos a tocar un tema en el cual nosotros vemos que de repente el creyente, el discípulo, el cristiano está contra el mundo. Parece que hay algo que va contra el mundo, y no que el cristiano se adapte, se conforme, como dice la Escritura, a este siglo, a este mundo. Dice la Escritura en el libro de Josué, capítulo 24, versículo 14. Ahora pues, temed al Señor y servidle con integridad y con fidelidad. Quitad los dioses que vuestros padres sirvieron al otro lado del río y en Egipto, y servid al Señor. Y si no os parece bien servir al Señor, escoged hoy a quien habéis de servir. Si a los dioses que sirvieron vuestros padres que estaban al otro lado del río, o a los dioses de los amorreos en cuya tierra habitáis, pero yo y mi casa serviremos al Señor. ¿Cuántos no conocen ese versículo? Todos conocen la parte final del versículo, pero se los olvida lo que dice al principio. Servirle al Señor y dejar los dioses que tenían vuestros padres. Costumbres, cultura, religión. Pero si no les parece, yo y mi casa serviremos al Señor. ¿Se sabe esa porción? Al menos la parte final del versículo de Josué 24:15. Yo y mi casa serviremos al Señor. Y el pueblo le respondió y dijo: lejos esté de nosotros abandonar al Señor para ir a servir a otros dioses, porque el Señor nuestro Dios es el que nos sacó a nosotros y a nuestros padres de la tierra de Egipto, de la casa de servidumbre, el que hizo grandes señales delante de nosotros y nos guardó de todo el camino que anduvimos entre los pueblos, porque entre los cuales pasamos, y el Señor echó delante de nosotros a todos los pueblos, incluso a los amorreos que moraban en la tierra. Nosotros también serviremos al Señor, porque Él es nuestro Dios. Entonces Josué le dijo al pueblo: no podréis servir al Señor, porque el Señor es Dios santo. Él es Dios celoso. Él no perdonará vuestra transgresión ni vuestros pecados. Si abandonáis al Señor y

vosotros e inclinad vuestro corazón al Señor Dios de Israel. Observe, observe cómo Josué le habla al pueblo y le dice y lo exhorta: si tomas una decisión de seguir a Dios y de servirle a Él, tienes que quitar todos los dioses ajenos. Todo lo que tú aprendiste, todo lo que tú viste en el mundo donde tú creciste, de donde Dios te sacó. ¿Estás dispuesto? Porque si no, Dios no los perdonará. Y ellos dijeron: sí, estamos dispuestos a servir a Dios. Ahora, usted conoce la historia. ¿Cuántas veces Israel no abandonó a Dios? ¿Cuántas veces Israel no abandonó a Dios? Y vuelvo a repetir, este versículo que usted y yo conocemos: yo y mi casa serviremos al Señor, conlleva en el contexto, antes y después, las palabras de Josué, que dice: tenemos que quitar los dioses, la idolatría que está en nuestro corazón delante de Dios. Mi pregunta es: estas palabras se dijeron hace más de 4000 años. Hace más de 4000 años. ¿Cuántas veces los profetas exhortaron a Israel para que abandonaran esos dioses, de los cuales habían dicho que no servirían y que los arrancarían de su corazón? La guerra espiritual, mi amado hermano, parece ser que es el discípulo, el creyente, el cristiano contra el mundo. ¿Por qué? Hoy en día, en este tiempo en el que usted y yo estamos viviendo, mucha iglesia ha acomodado el evangelio al mundo, a la cultura, a nuestra forma de vida. Y esto no puede ser. Hemos acomodado la palabra de Dios a lo que nos conviene, a lo que nos gusta, a lo que nos agrada, y esto no puede ser. Mire, en África, donde ha sido un país por muchos años que no conocía de Dios, hoy hay muchísimo pueblo cristiano, se asombraría de saber, de conocer cuánto pueblo cristiano se ha convertido al Señor en África. Pero hay un problema. En África no han quitado dioses. Se sigue con problemas ancestrales y culturales, donde hombres, algunos hombres han dejado dioses, pero a las mujeres les ha costado dejar las costumbres, la cultura, incluso la brujería y la hechicería en África. No nos vayamos lejos. En el continente americano hay muchas iglesias donde están manejando brujería y hechicería en iglesias cristianas, bajo la norma cultural de ese país. Llaman al Señor y adoran al Señor y buscan al Señor, pero siguen manejando brujería y hechicería en muchos países de América, aunque usted no lo crea. Y qué triste es ver, porque hoy nosotros vemos que la iglesia del Señor, el evangelio lo están acomodando. Lo están acomodando. Dice la escritura en el libro de Juan, capítulo 17,

0: del versículo 30, 13 en adelante. Pero ahora voy a ti y hablo esto en el mundo, para que tengan mi gozo completo en sí mismos. Yo les he dado tu palabra y el mundo los ha odiado porque no son del mundo, dice la Escritura. No son del mundo, como tampoco yo soy del mundo. No te ruego que los saques del mundo, sino que los guardes del maligno. Ellos no son del mundo, como tampoco yo soy del mundo, dice el Señor Jesús. Santifícalos en tu verdad, tu palabra es verdad. Como tú me enviaste al mundo, yo también los he enviado al mundo. Y por ellos me santifico, para que ellos también sean santificados en la verdad. Entonces, el cristiano está contra el mundo. Estoy hablando del verdadero creyente, del verdadero discípulo. Porque la iglesia cristiana de hoy en día ya no es la de antes. Antes había grandes diferencias entre la iglesia cristiana y el mundo. Hoy no. Hoy no. Hoy en día, la iglesia cristiana, estoy hablando de cualquier iglesia cristiana en cualquier parte del mundo, se maneja igual que cualquier persona del mundo. Que cualquier persona del mundo. Ya no hay diferencia. Y usted debe de entender que primeramente tenemos una guerra espiritual con este mundo. Con este mundo. ¿A qué se le llama mundo? ¿A qué es lo que le llamaba mundo el apóstol Pablo según el libro de Gálatas? Dice Gálatas capítulo 1, versículo 4, que se dio a sí mismo por nuestros pecados para librarnos de este presente siglo malo, conforme a la voluntad de nuestro Dios y Padre. El apóstol Pablo le llama aión, en griego aión, edad, tiempo o mundo. Se refiere a este mundo. Se refiere a este mundo. ¿Y por qué el apóstol Pablo nos habla así y dice que nos libró? Dice el apóstol Pablo en Gálatas capítulo 1. Pablo apóstol, no de parte de los hombres, ni mediante hombre alguno, sino por medio de Jesucristo y Dios Padre que lo resucitó entre los muertos. Y a todos los hermanos que están conmigo, a las iglesias, no a la iglesia, a todas las iglesias de Galicia. Gracia a vosotros y paz de parte de Dios nuestro Padre y el Señor Jesucristo. Dice el apóstol Pablo, nos libró, nos arrancó. La palabra es exaiero en griego y significa arrancar, sacar, llevar fuera, liberar de culturas, de religiones, de credos de hombres, doctrinas de hombres. Y nos dio el evangelio para librarnos de este tiempo, de este siglo, de este mundo, de este tiempo, de esta edad, malo. Malo. ¿Qué es malo? La palabra malo en griego es poneros. Y poneros es la palabra más fuerte que existe para referirse a lo que es malo. ¿Sabía usted? La palabra poneros es lo más vil, lo más malo, lo más sucio, lo más corrompido. Poneros es la maldad revelada, manifestada en la naturaleza de una persona. Poneros quiere manifestar esa maldad, esa perversidad. Es una naturaleza perversa. Poneros es aquello que arrastra a las personas y las lleva al mal. Es lo que provoca una perversidad. Lo malo, lo terrible, lo abominable dentro del corazón de una persona arrastra a la persona. Ahora, el creyente de hoy en día ya no está consciente de la guerra espiritual. Ya no está consciente. En las iglesias ya no están conscientes de la guerra espiritual. El cristiano debe de conocer que la lucha es contra este mundo, contra este tiempo, en esta edad, lo que está pasando. Contra este siglo, le llama el apóstol Pablo, siglo malo. O sea, el mundo y su influencia. El mundo no solamente está influenciando a la humanidad, está influenciando la cultura, la religión, la familia, la sociedad y la iglesia. El mundo se ha metido a las iglesias. A las iglesias. Yo no estoy hablando de que la iglesia no se modernice, que no tenga tecnología. No, yo no estoy hablando de eso. No estoy hablando de que el mundo, que la iglesia no tenga sus micrófonos, tal vez sus pantallas, sus buenas sillas. No, yo no estoy hablando de eso. Estoy hablando que ha estado influenciando a la iglesia de hoy en día. Hoy en día vemos y veremos al mundo como la sociedad que todo lo acepta. Y hoy la iglesia cristiana todo lo acepta. En todo se mueve. Y mi pregunta es, ¿cuánta iglesia no está como aquellas iglesias que ya son creyentes, ya son cristianos, ya son discípulos, leen la palabra, alaban a Dios y siguen teniendo dentro de su iglesia la cultura del mundo? El mundo presenta culturas, moveres, religiones corrompidas, donde el evangelio del Señor Jesucristo, para que sea aceptado, se ha acoplado a la cultura, a este siglo, a este mundo. El evangelio del Señor lo están adaptando a este tiempo. Hoy el evangelio lo aceptan, lo acoplan, lo moldan a la religión, a la cultura, a la doctrina, a la sociedad y por supuesto a la iglesia. ¿Qué más me conviene? Usted debe de saber esta mañana que el evangelio es eterno, que el evangelio de Dios es de otro reino, no es de esta tierra. Que el evangelio de Dios es incorruptible y que no lo podemos acomodar, adaptar a mi forma de hablar, mi forma de comer, a mi cultura, a mi religión, a mi conveniencia, a mi doctrina, a lo que yo quiero, como yo lo quiero. No lo podemos hacer así. Entiendas esta mañana que el evangelio de Dios es de otro reino, del reino de los cielos. Y no lo podemos meter a la iglesia si nosotros no lo aceptamos como es y lo tratamos de acomodar a nuestra forma, a nuestro pensamiento, a nuestro tiempo, a mi necesidad. Yo quiero que el evangelio sea a mi medida. El evangelio no puede ser a tu medida. Es a la medida de Dios. Dios le dijo a Noé, hazte un arca. Y le dio las tres medidas. El Evangelio de Dios lleva la medida del Padre, del Hijo, del Espíritu Santo. El arca de Noé era prototipo del Evangelio. El Evangelio, el arca, no se podía hundir. Era impermeable. No se podía penetrar el agua en ella. Lo podrá azotar los vientos y las tempestades, pero al final el arca no se rompió. El arca, todo el que se mete en el Evangelio, no en una cultura. Noé mismo luchó contra la cultura, la forma de pensamiento, la forma filosófica de ser y de pensar de aquella generación en la cual él creció, la cual él se burlaban de él por predicarle la palabra. Así es que yo quisiera esta mañana que oráramos, porque usted debe tener un entendimiento claro y nítido que estamos en guerra. El cristiano hoy debe de saber que hay una guerra espiritual, porque si no lo sabemos, no lo entendemos, no lo creemos, que el evangelio no es de este mundo, el evangelio no es de esta cultura, no es compatible con esta cultura, no lo podemos acomodar, no lo podemos adaptar. El evangelio del Señor es como es, no como yo quiero que sea. No es a mi manera, no es en mi tiempo, no es en mi forma. Por eso es que a veces hay un choque, principalmente en la mente del creyente. Pero el Señor Jesús dijo unas palabras muy claras: Padre, no te pido que los quites del mundo, sino que los guardes del maligno. Pero parece ser que hoy el cristiano se ha culturizado, se ha adaptado a este mundo, se ha conformado, le ha gustado así, y quieren adaptar el evangelio de la palabra de Dios a su manera. No es que el evangelio a mí me permite tomarme dos o tres cervezas al día, me permite fumarme dos o tres cigarros al día. Antes tomaba mucho y fumaba mucho. No, ahora nada más dos o tres. No es cierto. Eso no es el evangelio. Lo estás acomodando a tu manera. Lo estás poniendo a tu manera. Hoy no hay ese evangelio que nos confronta, que nos corrige, que nos guía. Lo adaptamos a nuestro tiempo, a nuestra forma de ser, a nuestros pensamientos. No puede ser así. Hay una guerra espiritual. Padre mío, esta mañana, yo oro esta mañana para que despiertes la mente y el corazón de tu pueblo amado, del cuerpo de Cristo. Padre, estamos culturizando la palabra de Dios. Estamos desechando el evangelio. Muchos lo estamos acomodando a nuestra conveniencia, a nuestra forma, a nuestro modo. Y no hemos querido dejar dioses ajenos en nuestro corazón. Hay dioses ajenos porque tenemos intereses. Cuando tú tienes intereses y no es en la palabra de Dios, tú tienes dioses ajenos dentro de tu corazón. Tu interés no es la palabra de Dios. Tu interés es moldear, acomodar la palabra de Dios a tu forma de vida. Y no es así. Nuestra vida debe de estar a la forma del evangelio de Dios. Padre mío, nos estamos culturizando. Te pido esta mañana que levantes ministros de Dios conforme al corazón del Señor. Hombres y mujeres que hablen con denuedo la palabra de Dios, que hablen la palabra de verdad. Que no estén por el contentamiento, por escuchar lo que la gente le gusta escuchar o lo que quiere escuchar, sino lo que debe de escuchar. Padre mío, esta mañana, arranca toda idolatría. Porque por un lado, queremos seguirte, pero no estamos dispuestos a quitar dioses ajenos de nuestro corazón. Idolatría. ¿Qué es idolatría? Idolatría es más que poner una estampa, un dibujo, una imagen tallada en madera, en oro, en plata, y la traigas colgada en el cuello. Idolatría es más que eso. La idolatría es todo aquello que toma el lugar de Dios. Y puede ser tu hijo, tu profesión, tu negocio, tu tiempo, tu casa. Padre mío, hoy habla nuestro corazón. Te lo pido esta mañana en el nombre poderoso de Cristo Jesús. Amén. El tiempo se nos agotó, nos escuchamos próximamente. Un abrazo, bendiciones.
1: Que la bendición del Todopoderoso esté con todos ustedes. 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

0: Son las 7 en punto.
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2: Los saludamos con gran alegría y gran gozo en nuestro corazón a través de la frecuencia de Ondas de Vida 1440 de AM, la estación de la gente de fe. Queremos invitarte para que nos sigan a través de las redes sociales. Ahí también nos pueden ver y nos pueden escuchar a través de Ondas de Vida 1440. Dele like, dele compartir y déjenos también ahí su comentario. Díganos desde dónde nos está viendo o desde dónde nos está escuchando. Así que ahí lo puede hacer a través de Facebook. Ahí nos encuentra como Ondas de Vida 1440. En este momento está nuestra queridísima Jan Mendoza atendiéndolos con mucho gusto en el 55 11 49 11 47 55 11 49 11 47, y también está Monse Díaz, los atiende con muchísimo gusto en el 55 21 93 04 03, 55 21 93 04 03. Y les recordamos que todas las aportaciones son importantes. El día de ayer nos hablaba el doctor Carlos Quiroga acerca de sembrar esa semilla espiritual, pero también sembrar esas semillas financieras. 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Así que les damos la más cordial bienvenida a este su programa de Respuesta Segura con el doctor Carlos Quiroga. Vamos a escuchar un poco de música y enseguida ya estará con nosotros el doctor Carlos Quiroga. Adelante.

0: recordamos que Monse Díaz está recibiendo cada una de sus llamadas, de sus peticiones de oración, en el 5521-930403, 5521-930403. Así que, bienvenidos ahora sí a su programa Respuesta Segura y saludo con mucho gusto al doctor Carlos Quiro. Adelante, doctor.
1: Querido Jorge, qué alegría que podemos estar juntos para compartir la buena palabra, la buena y la rica, la sabrosa palabra. ¿Sabes? La palabra no está para condenarnos. Ese no es el propósito de Dios. Yo no termino de entender cuando algunos hombres y mujeres del Señor usan la Biblia para dar bibliazo tras bibliazo tras bibliazo, golpe tras golpe con sus palabras, ¿eh? Porque sí, claro, hay que ejercer disciplina, hay las consecuencias de la desobediencia, pero amados, si todo fue creado para nuestra bendición, ¿por qué portarnos mal? ¿Por qué querer andar por el mal camino? Así que confío en el Señor, que la enseñanza de esta hora, que sigo en el tema de las finanzas y la Biblia, el tema de hoy, el amor es la fuerza más grande para tener éxito. El amor es la fuerza más grande para tener éxito. Entonces, bueno, prepárese, por favor, prepare su Biblia, prepare su cuaderno de notas, en fin, y vamos a subirnos a esto que nos vamos a deleitar, se lo aseguro que nos vamos a gozar. Pero antes quiero hacer un par de comentarios. Oye, Jorge, qué calor está haciendo, ¿no es cierto?
0: Bastante, doctor, bastante, bastante calor. Aquí, pues prácticamente tenemos el aire acondicionado a 22 grados, estamos frescos. Pero ahorita que venía yo camino a la estación, sí, verdaderamente se siente mucho calor. Y anoche también hizo mucho calor, doctor.
1: Pero bastante calor, qué impresionante, ¿eh? Entonces, yo le sugiero, en este tiempo de calor, es prepararse un buen té, y al té póngale unos hielitos. ¿Sabes? Yo hago eso. Ajá. A las 11 de la mañana, temprano, bebo, como en esta hora estoy bebiendo té caliente.
0: ¿Sí?
1: Qué rico. Pero a eso de las 11 de la mañana ya tengo lista mi tarro de té.
0: Ajá.
1: Es un tarro de un litro.
0: Wow.
1: Y ese litro lo lleno de hielo. Ajá. Puro hielo, hielo, hielo, hielo. Y luego le pongo el té. Y sacia la sed. Por lo menos sucede conmigo. Eso les recomiendo. Muy bien, porque hay que hidratarnos. Es
0: aquí,
1: importante.
0: Sí, claro. Aquí estamos tomando agüita también.
1: Bueno, eso es lo mejor, el agua pura. Gracias por la lección, disculpe por lo que dije del té.
0: No, está bien, el tecito también está bien.
1: Si nos están escuchando en Argentina, que siempre nos escuchan en Argentina, dirían, té no, mate, mate, apóstol Carlos, eso estarían diciendo.
0: Ajá.
1: Así que si hay argentinos escuchándonos, póngale hielito al té cuando hace calor. ¡Qué rico! Saludos a todos los que nos escuchan, que Dios los bendiga. Bueno, nos vamos al tema de hoy y quiero leer. El tema general es: el amor es la fuerza más grande para tener éxito, o el amor es la fuerza más grande para el éxito o del éxito. Estas son las palabras de nuestro Señor Jesucristo que quiero sembrarlas en su corazón el día de hoy. dice en el Evangelio del evangelista Mateo, capítulo 22, versos 37, 38 y 39. Dijo Jesús, porque le preguntaron, ¿cuál es el mandamiento más importante en la ley de Moisés? Y Jesús contestó, amarás al Señor con todo tu corazón, con toda tu alma, con toda tu mente. Este es el primer mandamiento y el más importante. Y hay un segundo mandamiento, dijo Jesús, que es igualmente importante que el primero. Ama a tu prójimo como a ti mismo.
0: A sí mismo.
1: Toda la ley y las exigencias de los profetas se basan en estos dos mandamientos: el amor a Dios y el amor al prójimo. El amor a Dios, nuestro Dios, y el amor a nuestro prójimo. Pedro también dijo en la primera carta del apóstol San Pedro, en el capítulo 4 y en el verso 8, ante todo, tengan entre ustedes amor ferviente. O sea, que arda pues el amor, que el amor sea, se sienta, se perciba. Y me quedé pensando, porque el tema tiene que ver con finanzas en estos días que estamos aprendiendo esta sección sobre finanzas. Fíjate, qué relación tienen las finanzas y el amor al prójimo y el amor a Dios? Bueno, me quedo pensando. Cuando yo no tenía a Jesús en mi corazón, iba rumbo al infierno, amados, en mi juventud. Y me quedo pensando en que soy el fruto de tres cosas importantes, las más importantes, en cuanto a mi prójimo hacia mí, hablando de ese mandamiento del amor, ¿no es cierto? Me quedo pensando, alguien oró por mí, para que yo conociera a Jesús. Alguien sembró para que yo recibiera un folletito, para que yo escuchara un programa en la radio, para que yo viera un programa de televisión, para que alguien tuviera el tiempo de ir a visitarme. Alguien sembró, alguien puso una semilla de oración, alguien puso una semilla financiera, y lo tercero, alguien puso la buena semilla del evangelio en mi mente y en mi corazón. Y mira, en mi caso hubo dos personas que siempre me compartieron el evangelio. El primero de ellos, mi propio abuelo, que era el pastor don Marcelino Quiroa. Él todos los domingos en la mañana, a las 7 de la mañana, llegaba a casa y decíamos nosotros, ya viene Papá Nino, ya viene, porque se llama Marcelino, ya viene Papá Nino, ya viene, y pum, todos nos levantábamos en pijama, nos lavábamos rápido la cara, ya el desayuno estaba servido, y a desayunar con el abuelo, y el abuelo nos hablaba, sembraba esas semillas del evangelio en nuestro corazón. Pero alguien aportaba a mi abuelo para que fuera a predicarnos el evangelio, y además mi abuelo oraba por nosotros, y otras personas oraban por nosotros, amados de mi Padre Celestial. Por eso dice el Señor Jesucristo, esto: amarás pues al Señor tu Dios con todo tu corazón y con toda tu alma y con toda tu mente. Este es el primer y más importante de los mandamientos. Y el segundo es semejante, o sea, es igual: amarás a tu prójimo como a ti mismo. ¡Wow! Impresionante. ¿No es cierto, Jorge Castillo?
0: Sí, es efectivamente, doctor. Ahorita que usted está mencionando esto, yo recuerdo también a dos personas. Una de ellas es José Carrasco, José de la Luz, que en alguna ocasión me compartió orando y me dijo: yo siempre estuve orando porque te convirtieras, ¿no? Porque conocieras al Señor. Y hay otra persona que nos escucha, ella escucha la estación desde hace muchísimos años. Y en alguna ocasión me mencionó, dice: yo siempre oré para que la gente de la 1440 se convirtiera y conociera a Jesús.
1: Fíjate qué impresionante, sí, de verdad. Bueno, sí es cierto, tú también tienes los tuyos,
0: Sí.
1: Y yo te compartí el evangelio.
0: Claro, ¿sí? Doctor, claro. Con usted he aprendido muchas cosas.
1: Pero para que yo te compartiera, alguien tenía que colaborar conmigo para que yo tuviera el tiempo de darte el mensaje. O sea, gente colaborando en sostener mi ministerio para que yo pueda entregarte el mensaje de fe. Y de la misma manera, pienso en toda esa gente que ora por 1440, que son muchos, que Dios los bendiga grandemente. También pienso en esa gente que siembra, que trae sus semillas de amor para que nosotros hablemos la palabra de fe. De verdad, que el Señor les bendiga.
0: Claro.
1: Y gracias a Dios por todos los que comparten el evangelio a través de la 1440, como dice la gente. Así dice la gente, ¿eh? Yo escucho la 1440. Unos por Alexa, otros por Facebook, otros por la aplicación del celular, otros por la radio convencional, otros por el www Ondas de Vida 1440. Pero, amados míos, tenemos que mostrar nuestro amor al prójimo, porque mire, si una persona, escúcheme por favor, si le damos de comer a una persona hoy y mañana se muere sin el mensaje de Jesús, lo más seguro es que esa persona va directo a la condenación eterna. De verdad, yo me recuerdo, un día estaba sentado en el parque en la plaza central de la ciudad de donde yo soy. Me estaba boleando los zapatos. Y entonces, pues, si me están boleando los zapatos, no hay forma de moverme, porque alguien está trabajando en mis zapatos, ¿no es cierto? Y de repente se sentó a mi lado a un hombre que le decíamos Cigarrito. Así le decíamos de apodo, Cigarrito, porque era delgadito, delgadito como el dedo meñique y alto. Y se sentó, le decíamos Cigarrito. Y tenía un amigo chiquitito que siempre lo acompañaba, y a él le decíamos Puro, porque era chiquitito, chiquitito y gordito, ¿eh? Entonces decíamos: ahí viene el Puro y el Cigarrito, y esos siempre andaban compartiendo el evangelio, y nos corríamos de ellos, ¿eh? Nos escapábamos de ellos. Pero ese día a mí me estaban boleando los zapatos, me estaban limpiando los zapatos, estaba trabajando el que hace ese trabajo, y de repente se sienta a mi lado el tal Cigarrito. ¿Qué tal? No me le podía escapar. Y me dijo, me empezó a compartir, me empezó a hablar de Jesús, que Él me ama, que tiene un plan para mi vida, que mi vida puede cambiar. Y yo dije, ¿a qué hora me quito este de encima? Ya sé, el punto uno me lo sé, el punto dos también, el punto tres, que llega al punto cuatro, y luego a la oración. Y me dice, ¿quiere hacer la oración? Sí, sí, sí, sí, quiero hacer la oración. Y yo hice la oración y me dice, ahora Jesús está en su vida. Y yo dije, sí, sí, está bien, pero yo lo que quería era quitármelo de encima. Y entonces me fui a la casa ya con los zapatos limpios y dije, wow, finalmente me quité a este. Pero lo que no me quité fue la semilla que sembró en mi corazón. Así que nos podemos burlar de quien ustedes quieran, pero las semillas quedan sembradas y en eso se manifiesta el verdadero amor. Bueno, ahora quiero que por favor vea lo que dice, vea conmigo, Primera de Corintios, primer libro de Corintios, capítulo 13 y verso 13. Dice así: tres cosas durarán para siempre. Uno, la fe. Dos, la esperanza. Y tres, el amor. Y la mayor de estos tres es el amor. Fíjate, dice mi esposa, y eso siempre lo ha dicho, y me lo decía Luis Palau, donde está tu tesoro, allí también está tu corazón. Si el dinero fuera una vara de medir entre Dios y nosotros, la cual podemos usar para examinar nuestra relación con Él, ahora Dios nos mostrará que hay una parte más importante en nuestras vidas que el dinero, y eso es el amor. La Biblia dice cosas sorprendentes acerca de la necesidad de expresar el amor que seguramente nosotros estamos sumamente envueltos en saber si este es el caso de nuestra realidad diaria, como lo demuestra la siguiente escritura. En ella aparecerá un punto de unión exacto entre los que aman y los que dan. La Biblia proyecta la idea de que los que aman son dadivosos. ¿Y quién de nosotros ame más? Y quien de nosotros que ame más es el que más da. Y no estoy hablando de cantidad, sino estoy hablando de actitud, de esa gente que no se olvida de que tenemos que poner semillas para que muchos escuchen el Evangelio. El amor, queridos amigos, es la fuerza más grande del mundo, y esto es la clave para el éxito en todo. Mayor, porque dice, permanece en la fe, la esperanza y el amor, pero el mayor de ellos es el amor. Primera de Corintios 13:13. En Juan 4:8 dice, Dios es amor, y en el amor no hay temor, porque el verdadero amor echa fuera el temor. Juan, en el Evangelio de Juan, en el capítulo 13 y en el versículo 35, dice, en esto se conocerán que son mis discípulos, si tienen amor los unos por los otros. Y en la primera carta del apóstol Pedro, capítulo 4, verso 8, también dice, y ante todo, tengan entre ustedes ferviente amor, porque el amor cubrirá multitud de pecados. Jesús dijo que el mayor mandamiento es amar a Dios, pero el mayor mandamiento es el amor a Dios y el amor a nuestro prójimo es semejante. Jesús dijo: amarás al Señor tu Dios con todo tu corazón y con toda tu alma y con toda tu mente. Es el primer gran mandamiento, y el segundo es amar a tu prójimo como a ti mismo. Si ponemos juntos estos puntos, estos pasajes de la Biblia, puede ser establecido que el principio de todo está en Dios, nuestro Dios, cuya naturaleza misma es el amor. Dios es amor. No es que Dios esté compuesto de misericordia, de amor, de paz, de gozo. No. Su esencia, amados míos, es el amor. Y entonces quisiera que venga conmigo al libro de Romanos. Por favor, lo tienes por allí, mi querido Jorge Castillo. Y compartamos con la gente que tanto queremos, tanto amamos, Romanos capítulo 5 y versículos, digamos, versículo 8, por favor.
0: Perfecto, claro que sí, doctor. Dice: pero Dios mostró el gran amor que nos tiene al enviar a Cristo a morir por nosotros cuando todavía éramos pecadores.
1: O sea, ¿cómo mostró el Padre su amor hacia nosotros? Jorge, mira, dice que Él mostró su amor hacia nosotros enviando a su Hijo a morir por nosotros a la cruz del Calvario. O sea, pues, que el responsable de la muerte de nuestro Señor Jesucristo en la cruz del Calvario es nuestro Padre Celestial. ¿Por qué? Porque nos amó. Mira, ¿qué dice Juan 3:16? ¿Lo puedes leer, por favor?
0: Claro que sí, dice: pues Dios amó tanto al mundo que dio a su único Hijo, para que todo el que crea en Él no se pierda, sino que tenga vida eterna.
1: Fíjate, ese es el versículo de oro. Bueno, es que toda la Biblia es oro, pero este versículo es sobresaliente definitivamente, porque a veces uno lo comparte tanto que pierde el concepto de vivirlo para uno mismo. De tal manera nos amó el Padre. Ahí está el amor más grande, que envió a su Hijo. Ahí está el regalo más grande que uno puede imaginar, para que todo aquel que en Él crea. Ahí está la decisión más grande: no se pierda, mas tenga vida eterna. ¿Ah? Ahí está la promesa de la herencia más grande. Tres cosas nos da el Padre Celestial y una nos pide a nosotros. ¿Cuáles son las tres grandes cosas que Él nos dio? En primer lugar, a su Hijo. En segundo lugar, su amor. En tercer lugar, la vida eterna y la vida abundante. ¿Y qué nos pide? Que nosotros hagamos una decisión seria de amarlo como Él nos ama. ¿Qué dice Gálatas capítulo 2, versículos que te pedí leer, 20 y 21, por favor, Jorge Castillo?
0: Claro que sí, doctor. Dice: mi antiguo yo ha sido crucificado con Cristo. Ya no vivo yo, sino que Cristo vive en mí. Así que vivo en este cuerpo terrenal confiando en el Hijo de Dios, quien me amó y se entregó a sí mismo por mí. Yo no tomo la gracia de Dios como algo sin sentido, pues si cumplir la ley pudiera hacernos justos ante Dios, entonces no habría sido necesario que Cristo muriera.
1: Fíjate, Pablo dice: Si el Padre y si Cristo me amaron a mí, y si el Padre dio a su Hijo por mí, para que muriera en una cruz, para el perdón de mis pecados, ese amor de Dios merece de mí reciprocidad. Es decir, ¿cómo respondo yo al gran amor que el Padre ha manifestado por mí? ¿Cómo respondo yo al gran amor que Jesús ha manifestado por mí? ¿Cómo respondo yo al gran amor que el Espíritu Santo tiene por mí, que me guía día a día y perdona todos mis pecados y constantemente me guía a la cruz de nuestro Señor Jesucristo para que tenga una vida limpia y pueda ver con claridad a mi Dios que está en los cielos? ¿Cómo puedo yo agradecer a mi Padre Celestial, el Dios invisible? ¿Cómo le puedo agradecer tanto amor al revelarse hacia mí dando a su Hijo? Y entonces Pablo dice, Pablo nos enseña al apóstol y dice: mis amigos, en cuanto a mí, con Cristo estoy juntamente crucificado. Ya no vivo yo, Cristo vive en mí. Y lo que ahora vivo en la carne, lo vivo en la fe del Hijo de Dios, el cual me amó primero, y por eso yo también le amo y doy mi vida por él, y no tomo la gracia, o sea, no tomo el favor de Dios como cualquier cosa, sino tomo las cosas del Señor con profundo amor, con gran gratitud, con entrega, con entrega absoluta, para demostrarle de alguna manera a mi Dios que yo le amo con todo mi corazón. Por eso es que el apóstol San Pablo decía a todos sus amigos: oren por mí, por favor, decía el apóstol San Pablo a los hermanos de Tesalónica, porque se nos ha abierto una puerta grande, y oren para que el Señor nos provea todo lo que se necesita. Oren al Señor para que seamos librados de la gente mala, de la gente perversa, y oren por nosotros para que cuando hablemos el evangelio de nuestro Señor Jesucristo, el poder de Dios se manifieste en nosotros. Estamos próximos a enviar al hermano Pablo Quiroa a Brasil con un equipo a predicar el evangelio. Estamos próximos a ir a Holanda para otra marcha para Jesús, a predicar el evangelio. Estamos próximos para la marcha para Jesús en Colombia, en Venezuela, en Argentina, amados de mi Padre, en Comitán, en Ciudad Juárez y en 1200 ciudades. Gente de fe, hay mucho por hacer en el reino de los cielos. Hay mucho por hacer, hay mucho para conquistar en honor a nuestro Señor Jesucristo. ¿Por qué lo hacemos? Porque el amor de Jesús nos constriñe, pensando en esto, que si uno murió por nosotros, luego todos hemos muerto, para que los que vivimos ya no vivamos para nuestros deseos, sino vivamos para aquel que nos amó y se entregó a sí mismo por nosotros. Acuérdate, alguien puso semillas de oración por ti. Acuérdate, alguien sembró una semilla para que tú escucharas el evangelio. Acuérdate, alguien sembró una semilla, la palabra del evangelio en ti, y eso produjo que tú conocieras al Señor Jesucristo. Ahora nosotros tenemos que mostrar reciprocidad, orando por otros, sembrando por otros y llevando el evangelio a muchos otros. ¡Qué maravilloso, ¿no, Jorge?

0: capítulo 5, versículos 25. Por favor, perdón, Efesios, capítulo 5. Adelante, Jorge.
1: Así es, efectivamente. Efesios capítulo 5, versículos 25 al 27. Dice, para los maridos eso significa, ame cada uno a su esposa tal como Cristo amó a la iglesia. Él entregó su vida por ella, a fin de hacerla santa y limpia, alabarla mediante la purificación de la palabra de Dios. Lo hizo para presentársela a sí mismo como una iglesia gloriosa, sin mancha ni arruga ni ningún otro defecto. Será, en cambio, santa e intachable.
0: Fíjate qué lindo lo que Pablo dice aquí. Se los voy a explicar brevemente. Porque en el versículo 21 de Efesios 5 dice, es más, sométanse unos a otros por reverencia a Cristo. Verso 22, Efesios 5, 22. Para las esposas eso significa, sométase cada uno a su marido como al Señor, porque el marido es la cabeza de su esposa, como Cristo es la cabeza de la iglesia. Él es el salvador de su cuerpo, que es la iglesia. Así como la iglesia se somete a Cristo, de igual manera, la esposa debe someterse al marido. Hay una pausita. Te hago una pregunta, Jorge Castillo. Te hago una pregunta. Y la pregunta que le hago a Jorge Castillo se la hago a los miles que nos están viendo y escuchando. ¿Qué harías tú por Cristo?
1: ¿Qué haría yo por mi esposa?
0: No, ¿qué harías tú por Jesús?
1: Pues todo, doctor, o sea, y todo significa a lo mejor hasta dar la vida, ¿no? Porque si Él la dio por nosotros, pues yo creo que debemos de corresponder de la misma manera, ¿no?
0: Fíjate, Pablo usa un ejemplo del matrimonio. Y entonces dice Pablo, a ver, hombres, ¿qué harían ustedes por su esposa? Y el hombre respondería, todo. ¿Eh? Entonces, ¿por qué le pegas? Entonces, ¿por qué la maltratas? Entonces, ¿por qué la insultas? Y no estoy diciendo que lo hacemos todo. Entonces, ¿por qué no la honras? Entonces, ¿por qué no la cuidas? Entonces, ¿por qué no le das el tiempo o los recursos que ella necesita si los tienes? Y Pablo dice, y ustedes mujeres, porque la responsabilidad del hombre sobre todo es el amor, porque el verdadero amor nos hace darlo todo. Fíjate, ahí voy en un momento más al clímax de esto. Y ustedes mujeres, dice Pablo, obedezcan a sus maridos, así como la iglesia obedece a Cristo. Y está dispuesto a hacer la iglesia todo por Él, porque Él lo hizo todo por nosotros. Y luego dice, entonces ustedes maridos, cada uno, ame a su esposa de la misma manera que Cristo amó la iglesia. Así debemos amarla, como Cristo amó a la iglesia. ¿Y cómo la amó? Pues en primer lugar, se entregó por ella, entregó su vida por la iglesia. Mira, a fin de hacerla santa y limpia y lavarla mediante la purificación de la palabra de Dios. O sea, si Cristo no hubiera muerto en la cruz, nosotros no tendríamos acceso al cielo.

0: entrada al Padre Celestial, ni tendríamos derecho de una vida limpia y santa. Pero Cristo hizo por su gran amor, hizo el más grande sacrificio para presentarse a sí mismo, dice el apóstol San Pablo, una esposa limpia, hermosa y bella. ¡Wow! Eso de verdad sacude mi corazón en gran manera. Entonces, amados de mi Padre Celestial, yo pienso que nosotros de todo corazón debemos unirnos en un mismo espíritu y en un mismo sentir. Oigan, de verdad, qué gran oportunidad nos ha dado el Señor de trabajar unidos en su reino para ayudar a establecer su reino en la tierra. A lo mejor tú dices, a mí no me dejan colaborar en el lugar donde yo estoy, en el lugar donde yo me congrego. Pues no te salgas, pero únete a la gente de fe, orando para que todo México conozca al Señor Jesucristo, sembrando semillas financieras para que todo México escuche el Evangelio de nuestro Señor Jesucristo y para que el mundo entero escuche el mensaje del Evangelio de nuestro Señor Jesucristo. Y tercero, ven y únete a nuestro equipo de evangelización que va hacia el mundo entero llevando el Evangelio de nuestro Señor Jesús. Únete, por favor, y sé uno con nosotros. Súmate, porque muchos son los que necesitan en la actualidad, amados. Hace falta la paz, hace falta el amor. Hay demasiado derramamiento de sangre, hay demasiado dolor, hay demasiado vacío en el corazón del ser humano, y ese corazón sin Cristo, la única forma de tener vida, la única forma de tener esperanza, es que el Hijo de Dios viva en el corazón de todos. Entonces, de verdad, yo quiero animarte, quiero alentarte este día. En verdad, te quiero decir con todo mi corazón que así como Cristo amó la iglesia y se entregó a sí mismo por ella, nosotros, amados de mi Padre Celestial, amemos a la humanidad, amemos a nuestro prójimo, amemos a los 8,000,000,000 de habitantes en la tierra, y sumémonos con el Espíritu Santo, y sumémonos con Cristo, echémonos hacia adelante para llevar el mensaje de fe y el mensaje de esperanza, y que el amor en nosotros sea sin fingimiento, que el Espíritu Santo que vive en nosotros nos aliente y despierte en nosotros el mismo Espíritu que habitó en el apóstol San Pablo. Mira, estas palabras, con estas quiero llegar al punto final. Pablo dijo a los hermanos en Corinto, en el capítulo 8 y en el versículo 8: yo no les hablo a ustedes como quien manda, yo no les hablo a ustedes, segunda de Corintios 8:8, yo no hablo a ustedes como quien manda, sino para poner a prueba, por medio de la diligencia de otros, también la sinceridad de vuestro amor. Porque hay algunos que se aman a sí mismos. Hay algunos que aman al dinero. Hay algunos que aman al placer, pero amigos míos, si Cristo está en nosotros, nosotros se lo tenemos que mostrar al mundo entero. Entonces, en esta hora y en este día, yo quiero invitarte, únete a nuestro equipo, haciendo tres cosas, todos los que participaron en la marcha para Jesús, todos los que nos han seguido por décadas, más de tres décadas, algunos siguiéndonos. Hagamos tres cosas. Oremos por la gente sin Jesús. Sembremos semillas financieras por la gente sin Jesús. Y únase a nuestro equipo, llevando la semilla buena del Evangelio para sembrar en los cuatro terrenos que estamos aprendiendo. Hay que esparcir la semilla a todos. No hay que pensar solo en la buena tierra, sino que todo el mundo necesita el Evangelio. Ahora, yo quiero animarte a tomar una semilla financiera mes a mes, o semana a semana, o día tras día. Por ejemplo, tú puedes tomar 20 pesos al día, o puedes tomar 1,000 pesos al mes, o puedes tomar un granito que representa 1,000 pesos mensuales, de verdad, o puedes diezmar a los que dependen de la radio y aquí se alimentan con todo su corazón. Pueden traer sus ofrendas y sus diezmos con toda sinceridad en el nombre de nuestro Señor Jesucristo. ¿Quieres un ministerio? ¿Quieres una tierra de fuego que está trabajando, donde el león ruge y avanza y no se detiene? Pues aquí estamos, amados de mi Padre Celestial. Vengan, siembren, oren y trabajen con nosotros para establecer el reino de nuestro Señor Jesucristo. Yo te bendigo en el nombre del Señor Jesús. Ahora, Jorge, por favor, explícanos a dónde vamos a llevar nuestras ofrendas.
1: Así es, doctor. Bueno, vamos a decirles cómo pueden ustedes hacer esas aportaciones, esas donaciones, esas siembras. Recuerden que esas semillas financieras, efectivamente. ¿Dónde las vamos a sembrar? En buena tierra. 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Así que sigamos aportando esas semillas. Recuerden que hay que seguir colaborando, seguir ayudando para que se siga transmitiendo el Evangelio a través de esta estación Ondas de Vida 1440 de AM, la estación de la gente de fe, doctor.
0: Mira, Jorge, a veces damos el teléfono de Jan Mendoza o de Angie Martínez. ¿Quién es nuestro equipo en realidad? Bueno, está Angie, está Jan, está Monse Díaz,
1: Monse Díaz.
0: está Alejandro, que yo le digo el esclavo de Jesús. Está Víctor Contreras, que ahora lo voy a escuchar más en la radio. Está Chelito Paredes, ¿eh? Están los pastores Cris, está el hermano Pablo Quiroa, está su servidor, está Josué, en fin, somos un equipo bastante grande, amados, que estamos trabajando para todos ustedes con el gran amor de nuestro Señor Jesucristo. Y saben una cosa, por la gracia del Señor, aquí todos podemos colaborar. Ninguno es discriminado, ninguno es despreciado. Esa ofrenda de 20 pesos que haces con tanto amor, o esa ofrenda, esa semilla financiera, vamos a decirle semillas financieras en estos días, esa semilla financiera que haces de 20 pesos con tanto amor, o esa semilla financiera que haces de 40, de 100, de 200, de 300 o de 1,000 pesos, esos granitos, o esas ofrendas extraordinarias que de verdad nos hacen tanta falta, porque a veces digo, ay Señor, parece que no salimos este mes y Dios nos ha sacado mes a mes a mes durante 5 años. Gente linda, muchas gracias por hacerlo. Que Dios los bendiga grandemente. Gracias por esforzarse con todo su corazón y con todo su amor. Se los agradecemos tanto. Que Dios los bendiga. De verdad, esas mujeres, esas viudas, esas ancianas, esas mujeres que ya pasan los 80 años y dicen, esto es para la radio, Dios las bendiga, que el Espíritu Santo las llene y las toque con su presencia y guíen tus pasos hasta la venida de nuestro Señor Jesucristo. Entonces, hoy estoy dando el teléfono de Monse Díaz, gran colaboradora. 55 21 93 0403. 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
0: Que el Señor los bendiga grandemente. Nos quedamos con música de fe y sigamos sembrando durante todo el día nuestras semillas financieras.
1: Así es, efectivamente, y los queremos invitar porque enseguida tenemos la hora del milagro con el evangelista Pablo Quiroa.
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1: Bueno, pues te invitamos a que te comuniques a través de la línea directa 59 11 07 14 40, pero también a que lo hagas a través de nuestra transmisión en vivo en Facebook, ahí en las redes sociales, ahí nos pueden localizar como Ondas de Vida 1440. Dale like, dale compartir y déjanos ahí tu petición de oración. Dinos desde dónde nos estás viendo, desde dónde nos escuchas y déjanos esa petición de oración. Bienvenidos a La Hora del Milagro y saludo con mucho gusto al titular de esta emisión, el evangelista Pablo Quiroga.
2: Aquí estoy, Jorge Castillo, y toda la gente de Fe Feliz de poder llegar contigo a todos los hogares, carros, trabajos, distintas partes, también a todas las cárceles que nos escuchan, uh-huh, hospitales, lugares donde hay tanta gente en este momento y que de verdad llega un mensaje como esperanza para todo aquel que verdaderamente la necesita. Y bueno, pues hoy, como bien lo estamos diciendo, estamos llegando con esa gente de fe, y esa fe a ponerla en acción. La fe, mis amigos, hay que usarla, y hoy vamos a usar nuestra fe para creer el milagro que Dios hará. Dios va a hacer grandes milagros en nuestra vida, en nuestra casa, en nuestra familia. Hay que creerle a Él por aquello que habrá de suceder. Bueno, en este momento ya pueden llamar a mi querida Monse Díaz. Si quieren agendar su casa como una casa de predicación, el brother Alex está listo,
1: ¿sí?,
2: para predicar la palabra en cada casa, para predicar el evangelio de Jesús en cada hogar, para predicar el evangelio a esa gente que no tiene a Jesús en su corazón. Uf, si nosotros contáramos los testimonios de cada persona que en las casas ha sido transformada, de cada persona que en esos hogares ha recibido salvación, desde la Biblia hasta los días de hoy, uh-huh, las casas son el epicentro de esa transformación. En la casa uno revela cómo es realmente. En tu casa, pues tú no te comportas de formas extrañas. En la casa tú te comportas como eres. En la casa uno saca pues todo lo que tiene ahí guardado en la comodidad, uh-huh, ¿no?
1: Uh-huh,
2: claro. De repente en casa da risa, pero tú usas esas pantuflas viejas que te gustan,
1: sí,
2: y sabes que ya deberías comprar unas nuevas, uh-huh, pero dices, estas me gustan, tienen un hoyo ahí en medio,
1: sí, sí,
2: y las usas.
1: ¿Por ya qué? Están amoldadas.
2: Pues, ¿por qué las usas y no compras otras? Porque esa es la comodidad que tienes,
1: claro,
2: esa es tu casa. De repente en casa hay cosas que pues están ahí guardaditas y que solo tú conoces.
1: Uh-huh.
2: Entonces, en esa casa Dios quiere hablarte. En esa casa Dios quiere hacer algo. En esa casa Dios quiere bendecir a tus familiares, a tus amigos, a tus vecinos. Por favor, que ninguno se pierda la oportunidad de ser bendecido a través de la predicación del evangelio. 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
2: Así es, entonces, mis amigos queridos, por favor, ahí lo que podemos hacer es comunicarnos. Y todas las peticiones en este momento, pueden hacérselas llegar también a Monse Díaz.
1: Claro.
2: De una vez. Entonces, ¿por qué no damos el teléfono nuevamente, mi querido Jorge?
1: Sí, claro que sí, con mucho gusto. 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
2: Ahí lo pueden hacer. Recuérdense que, como siempre, estamos transmitiendo a través de redes sociales. Uh-huh. Aquí mando un saludo a Carlos González, que está conectado y compartiendo. También a la gente de fe que está por Facebook. Un saludo a toda esa gente bonita. Y gracias por compartir. Compartamos para llegar a más gente. Compartamos para llegar a más personas. Uh-huh. Y bueno, yo quiero compartir algo bien importante, porque no quiero dejarlo detrás. Quiero mencionarlo, y sé que se está anunciando fuertemente. Tenemos mariachis para mamá este 10 de mayo. Mariachi Águila de Jesús. Sí, señor. Como dicen mis amigos, los queridos Moy, porque son dos, Moy Papá y Moy Junior. Ajá. Ellos dicen Águilas de Jesús. Sí, señor. Ellos van a estar celebrándole a todas las mamás.
1: Wow.
2: Entonces, quiero hacerles saber, quiero que sepan, esto es de su conocimiento, conocimiento público. El día domingo tenemos una celebración especial para todas las mamás. Uh-huh. Es para toda la iglesia, ¿no?
1: Sí,
2: porque,
1: claro,
2: pues al final, todos lo recibimos, todos lo tenemos, todos vamos a estar celebrando a las mamás queridas, a las reinas del hogar, a las dadoras de la vida, las que nos cargaron en su vientre, las que han cargado en su vientre a nuestros hijos, a esas mujeres de fe que no dejan de orar por sus chamacos, que aunque tienen 35 años le siguen diciendo sus bebés. Ajá. Esas mujeres van a estar con nosotros y queremos celebrarles.
1: Claro.
2: A las 11 de la mañana, Águilas de Jesús estará presente en Renacer, calle 4, número 36, Colonia Tolteca. Un día, fíjate, me pasó lo siguiente. Llegaron los mariachis, precisamente. Y cuando llegan los mariachis, Jorge, esto me pasó. Pues yo comienzo a preguntar, teníamos lleno total en el lugar, y digo, ¿y quién te invitó? Me invitó mi primo. ¿Quién te invitó? Me invitó mi hijo. ¿Quién te invitó? Me invitó mi esposo.
1: Ajá.
2: ¿Quién te invitó? Le pregunto a una mujer que estaba ahí, ya de unos 70 años quizá, y se me queda viendo. ¿Usted me invitó? ¿Usted me dijo que yo viniera? Y yo vine. Vine solita, pero la invitación fue la suya. Fíjate, me di cuenta que hay muchas mamás,
1: uh-huh,
2: que muchas veces nadie más les celebra. Yo sí quiero celebrarles. A todas esas mamis lindas les quiero celebrar. Y si estás solita, mamá, no te la pases solita. Yo te invito, te espero y te voy a dar un fuerte abrazo a ti. Te vamos a celebrar, vamos a orar por ti y seguramente algún detallito tendremos para ti, además del mariachi y esa bendecida oración. Por favor, que ninguna de las mamás deje de venir. Y claro, esto es a las 11 de la mañana. A las 9 y 6 tenemos reuniones. No tendremos mariachis a las 9 y a las 6 de la tarde, pero sí un regalo para todas las mamás también.
1: Muy bien.
2: ¿Verdad? Entonces, en todos los horarios hay regalos, uh-huh, solo que el mariachi...
1: estará a las 11.
2: A las 11 de la mañana.
1: Muy
2: para
1: bien.
2: Que les quede clarito ahí. ¿Cómo llegar? Metro San Pedro de los Pinos, Jorge. Uh-huh. Muy
1: la
2: fácil.
1: Del...
2: ahí llegan, caminan hacia Periférico sobre calle 4, siguen subiendo sobre calle 4. No se vayan al lado de Revolución,
1: uh-huh,
2: no se vayan hacia Patriotismo. Siempre me dicen, es que me fui caminando hacia Patriotismo. Es hacia Periférico.
1: Hacia
2: pregunten
1: periférico.
2: Por Periférico,
1: sí.
2: Pregunten por el Costco de Periférico, uh-huh, pregunten. Esas referencias ya lo harán más fácil,
1: sí,
2: para que puedan llegar, Jorge. ¿Cómo
1: así
2: ves?
1: Así es, efectivamente, claro que sí. Así que no puede faltar. Fíjate que aquí nos está escribiendo Beatriz Vergara Ruiz, dice, mis hermanos, Dios les bendiga. Qué gusto escuchar esta transmisión todos los días. Yo les pido oración por mis hijos que han cambiado conmigo. Les mando mensajes y no me contestan. Se llaman Edgar e Ingrid y ando triste. Pues le recomendamos que vaya el domingo, ¿no?
2: Vaya el domingo, no se sienta solita. Uh-huh. Y esos hijos y esas hijas que no se acuerdan de sus madres, oigan, por favor, no puedo decirlo así, pero de verdad... Recordemos, primer mandamiento con promesa: honra a tu padre y a tu madre. No importa qué hicieron ellos, qué no hicieron, qué te dieron o no te dieron. No importa cómo te trataron o no te trataron. Lo importante es cumplir ese mandamiento. Y sé que a veces las relaciones familiares son muy difíciles. Lo comprendemos, no me estoy metiendo ahí. Pero este día es para celebrar. Un motivo para celebrar. Te estamos esperando. Vámonos con música de mariachi, ¿no? Porque el mariachi está, pues, en este momento en nuestra piel, así como que lo siento, con ganas de gritar. Y traigo un tema que se llama, el día de hoy, el esfuerzo que siembra, la cosecha que revela. El esfuerzo que siembra, la cosecha que revela. No le cambies, aquí estamos.
1: Así es, efectivamente. Y comunícate con Monse Díaz en ese momento, 51-21-93-0403, o a través de nuestra transmisión en vivo y en Facebook. Ahí también nos puedes dejar tu petición de oración. Enseguida continuamos.

0: 55 21 93 04 03. Monse Díaz está dispuesta y está muy atenta recibiendo cada una de sus peticiones de oración, pero también a través de nuestra transmisión en vivo en Facebook. Ahí puede dejarnos su petición de oración en Ondas de Vida 1440. Continuamos con el evangelista Pablo Quiroga.
1: Aquí seguimos, Jorge, y fíjate, yo quiero leerte esta escritura que está aquí en Génesis capítulo 29. En Génesis 29, en el verso 28. Perdón, Génesis 29, verso 18, me fui un poquito más adelante. Dice, bien claro, ya que Jacob estaba enamorado de Raquel, le dijo a su padre, trabajaré para ti 7 años si me entregas como esposa a Raquel, tu hija menor. De acuerdo, respondió Labán, prefiero entregártela a ti que a cualquier otro. Quédate y trabaja para mí. Así que Jacob trabajó 7 años para obtener a Raquel, pero su amor por ella era tan fuerte que le parecieron unos pocos días. Ay, ay, ay. Unos pocos días. 7 años es un montón.
0: Sí.
1: 7 años no es unos pocos días. Pero estaba muy enamorado de ella. Fíjate que aquí hay una palabra clave que es Ahab, del original. Ahab aparece, que tiene que ver con sus raíces, amar profundamente, con entrega, con compromiso. El esfuerzo que hacía Jacob no era forzado, era voluntario. Cuando el amor es genuino, mis amigos, los sacrificios no pesan, se dan. Estábamos hablando ahorita sin tapujos. Jorge y yo, ¿qué le vas a dar a tu esposa el 10 de mayo? Yo sé, George, tu mami se fue con el Señor hace ya un año y poquito.
0: Sí, ¿no? 2 años
1: casi. Ya 2 años casi.
0: Sí.
1: Y seguramente en tu corazón dices, híjole, esa parte la extraño,
0: sí,
1: ¿no?
0: Sí, claro.
1: ¿Por qué? Pues porque a la mamá se le ama.
0: Sí, se
1: le quiere. Y todo lo que se hace por una madre no es algo que genere un peso.
0: No.
1: Aún siendo sacrificio, para otros, para el hijo que complace a su madre, va a ser un esfuerzo que representa amor, cariño, dedicación, el dar un poquito de lo que esas mujeres nos han dado. Entonces, cuando tú amas correctamente, ese esfuerzo deja de ser carga, se convierte como en una inversión, llamémoslo así. Llamémoslo de esa manera. Entonces, esto es lo que le pasó a Jacob cuando él ama a Raquel. Él dice bien clarito, yo voy a trabajar por ella 7 años. 7 años en los que me voy a esforzar. 7 años en los que le voy a echar ganas. Y oye, qué cosa, porque dice que esos 7 años le parecieron pocos días. Yo me quedo pensando y hago un recuento, ¿no? Tengo 38 años y pensar hace 7 años, 31 años, ¿en qué momento estábamos? ¿Qué estaba viviendo?
0: Sí.
1: ¿Qué estaba atravesando? ¿Qué estaba sucediendo? No, pues digo, es un montón de tiempo.
0: Muchísimo.
1: Pero decir pocos días, no, pues no se me hace a mí pocos días. Pero el amor que había de Jacob lo hace trabajar de esa forma. Ahora, quiero seguirte contando un poco para profundizar en esta historia. Dice que llegó el momento de casarse con ella y dice que Jacob le dijo a Labán, he cumplido mi parte, ahora entrégame a mi esposa. Pues entrégamela, ¿no? Y entonces Labán invitó a toda la gente, pero aquella noche, ya que había preparado toda una gran boda el papá, que es lo que se acostumbraba en aquel tiempo y en aquella localidad, aquella noche cuando estaba oscuro, Labán tomó a la otra hija, a Lea, y se la entregó a Jacob, y entonces Jacob durmió con ella, o sea, se acostó con ella, pues para que me entiendan. Labán le había dado a Lea una sierva Silpa para que la atendiera. Y a la mañana siguiente, cuando Jacob se despertó, vio que era Lea. O sea, le pasó otra cosa. Le Te dieron como gato por liebre.
0: Exacto.
1: Llamémoslo así. Sí. ¿Qué me has hecho? Le dijo a Labán con furia. Se enojó. He trabajado 7 años por Raquel. ¿Por qué me has engañado? ¿Qué te pasó, pues? Me engañaste, le dijo él. Y fíjate, aquí no es nuestra costumbre casar a la hija menor antes que a la mayor. Pero espera hasta que termine la semana nupcial y entonces te daré también a Raquel, siempre y cuando prometas para trabajar para mí otros 7 años más. Fíjate que aquí hubo un engaño.
0: Uh-huh.
1: O hubo una, vamos a ponerlo así, una verdad a medias. Porque no es que estuviera en contra, pero le dijo al final las condiciones. Esto es manipulación. Así se llama esto. Manipulación. Eso es lo que hubo. Y el engaño, mis amigos, es una siembra que no va a regresar vacía. Tarde o temprano regresa. Labán le dio a Lea. Jacob despierta por la mañana, se enoja y lo que hace es engañar, traicionar. Es impactante que Jacob había sido alguien que engañó también. Un día Jacob lo que hizo fue precisamente que engañó a Esaú y a Isaac. O sea, todo lo que sembró lo estaba recibiendo. Porque recordemos que él robó la primogenitura. Bueno, la compró. Ajá. También ahí hay una verdad a medias.
0: Sí.
1: Entonces, todo lo que siembras, lo cosechas. Jacob está cosechando lo que antes sembró. Jacob está recibiendo lo que antes decidió hacer también. Entonces, en Gálatas 6:7 hay un pasaje que dice que todo lo que el hombre siembre, también el hombre lo cosechará. Entonces, aquí vemos que lo que sembramos, cosechamos, que es una ley en la tierra, es una ley espiritual, es una ley que sucede. Todo lo que haces también sucede, que lo comienzas a vivir, a experimentar. Dios perdona el pecado, pero la siembra sigue produciendo cosecha. Dios ya perdonó a Jacob, pero la cosecha la recibió de aquello que un día sembró. A veces uno se pregunta, ¿qué estaré cosechando? Sí. Cuando está pasando por sufrimientos, dolores, angustias, enfermedades. Uno como que hiciera cierta retrospectiva, como que viera hacia adentro y dice, ¿qué estaré haciendo mal? Uh-huh. ¿O qué hice que estoy recibiendo en este momento? Aquí lo que pasó fue que le expresa Labán a Jacob. Aquí no es costumbre casar primero a la hija menor. Labán usa, entre comillas, la costumbre como una excusa para su engaño. Y esto es algo que vemos de repente. La cultura, mis amigos, que nosotros tenemos, decimos que es justificación para las injusticias que hacemos o cometemos. Pero nosotros recordemos que tenemos otra cultura. Tenemos la cultura de Jesús en nuestras vidas. Nosotros tenemos la cultura de Jesús en nuestro corazón. La cultura no debería justificar la injusticia que nosotros aplicamos. Nosotros debemos ser hombres justos, hombres y mujeres que hacen lo correcto, llevan su vida de manera ordenada. Y no todo lo que es tradición es correcto delante de Dios. No es que tradicionalmente yo así lo hacía. Yo tradicionalmente soy corrupto. Yo tradicionalmente robo. Yo tradicionalmente vengo de una familia que hace las cosas de forma en la que guiñamos el ojo para que las cosas pasen bajo el agua. Bueno, pues he aquí el país en el que nosotros vivimos. En una cultura en la que la injusticia es lo normal. En la que ciertas costumbres son lo normal.
0: Uh-huh.
1: Pero por normal no quiere decir que sea lo correcto. Por normal no quiere decir que sea lo adecuado. No todo lo que es normal en la cultura es correcto en el cielo. Ah, qué frase. Wow. La voy a registrar. No todo lo que es normal en la cultura es correcto en el cielo. A veces llamamos bueno a lo que es malo. Sí. Y llamamos debido a lo que es injusto. No podemos nosotros comportarnos así. Lo que recibió Jacob en aquel momento, él se molestó. Y bueno, en aquel momento pues se puso a trabajar otra vez. ¿Qué le quedaba? Chambear. Se tuvo que esforzar 7 años más. Pues el esfuerzo prolongado traería como resultado la cosecha de aquello que quería. Una de las cosas que tenemos que aprender en la vida es a no dejar de esforzarnos. No dejemos de luchar por aquello que queremos. El esfuerzo prolongado va a formar tu carácter y preparar la bendición. Labán le dijo: te la voy a dar, pero vas a trabajar 7 años más. Te la voy a entregar, pero vas a trabajar otro poco más. Jacob ahora estaba comprometido a trabajar 14 años por lo que amaba. Y él se somete a servir, a trabajar. Y escucha, el proceso fue más largo de lo que él pensó. Dios usa los procesos largos para formar hombres fuertes, hombres de carácter. A veces el tiempo que has trabajado y te has esforzado no es pérdida, se llama preparación. Así que todo el tiempo que tú has trabajado, que tú has sembrado, alégrate, porque todo a su debido tiempo será cosechado en el nombre de Jesús. Aquí en la vida de Jacob se nos muestran 3 principios de la siembra y la cosecha: siembra de amor, siembra de engaño y siembra de esfuerzo. Fíjate pues, siembra de amor, siembra de engaño y siembra de esfuerzo. El que siembra amor cosecha compromiso. El que siembra engaño cosecha consecuencias. Y el que siembra esfuerzo cosecha bendición. Así que si tú has sembrado amor, lo que recibirás será compromiso. Si tú has sembrado engaño, cosecha las consecuencias. Pero si tú siembras con esfuerzo, tú cosecharás con gran bendición. Quiero decirte, debemos ser gente de esfuerzo todo el tiempo. Llegó, y esto está en Josué. Llegó Caleb con Josué y le dijo: aún tengo la fuerza para conquistar aquel monte. Y había sembrado una vida de fidelidad y ahora dice: aún tengo fuerza. Él sembró más esfuerzo. ¿Y qué cosechó? Pues cosechó su tierra. Todo lo que se siembra con esfuerzo se cosecha con bendición. El principio espiritual se cumple. Y sabes, nosotros tenemos que aprender que aquí en Ondas de Vida, una de las cosas que hacemos es que somos bien esforzados. Todo el tiempo estamos sembrando. Todo el tiempo. Nos dicen: oye, pero otra vez ofrendas. Pues es que sucede una cosa, mis amigos. El año tiene 12 meses.
0: Ajá.
1: Entonces el año necesita 12 pagos. Es sencillo.
0: Sí.
1: No es algo ilógico. Es algo natural. ¿Cuántas facturas se tienen que pagar al año? 12. Sencillo. ¿Para qué? Para seguir predicando el evangelio todo el tiempo.
0: Así es.
1: Entonces ahí la respuesta para los que se quejan. Y la bendición para los que tienen la oportunidad de dar. Porque el que tiene la oportunidad de dar en Ondas de Vida tiene 12 oportunidades en el año. Y te cuento una cosa: esta es la oportunidad que tienes en el mes de mayo de dar lo mejor al Señor. Dar es sembrar. ¿Y sabes qué? La palabra sembrar está profundamente ligada a la palabra que acabo de decirte. Nosotros tenemos que aprender a dar con un corazón alegre para cosechar con multiplicación de alegría también. Pablo le dijo a los corintios: recuerden, un agricultor que siembra pocas semillas obtendrá una cosecha pequeña. Pero el que siembra abundantemente obtendrá una cosecha abundante. Yo te hago una pregunta sencillita: ¿cómo quieres que sea tu cosecha? El que quiera la cosecha pequeña, dígamelo. O el que no quiera ninguna, exprésemelo. Vamos a orar. El Señor no te dé cosecha, está bien. Hay la gente que no quiere cosecha, está bien. Pero si yo pregunto al aire, ajá, ¿quién quiere una cosecha abundante? El 99.9 me va a decir: yo quiero una cosecha abundante, yo quiero una cosecha abundante. Jacob invirtió años de su vida por lo que amaba. Nosotros sembremos en el reino de Dios. ¿Cuánto y cuándo? Todo el tiempo, a todas horas, en todo momento. ¿Por qué, Pablo? Porque hay cosechas que, escúchame, tú vas a recibir en este tiempo de hace 14 años que sembraste. Porque hay cosechas que vas a recibir de hace 7 años que sembraste. Porque hay cosechas que vas a recibir de hace 3 días que sembraste. Porque hay cosechas que son inmediatas. Pero Jacob invirtió de su vida lo que amaba. Nosotros sembramos siempre en el reino de Dios. Tu ofrenda no es un gasto, es una semilla. Y cuando tú estás sembrando, no estás perdiendo. Estás sembrando y plantando en tierra fértil. Y toda semilla tiene memoria, porque toda semilla que se siembra volverá a ti en forma de cosecha. Jacob trabajó por amor, pero también afrontó las consecuencias de sus decisiones pasadas. Si hubo tiempos en los que no sembraste, aprovecha a sembrar en los tiempos donde hay semilla. Hoy tú decides qué sembrar, porque inevitablemente mañana cosecharás. Ondas de Vida necesita hoy a esos sembradores y les agradece. Agradecemos a cada sembrador que se esfuerza, que ama, que hace con todo el corazón su siembra. Y escúchenme, todo aquel que siembra con alegría habrá de cosechar. ¿Cómo pueden hacer su siembra, mi querido Jorge? ¿Cómo pueden hacer su siembra?
0: Así es, efectivamente. 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Así que sigamos sembrando para, pues, tener una buena cosecha.
1: Así es, ¿no? Lo vamos a hacer. Y mis amigos, vamos a reportar nuestras siembras. Si este domingo, fíjate, si este domingo

0: estaré también. Vamos a irnos con un poco de música, Jorge, y al regresar comenzamos a orar por las peticiones de oración.
1: Así es. Vamos con un poco de música, enseguida continuamos. 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

0: Recordemos que tenemos el teléfono de Monse Díaz. Te vamos a proporcionar ese número para que ustedes se comuniquen en cualquier hora del día. Si usted hace una siembra, una aportación, lo puede reportar con Monse Díaz. Si usted requiere de un tema de oración, si quiere alguna información acerca de los diferentes eventos, ahí también con Monse Díaz, ella les va a proporcionar toda la información. 55-21-93-0403. 55-21-93-0403. Y también está Jan Mendoza en la línea directa en el 55-59-11-07-1440. 59-11-07-1440. Está atendiéndola ahí con muchísimo gusto.
1: Mira, aquí Jessica Campa me escribió por TikTok, para que veas.
0: Ok.
1: Y acaba de hacer una siembra a la radio. Y ella dice: aquí me lo está haciendo llegar. Y son 500 pesos. Está haciendo llegar a la estación de radio Ondas de Vida. Que Dios bendiga tu siembra. Que veamos una gran cosecha.

0: en el nombre de Jesús. Entonces, gracias a todos los que siembran, a los que hacen parte, a los que ponen su granito, porque tú no sabes cómo un pequeño grano puede hacer la gran diferencia. Entonces, yo sé que para muchos es una gran carga, ¿no? Dicen, es que yo no entiendo cómo pueden hacer eso, que es tan grande o tan difícil. Bueno, yo tampoco entendí al principio, y luego, pues tampoco entendí cómo es que se sigue haciendo. Porque esto es hecho por pura fe, mis amigos. Esta estación, su contenido, está creado por pura fe. Y la gente de fe lo construye. La gente de fe lo edifica. La gente de fe se esfuerza. La gente de fe no se detiene, sino continúa en el nombre de Cristo Jesús. Entonces, ¿por qué no continuamos sembrando? Y así como Jessica está reportando su siembra, tú ayúdanos a reportar la tuya junto con tu petición de oración, porque con mucho gusto vamos a estar orando. ¿Verdad? Gracias, Jessica. Que Dios te bendiga y te multiplique. Y vamos a leer las peticiones, Jorge. Claro, ¿cómo ves? Sí. Yo aquí tengo como unas 10 también. Y quiero orar por toda la gente de fe.
1: Así es, efectivamente. Dice Rosy Cruz, bendiciones, obispo Pablo, hermano Jorge. Le pido de sus oraciones por sanidad en mi vida y en mis hijas.
0: Saludos, vamos a orar en el nombre de Jesús.
1: Alejandra Tenjay dice, millones de bendiciones para todos. Gracias, pido oración por la cita de conciliación de mi ex trabajo. Que se lleve todo como Dios lo tiene planeado. El corazón y la mente del licenciado Gustavo Bernal se guíe por lo que vivimos en mi vida laboral. Que no se guíe por los malos entendidos y que la fecha no sean y que a la fecha no sean aclarado. Muchas gracias por sus oraciones.
0: Vamos a orar por esas peticiones y vamos a ver los grandes milagros del Señor en nuestras vidas, en el nombre de Jesús.
1: Luisa Manjarres dice, buenos días a todos, Dios les bendice. Les pido por favor apoyo en oración para orar por la familia Manjarres Ramírez. Que Dios ponga sabiduría en cada uno de nuestros corazones y paz en el nombre de Jesús.
0: Vamos a orar con mucho gusto, claro que sí. Cada petición estamos orando. Recuerden seguir llamando. Aquí ya está mi querida Jan, ya. ¿Verdad?
1: Sí, así
0: al 5911-071440. Carmen Medina pide oración porque hoy va a entregar una solicitud de empleo. Que Dios le abra puertas. Mira, Carmen, haz lo siguiente. Porque dice, esta debe ser una oración especial. Yo creo que todos me dicen, es la misma oración, ¿verdad? O sea, que todos necesitan oración especial. Pero Carmen, ¿qué te sugiero yo? ¿Qué te sugiero? No entregues una. No entregues una solicitud. Sal a la calle como con unas 10. Ay, ¿para qué tantas? Porque mientras más pedimos, más opción tenemos a ser contratados.
1: Sí, claro.
0: De repente solo vamos con una. Pero no sabes si en el camino te encuentras que del lado derecho de la oficina donde estabas hay otra oficina que pide lo mismo. Y enfrente hay otra. Y en el piso arriba hay otra. Y en el piso abajo hay otra. Y del lado izquierdo hay otra. Y vas saliendo y te das cuenta que hay otra. Tú llevas muchas. El Señor va a hacer un milagro. También, Yael Mora, que encuentre también trabajo. Pues saquemos peticiones, unjamos las solicitudes de empleo, ponles ahí una marquitita de aceite, ora por ella, en el nombre de Jesús, creamos el milagro. María de Jesús, oración por sanidad. El sol que causó mucho calor le afecta mucho a su salud. Bueno, vamos a orar, mi querida María de Jesús, lo vamos a hacer. Yolanda Montes, oración para que su hija reciba el dinero que prestó, pues hoy lo necesita mucho. Vamos a orar. Evodia Ríos cumple 70 años.
1: ¡Wow!
0: ¡Wow! ¡Felicidades a la cumpleañera! 70 años no se cumplen todos los días. ¡Wow! Todos los días se cumplen 70 años, no. Pero hoy Evodia estás pues cumpliendo 70 años, que el Señor te bendiga, que el Señor haga resplandecer su rostro sobre ti, que el Señor te dé paz, que el Señor siga pastoreándote, bendiciéndote, te llene de amor, cumpla sus promesas en tu vida y que todo lo que has sembrado lo coseches en el nombre de Jesús. Un fuerte, fuerte abrazo en el nombre de Jesús. También Wendy Sarjat dice: quiero darle gracias a Dios porque Él no me suelta de su mano. Qué lindo. Dios no te ha soltado. Y te digo algo, no te va a soltar. Su petición, que el Señor toque su corazón, el corazón de su hija, está amargada porque su papá las abandonó. Vamos a orar con mucho, mucho gusto. Vamos a orar. Hay más peticiones por ahí, querido Jorge, tú no, de pura casualidad. Pues mira, no, yo tenemos. Te voy a enviar unas de una vez, okay. Porque sí hay aquí más que están llegando en este momento. Carlos González dice: oración, por favor, por el embarazo de mi esposa. Ahí está. Pues vamos a estar orando. Y me hacen una pregunta. Hay personas que siembran su vida para el evangelio. ¿En qué momento de tu vida es que lo decidiste? Bueno, yo sirvo al Señor desde que tengo memoria. He salido a evangelizar a las calles, por ejemplo. Pero sembré mi vida al Señor cuando tenía 22 años. 22 años fue mi decisión de dejarlo todo y servir al Señor con todo mi corazón. A los 23, específicamente, en el mes de mayo, cuando yo tenía 23 años, dejé todo por servir al Señor. Mes de mayo.
1: Mes de mayo.
0: Hace 15 años.
1: Hace 15 años.
0: Y yo sirvo al Señor a tiempo completo. Y hace ya 25 años que sirvo al Señor. 26 ya. 26, wow, qué cosa, ¿verdad? Sí. 26 años de servicio al Señor, George.
1: Wow. Sí,
0: largo tiempo.
1: Una gran trayectoria, a pesar de que eres joven, ¿no?
0: Así es.
1: Muy bien. Dice Cristina Arellano, dice: pido oración por Angélica Flores, está muy devastada por la esclerosis, y por Marco Gobantes por su ojo.
0: No, vamos a orar en el nombre de Jesús por un milagro.
1: Mario Hernández pide oración por sanidad por la señora Rosa Ortiz Bautista, por su columna y por su rodilla, y por él, por su economía.
0: Claro que sí, vamos a orar también por esas peticiones.
1: Juana Morales pide oración porque tiene diabetes y por su hijo, por salvación, Jesús Monterrubio.
0: Saludos y con gusto vamos a orar en este momento.
1: Leo Carranza pide oración para que encuentre trabajo. Ya envió currículum y aún no encuentra.
0: Pues vamos a orar. Ese envío de currículum, hagan lo que les estoy diciendo.
1: Sí, sí, sí.
0: O sea, nada de que ya envié uno.
1: Sí.
0: Envía 100, hermano.
1: Exacto.
0: O sea, nada de que uno. No, envía 100.
1: Amplía las 100. Posibilidades.
0: De repente llega trabajo de donde menos lo esperábamos. Y de repente también el Señor te sorprende. Uno no sabe cómo su currículum acaba en otro lugar.
1: Sí, sí, sí.
0: El Señor lo hace, ¿verdad? A mí me pasó cuando yo acabo de contar que dejé todo,
1: sí,
0: ¿verdad? Dejo todo por servir al Señor a los 23 años. Mi currículum estaba en L'Oréal. Pedí que ya no me llamaran de L'Oréal, que yo iba para afuera. Y ¿sabes? Recibí dos llamadas. Recibí la llamada de Procter & Gamble para poder trabajar en Procter & Gamble en el área de mercadotecnia. Y también recibí la llamada de Colgate Palmolive para poder trabajar. Dos empresas muy importantes, sí, transnacionales. Claro. O sea, las tres empresas que me brindaron la oportunidad de trabajar no fueron cualquier empresa. Eran empresas que para la época, desconozco ahorita, siendo franco, de las mejores pagadas.
1: Sí, claro.
0: De las mejores pagadas.
1: Yo creo que siguen, ¿no?
0: Sí, pues sí. Entonces hagamos lo mismo. Y vamos a orar en este momento por las peticiones, creyendo que todo lo que sembramos, lo cosecharemos. Que toda enfermedad Jesús fue sembrado en esta tierra, su sangre derramada, y dice su palabra que por la llaga de Jesús nosotros fuimos curados. Oremos, mi Dios, levanto oración en este momento por cada petición, cada hombre, mujer que me escucha, cada hijo, hija tuyo y tuya. Señor, oro creyendo que tu Espíritu está aquí haciendo una obra tan linda y poderosa. Mi Dios, abre puertas para el que necesita empleo. Sana al que está enfermo. Hablo vida donde no la hay. Creo, mi Dios, que nosotros veremos el fruto de nuestro esfuerzo siendo retroalimentado en nuestras vidas y multiplicado. Porque tú eres un buen Dios. Un Dios fiel y justo. Un Dios que nos ama. Un Dios que no nos permite cosechar todas las consecuencias de lo malo que hicimos, sino que siempre tiene misericordia de nosotros. Gracias, Espíritu Santo, porque yo sé que todo lo haces posible. Y hoy bendecimos tu nombre. En el nombre de Jesús. Amén y amén. Amigos, pues bueno, ahí están estas peticiones. Que hemos orado por todas ellas. Quiero recordarte que una de las cosas que hacemos es orar por ellas en Renacer. Los jueves a las 7:30 tenemos nuestras reuniones entre semana. Yo te estoy esperando. Se llaman reuniones de jueves de poder. Jueves de poder, ¿por qué? Porque es poderoso lo que pasa entre semana. Es poderoso lo que vamos a vivir. Y quiero contarte que mañana jueves ahí voy a estar. Que domingo celebramos a la mamá. 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
1: Así es.
0: En el Congreso de Evangelistas de la Nueva Generación también. Y oye, cantó todo en español. Padrísimo lo que vivimos. Jueves, mañana, reunión. 10 de mayo, mariachis. Y el 13 de mayo, Israel Salazar.
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0: 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La noche de adoración con Israel Salazar. Me voy con Israel Salazar, Jorge.
1: Muy bien.
0: Gracias por todo.
1: Así es, efectivamente. Y mandamos saludos para Jaciel Saldaña Pérez. Dice que nos manda saludos desde la Huasteca Potosina. Saludos y bendiciones para todos ustedes. Y bueno, pues los invitamos a seguir escuchando nuestra programación a través de Ondas de Vida. Enseguida tenemos Conexión Renacer.

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Hola a todos, buenos días, bienvenidos. Estás en tu programa Conexión Renacer. Mi nombre es Isaac Ibarra y recuerda, piensa en lo bueno, cambia tu mente y sé diferente. Hemos estado hablando acerca de una serie en la cual hemos hablado respecto a las finanzas. Esta serie la he titulado Finanzas con Propósito. A veces el poder hablar de temas financieros, de temas económicos, con respecto a la educación, de cómo comportarnos con generosidad, del cómo compartir con otros, cómo el dinero no me debe de esclavizar, sino más bien debe ser un método para poder bendecir a otros, es importante que lo hablemos con la iglesia, porque esto nos ayuda a podernos poner en la sintonía correcta de cómo nosotros debemos de mover las finanzas en mi vida, de no ser esclavo de la crisis y de cómo en realidad mi fe me debe de mover a poder utilizarlas de forma correcta, porque Dios quiere bendecirme a través de las finanzas para bendecir a otros. Y el día de hoy yo quiero hablarte acerca de cómo enseñar a ahorrar es amar. ¿Cómo está esto? Sí, claro, cuando nosotros hacemos el acto de poder enseñar a otros que es importante ahorrar, que es importante prevenir, que es importante el podernos mover en la palabra ahorro, lo que estás haciendo también con eso es mostrar tu amor hacia otros. Entonces hay una relación entre poder enseñar de buenas herramientas de ahorro, y con esto yo también estoy reflejando el amor con otros. El ahorro es la expresión material de la paciencia, saber esperar. El ahorro lo que hace es que retienes para poder disfrutar a futuro. Eso habla que tengo que ahorrar y esto me ayuda a poder trabajar en mi paciencia. ¿Por qué? Porque tengo que saber esperar, tengo que saber que no siempre voy a poder comprar las cosas en short time, en corto tiempo, sino hay cosas en las cuales yo tengo que guardar, que yo tengo que ser paciente para alcanzar ciertos objetivos. Gente de fe, hay personas que al día de hoy están ellos buscando el cómo conseguir un auto nuevo, cambiar a lo mejor de casa, y no lo puedes hacer de una semana a otra. Eso requiere un ahorro, una paciencia, requiere fe de decir, yo voy a hacer mi parte. Y esto habla de que Dios va a hacer la parte de la bendición, pero tú también tienes que hacer la parte que te corresponde, la parte de la paciencia, la parte de decir, ok, voy a cuidar mis finanzas para que el Señor me siga bendiciendo. Por eso yo siempre hago mucha referencia al tema, por ejemplo, de Lázaro. Cuando Lázaro fallece, ok, le avisan a Jesús, Jesús llega días después, ok, pero cuando Jesús llega a la tumba de Lázaro, Jesús da una orden: quiten la piedra. Y posterior a eso, Jesús da la orden de resucitar a Lázaro. Jesús pudo haber quitado la piedra, pudo haberle dicho: piedra, muévete, Lázaro, resucita, y eso hubiera sido extraordinario. Pero a Jesús le importaba que las personas que estaban en ese lugar hicieran su parte. ¿Cuál era su parte? Remover la piedra. Lo más fácil era remover la piedra, porque las personas que estaban en ese lugar no podían hacer que Lázaro resucitara. Eso solamente lo podía hacer Jesús, el león de la tribu de Judá, quien ruge salvación, quien ruge esperanza. Y en el caso de Lázaro, rugió que resucitara el muerto. Entonces, esto me habla de que Jesús me demanda a mí que yo haga lo que está en mis manos, quitar la piedra, y él resucitará a Lázaro. Gente de fe, necesitamos quitar las piedras de nuestras finanzas. Probablemente no te gusta mucho la palabra ahorrar, no te gusta mucho el tema de tener paciencia, pero esa es una piedra que tienes que quitar de tu vida para que entonces Jesús pueda resucitar al muerto en la crisis económica, al muerto que tienes, que tal parece que estás en un círculo vicioso, en un desierto, donde no salimos de esa crisis económica. Por eso es importante que entendamos que tenemos que hacer nuestra parte y Jesús hará la suya.
Dios traerá la bendición a tu mesa, Dios no te dejará, pero necesitamos salir de ese círculo y entender que hay piedras que tenemos que quitar. ¿Sabías que los hábitos financieros se forman principalmente antes de los 7 años? O sea, estás a tiempo de ir formando a las generaciones que vienen detrás de ti para darles el hábito de decir, hijo, tienes que quitar la piedra. Hijo, necesitamos que Jesús siempre esté contigo, resucitando tus finanzas, que sean unas finanzas sanas, que no estén muertas, pero tú siempre quita las piedras. Entonces es importante que desde pequeños podamos hacer una formación de hábitos financieros, de hábitos de saber esperar, de tener paciencia. Desde pequeños debemos enseñarles a que no siempre lo vamos a tener todo y que es importante tener la paciencia. Proverbios capítulo 13, versículo 22 dice: la gente buena deja herencia a sus nietos. Incluso la misma Biblia nos habla de que la gente buena, la gente de fe, siempre va a dejar herencia a las generaciones. Y mira, yo te voy a decir algo: no nos vamos a llevar nada de esta tierra. Y nuestro corazón no debe estar anclado a lo que estamos ahorrando o a lo que estamos almacenando en nuestros graneros o en nuestras cuentas de banco. Ahí no debe estar el corazón. Nuestro corazón debe estar en cómo bendecir a otros. Si tú estás guardando una herencia para tus hijos, para tus nietos, el corazón no debe estar en lo que estás guardando. El corazón debe estar en bendecir a tus generaciones. Por eso la Biblia nos recalca que es importante el poder bendecir a nuestras generaciones, sea mucho, sea poco, pero el motor, lo importante, no debe estar en lo que almaceno, sino que en lo que estoy almacenando es para bendecir a otros. Entonces tú debes darle un sentido correcto a todo lo que tú estás almacenando. No estamos diciendo ahorra para volverte millonario, para volverte rico, sino ahorra para tener finanzas sanas. Y no pongas tu fe ni tu esperanza en lo que tienes en el banco, en lo que tienes ahorrado, porque si no, eso te va a esclavizar. Más bien recuerda que el ahorro es para tener paciencia, es para poder bendecir a otros y es para poder demostrar y decir, yo quito mi piedra, yo quiero que mis finanzas no estén muertas, yo quiero honrar a Dios con lo que Él me ha dado para poder bendecir a otros. Y eso va a evitar que estemos esclavos. ¿Cuánta gente está siendo esclava de su mismo ahorro? Hay gente que es esclava porque está ahorrando y quiere ahorrar más y quiere ahorrar más, y le preguntas, ¿y para qué ahorras tanto? No, pues yo ahí lo quiero tener para cualquier situación. El problema es que lo están guardando porque ese tesoro se está volviendo el tesoro de su corazón, cuando en realidad nuestro tesoro deben ser los tesoros del cielo, debe ser los tesoros que Jesús trae hacia nuestra mesa, no lo que yo estoy ahorrando. ¿Es mal ahorrar? Por supuesto que no, pero no ancles tu corazón a lo que tienes ahorrado. Ancla tu corazón al reino de los cielos, y lo que tienes ahorrado será para bendecir a otros, será para seguir teniendo paciencia, será para saber esperar, y cuando llegue el tiempo y tengas que utilizarlo sabiamente en el tiempo de Dios, te va a bendecir mucho más, porque tenemos un Dios que te quiere bendecir. El ahorro significa un legado generacional. Pensar en ahorro es pensar de manera actual, bendiciendo a quienes vendrán después. Ya lo dije yo, apúntalo bien. En Proverbios capítulo 13, versículo 22, la gente buena deja herencia a sus nietos. Entonces, cuando tú ahorras, estás haciendo un pacto. Estás diciendo, ok, yo lo que quiero es guardar para los tiempos venideros, para que cuando venga algún momento complicado, entonces yo pueda bendecir a otros con mis finanzas. Pero tu esperanza no debe estar en el ahorro, tu esperanza siempre debe estar en Dios. Hay gente que está ahorrando para su enfermedad, para poder enfrentar enfermedades. El tema es que por más economía que tengas, no siempre vas a poder enfrentar las enfermedades con un ahorro, porque hay enfermedades que jamás el dinero las va a poder curar. Y entonces el único que puede curar tus enfermedades es Dios. Entonces no ahorres para enfrentar una enfermedad, ahorra para bendecir a otros, y cuando tengas que enfrentar la enfermedad,
Ahí es donde necesitamos el león de la tribu de Judá ruja con poder y con autoridad. Entonces cambia la perspectiva de mi vida. No voy a ahorrar para enfrentar el problema, voy a ahorrar para bendecir a otros, y cuando enfrente el problema voy a mostrar que tengo fe y que yo tengo un Dios que cuando yo acudo a sus pies, Él es fiel y Él es bueno, y con su gracia ruge por mi vida, y Él me da sanidad, y Él me da esperanza, y Él arreglará mi problema económico. Pero entonces mi esperanza no está en lo que tengo almacenado, mi esperanza está en el Dios bueno, en el Dios poderoso, en Jesús, que derramó su sangre en la cruz del Calvario para que tú vivieras con sanidad, con libertad, con esperanza, con todo lo que Dios ha puesto a través de su reino en tu vida. Ahí está mi esperanza. Entonces, el ahorro en realidad es un legado generacional que tú puedes disfrutar en otros tiempos, o te puede ayudar a bendecir a tus siguientes generaciones. También es una previsión sana. Ser precavido es una forma de sabiduría que evita sufrimientos innecesarios en el futuro. Te lo vuelvo a repetir. Ser precavido es una forma de sabiduría que evita sufrimientos innecesarios en el futuro. Proverbios capítulo 22, versículo 3, dice lo siguiente: un hombre sabio prevé el peligro y se pone a salvo. Entonces, el poder ahorrar me sirve como un tema de paciencia, pero también de sabiduría para poder prevenir los tiempos venideros, para poder tener cuidado de no sufrir de forma innecesaria, de forma irracional, ¿okay? Vuelvo y repito, no va a estar mi esperanza en esto, pero es una bendición que Dios me pone para poder ser precavido en los siguientes tiempos. Recordemos que en el tiempo de José también hubo un momento en el cual el faraón tuvo un sueño, buscaba un intérprete, eso ayudó a que José saliera de la cárcel, interpreta el sueño, y lo que se viene es una crisis. ¿Y qué se hizo en ese momento? José lo que dijo fue: necesitamos ahorrar, necesitamos guardar en los graneros para los próximos años de crisis. Y eso le otorgó que tuviera el anillo del rey, el segundo después de faraón. Entonces Dios no está peleado con que seas previsorio, que haya previsión en el tema económico. La situación es que cuando no tenemos un corazón correcto y no estamos alineados con Dios, y entonces no entendemos que va a haber tiempos de vacas gordas y de vacas flacas, y no nos preparamos para las vacas flacas, entonces nos volvemos insensatos. Dios nos avisa, Dios nos prevé, pero debemos de estar en la sintonía de poder decir: Señor, viene una crisis, viene un peligro, ayúdame, dame el tiempo de poder ahorrar de forma correcta, de acuerdo a tu espíritu, háblame, para que yo pueda enfrentar esos años de forma correcta. Dios no está peleado con eso, pero entonces mi corazón está en sintonía con Dios. El corazón de José no estaba en sintonía de lo que se iba a almacenar en los graneros, estaba en sintonía con el Espíritu Santo, con Dios, que era el que le estaba diciendo, interpretando el sueño, cuáles eran las instrucciones, y eso fue lo que trajo esa bendición hacia todo el pueblo en ese tiempo de crisis. El Señor le interesa que podamos tener cuidado en los tiempos de crisis, y Él siempre nos va a avisar, pero necesitamos estar en la sintonía. Si somos insensatos y no estamos en la sintonía de Dios, nunca vamos a entender cuáles son los tiempos en los que estamos y para qué es ese ahorro. Número 3, carácter por encima del capital. Enseñar a un niño a esperar por lo que quiere es forjar su madurez espiritual. Si tú dices: es que pastor, yo ya llevo bastante tiempo esperando un cambio de casa, yo ya llevo bastante tiempo esperando un cambio de auto, yo llevo bastante tiempo por querer salir de esta crisis, pero ya he esperado y no veo cómo. Tranquilo, ten esperanza, ten fe. El Señor está forjando madurez espiritual en tu vida. Entonces, no nos preocupemos, no tengamos tristeza, no escuchemos la voz de Satanás donde te está diciendo: mira, nunca vas a salir de la crisis, mira, nunca vas a poder hacer nada, Dios no se preocupa por tus finanzas.
no escuches la voz del enemigo. Realmente a Dios le interesan tus finanzas, pero Él está forjando a través de del tiempo, a través de tu situación, está forjando una madurez espiritual. Y ahí es donde tenemos que ponernos en sintonía de decir, ahorrar es bueno, estoy pasando por una época en la cual Dios me está forjando y esto me está creando paciencia. Y bajo esa perspectiva, Dios está trabajando en nuestras vidas. Proverbios capítulo 20, versículo 11 dice lo siguiente: aún los niños muestran con sus acciones si su conducta es pura y recta. Dios, a través de las finanzas, nos va a mostrar si nuestro corazón, nuestras acciones en el ahorro, en la economía, es pura y recta. El Señor quiere que tu corazón esté puro y recto para poderte bendecir. Si no recibimos bendiciones de parte de Dios en la parte económica, tendremos que revisarnos. Yo no estoy aquí para juzgarte, yo estoy para decirte, a la luz de la palabra, a Dios le interesa que en tu corazón, que en tu vida, en tus acciones, siempre haya una conducta pura y recta. Y eso traerá bendición en tu vida espiritual y en tu vida económica. ¿Por qué te estoy hablando de esto? Porque a Dios le interesa bendecir. Y muchos están con la expectativa, ¿y cuándo me tocarán? ¿Y cuándo será el tiempo que yo reciba la bendición? El tiempo es hoy, pero necesitas revisar tus acciones, que sean puras, que sean rectas. Si estás dándole espacio al enemigo, diciendo, bueno, es que, mire, pastor, yo la verdad es que a mí me cuesta mucho trabajo ahorrar, yo creo que nos vamos, no sabemos cuánto tiempo vamos a estar en esa tierra, para qué almacenamos. Entonces no estás en sintonía con lo que estoy diciendo por parte del Espíritu para bendecir a otros. El enemigo te está robando y no estás moviéndote con acciones, con una conducta pura y recta en base al Espíritu Santo, porque lo importante es estar en sintonía con Él. Si tú entiendes que nos tenemos que mover en esa sintonía, el Señor va a bendecirte, abrirá las ventanas de los cielos, derramará bendición hasta que sobreabunde. Entonces la bendición no llega, no porque Dios no te quiera bendecir, la bendición no llega porque no estás en la actitud pura y recta que Dios espera de tu vida. Si tú te mueves en esa dimensión, Dios traerá las bendiciones a tu vida pronto, pero necesitamos entender cuál es la llave. Entonces, pastor, es importante que yo entienda cuál es la llave. Claro, porque eso habla de carácter, por encima del capital, por encima del dinero. Porque cuánta gente hoy en día es capaz de vender su primogenitura por un plato de lentejas. ¿Cuánta gente hoy en día, con tal de tener más ganancia, es capaz de robarle al hermano, es capaz de defraudar, es capaz de mentir? Y cuando tú no tienes una actitud correcta, el Señor no te va a bendecir. Si tú tienes más lealtad al dinero que a un carácter, a una fe hacia Dios, no va a venir la bendición. Por más que lo intentes, por más que quieras hacer negocios, si tú estás abriendo la puerta a temas que no son de bendición, la puerta se te cerrará y entonces no tendrás la bendición de parte de Dios en el ámbito financiero. Formar hábitos financieros sanos en los hijos es discipulado práctico. Cuando tú estás practicando el ahorro, cuando tú dices, yo tengo un carácter por encima del dinero, a mí no me mueven, a mí mi conducta no se mueve, yo no escucho la voz del diablo, aunque venga a tentarme con cosas económicas que no vienen de parte de Dios, yo cierro puerta, porque yo estoy siendo discípulo de Jesús de forma práctica. Esto habla de convicciones, esto habla de ética, esto habla de fe, esto habla de una persona que se está moviendo en base a los pasos de su maestro, que es Jesús. Siembra hoy sabiduría financiera y cosecha mañana libertad. Te lo vuelvo a repetir. Siembra hoy sabiduría financiera y cosecha mañana libertad. Señor, hoy necesitamos entender que nuestra esperanza no está en el dinero, está en ti. Pero ayúdanos a tener carácter, ayúdanos a ahorrar, a enseñar, a vivirlo, porque eso es parte del amor que reflejaremos a otros. Y cuando venga la crisis, tendremos la tranquilidad de que tú estás con nosotros. A ti la gloria y la honra.
que León ruja sobre nuestras finanzas, que tengamos hábitos, carácter, de acuerdo a tu espíritu, Señor, para poder bendecir a los que nos acompañan, a los que están a nuestro alrededor y a nuestras generaciones. Lo creemos en el poderoso nombre de Cristo Jesús. Amén. Este es el tiempo de creerle al Señor. Este es el tiempo de tener esperanza y de tener libertad, porque el Señor vino a tener bendición a todos sus hijos. Lo creemos en el nombre poderoso de Jesús. Recuerda, piensa en lo bueno, cambia tu mente y sé diferente. Bendiciones.

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17: 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Antes de continuar, una breve reflexión. En el 2026, la fe no es solo creer, es actuar, es poner el corazón en cada paso. Un nuevo año para vivir la fe con valentía y alegría. Regresamos en un momento.

0: la hora exacta, las 9:30.
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2: Hola, ¿qué tal? ¿Cómo están? Muy buenos días, hermanas, hermanos, amigas, amigos, radioescuchas de Ondas de Vida 1440. Primero Dios, lunes a viernes, 9:30 de la mañana, aquí estaremos, como siempre, acompañándoles a todas y todos ustedes. Y como siempre también, vamos a iniciar uniendo en este momento nuestra energía y fuerza vital y dando gracias a Dios porque hoy todas y todos estamos vivos. No importa en qué condiciones estemos ni los problemas que tengamos. El día de hoy, gracias a Dios, estamos vivos y haciendo algo diferente podemos resolverlo. Dios nunca nos abandona dentro de todo ello. Así es, si necesitamos obtener ese bienestar de alguna forma. Y lo que impide normalmente a la humanidad, al 90% o más de la humanidad, obtener ese bienestar son las enfermedades que nos están agrediendo desde hace más de 100 años, totalmente incurables, que son crónico degenerativas, que la medicina las ha declarado, la ciencia médica, como totalmente incurables. Entonces tenemos que seguir las indicaciones de nuestros doctores médicos y seguir tomando los medicamentos. Y tú vas a decir, pues si no me sirven, cada vez me siento peor. Bueno, no es culpa de nadie que los medicamentos no te puedan curar en enfermedades crónico-degenerativas. No pueden curar, son incurables. Y el hecho de que cada vez te sientas peor, cada día, en peores condiciones, que nunca mejores, es porque esas enfermedades son degenerativas. La enfermedad nos está agrediendo todos los días de nuestra vida, cada segundo de nuestra vida, y no te das cuenta de esto. Pero al ser degenerativa, ese es cada segundo de nuestra vida, el daño que le causan a todo el organismo cada vez es mayor. Es mayor el daño al hígado, a los riñones, a los pulmones, al corazón, a la vista, al esqueleto óseo, al sistema circulatorio, al sistema inmunológico, al sistema nervioso central. Todo, no dejan títere con cabeza. No solamente las personas diabéticas, también las que tienen artritis, o tienen cáncer, o tienen hipertensión, o esclerosis múltiple, o Parkinson, o son drogadictas. Es para todas, para todos aquellos que tienen también insuficiencia renal. Pues no solamente están dañados sus riñones, está dañado todo el organismo. Los que tenemos varices, no solamente es el problema circulatorio de las varices, todo el organismo está dañado. Así es, dentro de todo, nada de esto es fácil, es extremadamente complejo. Por eso no culpes a nadie, pero Dios nunca nos abandona. A Dios gracias. Y existe una alternativa para poco a poco salir de esas enfermedades. Y es una alternativa que además nos proporciona poco a poco lo siguiente. Nadie puede detener el avance, nadie absolutamente sobre la faz de la tierra puede detener el avance de las enfermedades crónico-degenerativas. Si tienes problemas de hígado graso, va a continuar y se va a convertir en cirrosis, y eso te lleva a la muerte. Si tenemos desgaste de cartílagos y te ponen ozono o lo que sea, eso no te va a restablecer los cartílagos en las rodillas. Dentro de todo esto, el único que puede detener esto es la alternativa que Dios nos pone dentro de ello. Y todas estas enfermedades y muchas más, fibromialgia, osteoporosis, bueno, estreñimiento crónico, diabetes, esa ya la nombré, la colitis crónica, la gastritis crónica, el reflujo, todo esto, ¿de dónde sale? ¿De dónde salen las piedras en la vesícula o los miomas, quistes en la matriz, que son focos de desarrollo cancerígeno en la mujer, que es el sexo fuerte? Y no lo digo yo, dentro de todo esto, el problema en la mujer, porque no están haciendo nada por ellas. Nadie previene en el mundo.

0: enfermedades crónico-degenerativas es que no hay síntomas. Y al no haber síntomas, pues no sabemos que ya estamos enfermos. Pero el hecho de que pensemos que estamos sanas y sanos, no hay un solo ser humano sobre la haz de la Tierra que esté sana y sano. Muchas y muchos piensan que están sanos y sanos. No, ya están enfermos, pero no lo saben. Ese es el problema. Por eso prevenir, prevenir es el nombre de la salud dentro de todo eso. Pero dije, Dios nunca nos abandona. Y existe una alternativa maravillosa para evitar que esto que ya nos causó el organismo, debido principalmente a una nutrición deficiente en todo el mundo y al desequilibrio del sistema nervioso autónomo, de dónde sale ese mal humor, de dónde sale el enojo, el estrés, el sobreestrés, la depresión, la angustia, la ansiedad, el insomnio, el cansancio. En los jóvenes, si están cansados, es porque están enfermos. Ya es esa sintomatología de enfermedad. Nadie podemos estar cansados. Tenemos la energía más poderosa del universo, esa energía y fuerza vital que hoy nos da la vida. Y Dios nos pone la oportunidad para mejorar de nuestras enfermedades. ¿Cuál es esa alternativa y oportunidad? Nuestro propio organismo. Dios le dio el poder a este organismo, a los millones y millones de células del organismo, de podernos sanar. ¿A través de qué? A través de esa energía y fuerza vital que Él puso en los millones y millones de células. Vamos a escuchar el siguiente testimonio. Muy buenos días.
1: Muy buenos días, doña Elia.
2: Buenos días.
1: Primero que nada, le doy las gracias aquí a nombre de todos los radioescuchas y a nombre mío de compartir hoy su testimonio. ¿Nos puede proporcionar su nombre completo, doña Elia?
2: Claro que sí. Mi nombre es Elia Baena Morales.
1: Doña Elia.
2: Sí.
1: Usted vive en Almoloya de Juárez, ¿no es cierto?
2: Sí.
1: Muy cerca aquí del área metropolitana del Distrito Federal. Ahora, antes de que Dios le presentara la oportunidad, porque Dios nunca nos abandona a nadie, ¿qué tipo de molestias, qué tipo de padecimientos había estado usted viviendo con ellos desde hace muchos años? Coméntelo, por favor.
2: Sí, mire, cuando fui a verlo es por motivo de una tos muy seca, dolor de pulmón y brazo izquierdo. También me dolía mucho el riñón derecho, puntos de color café en las piernas y unas varices muy abultadas.
1: Bueno, cada una de estas cosas que usted nos comenta son cosas incurables, porque usted también ya había visitado otras alternativas para tratar resolver de alguna manera esto. Yo tengo aquí la información suya y efectivamente varices muy avanzadas, le daban calambres, ¿no es cierto?
2: Sí.
1: Y pesadez en sus piernas. Y,
2: sí,
1: y a usted le fueron diagnosticados en sus pulmones, y por eso esa tos continua, no se le quitaba, nódulos en ambos pulmones, ¿no es cierto?
2: Claro, sí, así es.
1: Eso es lo que le diagnosticaron.
2: Sí, sí.
1: Okay. Que la lleva a una fibrosis pulmonar, por supuesto, porque también tenía problemas para respirar en la noche, ¿no es cierto?
2: Sí, así es.
1: Y esa tos, como dice usted, zumbido de oído constantes, piquetitos a veces en diferentes partes del cuerpo, ¿verdad? Y problemas en su riñón, porque se le hinchaban sus tobillos también.
2: Sí.
1: Y bueno, otra serie de situaciones. Ahora, coméntenos, usted tiene menos de un mes de haber ido con nosotros. Dios le presenta la oportunidad, acude con nosotros e inicia a que su organismo empiece a funcionar un poquito mejor. ¿Y qué ha sucedido? Díganos, ¿qué beneficios ha usted recibido en este cortísimo tiempo?
2: Sí, mire, gracias al Creador que nos da la vida y a ustedes, pues efectivamente tengo poco tiempo.

0: o de tomar, de consumir el producto. Pues mis malestares han disminuido considerablemente. Las varices ya no las tengo tan abultadas. Esa tos seca que me incluso cuando llegué con ustedes llevaba esa tos, pero también ha disminuido. Y pues ahora me siento mucho mejor.
1: Ahora, doña Elia, dice usted, en este cortísimo tiempo, mis varices han mejorado mucho, ya no están tan hinchadas.
0: Sí, así es.
1: ¿Los calambres?
0: Ya no me han dado.
1: ¿Ya no le dan calambres? Imagínese, el poder que tiene el organismo. Obviamente, como usted dijo, gracias al Creador, él no se equivoca. Hizo un organismo perfecto. Pero hay algo todavía más importante. Le disminuyó esa tos.
0: Sí.
1: ¿Y qué pasó su dolor en los pulmones?
0: También bajó considerablemente. Ya puedo hacer mis actividades un poco mejor.
1: De lo que estaba antes.
0: Sí, claro.
1: Es realmente increíble porque nadie puede hacer eso. Solo el organismo humano es el que tiene la capacidad de regenerar esos pulmones y esos bronquios. La fibrosis pulmonar es totalmente incurable y nadie la puede detener. Y vea lo que pasó en usted en un corto tiempo, cuando esa energía y fuerza vital nuevamente funciona en mejores condiciones, ¿verdad? ¿Ya no tiene problemas para respirar en la noche?
0: No, ya no, duermo mejor que antes.
1: ¿Duerme mejor que antes?
0: Sí.
1: Bendito Dios, millones de veces, porque esto es increíble, increíble, ¿verdad? En todo esto. La cuestión también de su insuficiencia renal, porque la insuficiencia renal nos lleva a la muerte prematura. ¿Cómo va la cuestión de sus molestias en el riñón?
0: Es menos, ya casi no, pues ya no se me hinchan los tobillos.
1: ¿Ya no se le hinchan los tobillos?
0: No, ya no.
1: La única razón por la que ya no se le hinchan sus tobillos es que su organismo, en este corto tiempo, empezó a regenerar sus riñones. Sus riñones están funcionando en mejores condiciones. Y eso solamente el organismo lo puede hacer. En el caso de sus riñones, si usted lo platica con un nefrólogo que es el experto, no lo va a creer, porque no hay medicamentos, no hay nada que hacer con una insuficiencia renal, nada absolutamente que hacer, más que diuréticos como la furosemida y este tipo de cosas que no regeneran los riñones. Nadie lo puede hacer. Pero si usted va con un neumólogo, que además fue cuando tuvo el diagnóstico de todo a nivel pulmonar, y le dice usted que su organismo está funcionando mejor y que los dolores prácticamente han desaparecido y que ahora ya puede respirar y que esa tos prácticamente también desapareció, tampoco lo va a creer. Nosotros lo creemos porque usted no lo está platicando, usted lo está viviendo.
0: Claro.
1: Y esto es, como usted lo dijo, gracias al Creador, no hay la menor duda, absolutamente, ¿verdad? ¿Cómo encuentra usted su nivel de energía?
0: Pues ese, como no dormía bien, pues estaba cansada, no me daban ánimo de hacer las actividades, pero ahora ya me siento un poco con más de ánimo.
1: Bendito Dios, qué bueno. Pero su hermanita estuvo con nosotros junto con usted.
0: Sí.
1: Su hermanita Melania.
0: Sí.
1: Y aunque no está ahí presente con usted, quiero comentarle aquí a los radioescuchas, y usted no lo comente, dos cosas. Tiene muchas cosas, pero dos cosas. Uno, cansada todo el tiempo, ¿no es cierto?
0: Ajá. Sí.
1: Pero algo más severo, por muchos años, lo que les voy a decir, un dolor en la cabeza desde arriba hacia abajo por años, que jamás se lo quitaron con nada, y sentía caliente la cabeza.
0: Así es.
1: Díganos, doña Elia, qué sucedió con su hermanita Melania, aparte de otras cosas, pero lo importante esto, porque es increíble. ¿Qué sucedió?
0: Sí, ese dolor tan fuerte que ella misma decía que le sentía como que explotaba su cabeza de hacia arriba. Entonces ella, para calmarse ese dolor y calor que sentía, se ponía agua. Pero ya esta vez que la vi, yo la vi muy contenta. De hecho, ella me dijo que se sentía muy contenta porque ya no tenía, ya no siente ese dolor.
1: Sí.
0: Y ahora pues está, se ve en su semblante que está contenta.
1: Qué barbaridad. Se queda uno sin palabras ante el poder del organismo humano. Por años, queridas amigas, queridos amigos, sufriendo esto la señora Melania, y bajo ningún concepto le sacaron resonancias, tomografías, de cuanto hay, no había ningún daño, entonces ¿por qué el dolor? Y nunca se lo pudieron quitar. Y en menos de un mes, este maravilloso organismo lo desapareció, así como por arte de magia, pero no hay magia. No hay magia. Son las capacidades que tiene el organismo humano. ¿No es cierto, señora Elia?
0: Claro, porque se siente el cambio.
1: Sí, por supuesto.
0: Se siente la mejoría.
1: Lo vivimos todas y todos. El tiempo se nos termina. Nuevamente le doy las gracias por compartir su testimonio, doña Elia, y por compartir también el testimonio de su hermanita Melania, que posteriormente trataremos de tenerla en vivo.
2: Pon a funcionar tu organismo. Lo que acabamos de escuchar es eso, un mejor funcionamiento de esos millones y millones de células de tu organismo a través de esa maravillosa y con ese poder infinito de Dios, de esa energía y fuerza vital que vive en ti desde que fuiste creada y creado en el vientre de nuestra madre. Así es. El poder está ahí, siempre ha estado, pero ni tú ni nosotros lo sabíamos. Y llevamos ya más de 40 años en el área de salud. Es el organismo el que tiene ese poder. Y escuchen esto. El padre de la medicina moderna, de la medicina alópata, de los médicos que vamos a visitar y que nos dan los medicamentos, el padre de esa medicina es Hipócrates. Los médicos, los doctores, tienen el juramento de Hipócrates, porque al terminar sus estudios se los dan y los tienen que tener. Entra a un consultorio y ahí vas a ver el juramento de Hipócrates. E Hipócrates dijo, hace más de 3000 años que él vivió, fíjense, hace más de 3000 años que Dios le dio la luz y sabiduría, y dijo que las fuerzas interiores y energía interior del organismo tiene el poder de curarnos. No lo digo yo, lo dijo Hipócrates, padre de la medicina moderna, hace más de 3000 años. El organismo tiene esa capacidad, y durante 3000 años nadie le ha hecho caso. Así es, a nosotros Dios nos dio luz y sabiduría hace unos muy poquitos años para conocer esto. Y no sabíamos que Hipócrates lo había dicho hace más de 3000 años. Entonces, ¿qué esperas? Pon a funcionar tu organismo, nosotros te decimos cómo. Todas y todos, en las condiciones que estemos, se va a detener el avance de la enfermedad, no nos va a seguir dañando. Pero lo más importante es que vamos a iniciar en los primeros 30 días a obtener beneficios, no importa la edad que tengamos, ni qué tan ni aunque estemos en fase terminal, vamos a tener pequeños beneficios. Así es. no nos vamos a curar en un mes o en dos meses. Hay que darle tiempo al organismo. El organismo está absolutamente dañado, ya lo dije desde el principio, todos sus órganos, no hay uno que nos funcione bien, y el organismo tiene que regenerar, reparar, reconstruir, desintoxicar, limpiar, eliminar parásitos, a todo ese daño que tenemos. Nuestra sangre está intoxicada y se intoxica todos los días con lo que respiramos, con lo que comemos, con lo que bebemos. Estamos llenos de fertilizantes químicos que se utilizan en las tierras de cultivo, vienen en las tortillas, en los frijoles, en el tomate, todo lo que comemos. No se puede evitar. Si no se utilizan los fertilizantes químicos, ¿qué sucede? No comemos. Pero también los pesticidas, que es veneno real, todas las tierras de cultivo se fumigan para eliminar las plagas, que son seres vivos. ¿Y eso quién se lo come? Tú y yo, tus hijos, las mamás que tienen y que están embarazadas, ya sus bebés internamente se empiezan a intoxicar. ¿Culpa de la mamá? No. ¿Culpa de alguien? De nadie. 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Es tu organismo el único que tiene ese poder de regenerar los cartílagos en las rodillas, de regenerar esos riñones, de eliminar los miomas, quistes en la matriz, en los ovarios, antes de que les dé cáncer. Dentro de todo esto, las piedras en la vesícula también, dentro de todo ello, eliminar la presión arterial alta para siempre, darnos nuevamente poco a poco equilibrio al sistema nervioso autónomo y al sistema hormonal en las mujeres. Es increíble tu organismo, ponlo a funcionar. 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
1: Queremos invitarlos a que nos sigan a través de las redes sociales, ahí en Facebook, ahí nos pueden encontrar como Ondas de Vida 1440. Así que bienvenidos a su programa La Fe que se Oye. Saludo con mucho gusto a los pastores del amor, Carlita y Ray Gómez Sierra. Buen día.
2: Buen día, George. Amigos, ¿cómo estás, mi querido Jorgito?
1: Excelente, excelente ya.
2: ¿Sí? Sí, pues. Te veo renovado, Jorgito.
1: Sí, no. Pues así como que renovado.
2: No es para tanto.
1: No es para tanto.
2: Me dijo tu volumen,
1: sí.
2: Siempre tienen razón.
1: Sí, claro. La primera recomendación.
2: Lo primero que me dice. Primero que hago.
1: Cuando éramos pequeños, ¿no? Lo primero que te estoy diciendo.
2: No, cuando éramos pequeños y ahora también.
3: No tan pequeños.
2: Nada más no me lo dijo porque estamos al aire.
1: Ajá,
2: no. Sí. Ya me hubiera caído encima. Sí. Te estoy diciendo.
1: Sí. Y lo sigues así.
2: Y lo sigues haciendo. Hoy vamos a hablar de cómo interpretar a la mujer. No.
3: Los misterios del Apocalipsis. ¿Cómo
1: ven? Wow, los misterios del Apocalipsis.
2: Apocalipsis es un libro muy interesante.
3: A profundidad, ajá.
2: Es muy interesante porque es un libro de revelación y muchas veces se habla de muchos libros en la Biblia, pero de Apocalipsis como que se le deja a un lado. Porque como
1: temor.
2: Es medio temor, no queremos saber, es un libro realmente interesante.
1: Sí, claro.
2: Realmente interesante que nos habla de la época entre la última vez que Jesús vino a la segunda venida de Cristo, justamente en este periodo de tiempo que estamos viviendo ahora. Y es muy importante poder saber lo que nos revela Apocalipsis, así que todos los miércoles vamos a estar hablando de Apocalipsis y vamos a estar estudiando este libro tan interesante de revelación. Así para que esté atento los miércoles va a ser miércoles apocalíptico.
1: ¡Wow!
3: Miércoles apocalíptico.
2: No se lo pierdan.
3: Ajá. Y pueden ir leyendo en su casa y hacer las preguntas. Es que hay muchas preguntas hay que resolver.
1: Sí, entonces
3: también nos ayuda mucho. Si empiezan a leerlo y tienen alguna duda sobre algo específico, vamos a tratar de ir capítulo por capítulo. Pero si se adelantan y lo leen y tienen alguna duda, pues también. Y también tratando de mantener el equilibrio y la sana doctrina. Porque dentro de la interpretación del Apocalipsis hay algunos desequilibrios.
1: Ajá.
3: Entonces vamos a tratar de mantenernos en lo más bíblico. Acá en el programa estamos tratando siempre de dar como las posturas doctrinales, pero no inclinar la balanza, porque si inclinamos la balanza hacia un extremo o hacia el otro, finalmente es un libro de revelación que está por cumplirse. Entonces, pero hay escrituras que nos apuntan hacia cierta dirección, hacia cierto significado, y eso es lo que vamos a ir viendo aquí los miércoles, acuérdense, los miércoles. Miércoles apocalíptico, ya lo dijo mi esposo.
2: Hay un enfoque dispensacionalista, y empezamos con palabras raras, que lo único que significa es que hay diferentes dispensaciones, o sea, diferentes momentos o diferentes tiempos o periodos de tiempo, como quiera llamarlos, en los cuales Dios trata a los seres humanos de diferente manera, de diferente forma. El trato de Dios en el Antiguo Testamento, por ejemplo, era muy diferente al trato de Dios actualmente, porque estamos en otra dispensación. Hoy, por ejemplo, está el Espíritu Santo en medio de nosotros. Entonces, la manera en la que Dios trata a los seres humanos es diferente. Esta perspectiva reconoce que en cada revelación o dispensación de Dios, las expectativas de su pueblo varían, ¿de acuerdo? Pero siempre con el mismo propósito eterno de glorificar a Dios y redimir a la humanidad. Siempre ha sido ese el propósito de Dios a través de Jesucristo. Pero la manera en la que Dios se revela o trata con los seres humanos es diferente. Y a lo largo de este estudio vamos a ver también cómo Dios prepara el escenario para cumplir sus promesas de restauración, la venida de Cristo también y el establecimiento de su reino. Es lo que vamos a ver también ahora. Entonces, Hay una posición, hay una idea de, por ejemplo, la tribulación. La pretribulación enseña que la iglesia va a ser arrebatada antes de la gran tribulación, lo cual estaría fantástico. Nosotros creemos que la iglesia va a pasar por la gran tribulación. Uh-huh. Pero hay una teoría o una tendencia a que la iglesia no va a pasar. Y es muy respetable, también se puede entender y está bien si hay alguien que piensa de esa manera. Una vez
3: Perdón, ahorita puedo agregar algo sobre
2: eso. Sí, cómo no.
3: O sea, tenemos la esperanza de que no la vamos a vivir.
2: Amén.
3: Pero vamos a estar dispuestos a vivirla si fuera necesario. Esa es la, como la postura. Tenemos la esperanza de que no la vamos a vivir, sí, porque algunas escrituras apuntan a que se no la vamos a vivir. Uh-huh. Pero si tuviésemos que vivirla,
1: pues la ¿no? vamos a vivir.
3: O sea,
1: tener.
3: ¿Vamos a abandonar la fe?
1: No.
3: Pues vamos a seguir, entonces. Uh-huh. Eso es más o menos.
2: Me viene una idea que a lo mejor no va a ser muy agradable. Pues
3: no viene el caso, entonces no.
2: No, sí viene el caso. Es como cuando tu esposa dice abrir, mamá. Ajá. Tiene la esperanza
1: de que vaya a venir.
2: Pero también la esperanza
1: de que no venga.
2: Jorgito, me está entendiendo perfectamente.
3: Okay. Nada que ver, no tomen en cuenta. Ese ejemplo no tiene nada que ver.
2: Pero es posible que no llegue.
1: Exacto.
2: Y que Dios nos salve.
3: No tiene nada que ver. Okay. No digas nada porque mi mamá viene en camino.
2: Por eso lo
3: se
2: digo.
3: Se va a sentir a no, ves, por eso no voy. En 20 años nunca te fui a visitar.
2: No, para nada. Ella sabe que no. Pero exactamente, hay la tendencia, lo más cómodo, por decirlo uh-huh. así, es pensar que la iglesia no va a pasar por la gran tribulación. Por ejemplo, nosotros en Centro Cristiano creemos que sí va a pasar por la gran tribulación. Uh-huh. ¿Por qué pensamos eso? Porque pues si va a pasar,
1: pues que pase.
2: Pues que pase y que estemos preparados.
1: Exacto, sí.
2: Y
1: claro.
2: Si no va a pasar, pues qué bueno. Uh-huh. Mejor que no pase la iglesia por esa gran tribulación, ¿no? Entonces en la iglesia tenemos esto.
1: Bueno, yo tengo una pregunta.
2: Sí.
1: ¿Y qué es la tribulación?
2: Justamente cuando se pongan aquí los cocolazos a todo lo que da.
1: A todo lo que da.
2: Cuando Cristo venga por su iglesia, ajá, por segunda vez,
1: sí,
2: nos va a llevar.
1: Ajá.
2: Y entonces cuando nos lleve, cuando seamos arrebatados juntamente con él, uh-huh, entonces va a venir una gran tribulación sobre todo el mundo.
1: Okay.
2: Pero esta tendencia se cree que la iglesia ya va a estar con Cristo arriba en las nubes, uh-huh, en las bodas del Cordero.
1: Okay.
2: Mientras acá abajo
1: está
2: se están dando
1: el caos,
2: todo,
1: ¿no?
2: El caos. Pero la iglesia va a estar en las bodas del Cordero cuando Cristo venga por segunda vez. Uh-huh. Esa es la gran tribulación.
1: Okay.
2: Otra tendencia es que va a venir la gran tribulación, la iglesia va a estar aquí. Uh-huh. Vamos a pasar esa gran tribulación y cuando esté a la mitad de la gran tribulación viene Cristo por la iglesia y somos arrebatados. Uh-huh. Y la última es que la iglesia va a pasar por toda la gran tribulación
1: y al final
2: viene Cristo por nosotros, los que hayan aguantado, los que hayan soportado, los fieles, por decirlo así, uh-huh, serán arrebatados, ¿no? Y las tres posiciones son válidas. O sea, es correcto pensar en cualquiera, claro, de las tres. Claro, que es lo que más nos conviene, uh-huh, por decirlo de alguna manera. Pues que Cristo venga antes y la iglesia,
1: claro,
2: no pase por esa tribulación, ¿no? Porque de que va a ser un momento, si ahorita ya lo es,
1: uh-huh,
2: y se cree que estamos en dolores de parto apenas. Si ahorita son momentos difíciles y complicados.
1: Sí, claro.
2: Yo no quiero imaginarme, Jorgito y amigos, lo que ha de ser estar en ese momento, uh-huh, de caos en este planeta. Y algunos me preguntarán, ¿más caos? Sí, ¿más del que hay ahorita? Definitivamente sí. Va a ser cuando se manifieste el anticristo, uh-huh, y realmente él diga quién es, ¿no? El hombre de pecado y todo este rollo, y venga todo este caos sobre todo.
1: Sí, claro.
2: Una persecución hacia la iglesia.
1: Tremenda.
2: Bravísima. Bravísima. La marca, ¿no? Van a sellar, a marcar, uh-huh, a la gente. Y quien tenga la marca, pues, uh-huh, no la librará. Vas a tener que comprar, vender con esa marca. Todo ese rollo. Uh-huh. Y ahorita vamos a entrar más en detalle en todo esto.
3: Así es. Y si es un periodo del mal será desatado.
1: Sí.
3: y si la iglesia es arrebatada, se cree que no va a haber Espíritu Santo en la tierra y va a ser una desolación y un gobierno de maldad total y absoluto. Pero bueno, vamos a entrar más adelante, vamos a ir a esos capítulos, los vamos a como ir desmenuzando versículo por versículo para poder entender todo esto que estamos platicando. El primer capítulo de Apocalipsis introduce la revelación de Jesucristo dirigida a las siete iglesias de Asia. Eso es lo que vamos a encontrar en el primer capítulo de Apocalipsis, y presenta una visión majestuosa del Hijo del Hombre, una visión ya muy diferente de Jesús cuando estaba aquí en la tierra. Lo describe incluso Juan de una manera muy diferente, y es un capítulo clave porque establece el propósito del libro: mostrar lo que debe suceder pronto y afirmar que Cristo es el alfa y el omega, el Señor de la historia, es el principio, es el fin, es la iglesia triunfando. Eso sí nos gusta decir mucho, porque da miedo Apocalipsis, pues, por las cosas que se describen. Sí, y, claro. Y cosas muy curiosas, porque, por ejemplo, Juan dice en alguno de los capítulos, veo un ejército de langostas en el cielo, y langostas son los insectos, ¿no?
1: Sí, sí, sí.
3: Pero Juan, pues estamos hablando hace 2000 años y está describiendo lo que el ángel está mostrando. Hoy sabemos que posiblemente eran helicópteros, aviones que bombardean, pero en ese momento Juan no tiene un símil, o sea, él nada más dice, pues como langostas en el cielo que atacan.
1: Sí, sí, sí.
3: Entonces es muy curioso, porque como Juan, sin tener la información de lo que iba, de los descubrimientos y los avances de la ciencia, como un avión, como un helicóptero, como ahora creo que hasta están diseñando drones.
1: Ajá.
3: Que ataquen.
1: Así es.
3: A lo mejor lo que vio ni fueron helicópteros ni aviones, drones literalmente gigantes, atacando, ¿no?, las naciones. Entonces, se escribe hace muchísimos años, pero ciertamente esas cosas están pasando, o están muy, es muy, muy posible que encajen muy bien las descripciones. Entonces, todas esas señales nos van a confirmar. Pero la iglesia termina triunfando. O sea, no es para que nos dé miedo, sino para que nos afiancemos más con el Señor y para que estemos fieles con el Señor. O sea, vamos a tener que definir de qué bando estamos, ¿no?
1: Uh-huh.
3: Entonces vamos a estar del bando vencedor. Para eso nos lleva Apocalipsis. Un inicio, un final, un protagonista que es Jesucristo, un alfa y un omega.

0: el Señor que viene por su iglesia, que la quiere guardar, librar, porque aunque nos quedemos en la tribulación, vamos a ser guardados. O sea, porque esa es la promesa del Señor.
1: Y dice que estas cosas están escritas, dice, porque el tiempo está cerca. Así empieza Apocalipsis capítulo 1. Y dice que todo esto está escrito porque el tiempo está cerca. Tienen que entender que esta revelación vino a Juan, ¿ok? Por el ángel, por un ángel del Señor, le vino toda esta revelación a Juan. Ha de haber sido impactante
0: ver todo eso, ¿no?
1: Pues tener la visión que tuvo Juan. Y entonces, como dice mi esposa, empieza un saludo a las siete iglesias. Y es muy interesante ver este saludo, que prácticamente el Señor está diciendo, una clave de esto es que la fe descansa en el conocimiento de Dios. Confiar en Dios para que nos dé sabiduría cuando nosotros leemos este libro. Y las cosas que nosotros tenemos que entender de Apocalipsis es, entre otras muchas, que Jesús llama a los discípulos a apartarse completamente de la escala de valores del mundo y dedicarse completamente a él, ¿ok? Deben encontrar que en Cristo está la fuente del poder para nuestras vidas, no en las prácticas ocultistas. El creyente tiene que medir el éxito con la vara de Dios y no con las normas sociales. Entonces es muy importante estos principios para poder entender Apocalipsis también.
0: Y bueno, vamos a dar lectura a algunos versículos para tenerlo en contexto y también ustedes, como yo decía, lo pueden ir leyendo en su casa y pueden ir adelantando. Apocalipsis 1:1 dice la revelación de Jesucristo. La revelación de Jesucristo que Dios le dio para manifestar a sus siervos las cosas que deben suceder pronto.
1: Pronto.
0: Recuerden que el Señor dijo, nunca haré nada que no diré antes por medio de mis profetas. O sea, Él nos ama tanto que nos revela las cosas, nos advierte, nos dice, prepárense. Y la declaró enviándola por medio de su ángel a su siervo Juan, que ha dado testimonio de la palabra de Dios y del testimonio de Jesucristo y de todas las cosas que ha visto. Bienaventurado el que lee. Versículo 3 es muy importante. Bienaventurado el que lee y los que oyen las palabras de esta profecía y guardan las cosas en ella escritas, porque el tiempo está cerca. Hay una bienaventuranza y una bendición especial para aquellos que abren sus oídos y que están dispuestos a escuchar y a entender, ¿no? Y a prepararse. Se pronuncia una bienaventuranza y subraya la urgencia, el tiempo está cerca.
1: En en el capítulo 5 hay algo muy interesante de Apocalipsis, que Dios está sentado en el trono y sostiene un libro en su mano derecha. Y ese libro está sellado con siete sellos. Entonces, este libro no era un códice con páginas como las de hoy, sino un rollo de pergamino escrito tanto por dentro como por fuera y asegurado con sellos de cera. ¿Qué contenía ese libro? Pues para comprender su contenido tenemos que considerar que en tiempos bíblicos solo había dos tipos de documentos que eran sellados con siete sellos. Uno eran los testamentos y otro eran documentos legales. Entonces, cuando dice que está sellado y que solamente alguien había que era digno de abrir los sellos, representa el volumen o la voluntad de una persona en un testamento que está sellado. Es la voluntad de una persona. Lo que esto simboliza, la voluntad de Dios sobre el destino de la humanidad. Cuando usted ve un testamento, está, nadie lo puede abrir hasta que es la persona encargada
0: o designada,
1: ¿no? O designada lo abre y dice lo que está adentro, ¿no? Un notario, en este caso, una persona con autoridad. Y los documentos legales contenían sentencias judiciales, o contienen todavía, lo que nos indica que este rollo guarda la sentencia divina sobre la tierra, sobre la humanidad y sobre Satanás, ¿de acuerdo? Entonces es muy importante esto, porque esta es una sentencia sobre la tierra, sobre los seres humanos y sobre Satanás también. Hay una sentencia sobre estas tres áreas.
0: Y hay una alabanza que se volvió muy popular el año pasado, de Averly Murillo, que dice: ¿Quién es digno de desatar los sellos? Está inspirada en Apocalipsis 5, porque dice que no se había encontrado alguien digno de desatar los sellos, que era desatar o descubrir la sentencia o lo que habría de venir o lo que iba a pasar.
1: Y nadie era digno.
0: Habla de la persona de Jesús, pero es un canto muy bonito que habla acerca de quién es digno de desatar los sellos. Pero bueno, viene Jesús y entonces revela por medio de Juan muchas de las cosas que habrían de suceder y han de acontecer, precisamente pues para que estemos preparados, ¿no? Eso es lo que estamos diciendo. En el capítulo 1 encontramos entonces mensaje, la introducción de lo que es un saludo a las siete iglesias, Juan, a las siete iglesias que están en Asia, gracia y paz a vosotros, del que es, del que era y de que ha de venir, y los siete espíritus que están delante de su trono. Uh-huh. No son siete iglesias, o sea, no es que literalmente solamente siete iglesias recibieron el mensaje, porque no, algunos somos muy literales, ¿no? Uh-huh. Ah, sí. No, entonces son siete. Nada más. Sí, la ocho ya no entró, la ocho ya no recibió ningún mensaje, la ocho recibió. No, es que el siete es el número de la perfección, es el número de Dios, es el número divino, es el un todo, siete días de la semana. Entonces, siete quiere decir siete mensajes que eventualmente van a aplicar a todas las iglesias, y siete tipos de iglesias, y también siete periodos. O sea, a lo mejor hay iglesias que hoy se encuentran en el periodo de la Esmirna, de la iglesia de Filadelfia, de la iglesia, y hay otras iglesias que se encuentran en esto. Pero bueno, el mensaje es muy interesante de las siete iglesias, porque sí, o sea, en algún momento determinado, tú estás, te llega este mensaje, o te llega el otro, o te llega aquel. Pero en esos siete mensajes se abarca todas las necesidades de todas las iglesias, digamos, ¿no? Entonces, okay, no es que solo sean siete, sino es que es un todo, a eso se refiere. Y de Jesucristo, el testigo fiel, el primogénito de los muertos y el soberano de las tierras, al que nos amó, nos lavó de nuestros pecados con su sangre y nos hizo reyes y sacerdotes para Dios su Padre, él sea la gloria por los siglos de los siglos. Amén.
1: Jesús tiene una relación especial con los ángeles. Jesús tuvo una estrecha asociación con los ángeles. En Apocalipsis 1:1 nos revela que les encomienda tareas específicas. Por eso es este ángel. No dice que Jesús mismo le dio la revelación o que el Padre directamente le dio la revelación. ¿Por qué un ángel? Un ángel fue enviado por Dios para que anunciara, por ejemplo, a la Virgen y a su esposo José el nacimiento de Jesús. También los ángeles estuvieron presentes en el nacimiento de Jesús. Lo anunciaron también. Ok, los ángeles protegieron a Jesús. Le dijeron que Herodes estaba queriendo matar. Entonces, la venida de Jesús y el término de esto también fortalecieron. En su agonía dice la palabra que también había ángeles. Juan ha dado testimonio verdadero en su vida y en su predicación. Ahora lo da también este libro, que es el mismo tiempo la palabra de Dios por la humanidad y el testimonio de Jesús, del Padre y la verdad. Entonces, es muy importante saber que fue un ángel quien le dio esta visión a Juan.
0: Ahora, no precisamente todos los ángeles que se presentaron venían con alas, porque en las pastorelas, ¿verdad?, en los dibujitos ponemos con alas,
2: sí, claro.
0: No precisamente vamos a encontrar en algunas partes de la escritura que eran personas, la apariencia era como una persona normal, pero lo único que parece que es diferente es que son más altos de lo que es el promedio. Pero bueno, al final hay unas veces donde sí se presentan como con alas y otras no, pero sí en el espíritu sabes que es un ángel, un enviado del Señor, un mensajero que está de parte del Señor. Ángel significa mensajero.
1: Okay. Regresamos.
2: Vamos a hacer una breve pausa, pero enseguida continuamos aquí a través de Ondas de Vida 1440 de AM.
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0: pues te queremos invitar a que si tienes alguna duda, alguna pregunta acerca de este miércoles apocalíptico, bueno, pues lo preguntes a través de la transmisión en vivo ahí en Facebook, ahí en Ondas de Vida 1440, a ver, para que en este momento te contesten los pastores del amor. Así que adelante, por favor.
1: Mi Jorgito. Cualquier pregunta apocalíptica.
0: Ok.
1: Tenemos a mi George.
2: Él puede contestar.
1: Él puede contestar lo que usted quiera. Saludos a todos los que están ahí, madre.
0: Les vamos a ampliar la duda.
1: Él lo va a asegurar. Lore Becerril, saludos, pastores. Voz misteriosa.
0: Gracias, muchas gracias.
1: Interesante tema, les recuerdo.
0: Gracias, Lore.
1: A los que llegaron tarde.
0: Bendiciones.
1: Todos los miércoles vamos a estar hablando de Apocalipsis. Va a ser miércoles apocalíptico. Porque vamos a estar hablando de este interesante libro de la Biblia.
2: Refacciones, mantenimiento tech. Hola, buen día, amados pastores y voz misteriosa. Dios les bendiga siempre.
0: Igualmente, hermano Ray.
1: Saludos, García Conejo y Bon Mapi. Hola, pastores. El amor del amor y Jorgito.
0: Ay, saludos, Ivonne.
2: Diga. Tú lee el mensaje de Jorge Moreno, bendiciones, por favor. Porque salió muy bien.
0: Es que dice mi tocayo, hola, buen día. Dice, ay, mamachita, dice la gran tribulación.
1: Sí, literal. Emily JS, saludos, bendiciones, pastores. Emily JS, saludos.
0: Saludos.
1: Angie Arias, desde Topilejo también. Saludos, un abrazo, Angie. Qué bueno que
2: nos vemos
1: ver.
2: Pronto ahí, 14 y 15 de mayo, uh-huh. En Makers. Entonces, está abierto para todos los que quieran asistir. Makers, 14, 15 y 16 de mayo en Centro Cristiano Topilejo.
0: Topilejo.
1: Alejandra Quiroz, saludos. Robert Federer, tengo una duda. ¿Lo que reciban la marca tienen la opción de salvarse? Bíblicamente no, Robert. Bíblicamente no, esa va a ser una marca según lo que dice la Biblia. Lo vamos a ver más adelante en Apocalipsis, pero según lo que yo entiendo es que no. Es que justamente va a ser una marca que te va no permitir entrar al cielo.
2: Es muy buena pregunta, yo también me lo he preguntado porque vamos a pensar que la marca la reciban personas que no tienen el conocimiento de Dios. O sea, lo recibieron sin conocimiento. Y si habrá una oportunidad, ¿no? Por parte del Señor, porque no tenían conocimiento de... Ahora, los que tenemos conocimiento y actuamos en desobediencia, pienso que sí es diferente. Uh-huh. Pero también por eso urge predicar la palabra.
0: Sí.
2: Hay que predicar. Mucha gente no sabe esto, uh-huh. Muchas. Y aún en las iglesias se predica poco. Sí, son temas así como un poco controversiales y también no se trata de estar asustando a las personas, pero es bueno que lo sepan. Entonces, es muy, muy buena pregunta y bueno, vamos a preguntársela al Señor.
0: Sí, y estar preparados, ¿no?
2: Estar preparados.
0: O sea,
2: sí, así es.
0: Digo, si se da o no se da, ¿no? Si estamos.
1: Ya me está dando.
0: Si estamos o no estamos. Bueno, qué mejor que estemos preparados, ¿no?
2: Por eso, bienaventurado el que escucha y lee, y oye, estas palabras son mensajes del Señor bien importantes.
0: Sí,
1: cuando
0: sí,
1: salieron
0: sí.
1: los códigos de barras, uh-huh. Hace ya algunos años,
0: sí, claro.
1: Mucha gente se asustó y pensó que los códigos de barras eran la marca de la bestia, ¿no?
0: Uh-huh.
1: Ya ves que ahora todo casi es con código de barras.
0: Así
1: tú vas
0: es.
1: Al súper
0: sí.
1: y todo tiene código de barras y de hecho puedes comprar y lo pasas por el escáner y pasa. Bueno, entonces también se llegó a pensar que algunos dijeron que esa iba a ser la marca de la bestia. Realmente no nos dice con exactitud cómo va a ser esa marca o qué va a llevar, uh-huh. Pero sí nos dice que es una marca.
2: Pero miren, no hablando de los códigos de barra, no es que el código de barra sea o no sea, no lo sabemos,
0: sí.
2: pero lo que sí apunta es a un escenario donde nos están preparando para... Que no vas a poder hacer nada sin cierto código. O sea, aunque ahorita no está literal, parece que estamos yendo hacia un futuro donde todo tendrá que ser con un código.
0: Sí.
2: O sea, hoy todo es un código.
0: Sí, claro.
2: Tus contraseñas, tus accesos, tu reconocimiento facial. O sea, y antes, hace mucho tiempo, fíjate, alguien hizo una película hablando de esto de la marca y ponían a personas entrando a lugares

0: lo sabemos, no podemos decir eso, es así muy al aire, pero todo parece como si fuéramos, o sea, que apuntemos hacia allá, en donde llega un momento en que tú tengas que presentar dicho código y que no se te haga raro. Hace 20 años era.
1: Sí, claro. Por ejemplo, con el celular, ¿no? Lo que ahora se pueden hacer tantas cosas, ¿no?
0: Y si no traes el dinero en el celular. Bueno, hay lugares en el extranjero que si no traes el dinero en el celular no puedes pagar.
1: Sí, exacto, sí.
2: El llevar el dinero transporte. En efectivo hoy en muchos países ya no funciona.
1: De hecho, estaban diciendo que probable tiende a desaparecer o va a tender a desaparecer el dinero físico, ¿no?
0: Uh-huh. Eso nos decían igual hace unos 20 años. Había un hermano, ¿verdad? Especialista, era Sarmiento, Raúl, que se especializó en eso. Y de verdad nos lo decía hace 20, 25 años. Uh-huh. Y decíamos, ay, el hermano. Porque aparte trabajaba en Hollywood. Entonces, el hermano se proyecta bastante. Y él decía, créanme, viene un futuro donde no va a existir el dinero. Ya no va a existir el dinero. Uh-huh. Todo va a ser con tarjetas tal. Y nosotros hace 25 años decíamos.
2: Sí, lo decía de una manera muy apasionada y muy, muy, muy bien, además.
0: Sí, lo hacía muy bien, muy bien.
2: Claro. Nos pregunta Federer. Si lo de la vinculación del celular de la CURP es preparación para lo del chip. Nosotros creemos que sí, que todo apunta. No es que sea en realidad eso, pero sí creo que de alguna manera nos están preparando para ese futuro, donde todo se va a vincular, incluso la moneda. Por ejemplo, en Europa, ¿no? Ya tiene muchos años que hay una sola moneda en Europa. Y pues sí, es mucho más fácil en ese sentido que todo se maneje o se controle más fácilmente con una sola moneda. Entonces sí, lo del vincular, el que nos tengan hoy más controlados, por así decirlo, ¿no?
1: Sí, claro.
2: Por ejemplo, ahora pues tienes que vincular tu celular. Uh-huh. A mí me han estado dando lata con eso, que sí, vincule su celular y que vincule su celular y que su INE y que todo este rollo.
1: Y es con el CURP, precisamente. Es con el CURP,
2: y ya lo hice. Uh-huh. Entonces, pues sí, ¿por qué? Porque ahora con el celular, pues te tienen bien, bien checado, ¿no? Uh-huh. ¿Quién no tiene celular hoy en día?
1: Claro.
2: No, hasta ahora, los niños.
0: No quiere decir, ni estamos diciendo que se niegue a vincular su celular.
2: No,
0: sí, no. O sea, no es que nos.
2: Como los que no se vacunaban en la pandemia, ¿no?
0: COVID, y bueno, respetamos lo que cada quien decidió, sí. Porque mucha gente sí decidió no vacunarse.
1: Sí, claro.
0: Y nosotros, si nos vacunamos, teníamos que viajar y fue necesaria la vacuna. Y hay quien no se vacunó y está bien.
1: Sí.
0: Solamente es que parece que todo apunta hacia allá, parece una preparación, pero estamos en el mundo y Dios no nos quitó el mundo, sino guárdalos, ¿no? Del mal. Y en el momento dado de que porque la marca pues es una cosa ya muy específica, esa sí ya es muy, muy específico. Tenemos que estar cerca del Señor y Él nos va a guiar. El Espíritu de Dios nos guía a toda verdad. Eso es lo que dice la palabra. Uh-huh. El Espíritu te guía a toda verdad. Entonces tú tienes el Espíritu de Dios que te va a guiar a toda verdad. Sin embargo, hay cosas que vamos a tener que hacer. Por ejemplo, nosotros pagamos con el celular. Uh-huh. Ya hay cosas que hacemos.
2: Híjole, y es que es bien práctico.
1: Sí, claro.
0: Sí, no, es que no lo vamos a hacer.
2: Poner tu tarjeta dentro del celular y,
1: exacto.
2: Y darle doble clic y pum.
1: Y ya pasa. Inclusive, por ejemplo, el transporte, también. Sí, ya puedes con el celular. En Metrobús, en Metro, en el trolebús también.
0: Sí, se puede. Ya también se puede, sí.
2: Que la tarjeta no tenga dinero, pues eso es otra cosa.
1: Ah, güey.
2: Pero de que se puede pagar, se puede pagar.
0: Dice Fercedillo, los estamos viendo. Pastores, hola. Vaina, Yolis, hola. Duarte, buenos días.
2: Hola.
0: Pastores, buenos días. A Angie Arias, ya la saludamos.
2: Tupilejo.
0: Emily JS, bendiciones, pastores. No sé si es Emily de allá de Mexicali.
2: No lo sé.
0: Almanelli, buen día, amados pastores y Jorgito.
1: Saludos, Almanelli. Bendiciones.
2: Karen Figueroa dice, bendiciones pastores y voz misteriosa, aquí terminando de correr con Nacho.
1: Ay, saludos a Karen y a su esposo Nacho.
0: Leslie Rosa, saludos pastores y voz misteriosa.
1: Gracias, Leslie.
2: Amada Juan dice que oremos por las personas que están en el mar. ¿Qué situación esta, no? La gente que está allá en el mar.
1: Los que están en el crucero.
2: Que se infectaron,
1: sí, claro.
2: Y luego dicen que una de esas personas, hasta parece de película. Que una persona salió y tomó un vuelo hacia Sudáfrica y llegando a Sudáfrica murió. Me acordé de esta película que se llamaba Epidemia.
1: Epidemia.
2: ¿Te acuerdas?
1: Sí, claro.
2: Epidemia, que empezó un brote de virus así en un lugar en Estados Unidos y con todo un pueblo, ¿no?

0: Sí. Que lo cercaron y ya lo iban a eliminar y bueno, sí, ¿no? Sí, sí. Todo este rollo. Me acordé hoy en la mañana de esa película. Sí, estaremos hablando por esas personas. Ha sido ahí súper complicado, ¿no? Creo que los iban a dejar en las Islas Canarias desembarcar.
1: Ajá.
0: En España. Y ahí iban a checarlos y a ver.
1: A revisarlos y a enviarlos a sus lugares de origen, ¿no?
0: Porque sí se estaban muriendo.
1: Sí, exacto.
0: En el barco. ¿Qué era? Era este. Ahí se me fue el nombre de lo,
2: del virus.
0: ¿Anta? Del virus. No, era. Tiene un nombre. Uh-huh. No recuerdo el nombre del virus, pero este. Pero sí estaba medio. Está difícil la situación. Rivera Ni dice: hola, soy Cindy de Cuernavaca, amo su programa. Gracias, Cindy, qué linda, un abrazo, saludos. Casi siempre los escucho. Muchísimas gracias por escucharnos. Este, Cindy, un abrazo, bendiciones.
2: Ivonne Mapi, hola, pastores del amor, y Jorgito, Dios les bendiga. Loreb Cerril,
1: gracias.
2: Saludos, pastores, y voz misteriosa.
1: Gracias.
2: Qué interesante.
1: Gracias, bendiciones. Antavirus.
0: Antavirus. Y decían que no se contagia de humano a humano. Creo que lo sabían, se contagiaba por ratas. Uh-huh. O por un rollo así.
2: O sea, sin embargo había.
1: Pero por respirar, creo, ¿no? La
2: ¿espora?
1: Sí, algo
0: ¿de
1: así.
0: ¿De los animales?
1: Sí, sí, sí.
2: Uy, pero por respirar.
1: Uh-huh. Sí.
0: Dice Jorge Moreno: si me tocara estar en la gran tribulación, me gustaría, aparte de estar con mi esposa, estar cerca de mi amigo legendario misterioso.
1: Ah.
0: Porque todo lo ve del lado amable. Por su buen carácter y bendiciones. Muy bien, Jorgito, pues, si llega la gran tribulación, vete a Pachuca. ¿De acuerdo?
1: Ya. Allá te espero.
0: Allá te espera, dice el tocayo Jorge.
1: Con unos pases y una barbacoa.
0: Con eso la libra.
2: La libramos.
0: Con eso la libramos. Bien.
2: La montaña nos está preparando.
1: Exacto, sí.
2: Queridos varones, para la gran tribulación. Es que dice también la palabra, no vas a poder vender nada, ni uh-huh. comprar. Bueno, García Conejo, María del Rocío, bendiciones, familia. Yectlalia Salazar.
0: Yectlalia. Ah, es mi Toñito. Saludos, mi Toño.
2: Ah, Yectlalia.
0: Un abrazo, mi Toñito Zárate.
2: Alejandra Quiroz,
0: Alex,
2: Victoria
0: saludos.
2: Reyes,
0: saludos,
2: bendiciones.
0: Con eso
2: Arenales.
0: Voy a donde sea, dice.
1: Exacto, callo.
0: Sí, cómo no.
2: Hoy vemos cómo cada vez es más claro descubrir cuál podría ser la marca. Así es.
0: Sí,
2: Mar
0: sí.
2: Prue y Miriam, saludos, es un placer escuchar estos temas. Berito Grimaldo.
0: Yo por eso ni ropa de marca uso. Para no meterme en problemas.
2: Me río.
1: Yo le iba a decir, pero no es pirata.
0: No.
2: Hablando de.
0: No. Aunque parezca. Voy a decir un lugar, pero no.
2: Dicen que hay simulacro hoy.
1: Hoy hay a las 11 de la mañana.
0: No se espanten.
1: Simulacro nacional, creo, ¿no?
0: O sea, dentro de 10 minutos. Así que cuando termine la fe que se oye, se empieza a temblar. No es apocalipsis.
1: No. Ayer tembló, ¿no? Ayer fue.
0: Antier.
1: Ayer. El lunes.
0: Sí, sí se sintió.
1: Sí. Sí, estábamos aquí. Nos tocó. Le digo, ¿pero qué? ¿El simulacro no es el miércoles? No, sí está temblando.
2: Era real. No. Y también Apocalipsis habla del sonido de las trompetas.
1: Oh.
2: Que el sonido de las trompetas llega el Señor. Y ahora también todos ya nos estamos acostumbrando a oír alarmas en la ciudad,
1: sí,
2: ¿no?
1: Sí,
2: bueno,
1: sí.
2: Dice Alejandra Vázquez, coincido con la pastora Carla en lo que de vivir la tribulación. Creo que Jesús hizo más por nosotros aún sin conocernos y da un poco de miedo, pero creo que Dios es fiel. Bueno.
0: Saludos a Ariana Suárez allá en Santa Clara, Cuba.
1: Saludos, bendiciones allá hasta Cuba.
0: En Apocalipsis capítulo 1, versículo 7 nos dice, he aquí que viene con las nubes. Está hablando de Jesús. Y todo ojo le verá y los que le traspasaron y todos los linajes de la tierra harán lamentación por él. Sí, amén. Dice, yo soy el alfa y el omega, el principio y el fin. Dice el Señor, el que es, el que era, el que ha de venir, el todopoderoso. El regreso de Jesús va a ser algo concreto, personal y visible. ¿De acuerdo? Dice, en las nubes. También dice Daniel capítulo 7, versículo 13. simbolizan la presencia, protección y dirección de Dios. Sin embargo, el énfasis aquí descansa en el retorno del Señor Jesús en juicio, ya no como niño, sino con todo su poder y toda su majestad.
2: De hecho, aquí en Apocalipsis 1, en el 10, encontramos una descripción del Señor Jesús muy diferente a lo que fue en los evangelios. Desde el 11, dice, del 12, perdón, dice Juan, y me volví para ver la voz del que hablaba conmigo. Vuelto, vi siete candeleros de oro. En medio de los siete candeleros, a uno semejante al Hijo del Hombre, vestido de una ropa que llegaba hasta los pies y ceñido por el pecho con un cinto de oro. Su cabeza y sus cabellos eran blancos, como blanca lana, como nieve. Sus ojos como llama de fuego y sus pies semejantes al bronce bruñido, refulgente como un horno y su voz como estruendo de muchas aguas. Tenía en su diestra siete estrellas, de su boca salía una espada aguda de dos filos y su rostro era como el sol cuando resplandece en su fuerza. Cuando le vi,
0: imagínese,
2: caí muerto a sus pies y él puso su diestra sobre mí diciéndome: no temas, yo soy el primero y el último. ¿Qué diferencias encontramos entre el Jesús de los evangelios y el Jesús de Apocalipsis 1? Eso lo pueden escribir. Si alguien quiere escribir, puede comentar, porque hay una diferencia abismal, ¿no? O sea, en los evangelios era un hombre, se hizo hombre,
1: sí,
2: para estar con nosotros, para morir en la cruz, y aquí le he revelado a Juan una cosa bien impactante, que yo creo que sí nos hubiera dado miedo a todos.
1: Sí, claro.
2: Una visión así tan... Hay gente que hasta enmudece, ¿no? Puede enmudecer del impacto tan grande. Este también es uno de los versículos en donde nos apoyamos para decir cuando la gente cae en el espíritu, es un término que usamos, y a veces dicen, no, es que me empujaron. No, cuando la presencia de Dios se manifiesta, nadie puede estar en pie. Y cuando alguien siente que se cae, cuando está en una reunión, en un culto especial, es un privilegio, es una bendición, porque quiere decir que Dios está visitando.
1: Sí.
2: Pero hay quien se resiste porque no sabe por qué está pasando eso. Y aquí hay un ejemplo con Juan, vio esto, tuvo esta revelación y cayó como muerto, porque era demasiada la revelación de lo que estaba viviendo. Pero entonces vemos a un Jesús en los evangelios de una manera y el Jesús de Apocalipsis
1: es de otra.
2: Es otra.
1: Sí, claro.
2: Totalmente diferente.
0: Estoy viendo un mapa de lo que hoy en día es Asia actual, porque hablando de las siete iglesias, todas esas iglesias, usted ve un mapa antiguo, estaban juntas. Pérgamo, ¿no? Esmirna, la Odisea,
2: Filadelfia,
0: todas esas iglesias están en esta misma área de Asia. Y hoy en día justamente es donde tenemos esta guerra y esta situación allí en Irán, justamente Turquía. Toda esta área estaba viendo ahorita un mapa de Asia actual. Y justamente, o sea, no es casualidad que hoy en día haya guerra justamente en esta parte del planeta. Y lo menciono porque justamente el Señor está diciendo aquí a las siete iglesias. Las siete iglesias reciben una carta apocalíptica de parte del Señor a través de Juan por medio de elogio, condena y advertencia. O sea, a unas las elogia, a otras les advierte y a otras las condena. ¿De acuerdo? El pueblo de Dios fue exhortado a manifestarse fiel en la adversidad. Y yo creo que es un mensaje actual muy importante de parte del Señor en mantenernos fieles en medio de la adversidad. Es como un matrimonio, como cualquier cosa. Cuando todo va bien, pues es muy fácil mantenerte fiel. Pero cuando las cosas van mal, es ahí donde tenemos o donde se demuestra nuestra fidelidad. Igual con Dios. Cuando las cosas están difíciles hoy en día a nivel mundial, con todo el caos que se está viviendo, y me encantaría decirle que esto va a mejorar, pero pues esto va a peor. Entonces, y no es que uno sea negativo ni fatalista, es lo que realmente sucederá en la gran tribulación. Y entonces necesitamos entender que Dios demanda de nosotros fidelidad.
2: ¿Qué significan los siete candeleros de oro que acabamos de leer en Apocalipsis 1:12? Los siete candeleros de oro representan a las iglesias, las cuales son la luz que ilumina un mundo sumergido en la oscuridad. Uh-huh. Por eso es un mensaje universal a todas las iglesias que pueden estar pasando diferentes periodos o diferentes circunstancias. Y las siete, y los siete candeleros, pues es la luz, sí, ¿verdad? Básicamente, claro, la luz que está ahí. Las ropas del Señor simbolizan el sacerdocio real. Dice que estaba blanco, vestido todo hasta los pies. Uh-huh. Sus cabellos blancos y sus ojos de llamas simbolizan la eternidad, la sabiduría y la omnisciencia del Señor. El bronce bruñido sugiere inmutabilidad y omnipotencia. Dice que sus pies eran como un bronce bruñido, supongo algo muy firme, algo muy fuerte, algo muy establecido. Y el Señor es inmutable, es el mismo ayer, hoy y por los siglos de los siglos. Y las muchas aguas representan autoridad de mando sobre la humanidad, ¿no?, completa. Las siete estrellas, dice Apocalipsis 1:16, las siete estrellas representan a los pastores, mensajeros de las iglesias, o al ángel guardián asignado a las iglesias. También el pastor es como un mensajero asignado, como un guardián, uh-huh, de esa iglesia. En su diestra infiere ser sostenido y protegido. La espada aguda de dos filos, claramente dice, de su boca sale una espada aguda de dos filos, es la palabra de Dios, es la palabra. Y el resplandor del rostro del Señor sugiere gloria y majestad indescriptibles.
0: Dice, dije que antes de que pase todo esto hay que hacer una reunión, pero ahora con pastes y barbacoa. De acuerdo.
1: Okay.
2: No puedes estar sugiriendo eso, Ricky, cada cinco minutos te acabas de sanar. Estaba enfermo del estómago.
0: Yo dije que antes de irnos, Jesús sella esto con su nombre. Dice, yo soy el alfa y la omega. Es como un sello al final.
2: Mm, okay. Como su firma.
0: Como su firma, exactamente. Mm. Como poniendo la firma de lo que está diciendo Juan. La primera y la última letra es del alfabeto. El alfa y la omega. La completa autoridad de Dios es lo que está diciendo. O sea, esto no lo está diciendo nada más alguien que tuvo una idea, una revelación alejada, ¿no? O sea, está diciendo que Él es el Todopoderoso, que Él es el Dios absoluto. Y entonces está sellando esta carta o esta introducción a Apocalipsis, declarando, yo soy el alfa y el omega, el primero y el último, ¿verdad? El que es, el que era y el que ha de venir. Y bueno, el próximo miércoles continuamos, no se pierda los miércoles apocalípticos que vamos a estar teniendo aquí. Si Dios quiere, mañana estamos, mi querido George.
1: Cha, cha, cha, cha.
2: Vamos a poner música, ¿no? Sí.
0: Miércoles es música apocalíptica,
1: acuérdense. Ok. Bueno, los invitamos a seguir escuchando nuestra programación a través de Ondas de Vida, 1440 de AM. Enseguida tenemos Sanidad y Medicina.
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0: Esperemos que hoy no se asuste, ve que la alarma del simulacro no vaya a salir corriendo, vaya a desmayar por ahí, voy a empezar a gritar. Es un simulacro, ¿sí? Bueno, les saludo. Es un gusto estar con ustedes este día y esperemos que le esté yendo bien. Son las 11:01, ya vamos avanzado en este día, ya haya desayunado, comido, bañado, arreglado, perfumado, esté trabajando o lo que esté haciendo, que el Señor lo bendiga y lo prospere. Bueno, antes de iniciar, le voy a dar unos anuncios. Le recuerdo que el domingo 10 de mayo, este domingo precisamente, tendremos una invitada especial y va a venir a dar un testimonio, unos testimonios poderosos a las mamás, a las mujeres, para que las mujeres ya salgan de esa condición. No todas, porque algunas mamás son fuertes y valientes, pero hay otras que no salen de su vida, no salen de sus problemas, no salen de las desgracias y no salen de nada. Y este mensaje va a ser para que ustedes, mujeres, salgan de ahí y crean y confíen y esperen a que el Señor obre en sus vidas. Entonces, este domingo estará con nosotros una invitada especial para dar unos testimonios poderosos hacia su vida. Aquí en Torre Fuerte Texcoco, tu casa, tu iglesia, tu familia, y te damos las direcciones: calle Manuel González, número 130, primer piso, esquina 16 de septiembre, Colonia Centro, a un costado de la Minera. Ahí está ubicada la iglesia, Torre Fuerte Texcoco, y esperamos contar con tu asistencia. Mire, mi consejo, ese día la gente prefiere irse a festejar, ir a desayunar y no sé qué tantas cosas, y dejan al Señor a lo último, o ni se acuerdan. ¿Sí? Si usted es una verdadera mujer de Dios, una mujer sabia y entendida, vaya. Si no, deje de congregarse ese día, vaya a oír la palabra y después que le hagan la pachanga, que se la lleven a Garibaldi, que se la lleven a Tepito, a La Merced, no sé a dónde, pero después de que haya oído la palabra, no deje al Señor a lo último. Entonces, domingo 10 de mayo, 10 de la mañana, invitada especial para compartir su testimonio de lo que Dios ha hecho en su vida y seguirá haciendo. Y también les recuerdo que el sábado 16 y domingo 17 de mayo tenemos nuestro desayuno conferencia con el tema de la ansiedad a la paz. Sábado 16 y domingo 17 de mayo, desayuno conferencia. Solamente el desayuno conferencia es el sábado 16. Y ese tema lo estará compartiendo la psicoterapeuta Margarita, que estuvo el lunes y martes aquí en la cabina, hablándoles un poco de la ansiedad y desayuno conferencia de la ansiedad a la paz. Y le recuerdo los teléfonos, si usted quiere una consulta, saber sobre los tratamientos o los factores de transferencia o agendar una cita, puede llamar al 595-116-1039 y ahí le estarán atendiendo, le estarán dando informes sobre los tratamientos y los factores de transferencia. Y el número de la iglesia de Torre Fuerte Texcoco, si usted quiere también saber acerca de la iglesia, pedir oración o cualquier duda, es el 595-921-7423. Ese es el número de la iglesia donde usted se puede comunicar para cualquier duda. Bueno, vamos al tema. Mire, yo le voy a hablar hoy algo Nosotros cada mes tenemos reuniones de pastores, una unidad que tenemos ahí de pastores, y estábamos hablando sobre un tema que a veces la gente quiere ser bendecida. La gente siempre quiere oír lo que quiere oír. Quiere oír nada más palabras de bendición. Y así hay algunos que hablan, solamente se la pasan hablando pura bendición, bendición, bendición, bendición, pero no les dicen que cómo tiene que venir esa bendición o cómo alcanzar esa bendición sin antes, ¿sí?, leer las cláusulas o las letras pequeñas. Todo mundo quiere ser bendecido. Pero hay algunos que te dicen, el Señor te va a bendecir, el Señor te va a restaurar, el Señor te va a sanar, el Señor esto, el Señor lo otro, el Señor otro, ofrenda, diezma, pacta y no sé qué tanto. Pero no te dicen realmente, el Señor sí te va a bendecir, pero antes de eso tienes que hacer esto. Tienes que corregir esto, eso no lo dicen. Y la gente solamente vive de emociones. Solamente piensa que el andar chueco, el no hacer nada, el no congregarse, no tener compromiso, le va a llegar la bendición. Discúlpame, pero así no es. Así no actúa el Señor. El Señor no puede bendecir a personas, a hijos rebeldes, hijos necios, hijos desobedientes, que andan en el mundo. Que andan solamente, que solamente los domingos quieren ir a la iglesia, ahí quieren ser bendecidos, pero no tienen ningún compromiso de lunes a sábado con el Señor. No oran, no ayunan, no leen su Biblia, no hacen nada, se la pasan quejándose, que siempre tienen esto, que siempre están enfermos, que les falta esto, que su familia, que sus hijos, que su marido, que toda una desgracia les pasa. Pero el domingo quieren que el Señor les solucione toda su vida, toda su familia. Discúlpame, pero no es así. Y te voy a dar un texto, un versículo que la gente lo oye y se emociona. Pero mira, el versículo que me dio el Señor no va de acuerdo a que tú digas, sí, se va a cumplir. No, por ahí no va. ¿Sí? Nosotros siempre queremos oír lo mejor, las bendiciones del Señor, pero no queremos sacrificar, no queremos hacer nada, no queremos compromiso, queremos que las bendiciones lleguen así. Y no, yo cada que me siente aquí hablarte de la palabra que me da el Señor es para bendición, sí, pero también para cambiar, para ponerla en práctica, no nada más para emocionar. Yo no soy de esos que nada más emocionan a la gente. La palabra es clara, la palabra es contundente, la palabra se hace, se practica, la palabra incomoda, la palabra no nos gusta a veces, no nos gusta oír lo que es la palabra. Queremos nada más pura bendición, sin acción y sin compromiso. Entonces, mira, Josué 24:15, ya te lo has de saber de memoria, no sé, todos los días o no sé cuántas veces repites este versículo y cuánta gente lo repite, pero no sé por qué lo repite si no hace nada, si no cumple, si no se esfuerza, solamente se emociona. Josué 24:15 dice, pero yo y mi casa serviremos al Señor. Ese cuántas veces no oigo a la gente que lo repite y lo declara, y sí, yo y mi casa serviremos, Señor, yo te serviré, mis hijos te servirán, mi esposo te servirá, mis nietos te servirán, y todo mundo te va a servir, Señor. Pero mira, déjame decirte que si tú estás declarando esta palabra, estás diciendo aquí el verbo serviremos. ¿Sí? Está un verbo primero, y ese verbo lo tienes que llevar a la práctica. ¿Cómo quieres? ¿Cómo te pones a declarar? Yo y mi casa serviremos al Señor si tú no sirves en la iglesia, si a ti te pesa servir en la iglesia, si a ti te pesa venir a orar, si a ti te pesa venirte a discipular, si a ti te pesa venir a hacer el aseo, si a ti te pesa servir en el talento, si a ti te pesa buscando agradar al Señor, si a ti te pesa evangelizar, si a ti te pesa hacer la obra del Señor y tú declaras, yo y mi casa te serviremos. Y aquí en la iglesia no te apareces de lunes a sábado, solamente el domingo. Y el domingo llegas tarde, el domingo solamente quieres llegar a la prédica, no llegas a la alabanza, termina la prédica y sales como bólido. ¿Dónde está tu servicio? ¿Cómo quieres que tu casa y tú sirvas al Señor si no puedes servir? Pero eso sí, de lunes a viernes, todo el día, toda la semana, de las 5 hasta las 12 de la noche, estás sirviendo en tus quehaceres, en tus afanes, en tus preocupaciones, en no sé qué tanto. Y te has olvidado de servir. Te has olvidado agradecer al Señor y decirle, Señor, enséñame a servir. Solamente quieres que todo mundo te sirva. Y esto también es triste saber que aún en los ministros se les ha olvidado, se les ha servido este ministerio, el ministerio del cual el Señor Jesús nos demandó servir. ¿Cuántos hombres, cuántos profetas, apóstoles, maestros, evangelistas, no sé, tantos, quieren que todo mundo les sirva? Se les ha olvidado el principio de servir. Quieren que todo mundo les sirva. Quieren tener esclavos. Quieren tener a todo mundo en sus pies. Déjame decirte que eso no es así. Eso no es el reino. Y te lo voy a demostrar. Marcos 10:45 dice, porque el Hijo del Hombre no vino para ser servido, sino para servir y para dar su vida en rescate por muchos. Aquí nuestro Señor Jesucristo está dando el ejemplo. Él era el Hijo de Dios, Él sigue siendo Dios, Él es Dios. Él vino aquí al mundo, ¿a qué? A dar su vida en rescate por muchos. Y él nunca dijo, a ver Pedro, a ver Juan, a ver todo mundo, sírvame. No, él dejó muy claro que él no vino para ser servido, sino para servir a ti que tú me estás escuchando, aún tú, este siervo del Señor. No olvides que el Señor nos llamó primeramente a servir, no a que la gente nos sirva, no a tener esclavos, no a mangonear a la gente, no a mangonear a la iglesia. Debemos de ser humildes, hay que aprender a servir y seguir sirviendo. Yo aquí en la iglesia, yo aprendí a servir. Cuando yo me convertí, cuando yo conocí del Evangelio, yo lo que hacía era acomodar sillas, estar en los baños, estar en las puertas sirviendo. Y no se me ha olvidado. Aquí en la iglesia se va la gente y se les ha dicho, por favor, acomoden las sillas, dejen esto, y las dejan desacomodadas. A mí no me pesa. A mí no me pesa acomodar las sillas. A mí no me pesa barrer. A mí no me pesa trapear. A mí no me pesa limpiar. A mí no me pesa tirar la basura. Hoy en la mañana agarré la basura que se quedó desde el domingo. La eché en el carro para buscar un carro de basura y tirarla. No me pesa. ¿Por qué? Porque yo aprendí a servir. Si nuestro Señor Jesucristo nos dejó eso, que nosotros debemos de aprender a servir a todo mundo, no que nos sirvan. Pero muchos dicen, es que yo ya serví y si tú ya serviste mucho tiempo y hay que servir toda la vida. Hay que agradecerle al Señor ese ministerio. No se tiene que olvidar. Tú que me estás escuchando, ¿cuánto tiempo te la pasas sirviendo a quién? ¿A quién le sirves? Mateo 6:24 dice, ninguno puede servir a dos señores, porque aborreces al uno y amarás al otro, o estimarás al uno y menospreciarás al otro. No podéis servir al Dios y a las riquezas. Aquí se refiere a las riquezas. ¿Cuánta gente toda la semana a quién le sirve? ¿A quién de veras le sirves? ¿Le sirves más a tus quehaceres? ¿Le sirves más a tu trabajo? ¿Le sirves más a tus preocupaciones? ¿Le sirves más a tus cargas? ¿Le sirves más a todo aquello que te aleja del Señor? Déjame decirte que no es así. Todo mundo quiere ser bendecido, todo mundo quiere ser sanado, todo mundo quiere ser restaurado, todo mundo quiere tener acceso a lo que el Señor da, pero no queremos servir, no queremos compromiso. No me diga eso, pastor, es que yo no puedo venir a orar, yo no puedo venir a hacer el aseo, yo no puedo servir, yo no puedo ir a evangelizar, yo no puedo abrir mi casa, yo no puedo ir a visitar, yo no puedo hacer nada. Pero en tu casa, fuera de la iglesia, vas a ver a la comadre, vas a ver al vecino, estás ahí en los chismes, estás perdiendo el tiempo, pero para el servicio al Señor no hay nada. Y no es así, no es así. Así que tú no puedes tú declarar, yo y mi casa serviremos al Señor, si no te gusta servir aquí en la iglesia, si te cuesta trabajo, te cuesta trabajo. Pero en lo secular, ahí hasta te esclavizas, el trabajo te esclaviza, las preocupaciones te esclavizan, los achaques te esclavizan, las necesidades te esclavizan, los problemas te esclavizan, todo aquello te esclaviza. Pero el servicio al Señor, ahí nada. Y déjame decirte, yo sé que hay muchos, y he oído comentarios y me han dicho muchas personas, es que usted regaña. No regaño. La palabra, Pedro dijo, dura es esta palabra. ¿Quieres bendición? Esfuérzate. ¿Quieres ser bendecido? Compromete. El Señor no te va a bendecir con que solamente vayas los domingos a la iglesia. Ese no es el Dios que yo conozco. El Señor también nos demanda cosas. ¿Sí? Nos demanda. No es un alcahuete el Señor. Estamos viendo la problemática de esta nación de México. Y dice, la semana pasada yo te hablaba de Eclesiastés 1:15. El mundo está torcido y ya no se endereza. Sí, el mundo está torcido. Pero nosotros lo podemos, ¿cómo? Enderezar. ¿Y cómo? Sirviendo. Sirviendo a aquellos que no conocen del Señor. En Nehemías 13:14 dice, acuérdate de mí, oh Dios, en orden a esto, y no borres mis misericordias que hiciste en la casa de mi Dios y en su servicio. En su servicio, en servir al prójimo, no abusar del prójimo, no explotar al prójimo, no robarle al prójimo, no mentirle al prójimo, servirle. El Salmo 74:20, este salmo, yo en la mañana estábamos en nuestro tiempo de oración que tenemos, este salmo me impactó. He leído la Biblia y eso, pero en estos tiempos que está nuestra nación de México, necesita de esos servidores, necesita de esos intercesores, necesita de esa gente, de esa iglesia que de veras es iglesia, que de veras se ponga en la brecha. No que esté pensando en su necesidad, no que esté pensando nada más en su egoísmo, no que esté pensando que todo mundo le sirva. Salmo 74:20 dice, acuérdate de tu pacto, porque el país está lleno de violencia hasta el último rincón. ¿Quién se acuerda de esto? ¿Quién le dice al Señor, Señor, acuérdate de ese pacto? Así como tienes un pacto con Israel, Señor, sabemos que tú tienes un pacto con esta nación de México, porque el país está lleno de violencia hasta el último rincón. ¿Quién se pone en la brecha para pedir misericordia, para que el Señor cumpla su pacto en esta nación de México que está llena de violencia, está llena de tanta mentira e injusticia? Está mal esta nación de México. Pero el Señor tiene un pacto, un pacto. Y sabemos que el Señor va a limpiar esta nación de México. Esta nación de México tiene que ser de Cristo. Esta nación de México tiene que ser una nación libre, libre. Oímos que dicen México es una nación libre y soberana, pero ¿soberana de quién? ¿Libre de quién? Tiene que ser verdaderamente una nación libre de la corrupción, libre del fanatismo, libre de la idolatría, libre de la brujería, hechicería, libre de la mentira, libre de la delincuencia, libre del derramamiento de sangre. Eso debe de ser nuestra nación de México. ¿Y nosotros estamos para qué? Para servir a nuestros semejantes, a aquellos que necesitan, aquellos que de veras necesitan una sanidad y medicina en su vida espiritual. ¿A ti qué te falta? Tienes casa, tienes familia, tienes todo. De que haya, esté tu casa patas para arriba, es porque no has sabido tener carácter y no has sabido tener control, ni has sabido tener una disciplina. Pero este México tiene que ser libre. Y nosotros tenemos que servir a aquellos que están perdidos, a aquellos que van camino hacia una muerte espiritual, no física, sino espiritual. Y también física. ¿Cuánta gente están matando, asesinando, hombres, mujeres, sexo, de toda condición, de todas las edades? Termino con esto. Si tú no aprendes a servir, si tú no sirves, como dejó dicho el Rey de Reyes y Señor de Señores, si no sabes servir en tu casa, no sabes servir en la iglesia, no sabes servir a tu prójimo, no declares, pero yo y mi casa serviremos al Señor. Declárala cuando realmente sirvas. Y sirvas sin carga. Y sirvas, ¿sí? La gente a veces sirve al Señor por conveniencia. No sirvas por conveniencia. Sirve por convicción. Sirve al Señor por lo que Él es, no por lo que Él da. No lo sigas porque quieras ser bendecido y después te olvides de Él. Síguelo porque de veras el Señor hizo algo en tu vida. Primera de Corintios 15, 58 dice: Por eso, mis queridos hermanos, manténganse firmes y nunca dejen de trabajar más y más por el Señor Jesús. Y sepan que nada de lo que hacen para Dios es inútil. Recuerda que todo lo que hagamos para servir al Señor no es en vano. Aprende a servir. Y cuando aprendas a servir, ahora sí puedes decirle al Señor, Señor, pero yo y mi casa te serviremos, porque he aprendido a servir y he aprendido a que mi familia te sirva. No declares cosas que no tienen sentido si no las pones en práctica. Espero que esta palabra te haya redarguido, nos haya redarguido. Aún a los mismos ministros, porque yo he visto que a muchos ministros, sea lo que sea, profeta, apóstol, evangelista, todo eso, pastor, maestro, se les ha olvidado la humildad. Han perdido el piso, quieren que todo mundo les sirva, pero se han olvidado del primer ministerio, que es el servicio. Bueno, yo me despido y te recuerdo la conferencia del próximo sábado 16, 17 y el evento que tendremos este domingo festejando a las mamás con una invitada especial. Yo me despido y nos vemos el próximo miércoles y mañana estará la doctora Ana María y la licenciada Isabel. El Señor te bendiga. Hasta la próxima.
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Hola, hola, mis queridas amigas, ¿cómo están? Espero que muy bien. Mis queridas más que vencedoras, estamos en un programa más. Qué gusto poder saludarte hasta tu casita. Qué gusto poder saludarte donde nos estás escuchando, tal vez en tu trabajo, ahí lista, disponible, ¿verdad? Para oír la palabra de Dios. Quiero saludarte. Y si alguien está cumpliendo años, quiero decirte feliz cumpleaños y que hoy es un día especial que Dios te regala. Felicitamos a todas las que son del mes de mayo, las que ya pasaron por abril y las que han cumplido años. Y si nadie te dijo hoy, quiero decirte feliz cumpleaños. Dios te ama. La palabra de Dios que traigo para ti es una palabra muy, muy especial. Te mando un saludito donde quiera que nos estés viendo. Decirte que el Señor está contigo, que el Padre nos va a hablar de una manera excepcional. Estate lista. Si tú eres de las que escriben, pues busca tu papel, tu lápiz. Si tú eres de las que dices, no, yo Dios me habla más escuchando y lo voy a volver a repetir esto a través de las redes, pues qué gusto. Queremos saludar a las que nos escuchan por la radio en la 1440, gente de fe, mujeres más que vencedoras, los que nos ven a través de las redes sociales. Te mando un abrazo, mis más que vencedoras. Ya estamos listas para lo que Dios nos tiene hoy. Ya estamos listas para lo que el Padre nos quiere hablar. Fíjate que quiero compartir este tiempo que Dios nos permite, que luego se nos hace bien cortito, ¿verdad? Este tiempo que Dios nos da para hablar acerca de las llaves. ¿Qué quiero decir con esto? Mira, en la vida normalmente nosotros utilizamos las llaves pues para abrir, ¿no? Las llaves se utilizan para enseñarnos qué hay encerrado, ¿no? O para abrirnos espacio en lo natural. En lo natural, las llaves se usan para abrir lo que está cerrado. También para cerrar o proteger algo que es valioso, pero también nos dan acceso. Yo quiero hablarte de eso, de las llaves que Dios nos ha entregado a las mujeres más que vencedoras, las llaves que Dios nos ha dado para ser una fuente de bendición. La serie se llama Sé una mujer más que vencedora, pero sé una fuente de bendición. Y entonces voy a hablarte de varias llaves. Así que voy a estarte preguntando, voy a estarte diciendo al final de la serie, oye, tienes todas las llaves. Hoy este día vamos a dar la primera llave. Quiero que estés lista para recibir la llave. Yo quiero decirte que en el área espiritual, las llaves sirven para los accesos, para la autoridad, para la activación también de algo, al igual que se usa en el ámbito natural. Y hoy vamos a hablar de una de las llaves importantes, no por ser la primera es la más importante, sino todas. Es necesario que tengamos como todas las llaves, ¿no? A veces decimos, tengo la llave de la casa, pero solo tengo la del portón, la que está afuera, pero no tengo la de la entrada. Ay, qué caray, pues no, necesitamos todas. A veces decimos, tengo la llave para la casa, pero no tengo la llave de los otros cuartos. Y si se me cierra, híjole, qué difícil, no puedo sacar los papeles que tengo importantes en ese cuarto. Ah, puedes decir, hoy tengo las llaves del cuarto, tengo las llaves de la entrada, del portón de la entrada, pero me falta la llave del baño. Caramba, si no tienes la llave del baño, se va a complicar la cosa en la casa. Y como quiera, necesitamos todas las llaves. Hoy, ¿estás lista? ¿Estás lista? Es la intro para darte la primera llave. Y la primera llave nos la enseña una mujer de la Biblia. Todas las llaves nos las va a estar enseñando una mujer. Así que lista, lista, y hoy vas a decir, yo tengo, hoy voy a recibir la llave. Fíjate que la primera llave que encontramos es con María.
con María. Esto que te estoy enseñando, te lo quiero decir, que te lo voy a compartir. Esto es algo que yo recibí ahora que fui al Congreso de Más que Vencedora. Lo anoté y no me quiero quedar con esto. Te lo quiero compartir porque se me hace una ricura. En el Congreso de Más que Vencedoras a nivel Latinoamérica y a nivel mundial, estuvimos allá en Brasil y esta palabra yo te la traigo de allá porque la tomé yo y hoy te la quiero compartir. Y María nos enseña la primera llave y la llave de María, cha-cha-chan, ponte lista, es la llave de la obediencia. Anótalo ahí, la llave de la obediencia. María nos enseña una de las principales llaves. La obediencia te va a abrir, es como la llave del portón de la casa. Es la llave que nos está dando la pauta para entrar. Es la llave que nos está diciendo el portón ya está listo. Vamos, tienes que entrar. Y María nos lo enseña con Lucas. Lucas 1:38, estamos ahí y te lo voy a leer lo que dice. Dice, he aquí, la sierva del Señor, fíjate, he aquí, la sierva del Señor, hágase conmigo conforme a tu palabra. He aquí, la sierva del Señor. Y esto habla de una obediencia.

María se reconoció como una sierva. Es interesante que nosotros no tengamos ni un concepto más alto, dice Pablo, el que debe tener, ni tampoco tan bajo, sino entender que somos siervos del Altísimo y esto nos da una posición. Número dos, no puso condiciones para obedecer. María obedeció sin condiciones. ¿Cuántas veces nosotras decimos, fíjense, esta frase nos llega, ay Señor, ahora sí te voy a servir, pero si tú traes de regreso a mis hijos, oh Dios, ahora sí te voy a hacer esto si tú haces este milagro? Y muchas veces nosotros queremos condicionar nuestra obediencia a Dios si Él hace algo por nosotros. Oye, yo te quiero decir que Él ya nos dio la vida, que Él ya dio a su Hijo y que Él nos ha dado mucho más y que el Señor está dispuesto a ofrecerte más, pero no porque tú le obedezcas por recibir algo más, sino Dios está esperando un corazón de una más que vencedora que me está escuchando, lista y dispuesta, como María. María me enseña a mí que fue una mujer que no puso condición. María me enseña que ella estuvo decidida a buscar al Señor en todo momento y hacer lo que Él quería. Tres, no exigió explicaciones completas. Ay, yo creo que yo no soy pariente de María, porque resulta que a veces nosotros decimos, ¿no? ¿Pero por qué? ¿Pero por qué el Señor permitió esto? ¿Pero por qué esto? ¿Y por qué lo otro? Y entonces empezamos a preguntar. Yo tiendo a preguntar mucho. Y María me enseña a mí, Sara. Me está diciendo, mira, obedecer a Dios es sin cuestión, obedecer a Dios es sin preguntar. No sé si te pasa a ti, pero a mí sí me pasaba, ya aprendí, pero a mí me pasaba. Buenos días a todos. ¿Qué me pasaba? Te voy a decir. Me pasaba que decía a mi esposo, vamos a ir a comer. Y yo así, con las ganas de preguntar, ¿y a dónde? Porque no íbamos a comer en casa. ¿Y a dónde, mi amor? Y un día él me dijo, no te voy a decir. Te voy a llevar así y así, pero ¿por qué no me dice? ¿Y hacia dónde va? Y yo ya estoy pensando, ¿por dónde va? ¿Y qué ruta va a tomar? A veces así le hacemos a Dios. A veces decimos, ¿pero por qué tengo que obedecer? ¿Y hacia dónde? ¿Y qué es lo que quiere Dios hacer conmigo? ¿Y por qué? ¿Por qué permitió esto? Y entonces María me enseña a mí, Sara, en esta área. Yo quiero decirte que yo he sido ministrada con esto. Me enseña a, voy a obedecer a Dios sin cuestionar. Sin decir sí o no, ¿a dónde vamos? Sin buscar explicaciones. Hoy yo estoy hablando a las más que vencedoras, que hoy Dios nos entrega la llave de la obediencia sin cuestionamiento. Número cuatro, María se sometió a la voluntad de Dios. María se sometió a Dios, aunque implicaba riesgo. A veces nosotras sentimos que es mucho riesgo y no queremos obedecer porque implica riesgo. María lo hizo, ahora implicaba riesgo porque una mujer que se enteraban que salía embarazada en ese tiempo, la apedreaban. Y el riesgo de que el prometido la dejara. Entonces María se arriesgó a esto, aunque implicaba riesgo, vergüenza social y sufrimiento. María hizo esto. Entonces, hoy te estoy diciendo, aquí vemos a la verdadera obediencia de una vida rendida. Dios está buscando una rendición de una más que vencedora que me está escuchando. Dios está buscando un corazón rendido al Padre y que hoy quiere entregar la llave de la obediencia. ¿Sabe? Nosotros somos fuente de bendición cuando tenemos todas las llaves. Dios quiere que seas una mujer fuente de bendición y no una mujer de calamidad ni una mujer de maldición, sino Dios quiere que en el lugar donde tú te pares traigas la llave. Qué importante cuando nosotros llegamos a un lugar y decimos, ay, ¿y quién traerá las llaves? Y hasta nos esperamos así, a ver quién la trae, a ver quién nos abre. Hoy yo te quiero decir, eres tú, tú eres la escogida de parte de Dios, que Él quiere darte la llave de la obediencia, quiere entregártela. Y yo sé que hay mujeres que me están escuchando diciendo, hoy pastora, hoy Sara, yo tomo la llave, hoy yo quiero tomar
tomar esta llave de obediencia como

lo hizo María. La fuente de bendición de las más que vencedoras eres tú, aquella que tiene la llave, porque la que tiene la llave nos bendice cuando abre. Oye, cuando tú estás cerca de gente que obedece, la bendición de la obediencia trae puertas abiertas. La gente que no quiere obedecer, la puerta se le cierra. Y por más que te quieras parar creyendo que es automática, no se va a abrir. ¿Y sabes por qué no se abre? Porque no traes la llave. No traes la llave y necesitas tú traer la llave. Y yo quiero decir, yo hoy quiero tomar la llave. De verdad, yo quiero ser obediente. Yo quiero ser como María. Decir, Señor, hágase conmigo como tú quieras. Soy tu sierva. Habrá mujeres que están listas diciendo, sí, yo quiero decir, hágase Dios como tú quieras. Segunda cosa, lista anotando allí, la obediencia requiere fe antes que veas resultados. Otra vez, te lo voy a decir despacito. La obediencia requiere fe antes de que veas resultados. A veces decimos, sí, soy mujer de fe, pero cuando veo el resultado. No. Eso no es fe. Eso es ya irte por el resultado. No. Dios está buscando como María, a mujeres como ella, listas, dispuestas a tener fe, listas, dispuestas a decir, yo voy a creer. Yo voy a hacerlo y voy a obedecer, no por el resultado, sino por fe. Eso fue lo que hizo María. María obedeció antes de ver el cumplimiento de la promesa. Ay, yo estoy hablando a mujeres que les estoy diciendo hoy, necesitas creerlo antes de que lo veas. Necesitas creer que toda tu casa será salva antes de que veas el resultado, porque la llave te hace creer y ver que lo tienes, no porque tengas la casa enfrente, sino porque tú tienes la llave. Cuando yo tengo la llave, yo quisiera aquí una llave cerquita para que usted lo pudiera ver, pero usted la tiene en su casa, una llave. Y entonces, al tener la llave en la mano, al tener la llave, yo digo, cuando tengo la llave, sé que llave es de carro o es de casa. Y usted, cuando yo le enseño la llave, y usted lo primero que piensa, dice, no, pues esta mujer tiene carro. Si tú le ves la forma a la llave de carro, tú piensas y dices, no necesito verle el carro. Al verle la llave, yo sé que tiene carro. Cuando tú ves las llaves que parecen de una casa, tú dices, yo creo que sí tiene casa porque tiene llave. ¿Sí me explico? Yo sé que sí, que usted me está diciendo, sí, sí, estoy entendiendo. Bueno, la fe tiene que ver que tú creas que tienes la llave. Y cuando tú crees que tienes la llave, la obediencia, entonces las cosas tú las vas a ver. Y estoy hablando a gente que ya perdió la esperanza, a mujeres que dicen, es que ya perdí la esperanza de tener esa llave, es que por más que me he esforzado, mira Sara, no puedo obedecer, mira, ha sido una tras otra. Hoy te digo, hoy puedes recibir la llave, la obediencia requiere fe. Entonces necesitamos agarrar la fe para ser obedientes. Humanamente, mi situación, puedes decir, es complicada. Estoy en una situación difícil. Mira, María estaba en una situación difícil. Estaba comprometida con José. No podía ser rechazada socialmente. Nadie entendería fácilmente su embarazo. Sin embargo, eligió creerle a Dios. Lucas 1:45 dice que Elizabeth le dice, ¡bienaventurada! ¿Sabes qué significa bienaventurada? Doblemente bendita, doblemente bendecida. Dice bienaventurada. Bíblicamente eso es lo que implica caminar sin miedo, creyendo que el Señor estaba con ella. Bienaventurada la que creyó. Y hoy estoy hablando a mujeres que están creyendo. Yo ahí, si estás en internet, escríbeme, yo lo estoy creyendo. Yo estoy hablando a mujeres que creen sin ver.
que cree sin ver. Yo creo, mira, amada, yo creo que el Señor va a hacer cosas maravillosas contigo. ¿Cómo es que yo lo voy a creer antes que tú? Yo creo que el Señor va a hacer cosas espectaculares en tu casa, en tu iglesia, en la sociedad donde estás, en el pueblo donde estás, en la comunidad donde estás, en la colonia donde estás. Es más, Dios va a estar cambiando y va a empezar a levantar una mujer que crea, una mujer que crea que la delincuencia se va a parar, pero que se para en oración diciendo: Señor, se cierra ese bar, Señor, acabas con la borrachera de mi casa, Señor, acabas con el maltrato, Señor, acabas con estas violaciones que tanto se han dado. Pero se necesita una mujer que se pare en fe, lo crea, lo diga, lo tome y lo viva. Hoy necesitamos ser como María. María lo creyó. María entendió. Por eso Elizabeth, que el Señor le revelaba como profeta a Elizabeth, le dice: ¡qué feliz eres porque crees! Y hoy estoy dando esta palabra. ¿Sabes cuándo eres feliz? ¿Sabes cuándo eres feliz? Cuando tú lo crees. Cuando tú lo crees. Cuando yo lo creo. Hoy soy feliz. Bienaventurada. Bienaventurada la que creyó. Bienaventurada la que creyó. Dice: ¿sabes cuándo eres feliz? Cuando crees. Mira, a las que nos están viendo por Facebook y si nos está escuchando por radio, estoy enseñando una llave. Estoy enseñando una llave. Y vamos a ponerle la llave de la obediencia. Bienaventurada la que creyó que tiene la llave de ser obediente, porque con la obediencia voy a abrir y en fe voy a declarar que mi casa cambia. Y en fe voy a declarar, y estoy moviendo la llave así, porque hasta giro, y en fe voy a declarar que mi colonia cambia. Y en fe yo estoy declarando, bajo la autoridad de Dios y como profeta de Dios, que México cambia, que México cambia, que México tiene arrepentimiento, que las mujeres en México se levantan y que Dios se levanta por ellas, por toda la injusticia que se ha hecho sobre sus vidas. Hoy estoy abriendo, pero ¿sabe quién abre? La que es obediente. Hoy estoy llamando a mujeres que se levanten y digan: hoy yo quiero ser obediente. Mira, el pasado es pasado. Si ayer te equivocaste y no fuiste obediente, hoy yo te digo: mira, aquí hay una llave, aquí hasta hago el sonido de la llave, aquí están las llaves. Hoy te estoy dando la llave de la obediencia, e implica fe, creer que así sucederá. Cuando yo no tenía carro, yo le dije al Señor: Señor, ya no voy a orar porque me des un carro, porque yo ya lo creo. ¿Sabe qué le dije? Señor, gracias, porque mi carro viene, porque mi carro viene, y aunque yo no lo vea, yo ya lo tengo. Es más, amigas, hasta le dije al Señor: ah, por cierto, que sea blanco, porque me gusta blanco. La obediencia tiene que ver con fe. La obediencia tiene que ver con ser bienaventurada. La mujer que le cree a Dios es feliz. La que no le cree vive en dudas. Otra vez te lo voy a decir. La mujer que le cree a Dios es feliz. La mujer que no le cree vive en dudas. Por eso dice el texto: bienaventurada, doblemente feliz la que creyó, porque se cumplirá. No dice: ya se cumplió. Fíjate cómo le dijo: se cumplirá lo que fue dicho de parte del Señor. Hoy estoy dando esta palabra para ti. La fe de la obediencia te lleva a que se cumpla lo que Dios ha dicho de ti. Otra vez te lo digo: la fe de la obediencia lleva a aquella mujer que fue obediente, que se levanta hoy y dice: desde hoy voy a ser obediente, te lleva a que se cumpla lo que Dios ha dicho de ti. ¿Qué ha dicho de ti? Amada, cuidada, perdonada, levantada. ¿Qué más ha dicho de ti, mujer? Ha dicho: yo nunca te dejaré, no te desampararé, yo soy tu buen pastor, no estás sola, aunque los demás se van, yo estoy contigo. ¿Qué más ha dicho su palabra? Que aunque pase por valle de sombra de muerte, no temeré mal alguno. ¿Qué más ha dicho su palabra? Él lo cumplirá. Pero hoy Dios está entregando la llave de la obediencia. Es la primera.
Hoy Dios está buscando mujeres como María. María obedeció aunque el proceso doliera. Sé obediente aunque el proceso duela. María guardaba su palabra en el corazón. Guárdala, no la tires, no la deseches. Si Dios dijo algo de ti, lo cumplirá. María obedeció. Y esto, la obediencia abre paso al propósito de Dios. Aquí hay mujeres con propósito de Dios. Hay mujeres que me escuchan. Hay mujeres que ven esta repetición porque saben que tienen propósitos. Número 6, la primera instrucción pública, María lo hizo y el Señor se manifestó. Hoy Dios está hablando a mujeres diciéndoles, aquí tengo la llave, aquí la tengo. La primera es de obediencia, ¿la quieres? Necesito que se levanten mujeres obedientes y creo que lo podemos hacer. Sabes, el corazón de una mujer es obediente. Yo creo en ti. Yo creo, Dios cree en ti. Y podemos ser obedientes al Padre hoy. Si ayer te equivocaste, mira, puedes orar conmigo diciendo, Señor, perdóname. Haz conmigo esta oración. Señor, perdóname. La regué, me equivoqué. La verdad me dijeron y no entendí. Pero hoy me arrepiento. Perdóname, perdona mi rebeldía, perdona mi enojo, perdona todo lo que no hice por desobediente, pero hoy pido perdón y recibo tu perdón. Gracias por perdonarme. Ahora, Señor, de hoy en adelante yo quiero ser una mujer obediente. Entrégame la llave y yo voy a vivir en fe como lo hizo María. Gracias. Gracias, Padre. Yo bendigo a cada mujer que me está escuchando. Y hoy yo declaro que se suelta la llave de la obediencia para ser una fuente de bendición a su esposo si tiene, a sus hijos si tiene, y si no, a los padres, a todo tipo de mujer más que vencedora, a la más que ve. Se suelta la llave de la obediencia. Y muchas gracias. Hoy declaro que, Señor, volvemos a ti rendidas y declaramos que tenemos la primera llave, Señor. Celebramos que la tenemos. Muchas gracias en el nombre de Jesús. Amén. Quiero saludar, ya estamos por terminar. Quiero saludar a las que están conectadas, decirles que les amamos. Gracias por conectarse. A las que están en radio, les mando un abrazo y un beso, amadas, más que ve. Qué gusto que están. Saludo a Ludy, que está conectada. Es mi cuñada. Dios te bendiga. Te mando un abrazo. Mi hermana Alejandra de Luna, el Señor perdona mi desobediencia, amén. Por fe, un saludo. Lucy, un saludo, qué gusto que estás conectada. Cris Gallo, qué gusto que estás conectada, un abrazo. Rosalinda, qué bueno, un abrazo y bendiciones, dice amén. Vicky Chantes, un abrazote hermosa. Ahí tenemos diciendo, Cris dice, buenos días, pastora, un abrazo igual, un abrazo. Walkiria, qué gusto que te conectas, un abrazo y bendiciones. Y bueno, a todas, Guadalupe de Flores y toda la gente que no alcanzo a ver que está conectada, les mandamos abrazos, saludos a las del Estado de México, a las de la Ciudad de México y a las de la República. Un abrazo, Dios te bendiga y recuerda, nosotras somos más que vencedoras. Hasta mañana.

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0: Ya son las 12 en punto.
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0: están todos nuestros amados complacidos? Ya estamos aquí en Complacencias 1440. Este programa que es para ti, que es por ti, porque tengas un tiempo bonito, bonito, bonito de esparcimiento, de cotorreo santo, donde también podamos dar alguna palabra, ¿verdad?, que nos revele nuestro amado Padre. Y hoy, pues, estamos muy contentos. Sigue el calorcito, sigue el calorcito. Andamos muy calurosos, pero miren, se ve bonito el cielo así.
1: Bonito.
0: ¿Verdad? Bonito el cielo azul. Se ve muy bonito, muy bonito. Hay que disfrutar, hay que disfrutar, porque cuando haga frío, vamos a estar, ¡ay, un calorcito, un rayito de sol! Pues hay que aprovechar esos rayitos de sol, ¿verdad?
1: Claro.
0: También llenarnos de la presencia del Espíritu Santo para que Él, pues, tenga cuidado de nosotros, claro que sí. Y bueno, pues estamos aquí ya con todos ustedes, amados complacidos y complacidas. Qué gusto que ya los veo conectaditos, qué bonitos ellos, qué bonitos. Les recordamos que en un ratito van a estar nuevamente con nosotros los Cepillines.
1: ¡Eso!
0: Vamos a tener una entrevista especial con los Cepillines, así que, pues, ándale, sí te sale, sí te sale.
1: Así hacen los Cepillines.
0: Bueno, pues, así que, bueno, pues ahorita primero les voy a presentar a mi amado... Mi amado, mi amado príncipe del cuadrante, el más chulo de bonito, el más chulo de bonito, es nada más y nada menos que mi amado príncipe del cuadrante, Cris Grajeda.
1: Gracias, mi reina hermosa, gracias, mi reina del micrófono, Cris Morales, qué lindo, qué lindo. Sí, estoy muy alegre, estoy muy contento porque van a estar los Cepillines otra vez con nosotros, qué bonito, de verdad. Y tienen siempre esa linda actitud y ese corazón para compartir con nosotros cosas lindas que bueno, yo te invito, de verdad, te invito a que hoy te ganes ese pase, si quieres. ¿Va a haber pase? Pase usted y siéntese a su lugar.
0: Sí, va a haber pases, sí va a haber pases. Pero por favor, si quieren los pases, tienen que ir.
1: Vaya, no dejen de ir, por favor.
0: Porque si no, nos van a regañar.
1: No, sí, aparte, pues esa es una... un regalo que ellos hacen para todos los complacidos y complacidas, y pues no se puede despreciar. Ahí pregúntele a José Luis, él se la pasó muy, pero muy, pero muy...
0: Sí, es dice cierto, por ahí, nos mandó paique, videitos, pero ya no los que se la pasamos, pasó por allá. Pero la verdad es que sí, mandamos a nuestro corresponsal de complacencias, a nuestro querido José Luis Martínez, y pues él sí fue, estuvo divirtiéndose con ellos, tiene fotitos, videos... Y también estuvo por allá nuestro querido Everardo Mora.
1: Eso también, el buen Ever anduvo por allá y pues anduvo ahí compartiendo con los Cepillines ahí.
0: Nosotros quisiéramos ir, pero la verdad es que como tenemos la iglesia y tuvimos un evento especial de Día del Niño, hermosísimo, por cierto, no pudimos ir. Y ahora este fin de semana pues vamos a tener el festejo de las mamás por también. Favor. Así que bueno, pues, ¿qué más quisiéramos que partirnos como en mil, verdad? Pero no podemos estar en todos lados, ya ni me recuerdes,
1: Quisiéramos estar.
0: De septiembre, pero yo sé que Dios va a tomar todo bajo control. Ay, no, Dios me pone unos aprietos, pero bien bonitos. Bueno, pues, así es esto. Y pues les recordamos que hay que sembrar, ¿verdad? En buena
1: por favor,
0: tierra, que
1: por
0: es
1: favor.
0: Esta que es...
1: Ayúdennos, por favor.
0: El Ministerio Buena Tierra, porque sí, es importante que nosotros sembremos a esta estación de radio que, pues, depende de las siembras para seguir al aire.
1: Por favor.
0: Ya tenemos como Ondas de Vida 5 años al aire, ¿verdad?
1: 5 años.
0: 5 años al aire. Mira qué bonito número, qué bonito número. Nosotros también cumplimos 5 años como iglesia.
1: 5, claro.
0: Qué bonito. Y... bueno, si está hasta el momento al aire y lo que sigue, porque yo sé que viene muchos años más, recuerden que todos necesitamos este alimento espiritual y Ondas de Vida nos lo da. 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Pues al 55-18-34-34-36. Muy importante, porque aquí sabes que sonamos la Fabiola, eso. Oramos por ti, podemos darte una palabra que nos revele el Señor para ti. Así que bueno, pues si tú quieres una palabra que en nuestra faceta de pastores te la demos, oremos por ti.
1: Te la damos.
0: Con mucho gusto queremos darle seguimiento a tus peticiones de oración. Si necesitas una oración, por favor escríbenos. Y pues aquí están el príncipe del cuadrante
1: y la reina del micrófono,
0: que para atenderte, para cuidarte, para bendecirte.
1: Eso.
0: Y para estar al pendiente de todas tus necesidades, orando e intercediendo, ¿verdad? Porque nosotros somos llamados para ser intercesores. Bueno, pues vamos a saludar a nuestros amados complacidos. Y tenemos nada más y nada menos que a Fabis. ¡Cristo vive!
1: ¡Hola, Fabis!
0: ¡Hola! ¡Ya llegué!
1: ¡Eso, Fabis!
0: ¡Feliz de escucharlos una vez más! ¡Bendiciones! ¡Hola, Fabis! ¡Qué bueno que nos saludas desde Iztapalapa para el mundo! ¡Ada Elcha también dice, ¿qué hubo-les? ¡Ya llegué!
1: ¡Curas! Ada, qué bueno que ya estás acá. ¡Eso!
0: Y dice, ¡yija!
1: ¡Yija!
0: Hola, feliz ombliguito de semana. Eso, mis amadísimos Cris Morales, Cris Grajeda, Ondas de Vida 1440. Deseo escuchar Fiesta en el Desierto de Miel San Marcos. Muy bien, Adita.
1: ¿En el Desierto de Miel San Marcos?
0: No, creo que estás un poquito equivocada. Bueno, tienes toda pues la razón. A menos que ya hayan sacado esa versión.
1: A lo mejor es un nuevo lanzamiento.
0: No sé, a lo mejor Miel San Marcos ya sacó esta alabanza.
1: Sí.
0: Y podría ser, ¿verdad? Pero hasta donde yo sé es con Montesanto.
1: Yo por eso también pregunté.
0: La que yo conozco es de Montesanto. Así que, pues, no sé. Ay, a ver, a mi querido
1: Leo.
0: Tenemos
1: un lanzamiento de Miel San Marcos,
0: Fiesta en el Desierto.
1: Fiesta en el Desierto.
0: No, pues quién sabe.
1: Nos sorprenden los artistas también.
0: Sí, ¿verdad? Sí, claro. ¿Alguna colaboración?
1: Una colaboración.
0: Sí,
1: Una coliberación. Imagínate una coliberación.
0: De Miel San Marcos con Montesanto. Sí, puede ser también.
1: Sí, se puede.
0: Ándale. Muy bien, nada. Pues a ver si la encontramos con Miel San Marcos. Si no, pues te la ponemos con Montesanto.
1: Sí, la original.
0: ¡Cris Gallo! ¡Hola! Buenas tardes, Pastis. ¡Excelente miércoles! ¡Hola, Cristalita!
1: ¡Hola, Cris!
0: Dios te bendiga. Saludos a tus peques y a tu mamita hermosa.
1: Exacto.
0: El maquillador, caracterizador Mora.
1: ¿Quién es?
0: ¿Quién sabe?
1: Será? No sé quién sea.
0: ¿Quién sabe? ¡Hola! ¡Ya llegué!
1: ¡Eso, Ever!
0: Bendecido miércoles, mis amados Paz, Cris y complacidos. Muchas gracias, Ever. Al rato nos vemos por acá, al ratito. Para que estemos en la entrevista de los cepillines, ¿verdad?
1: ¿Cómo debe de ser?
0: Mau Arias dice, hola, bendecido día para todos los hermanos y preciosos pastores.
1: Gracias, Mau.
0: Ay, sí, somos nosotros, ¿verdad?
1: Eso.
0: Cri, cri, cri, cri, cri, cri, cri, cri, cri, cri, cri, cri, cri, cri, cri, cri, cri, cri, cri, cri, cri, ¡ya llegué!
1: ¡Eso, Mau!
0: Los reyes del cuadrante. Hola, mis amados. Y yija, dice Mau Arias.
1: Claro que sí, un yija.
0: Muy bien.
1: Ahí está, Mau.
0: Manuel Hernández dice, hola, mis amados pastores,
1: Dios
0: les bendiga, podrían poner la alabanza de Seco Estepario Caminando de Verdad, por favor, muchas gracias, un abrazo fuerte a distancia, Dios lo siga usando grandemente.
1: Dios te bendiga, Manuel, Dios te bendiga.
0: Fabis, claro, Cristo sí. Vive dice, yo no pude ir porque la verdad fuimos a la iglesia, primero la iglesia y después la diversión, pero primero Dios acomode los tiempos y pronto los veremos.
1: ¿Qué crees que tienes toda la razón?
0: Ay, sí. Sí, así estamos nosotros. Sí. Quisiéramos ir, pero tenemos la iglesia, entonces, híjole, no podemos descuidar la iglesia. Pero ojalá vamos a platicar con ellos para que pongan servicios en sábado, ¿no?
1: Sería bueno.
0: En sábado, sí, o en viernes. Porque, bueno, pues, bueno, para nosotros, el pueblo de Dios, es difícil dejar de ir a la iglesia. Tenemos que poner primero a Dios, el reino de Dios y su justicia, y todas las demás cosas vendrán por añadidura. Y la verdad es que, mira, nos la pasamos tan bonito, ¿verdad?
1: Muy
0: el
1: bien,
0: domingo.
1: Muy bien.
0: Que, pues sí, no, ni cómo movernos, no. Y mis niños, el servicio que hicieron fue tremendo. Y también dice, felicidades por estos años y declaramos que van
1: gracias,
0: a ser
1: padres,
0: muchísimos años más.
1: Primero, primero
0: sí,
1: Dios,
0: amén,
1: claro
0: amén, amén.
1: Sí.
0: Y también, bueno, ahora que vamos a festejar nuestro, nuestro aniversario de la iglesia, pues también ese día, ¿qué es mi príncipe?
1: Festejamos nuestro aniversario de bodas.
0: ¡Ay!
1: Gracias a Dios.
0: ¡Ay!
1: ¡Au!
0: ¡Au!
1: Espérate.
0: Sí, pues festejamos nuestro aniversario de bodas. Qué afortunado eres.
1: Terminando la fiesta de la iglesia, viene la fiesta de los pastores.
0: Bendecido.
1: Sí, somos bendecidos, claro que sí.
0: Ay, qué bonito. Vean nada más. Bueno, pues ese día vamos a celebrar muchas cosas, ¿verdad?
1: Sí.
0: Vamos a ir de luna de miel, príncipe, ¿verdad?
1: ¿Reluna? ¿Reluna?
0: Una reluna de miel, sí, oye,
1: sí.
0: Estaría bien.
1: Está bien.
0: Fíjate, ay, qué bonito.
1: Vamos a ver, aquí ya terminamos, vamos al servicio.
0: Uy, va a ser largo, mijo. No, va a ser muy largo.
1: Está bien.
0: Vamos a necesitar una noche completa para reponernos.
1: Ya están confirmados los invitados. ¿Los vamos a decir, se los decimos?
0: Sí.
1: Está confirmado el mariachi son de Yeshua.
0: Mariachi
1: Cristiano son de Yeshua. Y está confirmado también Eder Reynoso, adorador y salmista.
0: Eso.
1: Y presentando su nuevo sencillo, pero en vivo, ¿verdad? A ti.
0: Ay,
1: el
0: Ivano,
1: pero también aparte, pues tiene una sorpresa para nosotros.
0: Ay, qué bonito.
1: Su hermanito de Reynoso, Dios lo bendiga.
0: Qué bonito.
1: Además, pues vamos a poner a ti, ¿cómo que no? Para que los complacidos y los complacidas, no lo hemos puesto, vamos a pedirlo ahorita, yo lo voy a pedir en mis complacencias, porque también pido complacencia, y vamos hacia adelante.
0: Así es. Y bueno, pues, dice Fabi, sí, que pongan otros días para poder ir, sí, para que el pueblo de Dios vaya en sábado, en viernes, por la tarde,
1: eso,
0: a lo mejor. Y pues ya para quienes no asistan, que primero Dios en algún momento asistan a la iglesia,
1: claro,
0: pues ya que sea el domingo, pero sí, vamos a hacer nuestro pliego petitorio,
1: sí,
0: a los cepillines para que podamos estar ahí todos juntos disfrutando, porque sí, oye, tenemos que disfrutar el estar en la casa de Dios, porque vamos a empezar la semana con bendición, ¿verdad?
1: Totalmente, totalmente, tiene que ser un tiempo hermoso, un tiempo de gran bendición, un tiempo de gran celebración. 5 años se dicen fácil, pero de verdad son años de gran lucha, esfuerzo, dedicación, constancia, credibilidad delante de nuestro Señor, y pues Él es el que realmente manda este hermoso aniversario en el nombre de Jesús.
0: Mira quién acaba de escribir.
1: ¿Quién anda por ahí?
0: Anda por ahí, nada más y nada menos que...
1: Es Mauro Aldama, y el sentimiento.
0: No es Almada,
1: No, reina del micrófono, príncipe del cuadrante, buenas tardes. Que el Señor los bendiga y los use grandemente. Les pido que saluden de mi parte a Cristal Gallo. Te habla Cristal Gallo, ahí te están saludando. ¿Ya viste, Mauro, que tú también eres cuaderno de doble raya, como tú me dijiste ayer? Ahí estás, mira, ¿sabes? Entonces,
0: sí,
1: no te
0: queremos,
1: sientas, jarrito.
0: Mauro, te queremos.
1: No te sientas, jarrito de
0: Tlaquepaque. Te queremos, Mauro.
1: Eso.
0: Sí, claro que sí, Mauro. No te sientas, ya ves, ya también estás como jarrito.
1: Pero no, sí, siéntate.
0: De Tlaquepaque. No, bueno, sí, que se siente, porque si no se va a cansar.
1: Sí, no, sí, claro.
0: Pero no empieces de que se va. Como algunos jarritos de Tlaquepaque.
1: Oye, hablando de jarritos. Ay, ya llegó.
0: ¡Oh! Mira. José Luis Martínez dice, hola, ya llegué. Un poco tarde. Es que me castigaron en la escuelita de Fabis Cristo Vive porque me porté mal. Pero ya estoy aquí, mis hermosos y preciosos hermanos. Leina del micrófono y príncipe del cuadrante. Ya es miércoles, ombliguito de semana. Me pueden complacer con la canción de la niña de los ojos de Dios de Redimidos, por favor. Mil gracias, saben que los quiero mucho. Son mis amores, los amo.
1: Nosotros también te amamos, eso. Muy bien. Qué bueno que ya estás acá con nosotros.
0: Y Complacencias 1440 dice: complacencia a ti, de Reynoso, para todos los complacidos y complacidas. Disfrútenlo.
1: Disfrutémoslo. Que lo disfrutamos.
0: No, nosotros también.
1: Claro, por supuesto. Sí. Claro.
0: Y lo vamos a disfrutar en vivo.
1: ¡Ay! Hay quien quiera caerle
0: en
1: ya.
0: Vivo y a todo color.
1: En el aniversario y escuchar a mi hermanito.
0: Esto se va a poner salmista, tremendo.
1: Eder Reynoso en vivo y a todo color. A Luis Midé. ¡No! Lo
0: enseñé. ¿Cómo dice?
1: ¿Cómo dice?
0: Oye, ¿sabes? Y también, híjole, ¿qué? Nada, ¿qué te cuento? La reina, de la barbacoa, bueno, va a estar ahí porque...
1: La reina de la barbacoa.
0: Va a haber una barbacoa deliciosa.
1: Ah, sí, también.
0: Deliciosa desde Capulhuac.
1: Sí, sí.
0: Híjole, no, ¿qué les cuento?
1: Previa, escuchen esto, esto es... Obviamente, bueno, pueden llegar, la verdad, sí, los están invitados. Pero avísenos, por favor, porque... Pues obviamente queremos atenderles bien cuando lleguen y pues que puedan tener un lugar donde bien sentarse, porque estamos considerando ahí pues un aforo de ¿cuántas personas?
0: No sé, la verdad es que como...
1: 200, ¿no?
0: Yo creo, no sé, hasta ahorita iban 200, pero
1: para que se van a ir como unas 500, ¿no? Bueno, está bien, sí, el Señor Jesucristo... Oró y llegaron con los panes y los peces y dijo: Padre, gracias por haberme oído. Y empezó a repartir y sobró. Fíjense que así sobró, de verdad, un costillar así rico. Esos así que son así de barbacoa, así con su costita delgada, luego la más gruesecita. Te traeremos barbacoa, Leo.
0: A ver, sí, José.
1: Te traeremos barbacoa. Sí. Leo, te vamos a guardar barbacoa, ¿eh? ¿Sí te gusta? Sí, eso, sí.
0: Ah, deliciosa,
1: deliciosa. Vamos a guardar su barbacoa, Leo, también.
0: La más rica que han probado.
1: Digo, si va, pues qué padre, ¿verdad? También que nos acompañe, sí. Pero pues quién sabe cómo ande de tiempos también, pero si no, le traemos barbacoita.
0: Claro.
1: Claro.
0: Esmeralda Carmona, Dios les bendiga.
1: Hola, ¿cómo estás, Esme? Qué ricos tamales, ¿eh?
0: Qué
1: ricos.
0: Qué bárbaro. No, híjole.
1: Y nos dieron la 1, las 2 y las 3, las 4. Eran las 5 de la mañana.
0: Le hubieran caído y ya de ahí se hubieran ido a la central o a donde tuvieran que ir. Estuvimos hasta las 5 de la mañana platicando ahí. Qué barbaridad. No,
1: Esme. Y estamos ahorita frescos.
0: Y mira, te hubiéramos mandado a dormir ya a tu esposito ahí a la cama. Y hubiéramos seguido platicando. Pero nos la pasamos muy padre ahí comiendo nuestros tamalitos. Sí. Deliciosos.
1: Estuvo el Monkey, bueno, el Dani, y estuvo también Mayita Bebla.
0: Nosotros.
1: Estuvimos los cuatro, plática y plática, carcajeando. No, algo lindo.
0: Sí, ya se fueron a las 5 de la mañana, qué barbaridad.
1: Yo me tengo que ir a trabajar, dice la Mayita Bebla.
0: Creo que ya ni se bañó. Pero qué deliciosos tamales.
1: Sí,
0: yo
1: gracias.
0: Me comí uno verde y uno te rajas. Qué rico,
1: ricos,
0: qué rico.
1: Ricos, ¿eh?
0: Qué rico. ¿Y ahora qué hacemos?
1: ¿Qué?
0: Pues, bueno, nos vemos el jueves temprano, si quieres, Esme. Porque nos íbamos a ver, porque íbamos a comernos juntos los tamalitos.
1: Sí, sí, es cierto.
0: José Luis Martínez, ¿y dónde está el Paz Cristian hermoso? ¿Dónde está el tesoro de 52, casi 53 añitos? ¿Dónde está el tesoro de su mamita? ¿Dónde está el bebé? ¿Dónde está el Marcos Witt? Con un aire de Juan Coajimalpa. ¿Dónde está el príncipe de las canoas? ¿Quién lo quiere? ¿Quién lo quiere? Yo lo quiero mucho, príncipe, lo amo.
1: Yo también.
0: ¿Y dónde están las chicas malas, muy malas? ¿Dónde está Meli, la del baro, del barrio Bravo de Polanco, la de los mil varos, carnal, y el kiwi? Ándale, de veras, ¿dónde anda Melina, ¿dónde estás?
1: Carnal y el kiwi.
0: Alejandra Tenjay, excelente y bendecido, amado, bendecido día, amados pastores, perdón, ando como que escucho borroso, es que eso de no dormir, ay, no, sí pega. Pido oración por la cita de conciliación de mi ex trabajo, que se lleve todo como Dios lo tiene planeado, que el corazón y mente del licenciado Gustavo Bernal se guíe por lo que vivimos en mi vida laboral, que no se guíe por los malos entendidos y que a la fecha no se han aclarado. Las citas a la 1, yo creo, inicia como 1:20. Muchas gracias por sus oraciones. Ay, no sé si nos dé tiempo de... Sí, yo creo que nos vamos a corte para que ores bien ahorita por ella.
1: Vamos.
0: Vamos a corte y ahorita regresamos.
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0: ya son las 12:30.
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0: de regreso aquí en Complacencias 1440.
1: Eso.
0: Y nos quedamos pendientes, ¿verdad? Para orar por Ale Tenjai. Ale, Dios está contigo. Confía en nuestro Señor. Es el dador de todo. Él es el rey del oro y de la plata. Así que confía. Y te voy a leer una parábola que es la parábola del sembrador. Porque tú eres una sembradora, ¿verdad? De Ondas de Vida 1440. Pues te voy a decir algo. Dice la palabra en Marcos 4, del 3 al 20. Oíd que aquí el sembrador salió a sembrar. Y al sembrar aconteció que una parte cayó junto al camino.
1: Poderoso.
0: Y vinieron las aves del cielo y la comieron. Cuando nosotros sembramos en algo que no es de Dios, pues así van a llegar las aves y van a comer pues lo que sembremos, ¿verdad? Muchas veces sembramos en otras cosas que no son Dios y pues ahí viene la calamidad. Pero otra parte cayó en pedregales, donde no tenía mucha tierra y brotó pronto porque no tenía profundidad de tierra. Pero salido el sol, se quemó porque no tenía raíz, se secó. ¡Wow! ¡Qué tremendo! Es importante que sepamos a dónde tenemos que sembrar, porque puede dar un fruto aparente, pero así como llegó, así se puede ir de rápido. Claro. Otra parte cayó entre espinos y los espinos crecieron y la ahogaron y no dio fruto. ¡Ay, qué tremendo! Hay lugares donde hay tantas espinas, donde hay tantas cosas que no edifican, que a lo mejor tú tendrías que dar fruto y no lo puedes dar, ¿verdad?
1: Tremendo.
0: ¡Ay, no! Mira, qué profundo es esto, porque sí es muy importante que tengamos cuidado con todo este tipo de situaciones. Pero, otra parte, cayó en buena tierra y dio fruto, pues brotó y creció y produjo a 30, a 60 y a 100 por uno. Entonces, les dijo, el que tiene oídos para oír, oiga, ¿qué es lo que pasa si tú siembras en una buena tierra como es Ondas de Vida? Que te va a ser multiplicado al 30, al 60 y al 101%.
1: Claro. Entonces,
0: aquí ya tenemos testimonio, ya hablábamos ayer de Melina, que es una dadora alegre, que ella da y es una mujer viuda. Y así da con amor, da con gozo. Cuando tú des, da con gozo, Ale. Y cuando tú siembres a Ondas de Vida, sabes que tú estás sembrando al reino de Dios y su justicia. Y gracias a tus aportaciones, bendices a otras personas. Entonces, ese tipo de semilla es la que se multiplica. Así que en el nombre de Jesús, por todo lo que tú has sembrado a esta estación de radio, yo hoy declaro en el nombre de Jesús que hoy se va a hacer justicia en esta reunión que vas a tener, en esta cita que vas a tener, que el Padre va contigo, que Él blinda tus finanzas a través de tus diezmos y tus ofrendas. Es importante que diezmemos y ofrendemos porque tenemos ahí la autoridad para decirle a Dios y recordarle, recuerda mis diezmos, recuerda mis ofrendas, blinda mis finanzas, guarda mis recursos. ¿Me ayudas a orar, príncipe, por favor?
1: Claro que sí, padre. Oramos por Ale Tenjai. Mira, viene una palabra que ahorita me dice el Señor. Ale, todo lo que tú has sembrado, todo lo que tú has sembrado, dice el Señor, hace memoria de ello. Así es que en esa conciliación, el padre ya planeó que la semilla brote. Mira, es verdad que la semilla que va profunda, esa semilla tiene que pudrirse. Tiene que prácticamente dejar de ser semilla y partirse. Tú estás siendo partida ahorita, Ale. Estás siendo partida, pero esto ya está empezando a traer un fruto. Te has sentido, me muestra el Señor, pues entristecida, quebrantada, porque dices, ¿cómo es posible tanto tiempo, tantos años, una amistad, y de repente viene esta situación? No te preocupes, dice el Señor. Tu semilla no ha sido puesta al lado del camino, no ha sido puesta en las piedras, no ha sido puesta en espinos. Ha entrado a la profundidad de la tierra, a la buena tierra. Y yo te voy a decir algo que Dios me está diciendo hoy. Esta lección hoy que el Padre hoy está trayendo a ti, te lleve a sembrar una semilla espiritual. Te voy a decir cuál es la semilla espiritual que el Padre quiere que tú hagas. Habla bien de aquel con el que vas a conciliar. Señor, lo bendigo. Señor, gracias por su vida. Señor, gracias por el trabajo en el que estuve. Señor, gracias, lo bendigo y hago que mi palabra, o sea, lo que sale de mis labios, te lo digo a ti, Ale, salgan palabras de bendición, de bien y no de mal, para recibir el bien que tú esperas. Ahora, segundo, una semilla financiera. Ale, si tú puedes hoy te lo digo, enviar una semilla financiera también a nombre de Buena Tierra. Mira, aquí está la palabra, Buena Tierra. La Buena Tierra se tiene que sembrar para que dé fruto al 100x1. Yo te declaro una palabra de parte del Padre. Es esa tarea que el Padre hoy te está encomendando. Hazlo, siembra esa semilla, reporte esa semilla, Ale, aquí con nosotros en Complacencias 1440. Y el Señor, yo te digo de verdad, ya está haciendo que esta conciliación sea para favorecerte y bendecirte. Mira, Melina lo creyó, José Jafet lo creyó, y vino una...
0: Ayer hablábamos de Lupita también.
1: Ayer hablábamos de Lupita, una hija de casa, y vino una bendición al 100x1. 100x1. O sea, escucha esto, la semilla que tú des va a multiplicarse al 100x1 en la
0: buena
1: tierra.
0: Y la prosperidad que le vino a Lupita se tradujo en sanidad para su pequeña, claro. Y también en provisión económica,
1: claro.
0: Un auto hasta del año, ¿verdad? Y que así ella es bendecida, prosperada y en victoria. Así que eso lo declaramos para ti, Ale. Hay diferentes tipos de ofrendas.
1: Ahí
0: y
1: está.
0: Una de ellas es por agradecimiento.
1: Eso.
0: Si tú quieres hacer una ofrenda por agradecimiento, creyendo con fe que Dios va a obrar hoy en
1: así
0: esta
1: es.
0: Reunión, hazla, Ale.
1: Poderoso.
0: Y vas a ver cómo Dios va a obrar. Y tú puedes decirle con la autoridad de que tú eres una dadora alegre. Padre, toma en cuenta mis diezmos y mis ofrendas. Toma en cuenta mis diezmos y mis ofrendas.

0: Nacional. Y es nada más y nada menos que Adi Delicatessen.
1: ¡Hola, Adi!
2: Hola, hola. Buenas tardes. Bonito miércoles para todos.
0: ¿Cómo estás, Adi? ¿Cómo estás?
2: Muy bien. Muy contenta. Muy, muy contenta. Ya se viene el Día de las Madres. Y bueno, el día de hoy tengo un guisadito súper rico. Les había dicho que estaba para chuparse los dedos. Y un alambrito de chuleta.
0: Ay, qué rico, qué rico. Vámonos a verlo, porque ya estoy que... ya quiero.
2: Vamos a verlo.
1: Vamos.
3: Mis creativos y creativas, soy Adi Delicatessen y no le cambien porque el día de hoy les voy a enseñar a preparar un delicioso alambre de chuleta, súper fácil, económico y rendidor. Así que comenzamos. Para preparar esta receta necesitaremos lo siguiente: 300 gramos de chuleta ahumada, 250 gramos de longaniza, 250 gramos de queso Oaxaca, 2 piezas de pimiento verde, una cebolla mediana, sal de ajo al gusto, una cucharadita de sal y pimienta molida al gusto. Comenzaremos preparando las verduras. Primero pica la cebolla en julianas delgadas y reserva. Ahora retira el rabito de los pimientos con ayuda del cuchillo, córtalos a lo largo, quítales las semillas y pártelos también en julianas. Para las chuletas, retira el hueso de cada pieza y córtalas en cuadritos medianos. Luego, a la longaniza hazle un corte a lo largo con un cuchillo y retira la carnita con ayuda del mismo, tal cual lo estás viendo. Pon al fuego una cacerola y añade un chorrito de aceite. Ya caliente, vacía la cebolla y deja que se acitrone. Ya lista, agrega los pimientos, revuelve y deja cocinando hasta que se suavice y cambie de color. Te recomiendo mover constantemente para evitar que se peguen. Ya listo, retira de la olla y reserva. Es tiempo de freír la carne. Vierte la longaniza en la olla y deja que se fría. Ya lista, retírala y vacía las chuletas picadas. Cuando estas últimas ya estén cocidas, integra la longaniza ya frita y las verduras. Revuelve súper bien hasta que se conozcan los ingredientes y agrega sal, ajo en polvo y pimienta al gusto. Mueve con una cuchara, tapa tu olla y deja sazonar por 5 minutos. Para finalizar, incorpora el quesito Oaxaca ya deshebrado sobre el guisado. Tapa tu olla y deja a fuego bajo hasta que se gratine. ¡Y listo! Ahora sí, ¡a disfrutar! Esta receta rinde para 6 porciones y para elaborarla nos gastamos lo siguiente: 49 pesos de la chuleta, 35 pesos de la longaniza, 40 pesos del queso, 8 pesos de los pimientos, 4 pesos de la cebolla y 1 pesito de los condimentos, lo que da un total de solo 137 pesos. Es decir, que por cada porción te estarás gastando 23 pesitos. Mis creativos y creativas, espero les haya gustado esta recetita y la preparen en casa porque está para chuparse los dedos. Yo no me despido sin antes recordarles que sus mejores creaciones fluyen del corazón.
0: ¡Ay, qué deli, qué deli, qué deli! Oye, qué rico. Qué rico, ¿verdad, príncipe?
1: Delicioso, delicioso esas chuletitas. Así te hacen que te escurra así la babita.

0: Ándale.
1: Sí les ha pasado. Ay, no me van así complacidos, complacidas, que de repente así dicen que se te hace agua la boca, te escurre así, dices, uy, es tanto lo que se me está haciendo agua la boca que ya no detengo, ¿no? Ya eso se escurre así, pero es porque lo estás disfrutando antes de comértelo.
0: Ay, sí, oye, qué delicia, qué delicia. No, pues sí, sí queríamos nosotros,
1: Claro.
0: Pues esta receta, porque como que ahorita algo fresco, ¿verdad?
1: Fresquecito.
0: Algo fresco, y eso, pues la verdad es que. Oye, ya me está escribiendo Ale Tenjai. Mira, dice: hola, amados pastores, aquí mi siembra. Yo llegué, ya llegué al edificio, pero casi no hay señal. ¡Ay, qué bendición! Pues casi no hay señal, pero ella ya dijo que reportó su siembra. En el nombre de Jesús declaramos cielos abiertos sobre ti, Ale.
1: Claro que
0: ve
1: sí.
0: Con fe, ve con fe, ve con gozo, y verás que tú verás la gloria de Dios.
1: Así es.
0: Que la gloria de Dios se manifieste. No solamente su presencia, que es hermosa, pero que la gloria de Dios llene ese lugar. Ay, qué hermoso, la verdad. Son pasos de fe, Ale, son pasos de fe.
1: Recuerda algo, Ale, la semilla ya estaba puesta en el interior, ya estaba reventada, quebrada, ya viene esa, ahora viene la cosecha, Ale, prepárate, porque tú estás volviendo a creer en esa semilla y viene gran bendición.
0: Oye, Adi, perdón, pero pues es que teníamos que celebrar, no, y vamos, Adi, a celebrar con este alambre de chuleta.
1: ¡Eso!
0: ¿Qué tal, Adi?
2: Oigan, y fíjense que hicimos la salsita de cacahuate que ya vimos en el combo ganador esta vez que hicimos los taquitos de suadero.
1: Sí.
2: Se los recomiendo mucho porque es un dúo súper, súper rico.
1: Delicioso.
0: Wow. La salsita
2: de cacahuate
0: con el alambre de chuletas.
1: Rico,
0: ah, pues queda excelente, Adi. No, pues ya nos diste, la verdad es que sí, un tip grande para este tiempo que hace calorcito. No, mucha gente no se le antoja lo caldosito, ¿verdad? Bueno, a mí en todo momento se me antoja lo caldosito, pero hay personas a las que no.
3: Soperos todos.
2: Ajá. Algo fresquecito.
0: Y esto es rico, claro, es fresco, colorido. Porque me gustó mucho cómo se conocieron, ¿verdad? Ahí
2: Claro.
0: Los ingredientes.
3: Los ingredientes, claro.
0: Es que sí toman el saborcito uno de otro, ¿verdad?
2: Sí, totalmente. Todo toma el sabor de todo y queda increíble. Digo, nosotros le pusimos queso Oaxaca, pero hay gente que le pone también quesito manchego. Ahí todo depende del gusto de cada quien.
1: Claro.
0: Bueno, a mí me gusta de las dos formas, tanto con queso manchego como con Oaxaca.
1: ¡Qué rico!
0: Sí da un toque diferente con uno y con otro, pero de las dos formas, como yo soy bien quesera, la verdad es que ay, lo disfruto todo.
1: Claro.
0: ¿Tú, príncipe, qué prefieres?
1: A mí me gusta con quesito también.
0: No, sí, ya sabemos que con queso, pero manchego, Oaxaca.
1: Ah, no, manchiguito, no.
0: Intégrate, príncipe.
1: Es otro sabor. Si es uno que empieza con N y acaba con A, está más rico todavía.
0: Ah.
1: No el que empieza con C y acaba con A, el caperucí, no, ese no. Eso es muy, sigan a sus ojos.
3: Está hablando de
1: noche, el que dice noche.
0: Ah, ese. Ah, muy bueno, muy bueno.
3: Bueno, vamos a decirles a los que patrocinen el programa.
1: Sí, claro, vamos a visitarlos. Oye, para que también
0: oye, patrocinado por quesos noche.
3: Esa.
0: Ajá, esa.
3: Noche
0: sí,
3: esa.
1: Noche esa.
0: Noche esa. Oye, sí, imagínate que con tus platillos digas.
1: Imagínate.
0: Y preparado con queso.
1: Noche.
0: Ese, sabe más rico.
1: Eso. Ah, qué rico. Vamos a buscarlo, Adi. Vamos a buscarlo, vamos a ponerlo a trabajar.
2: Vamos a buscarlo.
1: Claro que sí.
0: Ay, pues qué rico, la verdad sí se antoja. Y es que mira, la chuleta es rica.
1: La chuleta es rica.
0: Es rica.
2: Claro.
0: Y es suavecita,
1: sí, claro.
0: Y luego con todos esos ingredientes le quitan como el sabor como un poquito saladito que tiene la chuleta, ¿no?
1: Sí,
2: exacto.
1: Sí, que es muy
2: de hecho ya no necesita mucha sal este platillo porque también la chuleta aporta esa sal necesaria, entonces hay que ponerle solo poquita sal.
0: Muy bien. ¡Ay, qué bendición, la verdad es que a mí me gustó mucho! Eve, ¿tú lo has comido?
3: Fíjate que sí, bueno, así con esta receta, fíjate que me llamó mucho la atención, como bien dices, para que se conozcan los ingredientes. Estoy hablando de caracterización y efectos especiales, para mí son materiales, químicos y demás, pero aquí
1: los
3: para
1: materiales.
3: Que se conozcan los ingredientes. Pero me encantó, claro. Y esto, bueno, del chilito, el pimiento, para mí, a mí me fascina, ¿eh?
0: Ay, sí, la verdad, sí. Es algo muy rico. Fíjate que yo pensaba que el pimiento no soltaba como un picocito. Yo decía, estaba así como un jitomate o algo así.
3: Ajá, como al hambre, ¿no?
0: De pero, repente. ¿Sabes? Apenas fuimos a comer y comí una sopita yucateca.
3: Ok.
0: Que era con pasta, fideo grueso con caldito de frijol y le pusieron pimiento.
3: Pimiento.
0: Sí tomó un picosor rico, Adi.
2: Es que sí, depende mucho de cómo se cocine.
0: Entonces, ¿el pimiento sí puede picar un poquito?
2: Bueno, un poquito, solo da ese saborcito, porque normalmente es más dulce, aunque también depende el color del pimiento.
3: Ándale.
2: Por ejemplo, el amarillo es más dulce. El verdecito sí tiene cierto picor, pero es muy leve. Solo para darle como ese saborcito sutil.
0: De hecho era así verde, era verde, era en el caldito así de
3: frijol. Cuando se desvena que dice, ¿no, Adi? Que,
2: claro.
3: Pero ese es como para hacer los chiles rellenos, que tienes que desvenar el chilito para que no pique tanto, ¿no?
2: Exactamente.
3: Pero es algo exacto. Así.
2: Lo que da el picor muchas veces también, pues obviamente son las venitas.
3: Sí,
2: las
3: venitas.
0: Ah, mira... Sí, la verdad es que por eso mucha gente le quita hasta casi también el chile, ¿no?
1: Todo el centro.
3: Pues todo el centro.
1: Todo el centro.
3: Todo el centro.
1: Ya hasta lo que es la parte de así pegadita, hacia la parte de arribita.
3: Oye, ya me está dando hambre, o sea, que ¿qué? ¿Y cuándo va a llegar estos platillos aquí a esta cabina?
0: Oye, estaría, ¿verdad? Que ya viniera con los platillos, o sea.
3: Y así, mira, ya lo mostrábamos
0: a ¿sabes qué? Y tendría más rating que vieran aquí los
3: exacto,
0: platillos.
3: Exacto, claro.
0: Ay, mira qué rico, está humeando y ya está. Así,
1: ¿ya? ¿Humeando?
0: Y luego, en los postres, así, y que los bañes en el momento y después, a ver, no, pruébenlo. ¡Qué rico!
2: ¡Ay, qué
0: gusto! Los muffins, los chocolates, las paletas payaso, ¿verdad?
1: Paletas payaso, sí.
3: Muy bien.
0: No, qué rico, qué rico. Ay, oye, ¿y qué nos vas a tener para el... ¿Qué día es hoy?
2: Para el viernes.
0: Viernes.
1: ¿Qué día es hoy?
2: Para el viernes toca un postrecito muy especial para mamá. Y vamos a hacer una gelatina de piña colada.
0: Gelatina de piña colada.
1: Sí te va a gustar.
0: ¡Uy, qué rico!
1: Sí, te va a gustar.
3: ¡Qué rico! Sí. Claro,
0: rico. Es rico, muy rico eso.
2: Sí, ¿verdad? Es muy rica, no lleva alcohol y además la vamos a decorar muy bonito y muy fácil, muy ad hoc para las manitas.
0: Mira, y fíjate que ese sabor es como que mi favorito. Hay un helado, un helado, ¿verdad? Que compramos de piña colada. ¡Qué delicia! Si algún día andan por Alfonso XIII, hay una heladería que vende. ¡Qué delicia!
1: Ya, deja de estar haciendo patrocinio.
0: Tienes razón, pero puede haber muchas.
1: Oye, quiera visitarlos y decirle, mira, vamos a anunciar tu... Es más, vamos a anunciarles a
0: Es que, ¿sabes? La verdad. Bueno, es que conocemos muchos lugares.
3: Es que también ustedes son, como gourmets. Sí. Les gusta ir probando, haciendo una exploración gastronómica.
0: Además, eso como oramos antes de ir a comer y así, Dios nos lleva a los mejores lugares.
3: Sí, eso, Él los acomoda, Él los lleva.
0: Y por eso trajo a Adi Delicatessen a la programa, ¿verdad?
3: La consentida, Adi, ya.
0: Mi sección favorita.
3: Es una sección importante de complacencias, claro que sí.
0: Adi, ¿a dónde se pueden comunicar contigo si hacen esta receta y para que te manden sus fotos o videos y les puedas dar un regalito?
2: Pues miren, se pueden comunicar a mi WhatsApp directo, es el 55-74-33-16-24.
0: Wow. Perfecto, muchísimas gracias, Adi. Oye, ¿y de dónde fluyen las mejores creaciones?
1: Las deliciosidades.
2: Acuérdense que tus mejores creaciones fluyen del corazón.
1: Eso.
0: Amén. Muchas gracias, Adi. Te queremos, Adi. Te queremos.
2: Antes de irme, les tengo un mensajito porque nos manda a saludar y un abrazo aquí mi editor.
1: Ale, muy buen editor.
0: Dios te bendiga.
1: Muchas gracias.
3: Felicidades, sí. Muy buen trabajo.
2: Muchas gracias.
0: Muy bonito.
2: Muchas gracias de pasando un día muy bonito y que Dios los bendiga. Mucho gusto.
1: Gracias.
0: Muchas gracias.
1: Un abrazo a los dos grandes.
0: Gracias.
1: Dios los bendiga siempre. Gracias.
0: Bye. ¿Qué crees? Que Ale Tenjai dio un paso de fe.
1: Eso, Ale.
0: Y mandó perfecto, su siembra, bravo, agradeciendo por lo bien, que Dios Ale, ya bien, hizo en el bien, nombre de Jesús, lo creemos.
1: Ah, claro.
0: Lo creemos. La verdad es que uno tiene que activar su fe. Tiene que dar pasos de fe. Y aun cuando no veas que ya está hecho,
1: ya está hecho.
0: Así que lo creemos, lo declaramos. Hemos orado mucho por Ale, por esta situación. Que Dios sea quien tome el control, de verdad. Ahora, por favor, mi prójimo.
1: Pero va de nuevo. Señor, que esta siembra, así como las siembras, entonces memoria, Señor. Así como lo hiciste con Cornelio, hiciste memoria, Señor, de sus siembras. Así haz memoria de Ale Tenjai y haz memoria de sus acciones, Señor. Que ahora esta semilla que está en lo profundo y esta semilla que está entrando también, den el fruto al 100 por 1. Hazlo por ti, Señor, porque tú amas a Ale Tenjai, pero para que tu nombre sea grande, poderoso y exaltado y recordado por siempre en tu nombre y en nombre de Cristo Jesús, nuestro Señor y Salvador. Amén.
3: Amén.
0: Amén. Así como te agradabas con las ofrendas del padre Abraham, el padre de la fe. Así como te agradabas con las ofrendas de Isaac, con las ofrendas de Jacob, así alégrate con las ofrendas de Ale Tenjai y con todos nuestros complacidos que están ahí, que hoy van a hacer sonar la Fabiola.
1: Vamos, complacidos.
0: Al 55 18 34 34 36. Vámonos a un corte y ahorita regresamos.
3: Regresamos con los cepillines, atención.
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0: Ya es la una en punto.
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2: Ya estamos de regreso aquí en Complacencias 1440 y estamos de manteles largos, estamos con mucho gozo.
3: Eso.
2: En nuestros corazones porque están con nosotros nada más y nada menos que los Cepillines. ¡Qué bendición! Cepi, Cepi Junior y Eddie. ¿Cómo están?
4: Bien contentos y agradecidos. Oye, la pasamos bien bonito la vez pasada con ustedes y agradecido por toda la gente también que se ganaron los boletos y fueron al show.
3: Eso.
2: ¡Ay, qué bonito! La verdad es que, mira, mandamos a nuestro corresponsal, a José Luis Martínez. Sí. Nos dijo que estuvo bien bonito, que recordaron su infancia. Bueno, él ya era más, ya tiene siglos, ¿verdad?
3: ¿Cuál pero él ya pero no, ya no usaba.
5: Llevó a pasear a su niño interior, digamos.
2: Sí.
5: A su niño
4: interior. Es que, te digo una cosa, no importa la edad que tengas.
3: Eso.
4: Es muy nostálgico el show. Muy, muy nostálgico, o sea, porque todos los tipos de canciones que cantamos, pues le llegas a todo mundo, porque hay una canción que se llama Abuelito, esa canción nunca la sacó mi papá a la luz pública.
2: Wow.
4: Y al momento que la escucha la gente ahí, sí se le salen las lagrimitas.
3: Claro.
4: O sea, está muy, muy, la verdad el show está muy emotivo. Y te saca carta de abajo. Ever te puede platicar que ya vio dos veces el espectáculo.
3: Así es.
4: Y vio diferencias de uno a otro, porque también el show varía.
5: Exacto. Sí, es verdad lo que dices, mi querido Cepi. Hola, muchachos, fíjense que cada uno tiene su personalidad. Aunque tiene una misma estructura, pero cada uno se presenta de forma diferente. Eso me encantó. Y la reacción del público también tiene mucho que ver. La reacción de los niños cuando sale la fan, a mí me causa muchas gracias.
6: Se pone muy padre todo.
4: Es que la fan es uno de tantos personajes que hace nuestro querido Eddie. Y se transforma, Eddie se transforma. Totalmente. En un personaje.
3: Ajá.
4: Entonces por eso yo los invito a que vayan y no lo pueden creer, pero se transforman en la fan número uno de Cepillín Jr.
2: Wow.
4: No quiero spoilear el show, pero
3: no.
4: Está muy, muy, muy bonito, siempre con un mensaje, el espectáculo siempre tiene el mensaje de la familia.
3: Exacto.
4: El mensaje es la unión familiar, cosas que mucho luego ahora los espectáculos no dan eso, ¿no? Entonces eso es lo que somos, la familia Cepillín.
2: Es algo bien bonito, la verdad es que yo estaba escuchando, mira, mandamos a nuestro corresponsal, pero nuestro corresponsal es medio payaso. Y cuando estaba cantando la de papi, di por qué, apenas de vez y yo se me cierra la garganta, no sé qué estoy.
4: Y te voy a platicar que cantamos es una versión nueva que mi papá y yo mandamos a hacer en pandemia. Y es una versión hecha con mariachi.
2: Sí.
4: Es muy entonces, bonito. Pero te llega el triple más que la versión de antes. ¿Por qué? Porque ahora, pues los que éramos niños ya somos adultos y nos llega durísimo.
2: Oye, sí, qué bárbaro. Yo le estaba escuchando porque nos mandó los videos. Y yo así, ay, otra vez el nudo en la garganta. Yo, ay, papi, ¿y por qué? Y yo así, porque sí, esa canción es muy, muy, muy... Ay.
3: Muy emotiva.
2: Y luego cuando le dice el papá, papi, ¿y por qué? Que lloras como yo, ¿no? Así, esa parte, porque tú te pones en los zapatos del papá. Sí. Te pones en los zapatos del papá y dices, él está llorando porque pues perdió a su esposita.
5: Exacto, claro.
2: Y porque su hijo está sufriendo y él también está sufriendo. Entonces, ay, yo así de que, ay, no. Y nuestro corresponsal, payasín, José Luisín.
5: José Luisín.
2: Grita ahí, sin Yolanda.
4: Fíjate que
5: sin Yolanda.
4: Esa es una de las canciones que están catalogadas como de las más tristes en nuestro país.
2: Sí.
4: Y mi papá trató de evitarla varios años de no cantarla. Pero la gente la pide. O sea, no hay manera que podamos, porque a veces uno no que, o sea, no quiere uno que llore la gente. ¿Me entiendes? Busca solamente alegría, alegría, alegría, alegría. Pero la gente es la que manda.
5: Exacto. Y es que o ya sea, es un clásico, Cepi.
2: Ay, está bien bonita, pero sí te toca así, y el alma, ¿verdad? Porque sí, sí. Pero tú no sabes cuántos niños tal vez están pasando por esa situación.
5: Sí, ahora con la pandemia, muchos perdieron a su mami.
2: Ajá, que a lo mejor se identifican y lo ven en unos payasitos. Y dicen, bueno, no soy el único. A lo mejor hay otras personas que están sufriendo lo mismo. Los papitos, ¿verdad? Que se quedaron, que se fue la mamita. O al revés, ¿no? Viceversa, que la mamita se fue, el papito se fue y se quedó la mamá.
4: Así es.
2: Entonces, así es son como ponerte en los zapatos de los demás y sensibilizarte al dolor de ajeno.
4: Sí, fíjate que ahorita que mencionas de la hay nosotros tenemos una versión parecida a la de Un día con mamá, pero al revés, que pierde al papá. Cuando mi padre se fue al cielo, pues yo la canté esa canción muchas veces en los shows. Ahorita la verdad la quité por lo mismo, porque dije ya esto es demasiado. Y lo que la gente necesita es reír, la gente necesita brincar, bailar. Ever lo vio con todos los niños que se suben al escenario. Sí,
5: fabuloso.
4: Hay ese contacto bien bonito que se rompe esa cuarta pared, porque hay esa confianza de los papás y de los abuelitos de decir a los niños, pásenle.
5: Exacto.
4: O sea, no hay un niño que diga no, o me dan miedo, o no quiero, me da pena. Pasaron todos, ¿verdad?
5: Todos los niños, y también lo bonito que hacen, muchachos, que hace Cepi, que pasan los niños, cuando son muy pequeños, pasan con su mamá o su papá, o su abuelito o su abuelita, y miras qué armonía y qué bonito se ve el conjunto de todos los niños con sus familiares en el escenario y que participan además, porque eso también... se vuelve una fiesta muy, muy bonita. Fabulosa.
2: Sí, también tenemos videos de eso. Estuvo muy bonito.
3: Y nuestro corresponsal, José Luis.
4: Saludos, José Luis.
3: Y Carmen, él nos llevó todo este
4: Pero vayan video. Ustedes, yo se los recomiendo porque, aunque lo vean en video, nunca será lo mismo. Nunca.
2: Oigan, quiero leerlos unos comentarios que son para ustedes.
3: Adelante.
2: Dice José Luis Martínez, esa de abuelito se la dedico al príncipe del cuadrante.
5: Ay, tenías que ser José Luis.
3: Tenías que ser José Luis Martínez.
2: Y luego dice Fabi Cristo, vive nuevo circo de Cepillín. ¿Pueden abrir más fechas, ya sea viernes o sábado, porfa? Ah, eso sí se los quiero decir, amados.
3: Sábado.
2: Oigan, por favor, abran fechas en sábados. Miren, la verdad, aquí la gente de fe, pues va a su congregación los domingos.
5: Y es el horario. Y es justo el horario.
2: Nosotros queríamos ir, pero teníamos servicio, tuvimos dos servicios el domingo. Entonces, no pudimos movernos porque somos los pastores.
4: Claro.
2: El domingo.
4: Vamos a hablar con la mera mera del teatro.
5: Con doña Lidia. Un saludo a doña Lidia.
4: Para ver qué podemos hacer. Porque si no,
3: vamos
4: nos
3: por
4: encantaría.
3: Doña Lidia para que abra el teatro el sábado.
5: Eso.
3: Para
2: sí,
3: ustedes.
2: Amén,
3: que
2: amén,
3: sea
2: amén.
3: Un hecho.
2: Oye, porque queremos estar con ustedes, pero este domingo también es
5: Día del Amor.
4: Sí, yo lo sé.
2: Deja que sea fecha
4: especial. Pero sí, yo creo que sí se puede hacer porque Ahorita, si mal no recuerdo, creo que matiné no hay en el Teatro Rafael Solana, solamente eventos en la noche. Creo que no recuerdo muy bien, Ever, si estaba, todavía está el Jorobado en Notre Dame, ¿no?
5: Estaba en temporada. Igual es cuestión de checarlo con doña Lidia del Centro Cultural Veracruzano. Maravillosa persona, y yo sé, ella es muy accesible y está fascinada porque ya se volvió fan, Cada función está ahí.
2: Todos queremos ir a verlos, sí, todos queremos. Y yo
4: que ya llegó a su papi y eso me llenó el corazón.
5: Sí, por supuesto.
2: La verdad, encantada. Queremos ir a verlos, queremos tomarnos la foto con ustedes.
4: Igualmente.
2: Y yo sé que nuestros complacidos y complacidas también quieren ir.
3: Claro.
2: Porque si nos lo han externado, es que yo quiero ir, pero si no, entonces no voy a ir a la iglesia.
3: Pequeños de la iglesia.
2: Oye, sí.
3: Es que ¿quién no ha cantado las mañanitas con Cepillín?
5: Eso, es un clásico ya, vamos, que lo comentan. Y de hecho, es bien sabido que las mañanitas de Cepillín son las más escuchadas en todo México y en Latinoamérica, claro.
2: Claro, ¿qué niño desde nuestra época más, un poquito más?
3: Como José Luis.
2: Como José Luis, hasta la fecha, no le han puesto las mañanitas de Cepillín.
3: Sí, claro.
2: Mira, y de verdad, yo sé que van a tener mucho éxito, porque todos los que nos están escuchando de las diferentes iglesias, pues se pueden organizar por iglesias para llevar a sus pequeños. Nosotros nos comprometemos a llevar un sábado a toda nuestra iglesia, a todos nuestros niños.
4: Sí. Muchas gracias. Oye, ¿y podemos regalar otros 5 dobles?
2: Sí, por favor,
4: hay que regalar unos 5 dobles.
3: Esos son los EPIs.
4: Sí.
5: Oye, y también.
2: Bueno, igual, a ver, ¿quieres la mecánica. Decir algo? ¿Alguna mecánica? ¿Alguna pregunta?
3: Tú pon la mecánica.
4: A ver, ¿por qué Cepillín se puso ese nombre?
5: Muy buena pregunta.
3: Facilita y bonita.
2: Ya lo dijeron la semana pasada.
4: Bueno, ¿cuántos discos grabó Cepillín en 3 años?
5: Ándale.
2: ¿Cuántos discos grabó Cepillín en 3 años?
5: Eso es muy buena pregunta.
2: Ok.
4: Muy difícil, pero sí hay gente que sabe,
5: Claro.
4: ¿O cuál fue la canción más famosa de Cepillín?
5: También muy buena pregunta. Ok,
2: entonces ahorita vamos a los primeros 3. Que manden por Facebook Live alguna de esas respuestas. ¿Está bien?
4: Sí.
2: ¿Alguna de esas respuestas?
4: Me encanta la idea.
5: Sí.
2: Y 2 por WhatsApp al 55 18 34 34 36.
5: Exacto.
2: 3 por Facebook Live y 2 por WhatsApp al 55 18 34 34 36.
5: Muy bien.
2: Son los que se ganan estos pases dobles. Son 5 pases dobles. Son 3 por Facebook, 2 por WhatsApp para obra de teatro de Cepillín. El domingo a la 1:30, ¿verdad?
3: Saben, no es el Colín.
4: A la 1:30.
3: Ya contestó y ya se lo llevó, ¿eh?
5: Muy bien.
3: Ándale, arrebatando, Vané. Sí.
2: Bueno, Vanessa Colín, pues ya está ya ahí la primera gana.
5: ¡Ya, bravo!
2: De un pase doble para Cepillín. Sí. ¿Se llama cómo la obra?
5: Es
3: Cepillín el musical.
5: Cepillín el musical.
2: Cepillín el musical. Sí. Okay.
5: Así es.
2: Perfecto. Pues ya, y dice José Luis.
3: No, ya no participa.
2: Pero ya ganaste, José Luis.
5: Pero que vaya como corresponsal.
2: Bueno, José Luis. Tiene que hacer el reportaje y todo.
5: Claro. Sí, que haga entrevista.
2: Sí, claro.
4: Sí, porque José Luis no entra dentro de esos pases dobles.
5: No. Él entra como corresponsal.
2: Ok, entonces.
4: Eso es secuencia aparte.
2: Mira, Juan Carlos Borboa Pascual, ya llegué, quiero mis pases dobles para la canción más famosa, son las mañanitas y la feria de Cepillín.
5: ¡Ándale!
3: ¡Ganó!
5: ¡Bravo!
4: Y lo dijo en el orden perfecto en la actualidad.
2: ¡Guau!
5: Así es.
2: Y bueno, Ada Elcha dice, se puso Cepillín porque era odontólogo de profesión, pues también.
5: Ah, Ada, también, Ada, ya llegó.
2: Ada Elcha, ya están los tres de Facebook.
3: Te llevas a tu mami, Juan Carlos Borboa Pascual.
2: Juan Carlos Borboa Pascual, está Vanessa Colín.
3: Vanessa, wow, arrebató.
2: Y Ada Elcha, ándale.
4: A ver, ahí les va otra pregunta.
3: Va.
4: ¿Sus papás de Cepillín querían que fuera artista, sí o no?
5: Ándale, esa es una pregunta cuchicuchi, diría Capulina.
4: Y si saben el por qué no, pues todavía mejor, pero... Uh-huh. O sea, sí o no, y por qué. Eso. O sea, a ver, claro. Si no saben, pues no pasa nada, como quiera vale.
2: Ok.
5: Perfecto, muy bien.
2: Pues a ver si lo contestan por Facebook o por WhatsApp, porque ahorita no he escrito a nadie por WhatsApp, pero pues si están los de Facebook, pues arrebaten, ¿verdad?
5: Eso, claro.
2: Arrebaten,
5: claro.
2: O pues llamen por teléfono al 55 18 34 34 36, porque entiendo que muchos no tienen Facebook, ¿verdad?
5: Exacto,
2: todavía hay quienes no tienen Facebook.
5: Y están por la radio tradicional.
2: Entonces, pues, pueden también marcarnos al 55 18 34 34 36, y también les hacemos válido, ¿verdad? Que contesten esto.
5: Claro.
4: Claro que sí.
2: Oye, verdad es que estamos bien contentos de tenerlos,
4: ¿verdad? La verdad también estoy muy contento. Ahora que fueron las fechas del Día del Niño, imagínate lo felices, lo que lo gozamos nosotros. Nos tocó festejar el Día del Niño en Valle de Bravo.
5: Wow.
2: Qué bonito.
5: Formidable.
4: Y Valle de Bravo, yo conocí zonas que yo no conocía. ¿Por qué? Porque la mayoría de la gente va pues a lo que es lo turístico.
5: Uh-huh.
4: Y hay muchas comunidades en Valle de Bravo.
3: Qué bonito que fueron allá. Se pidió que nosotros también fuimos a una comunidad y mira, compartimos algo, el ir y llevar alegría, el llevar bendición. Fuimos a una iglesia en una comunidad que está muy, muy adentro, muy adentro. Pero una iglesia, Ever, así con madera.
5: Ay, maquitas mira,
3: de madera. El piso no había
4: piso.
3: Era tierra.
5: Tierra
3: roja. Galletas es tierra roja.
5: Ajá.
3: Pero en la noche estábamos en ese tiempito de adoración, de alabanza. Se escuchaba así el clásico grillito, ¿no?
5: Que ¡ay, qué bonito!
4: Oye, a lo mejor fuimos a donde
3: mismo. De la luna,
4: yo fui a la zona de Chaucos.
3: Anda. No, yo no recuerdo la zona a la que fuimos, porque te digo una cosa.
2: Nos
3: subieron a un carro y nos llevaron.
2: Pero estuvo muy bonito, la verdad.
3: Así como de repente están dicho a ti también, acá es, y tú vas ahí en el carro y dices, bueno, pues yo voy.
2: Me llevo. Mira,
3: yo
2: voy a donde me llevan. Ya contestó también Juan Carlos Borboa Pascual. Dice, no quería que fuera artista porque consideraban que era algo deshonroso. Ah, dice, somos cuatro de familia, quiero otro pase doble.
3: Ya se lo llevó.
2: Ah, Esmeralda Carmona.
3: ¿Sí se lo llevó?
4: Ay, padre, así le decía a mi abuelito a mi papá.
5: Ah, mira.
3: Ándale.
5: Mira, algo deshonroso.
4: Sí, no.
3: Algo deshonroso.
4: Más en esa época era más difícil, ahora de los papás. En la actualidad, pues sí lo aceptan. Ahora todo el mundo quiere ser youtuber, tiktoker, influencer y demás.
5: Claro.
4: Pero en la época de mi papá, que fue 1955, 60, pues estuvo navegando en contra de la corriente, ¿no?
5: Claro.
4: Hasta que... Porque él quiso ser también el futbolista. Él llegó a ser segundo, estuvo... en la segunda división como portero de los Tigres.
5: ¡Ándale!
4: Wow, mucha gente no lo sabe eso.
2: ¡Wow!
4: Y mi abuelo igual tampoco lo dejó. Primero estudie. Primero estudie y luego ya veremos. Pero pues tú, ustedes saben que en el deporte...
3: ¡Qué tremendo!
4: Tienes que empezar muy joven,
5: sí.
4: Si no, no,
5: sí, claro.
4: No lo logras. Sí. Entonces, Fueron otros tiempos.
5: Yo les quiero compartir, Miguel Sepi y muchachos, una anécdota que con tu papi, que cuando me platicó cómo surge el maquillaje de Cepillín, que a mí me encantó. Vamos, él empezó a salir en la televisión dando estas explicaciones precisamente de cómo cuidar los dientes de los niños, cómo podría hacer este trabajo de alguna manera para asesoría clínica o médica. Uh-huh. Y pues ya surge esta posibilidad de hacer este personaje payasito.
2: Es como, por ejemplo, Hugo Sánchez, ¿no? Que era dentista.
5: Exacto.
2: Fue futbolista.
5: Y ya fue.
2: Espérame, porque Esmeralda también está contestando, Esmeralda Carmona. Ajá. Dice, no, porque preferían que tuviera una profesión más segura. Uh-huh. Y más segura, por eso estudió odontología. Dice Esme, yo soy cerca de Valle de Bravo.
3: Ella fue la que nos llevó, Sepi. A ver, que nos diga la comunidad.
4: ¡Qué padre!
2: ¿Qué, de dónde eres, Esme? ¿De dónde eres?
3: ¿A dónde fuimos?
2: Uh-huh. ¿A dónde fuimos? Entonces, mira, haz recuento.
5: Apúntenle.
2: A ver si contamos a Esme.
3: Ahí te va, espérame, voy para acá. Dice.
2: A ver.
3: Uno es Vane Colín.
2: Ok.
3: Ya, uno doble. Juan Carlos Borboa ya se llevó cuatro, o sea, dos dobles.
2: Ah, sí, sí, van a ser.
3: ¿Verdad que sí, Sepi?
5: Ay, ¿hola? Mira.
3: ¿Ya? ¿Sí? Sí,
5: ya le está dando que
4: sí. Obvio, obvio.
2: A ver, escucha. ¿Mandé?
4: Claro.
3: Ah. Es que él dijo que era deshonroso. Ser no sé si payaso o artista.
4: Está bien, está bien. Aquí todo se vale.
2: Pero está Ada Hercha.
3: Ella le contestó de su profesión odontólogo. Ya se ve uno doble para que se vea su mami. Uh-huh. El día
2: está
3: de
2: Esme, dice que es de Temascaltepec. Y entonces Esme la contamos también como de que ya
5: Con su pase doble.
4: Uh-huh. Perfecto.
2: Ok. Y es que me está escribiendo también Miriam Cruz por WhatsApp. Por WhatsApp está Miriam Cruz.
3: Uno doble.
2: ¿Qué dice? Yo digo que no querían sus papás que Cepillín fuera artista. Escribe Miriam Chávez. Ella nos está escribiendo por WhatsApp. ¿La contamos, Epi?
3: Es por WhatsApp.
4: ¡Claro que sí!
2: ¡Ay,
4: ay,
2: qué bendición!
3: Bien, Chávez, muy bien.
2: Hoy están arrebatando,
3: Hoy se arrebataron, sí se pusieron atentos todos.
2: Eso. Oye, están muy nos está diciendo Vanessa Colín que si se pueden cuatro, porque son cuatro de familia. Ay, una disculpa en nombre de... Ay, están los complacidos del mundo. ¿Qué dices, Epi?
4: Ever.
5: Dígame.
4: Ever agrega ahí cinco más, hombre.
5: Sí, ¡ah! Claro.
2: Entonces,
4: el nombre es Ever.
3: Oye, Sepi,
5: gracias.
3: Voy a decir algo y te lo digo de parte del padre. Se te va a llenar el 10 de mayo el teatro.
5: Eso.
3: Se te va a llenar, va a llegar mucha gente, mamás que los lleven a disfrutar el musical Cepillín, o sea, por favor, Cepillín el musical. Este yo creo que será un muy buen regalo. Mira,
5: sí, claro.
3: A mí me encantaría, de verdad te lo digo, llevarme a toda la iglesia, a todas las mamás. Mm. Pero como ya están los papás ahí,
5: estamos
3: ahí
2: organizando. Ya están, ah, sí, no, y aparte pues, el servicio, sí.
3: Es claro. El servicio, pero vamos.
4: Pero sí, despacito. Pero como dijo Ever, puede hablar con doña Lidia y se puede hacer una función especial.
2: Sábado, sí, por favor, queremos ir, y nuestra iglesia también quiere ir, y todos los amados complacidos también quieren ir.
5: Exacto, exacto. O sea, entonces, para la segunda temporada, mi querido Sepi, sábado y domingo.
3: Ándale.
2: Sí, por favor.
3: Entonces, ¿es para Vane? ¿Otro doble?
2: Vane. Sí, otro doble.
5: Bueno, y yo termino de platicarle la anécdota con tu papi, que cuando trabajábamos precisamente en el Tenorio Cómico, me platicó cómo surge su maquillaje, porque él se maquillaba y se hacía todo su caracterización. Me dice, ¿me creerás que este maquillaje me lo diseñó Germán Robles, el gran actor? Porque fue una ocasión a la televisión y estando ahí, él venía y se hacía un maquillaje de payasito. Pero me dijo, que Germán Robles le dijo, ¿me permites? Te voy a hacer un diseño a tu estilo y a tu forma. Y bueno, y ahí surge el maquillaje de Cepillín. ¿Sí? Y el maestro Germán Robles, un gran actor, escenógrafo, hacía utilería, él se hacía sus propios maquillajes, o sea, un gran actor.
3: Tremendo.
5: Lo conocemos
3: como
5: nuestro
3: tremendo
5: vampiro mexicano, pero esa anécdota,
4: y para mí,
5: Josepi, la guardo en mi corazón.
4: Para mi papá fue un honor Pues porque le dijo, ¿me permites que te maquille?
5: Exacto, exacto. Pero, además, claro, él pidió permiso. Sí, claro.
3: No vino, no vino a imponer ni
5: no vino a imponer.
3: Esto sabes decírselo. No. Me das oportunidad.
5: Con una humildad y con un compañerismo, que es lo que me decía tu papi. Con un compañerismo.
4: Que es lo que hace falta a veces, la humildad.
3: Eso, Sepi.
5: Cierto, así es.
2: Sepi, te tienes que ir, ¿verdad?
4: Sí, hombre, es que tenemos muchas cosillas ahí dependientes, pero ya saben que los quiero mucho, por eso le pedí a Ever ahorita que regalara otros 5 dobles con todo el cariño del mundo.
3: Muchas gracias, y
4: agradecidos porque nos permitan estar en su espacio. Gracias.
5: Muchísimas gracias,
2: qué honor, qué privilegio que estén con nosotros. Espero que un día podamos estar aquí cotorreando juntos, ¿verdad?
5: En vivo y a todo
4: color. Vas a ver que sí. Ahora que venga lo de la segunda temporada,
5: ándale, eso.
4: ¿Ustedes transmiten solamente todos los días?
2: De lunes a viernes.
4: De lunes, estamos tan igual que nosotros. Okay, nosotras transmitimos de lunes a viernes de 6:30 a 8:30 de la mañana para cuando lleva la mamá y el papá a sus hijos a la escuela.
5: Ándale, digan sus redes,
3: ¿se permite, Sepi?
4: Mande.
3: ¿Dónde transmites?
4: Lo transmitimos por TikTok y YouTube.
3: Órale.
4: Cepillín TV.
5: Eso, Cepillín TV. Ah,
3: padrísimo.
4: En Cepillín TV.
3: Pues ahí están comprometidos, no, pues, también ahí ya.
4: Los queremos mucho.
2: Ay, también nosotros. Ya queremos conocerlos en vivo y a todo color. Muchas
5: Sepi,
2: gracias.
5: Sepi Junior y Eddie, muchas gracias. Nos vemos el domingo.
3: Gracias, Sepi.
2: Vámonos a un corte y ahorita regresamos.
5: ¡Bravo!
2: ¡Ay, bonito!
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0: Ya es la 1:30.
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1: ¡Aleluya! Ya estamos de regreso aquí en Complacencias 1440 y seguimos leyendo comentarios de nuestros amados complacidos. Claro, vamos, porque hay muchos comentarios. Y dice Fabis Cristo vive, ya ves, puro tache guarache a José Luis. Y porque dice, creo que no pasé de año. Ahora sí se enojó mi maestra, ni siquiera me dio un beso a la salida ni me puso un garabato colorado. Ese es otro. Ese es otro. Me puso tache guarache y hasta un sape guarache. Es sape santo, no guarache. Y bueno, dice que en julio cumplen también su aniversario, que se van a ir a la playita cerca de las playas de Cancún. Un fin de semana nada más, ¿cómo ves?
2: Dale,
3: qué bueno.
1: A ver, mi príncipe, ¿a dónde me lleva? Es cierto, príncipe, tranquilo, cotorrea, hombre.
3: No, cotorreo.
1: Y José Luis dice, ¿y dónde está Adi Delicatessen? ¿Dónde está? Ya tengo listo lápiz y papel.
2: Ya se fue.
1: Ya se fue. Hilda Chávez, hola mis pastores, ya llegué.
2: Eso.
1: A Dios me los bendiga. Y dice José Luis, es el Día Internacional sin Dieta. Ah, hay que enterarle, ¿en qué enterarle o entrarle?
2: A entrar, ver, hay
1: primero
2: que
1: organiza tus ideas, José Luis, de veras, hombre. Leila, mi gente, Oliwis, Dios les bendiga.
2: Oliwis,
3: linda.
2: Esa es nueva.
1: Esa es nueva, esa no me la sabía. Vanessa Colín. Ya llegué.
2: Eso. ¿Cómo puso?
1: Buenas pas ajúa.
2: Ajúa, eso.
1: Normalmente es hija, pero está
2: si
1: bien.
2: Si quiere decir ajúa, bueno.
1: Agreguemos
2: el ajúa.
1: Claro.
2: Bien, vale, bien.
4: Esa era de la película de ay.
1: ¿Cuál? Esa, esa.
2: Esa, ahorita, sí, ahorita sí, les digo.
1: Esa, esa que yo te voy a decir exactamente.
4: Allá en el Rancho Grande.
2: Ah, ya.
4: Esa, esa, esa.
2: Allá donde vive.
4: Exacto.
1: Y dice, dice Lorena Isabel Pérez Rosales, bendecida mitad de semana, pastores y audiencia de Ondas de Vida.
2: Gracias, Lore.
1: 14:40, me gustaría poder escuchar Shaddai con Paul Wilbur. Ya ándale, pasó.
2: Ya pasó.
1: Adi Vázquez, bonito miércoles para todos, Dios los bendiga. El proverbio de hoy dice José Luis, quien camina con integridad anda confiado, mientras que quien pervierte sus caminos será quebrantado.
2: Eso.
1: Por eso pórtate bien.
4: Sabiduría pura.
1: Esta frase resalta la seguridad personal y la paz mental que produce la honestidad y la rectitud en el actuar diario. Pórtate bien. Vicky Chante, saludos y muchísimas bendiciones, pastores, desde León. Ay, sí, eso, qué bonito.
4: Saludos a León.
1: Salúdame a la vaca. Para José Luis Martínez, para el Día de las Madres, ellas piden transferencias, no trastes de cocina. Oigan, si no sean así, que les la plancha, que la licuadora. Ay, para que trabajen
4: más que hacer, más que hacer,
1: no,
4: para las mamás, ¿verdad?
1: No sean así. Mínimo una lavadora, ¿no? Para que no laven la mano.
4: Es para que no tengan que hacerlo, claro.
1: Una lavadora con secadora bien, así que salga ya, así ya.
2: Ya seca todo.
4: Exacto, y ya que doble la ropa y que la acomode.
1: Ah, ándale, sí.
2: Entonces tiene un robot, ¿no?
4: Exacto.
2: O sea, Jafet, ponte a trabajar con los robots, man.
4: Eso, dale, dale.
1: Sí, sí,
4: tienes
1: sí,
4: mucho trabajo que inventar.
1: Y y doble.
4: Eso.
1: Ada Elcha, me equivoqué, ando de arriba para abajo, pero sí estamos en Coto Santo. Ah, ok, gracias por la alabanza. Y vamos, Fabis Cristo vive. Hola, gusto encontrarte por aquí, Lore. Ándale, ya se andan saludando los complacidos, ¿ya ven?
4: Exacto.
1: Vanessa Colín, ya llegué. ¡Yuhu! Ahora yuhu.
2: Yuhu, es nuevo.
1: Y era yija. No, ahora dice ya yuhu. Bendiciones.
2: Eso, no, están contentos.
1: Mira, qué bonito. Qué bueno, bienvenido, qué bueno. Berardo Mora, Adita. Cristal, hola Everardo, ya están llegando las chicas malas, muy
2: eso,
1: malas.
2: Bien.
1: Y acá Ever dice, hola Ada, Cristal y todos los complacidos, excelente.

0: Pero miren, aquí estamos gozándonos, tranquilos, tranquilos, dijera José Luis sin Yolanda, Mari Carmen. ¿Y quién más anda por ahí? Dice también, canté fuerte la de una mosca parada en la pared a todo pulmón. ¿A poco sí cantan ese?
1: Sí, la mosca.
2: Exactamente.
0: Ándale, mira.
2: También.
0: Josefina Laureano, mira, la hermanita José, bendiciones pastores e invitados. Me complacen con la alabanza, mira. Jehová le dijo al profeta del coro Menap. Órale. Esa no me la conozco.
2: Yo tampoco.
0: No es lo mismo que lo mismo. No, José Luis, ya aprende a hablar. Por eso repruebas hasta en la escuelita de música. Imagínate en la otra. Si lo hacen en sábado, también los acompaño con mi princesa. Sí, mira. Muy bien, porque sí tenemos que ir todos, ¿verdad? Ahí a apoyar a los cepillines.
2: Claro.
0: Guadalupe de Flores, buena tarde, hermanos. Saludos y muchas bendiciones, pastores Cris. ¡Ya llegué!
2: ¡Eso!
0: Y ya los estoy escuchando desde Renacer, Tepeji del Río.
2: Eso,
0: ¡ay, qué bonito!
2: Pita, bendiciones.
0: Vane, que quiere unos para sus niños, ya los tiene. ¡Ah, les recuerdo!
2: ¿Qué?
0: ¿Tienes ahí la lista de los ganadores?
2: Sí, claro.
0: ¿La puedes proporcionar, por favor?
2: Gusto, claro que sí. Bueno, los ganadores son Vane Colín, se lleva 2 pases dobles, muy bien. Juan Carlos Borboa Pascual, también se lleva 2 pases dobles. Ada Hercha, se lleva 1 pase doble. Y Esme Carmona, 1 pase doble. Miriam Chávez, 1 pase doble. Y hasta ahí.
0: Vanessa Conlin, ya está.
1: Y es avisarles que es en la taquilla del teatro.
0: Eso es lo que les quería decir, porque... ustedes van a llegar y van a decir, oh, yo soy Ada Hercha de Complacencias 1440. O danos tu nombre completo, porque lo podemos pasar así y ya tú mencionas que eres Ada Hercha. Pero a lo mejor tú quieres dar tu nombre completo de José Luis. Yo pasé de José Luis Martínez Sánchez, ¿no? Y ya él dio su nombre y ahí ya
1: lo en la taquilla del teatro ya
0: aquí
1: se lo di.
0: Aquí está como Esme Carmona, es Esmeralda Carmona. Tú no sé, ustedes díganos cómo quieren que
1: los identifiquen.
0: Sí, con su nombre del Facebook o su nombre completo, pero llegan directo a taquilla y ahí los dejan entrar.
1: A la 1 de la tarde, porque la función es exacto a la 1:30 empieza. Entonces se recomienda estar media hora antes.
2: O 45 minutos antes. Para que puedan hacer el trámite de su boleto.
1: Exactamente.
2: Porque va a haber gente, obviamente, comprando en la taquilla.
1: Así es, exacto.
0: Pues, lleguen antes,
2: el 10 de mayo, que van a ir más.
1: Para
2: llevar a que vean, se viene el musical. Claro. Pues solamente tomen también su tiempo.
1: Sí, tomen sus precauciones.
0: Exacto. Los que vayan de parte de Complacencia, si lleguen antes, para que no obstaculicen todo el proceso de los demás, ¿verdad? Que van a comprar sus boletos. Mira, dice Miriam Chávez. Ya dijeron, ella me está escribiendo por WhatsApp. Ya dijeron los que comentaron en Facebook, ¡yuhu! ¡Ajua! ¡Faltan Yahoo! ¡Y Wii!
2: ¡Yahoo! ¡Eso! Muy bien, Miriam, muy bien. Entrale al cotorreo santo, eso.
0: Y Gmail, ¿no?
2: Gmail, sí.
0: Bueno. Y dice José Luis, ¿por qué era dentista? Ya dije, hombre, tú que ya no participas, hombre.
2: Ya, José Luis.
0: ¿Y qué más anda por ahí? Bueno, Vanessa ya va a llevar a sus niños.
2: Eso.
0: Dice José Luis que como apenas aprendió a leer y a escribir, pues sí, ¿verdad? Se nota. No quería, pero ya gané otra vez. No, ya te dijeron que no cuentan tus pases dobles. Decía Ada que cuando pasaba por sus padres a la estación.
2: No,
0: es directo en taquilla. Directo en taquilla el día del evento. ¿Qué más? Cepillín empezó a pintarse para revisar a los niños sus dientes. No es cierto, hacerlos reír. ¿Tú crees o sí?
1: Para hacerse más accesible. Y un niño no le tiene miedo a un payasito. Entonces el niño se dejaba atender por el payasito que le curaba los dientes. Así es.
0: Wow. Mírate qué bonito. Eso sí.
1: Buena estrategia.
0: Pensaba que estaba cotorreando José Luis, pero no, es que como nunca habla serio.
1: No, y por eso cuando lo invitan a la televisión, precisamente a multimedios, empieza él a dar pues, todas las indicaciones de cómo lavarse los dientes, todo está

0: canalizado hacia los niños, y ya los productores le dijeron, ¿y por qué no te maquillas de payasito para que sea mucho más accesible, que sea más agradable la información? Y así es como surge Cepillín.
1: Mira, dice Roberto Sayago, nos está escribiendo también por WhatsApp. Tardes, bendiciones.
2: Tardes,
1: aquí presente.
2: Robert.
1: Saludos, reina y príncipe. ¿Cómo está, hermanito? Dios lo bendiga. Esme Carmona dice, muchas gracias, que Dios les bendiga por su buen corazón. Bendiciones. Ay, sí. Eso. Y dice Adela Alonso Rodela, bendiciones, paz. Dios los bendiga grandemente. Los amamos muchísimo, muchísimo, muchísimo. Saludos a todas en cabina. A todas en cabina. Ay, manas.
2: ¿Todas?
1: Más a la bigotona.
0: A todas las almas puras
1: más
0: y bellas.
1: Más a la bigotona.
0: Oh, a todas las almas.
2: A las barbonas, ¿no?
0: A todas las almas.
1: A las barbonas. Y a toda su audiencia. Me complacen con todo. ¿Va a estar bien? Claro que sí, hermanita. Claro que sí, hermanita hermosa. Vane Colís, gracias, paz. José Luis Martínez, es para chicos y creciditos. Ya dije de los pases que vayan a que pasen a taquilla.
2: A taquilla.
1: Y dice, disculpe, paz, ¿dónde tenemos que...? Ya les dije que en taquilla. ¡Ah! El teatro es Rafael Solana.
0: En
1: la gente que lo mejor nos faltó, ¿verdad?
2: Sí. Lo googlean, teatro, lo googlean y le ponen teatro.
0: Centro Cultural y Social
2: Rafael Solana.
0: No, Veracruz. Centro Cultural y Social Veracruzano en Coyoacán. Está en Miguel Ángel de Quevedo y es precisamente ahí está el teatro Rafael Solana.
1: Uh-huh.
0: Está muy cerca de Plaza Oasis, sobre Miguel Ángel de Quevedo. Les queda el metro precisamente
1: Miguel Ángel de Quevedo
0: o el metro Tasqueña. De ahí salen transportes que van todo Miguel Ángel de Quevedo y está justo a la altura de Coyoacán.
2: Okay.
1: Uh-huh. Entonces, sí les queda un poquito
2: pero
1: más cerca
2: si
1: Miguel Ángel, ¿no?
2: Pero si el teatro Rafael Solana, ¿sí les aparece?
0: Sí, claro, Rafael Solana o Centro Cultural y Social Veracruzano. Sí,
1: okay.
0: Sí, sí les aparece.
1: Juan Carlos Burboa Pascual dice, después de arrebatar la bendición, ahora sí, sí es cierto. Sí, cierto, me consta.
0: Ajá, sí.
1: Saludos a las chicas malas y a los varones crujientes. Un fuerte abrazo, amados pastores. Es que
2: saludos,
1: no,
2: Juan
1: es
2: Carlos.
1: Que somos como Barbies, pero originales. Que truenan la rodilla.
0: Eso.
2: Yo tiene la articulación.
0: Sí,
1: sí, porque las piratas no se les
0: no,
2: se les zafa la pata.
1: Sí, sí. José Luis dice, este programa ya lo hicieron de puro relajo. Pues sí.
2: Relájate, José Luis.
1: Claro,
2: relájate.
1: Así de eso se trata, José Luis.
0: De eso se trata.
1: Y se pongan la foto del recuerdo con Everardo Mora, los Cepillines y José Luis Martínez. Ay, sí, ya se las había mandado, pero ahorita la vuelvo a mandar. Vanessa Colín, ¿en dónde es, paz? Ya les dijo aquí mi príncipe. Ahí por, digo, no es cierto, lo dijo Everardo, que por el metro Miguel Ángel de Quevedo.
0: Exactamente.
1: En Avenida Miguel Ángel de Quevedo. ¿Verdad?
0: Avenida Miguel Ángel de Quevedo hacia el metro Tasqueña.
1: Dicen que es una taquilla, es como un taquillo. ¡Mua,
0: mua, mua, mua, mua!
1: Ay, ay, ay, qué bárbaros. Un abrazo, dice Robert Sayago.
2: Gracias, hermanito Robert, igualmente.
1: Y también les quería comentar rapidísimo que Meli y mi niño José Jafet están en la premiación de robótica.
2: ¡Órale!
1: Ah, mira, si nos da tiempo pasamos a verlos. ¡Ay, qué bonito!
2: ¡Órale! Mira, la novena competencia de robótica.
1: ¡Qué bonito! Le van a dar su premio. ¿Qué ganó? ¿Segundo o tercer lugar?
2: Segundo lugar.
1: ¡Ay, qué bonito!
2: Concurso de robótica.
1: ¿Ya ves? ¿Ya ves qué bonito?
0: ¡Formidable! ¡Felicidades!
1: Sí.
2: Cinco idiomas, robótico. Es
0: no,
2: como
0: hombre,
2: un científico loco, ¿no?
1: Oye, déjame
2: no,
1: en paz.
2: No, cotorrea, José. No me está escuchando.
1: Lo bueno
2: pero
1: es que
2: lo
1: no está oyendo. Qué bueno que no
2: lo va a escuchar al rato de decir.
1: Ah, sí, porque no, pero Melina y Jafet luego repiten el programa para reírse.
0: Ah, eso es bueno, eso es bueno.
1: Eso lo pueden hacer.
0: Es
1: si
0: buen ejercicio.
1: No alcanzó a escucharlo. Uh-huh.
2: Repítalo.
1: Ahí, mándenles el programa.
0: Exacto.
1: Mándenles el programa para que se puedan reír un ratito. Hay que alegrarnos.
0: Eso, cotorreen, hermanos.
1: Cotorreen.
0: Ya mandé la foto a la cabina, ¿eh?
1: Ah, eso. Sí. De eso se trata, mi estimado José Luis. Acuérdate que es cotorreo santo, dice el maquillador.
0: Claro, aquí, ¿no? Sí, acuérdate, José Luis.
1: Dice, no se olviden la canción del abuelo dedicada para el príncipe. De veras, no se puso, ¿verdad?
0: Ay,
1: dice no, que hace llorar. ¿Así?
0: Está muy bonito.
2: Pues o sea, hace llorar.
0: Es muy melancólica. Es una canción muy bonita también. Sí, pero está bonita.
1: Es colérico melancólico. Porque se va.
0: Ahí está la foto,
2: José Luis. Se va, José Luis.
1: ¿Ya vieron que sí está redondito y chiquito?
0: Ah, para que conozcan a José Luis, ahí está, mira. De pantalón rojo.
2: Ajá.
0: Nada más le faltó ponerse la nariz de Cepi José Luis.
2: Cepi José Luis.
1: Gina, no, ella muy bonita, muy bonita.
0: Claro.
1: Sí. Pero miren, ahí está José Luis, para los que no lo conocían, ahí está José Luis. Exacto. Es el de pantalón rojo, pero no el. Sí, porque el de atrás también tiene pantalón rojo, ¿no? Y
2: el cepillo de atrás también con pantalón rojo. ¿Y
1: no,
2: el que es este
1: cabrón? Es el payaso que no está maquillado.
0: Es el payaso que no está maquillado.
2: Él es el payaso que no está maquillado. Exactamente.
1: Ese
2: payaso. Digo, exactamente. Perdón. Ese es José Luis.
0: Ese es el que tiene la camisa con una almohada ahí.
1: ¿Chiquito?
0: En la panza.
2: Ajá, sí. Una
1: soñarín. Es que está caracterizado.
0: Está caracterizado.
1: Es botarga de Fanta. No es cierto.
0: Ya ves, José Luis.
1: Casi no se
0: te expones,
1: va.
0: José Luis.
2: ¿Para qué quieres exhibirte?
1: No, mañana ponemos la del abuelo, a ver si es cierto que hace llorar. No, yo no la conozco.
0: Ah, pero que la escuchen.
1: Sí,
0: bonita,
1: dice Mane Colique también que sí hace llorar. Dice, sin Yolanda, Mari Carmen, príncipe. Sin Yolanda, Mari Carmen, tú, José Luis. Qué bueno. Ahora sí nos la agarramos de botana. Por si no tenían botana para la tarde. Ya salió la botana.
0: Bienvenido, José Luis. Él dice que es el VIP, así es que el VIP del cotorreo.
2: Exacto.
0: Ándale.
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2: Vamos.
1: Y que podamos seguir trayendo palabras. Ya vieron que te dimos palabra, también oramos, pero echamos cotorreo santo. ¿Por qué
0: así
1: no?
0: Es.
1: Porque se trata de gozar, de disfrutar la vida.
2: Así es.
1: Y con el gozo del Señor. Porque nuestro Señor Jesús no era así todo acá, ¿no? Era un hombre agradable.
0: Es agradable.
1: Con quien todo el mundo quería estar. Así tenemos que ser, que todos se gocen estando con nosotros. Y que los demás, que cuando nos vean, pues también sonrían, ¿verdad?
0: Claro,
1: que sientan ese gozo del Señor en nosotros.
0: Claro.
1: Así que ya sabes, José Luis. Yolanda, Mari Carmen.
2: Yolanda, Mari Carmen.
1: Dice, me fui a propósito así vestido. Esa botarga me la prestó Viper y sus secuaces. Carísima, ¿verdad?
0: Eso, no, se ve la calidad, la calidad.
1: Sí, muy bien hecha.
0: Muy naturalista.
2: El almohadaje le quedó sensacional.
0: No, y pantalón rojo, camisa blanca, hombre. Color serio, maravilloso, José Luis. Muy buena combinación.
1: Sí, dice, y carísima.
2: Carísima.
1: Muy delicada, por cierto, y carísima, ¿verdad? Sí, claro que sí. Muy bien, José Luis. Muy bien hecho, muy bien nuestro corresponsal.
0: Exacto, el
1: nuestro corresponsal llamado.
0: Iba de Mafafo Musguito.
2: Mafafo Musguito. Musgote.
0: Musgote.
2: Ay, no. Dale. Y eso que el guión está aquí escrito, ¿eh?
0: Muy bien, bendecidos. Bueno, la paz sea, decía Jesucristo, la paz sea en esta casa. Así es que la paz sea en cada una de sus casas y eso es una bendición.
1: Cotorreo
0: Cotorreo santo.
1: Mira, mejor es que nosotros nos riamos, ¿verdad?
0: Claro, por supuesto.
1: Ay, no, es que, híjole, ahí tengo, ayer soñé.
0: Ajá.
1: Antier para ayer soñé que se nos iba otra vez el avión. Bueno, que no se nos iba, pero estábamos muy apresurados para llegar.
0: Ay, les
1: y luego ayer me dan una noticia ahí.
2: Y se le fue el avión.
1: Pero no para Brasil, para Guatemala.
0: Ah, okay.
1: Estoy en una encrucijada, ya luego les platicaré por qué.
0: Eso, muy bien. Pero son sueños angustiosos.
1: Sí, un poquito de incertidumbre.
2: Inquietante. Exacto.
1: Pero ya, la verdad es que ya vi que por qué, ¿verdad?
0: Exactamente, sí. Es entregarlo en oración y que la calma, que la paz venga a tu corazón.
1: Sí, ¿verdad? Hay una decisión que tomar.
0: Exacto, pero... exacto. Eso,
1: oren por mí.
0: ¿A qué hora?
1: Que Dios me dé sabiduría. Claro,
2: así será, así será.
0: Por la reina del micrófono.
1: Pero sí, va a estar todo bien, primero Dios. Y Dios dice, José Luis, ya se desquitó, príncipe.
2: Oh, tantito. Cotorrea.
1: Pero es que sí, él es colérico, melancólico. De repente se enoja y se va. Y después ya dice, no, sí, extraño a mi príncipe y a mi reina. Y
0: eso, y ya la reconciliación.
2: La regreso.
0: Las reconciliaciones son bonitas.
1: Sí, mira, dice, ándale, Heidi y el abuelo. Ada, ya dice, el mafafo.
2: Y él es niebla.
1: El mafafo mosquito.
2: Mafafo mosquito.
0: Mafafo mosquito de piernas rojas.
1: Me hicieron el día. Y mosquito, pero como de fruta. Dice que está chiquito y gordito. No zancudo.
0: Hombre, ya mira, José Luis, ya que tienes una serie de cualidades.
1: Vanessa Colín. Ya se acabó el programa. Gracias, paz, descansen.
0: Bueno.
1: Su canal.
0: Sale, va.
1: Pero si diario se les va el avión tantito.
2: Qué bueno, Vale, que estuviste aquí, que ganaste.
0: Muchas gracias.
2: Muchas felicidades, qué bueno que nos sigas.
1: Ay, sí.
0: Bendiciones.
1: Nos tenemos que ir, pero mañana nos vemos.
0: No, eso, no se pierdan.
1: A partir de las 12 del día, eso. Porque tenemos muchas sorpresas para el día de mañana.
0: Eso.
1: Ya nos bendigan, los amamos muchísimo.
2: Bendiciones, semillas.
1: Sí.
2: Bendiciones y semillas financieras.
1: Amén.
0: Y vean y recomienden la retransmisión.
1: Sí.
2: Dios los bendiga.
1: Complacencias.
0: Bendiciones.
1: Compartan.
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0: son las 2 en punto.
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0: 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Gracias por sintonizar Ondas de Vida Radio 1440, la estación de la gente de fe. Ahora en su programa, La Hora del Sembrador, donde usted se va a dar cuenta que todos en la vida somos sembradores. Pues todo lo que sembramos es lo que cosechamos. Y Ondas de Vida Radio 1440 es un instrumento de Dios para que usted sea alguien que siembre vida y usted coseche vida en abundancia, porque es lo que vino nuestro Señor Jesús a darnos, vida y vida en abundancia. Bienvenidos, gracias por sintonizar Ondas de Vida. Y bueno, pues aquí les dejo a las meras meras de esta hora, quien le atiende en todas sus llamadas. Adelante, ya.
1: Hola, ¿qué tal? Les saluda Jan Mendoza y el equipo de Ondas de Vida. Ya quienes nos están viendo por Facebook ya se están dando cuenta que aquí estamos los que les servimos a cada uno de ustedes, los que nos comunicamos con ustedes. Así que si tú quieres enviarnos en este momento un saludito, no sé, un feliz cumpleaños, porque a lo mejor hoy cumplen años alguno de ustedes, mándenos ese nombre para felicitar a quien está cumpliendo el día de hoy años. Y pues te puedes comunicar en este momento a los teléfonos que están las 24 horas. Ahorita vamos a mencionarlos cada uno, presentándose cada una de nosotras. Y pues aquí está nuestra estimada Angie Guillén, y pues que nos comparte y también que nos salude.
2: Hola, mis amigos, ¿cómo están? Dios les bendiga. Para mí es un placer nuevamente estar con ustedes en esta hora del sembrador. Y estoy para servirles en el teléfono 55-73-74-09-55.
1: Así es, en ese número telefónico en ese momento te va a estar atendiendo por mensajes, así que tú envía tus mensajes, manda tus peticiones de oración, tus saluditos, algún versículo, ¿qué estás haciendo en este momento? Quisiéramos saber qué estás haciendo. Y también aquí está de nuestro lado de izquierdo, los que nos ven enfrente del lado derecho, es de nuestra estimada Monse Díaz.
3: Hola, ¿qué tal? Qué bendición poder estar con ustedes otra vez, una vez más en este programa que es de ustedes. Por favor, participen. Recuerden que esta es la voz de ustedes y queremos expresar lo que hay en su corazón.
1: Así es, así que pues el tema del día de hoy es sembrando semillas espirituales y financieras. El doctor Carlos desde esta semana ha estado hablando sobre ese mismo tema y nosotros también queremos tocarlo. ¿Por qué? Porque a veces hay dudas todavía o hay cosas que a lo mejor no entendemos como fácilmente, pero nosotros vamos a estar hablando paso por paso qué es lo que significa esto. Y queremos compartirles el Salmo 1, en donde vamos a estar meditando sobre este Salmo. ¿Nos puedes ayudar, Angie, por favor?
2: Sí, claro. El Salmo 1, del 1 al 3, dice así: Bienaventurado el varón que no anduvo en consejo de malos, ni estuvo en camino de pecadores, ni en silla de escarnecedores se ha sentado, sino que en la ley de Jehová está su delicia, y en su ley medita de día y de noche. Será como árbol plantado junto a corrientes de aguas, que da su fruto en su tiempo, y su hoja no cae, y todo lo que hace prosperará.
1: Así es, podemos leer que este salmo habla de todo lo que el Señor nos da prospera, ¿verdad? Todo lo que nosotros sembramos también igual prospera, porque es lo que el Señor nos da, y lo que nosotros sembramos es en buena tierra.
0: Amén. Así es. Y bueno, de verdad que pues, lo que dice el versículo 1, cuando dice bienaventurado el varón que no anduvo en consejo de malos ni estuvo en camino de pecadores, creo que es un versículo donde nos habla precisamente qué es lo que estamos recibiendo y qué es lo que nosotros estamos dando. A veces una palabra que salga de nuestra boca, lo sembramos en el corazón de otra persona, o lo que habla otra persona, qué es lo que estamos nosotros recibiendo. Entonces, si se da cuenta, el mensaje se vuelve, o el consejo de alguien se vuelve como un tipo de semilla, como una siembra. Y bueno, estamos aprendiendo justamente cómo sembrar, amados. De verdad que tenemos que tener esa acción muy, muy presente, porque a través de esa acción pues recibimos también la bendición. Así que pues vamos a ver este tema. Qué interesante es estos versículos.
3: Bueno, pues también me parece algo muy especial cuando estamos hablando la palabra y que realmente da ese fruto en nuestras vidas, porque hemos visto los testimonios de nuestros queridos radioescuchas, que lo que dice la palabra se cumple, ¿no? Y que están ellos dando su semilla financiera y están recibiendo un milagro. Pero no todo siempre tiene que ver con finanzas, también tiene que ver con el corazón que tenemos, porque a veces no nos damos cuenta que no tenemos la fe suficiente para entregar esa semilla. Y a veces no nos damos cuenta que sí dudamos cuando pensamos que no lo tenemos, ¿no? Que es parte de la enseñanza que el doctor Carlos nos ha estado dando, porque no solamente en los radioescucha lo están recibiendo, sino que, por supuesto, es algo que a nuestro corazón también impacta, ¿no? Porque además vemos el resultado y también vemos a los radioescucha que ellos a veces dan con un corazón tan especial que también impacta mucho el nuestro, ¿no? Entonces, pues es algo que llama mucho mi atención, que tiene mucho que ver y que es palpable, ¿no?
1: Así es. ¿Y qué podemos decir de las semillas espirituales? Son las acciones, son virtudes, son valores como la fe, el amor, la palabra de Dios, que están diseñadas para activar el carácter y la paz de nuestro interior. ¿Y qué son las financieras? Porque a veces decimos, ¿financieros en qué sentido? Son los recursos económicos, son los diezmos, las ofrendas, las inversiones, todo aquello que nosotros estamos obteniendo en cuanto a nuestro trabajo, y todo eso es lo financiero.
0: Así es, debemos de tener en cuenta que, pues mira, nuestra vida, debemos de tocar todas las áreas de nuestra vida, uh-huh, la espiritual, lo que es el alma, lo que es el cuerpo, y pues en esas tres áreas es donde sembramos, uh-huh, inconscientemente sembramos, por eso estar preparados, ¿cómo podemos nosotros llegar? Por eso se llama inconsciente, lo que es consciente es lo que podemos nosotros hacer conscientemente, bajo una conciencia, pero hay una parte donde ya actuamos por reflejo y el reflejo va a estar educado de lo que tengamos en el inconsciente, y el inconsciente debe estar controlado por el Espíritu Santo. Entonces, yo quiero dar este ejemplo por decir, cuando alguien se molesta, ¿cómo respondemos? ¿Con qué palabras? Entonces, inconscientemente pueden salir palabras que dañen el corazón de la otra persona. ¿De qué manera hablamos? Si estamos ya sembrando esas semillas, como dices tú, palabras que no tiene que ver con el amor, no tiene que ver con la esperanza, no tiene que ver con el perdón. Las semillas pues del alma, ¿verdad? Las semillas espirituales que también están ahí incluidas, pues es eso, siembras fe en la gente, ¿verdad? Si te lo molestas, pues de alguna manera primero tienes que meditar y sembrar en el perdón, ¿verdad? Perdona, porque si tú perdonas, también dice la Biblia, también eres perdonado, ¿no? Si tú muestras amor, pues vas a recibir amor. Y no dice también el Señor Jesús, si eres misericordioso, vas a recibir misericordia. Entonces, esas son las semillas espirituales en las que también tenemos que empezar nosotros, pues, a cómo tener esa costumbre, vamos a llamarle así, o ese estilo de vida, pues bajo la presencia de Dios, bajo el Espíritu Santo. Y si nuestros amigos nos pueden decir, es que es muy difícil a veces controlarnos en nuestros ímpetus y respuestas en base a las experiencias. Bueno, pues por eso dice el Señor que en su palabra que hay un fruto, ¿no? El fruto del Espíritu, ¿no? Entonces, si nosotros nos metemos con el Señor, esas semillas van a ser limpias, esas semillas se van a purificar, como que se van a sacudir, y entonces vas a estar listo para sembrar vida.
1: Así es, y creo que la principal semilla espiritual es considerada la palabra de Dios. ¿Por qué? Pues porque es la que nos va a dar la sabiduría y nos va a guiar, ¿verdad, Angie?
2: Así es. Si nosotros no conocemos la palabra de Dios, que es la Biblia, ¿cómo vamos a tener esas acciones, ¿no? Porque a veces decimos, o mucha gente dice, es que yo sí soy bueno, hago buenas obras, pero no se basa esas obras, ¿no? Sino lo que la palabra de Dios nos está diciendo. Cuando nosotros tenemos amor para una persona, lo vamos a mostrar con nuestras acciones, ¿sí? Sin que nosotros estemos pensando recibir algo, porque sale de nuestro corazón el poder ayudar y brindar a una persona. Pero eso lo empezamos a aprender también cuando empezamos a escudriñar la palabra de Dios. Y hay una escritura donde dice que no hagas lo que no quieres que te hagan a ti, ¿no? Porque a veces nosotros hacemos, pero cuando no lo hacen, ahí es donde ¡ay! Entonces es algo que tenemos que estar en esa sabiduría de Dios, ¿sí? Y decir: Señor, yo quiero lo mejor para mí, pero también quiero lo mejor para la persona que está al lado mío, ¿no?
3: Pero fíjate, Angie, es bien impresionante lo que estás diciendo con lo que dijo el pastor Víctor, porque a veces no nos damos cuenta que no tenemos la conciencia de que estamos afectando a las personas y juzgamos cuando vemos que alguien más lo está haciendo. O sea, a veces no logramos ver esas acciones hasta que escudriñamos la palabra. Y por eso sabemos o tenemos la certeza que lo que estamos hablando, el Señor va a tocar los corazones, porque es la palabra, es con el fundamento. Estamos hablando, Angie ya la leyó, Jan está dando como el conocimiento y el pastor Víctor también. Entonces sabemos que va a dar fruto y que estamos en un lugar donde ustedes pueden ofrendar un amor y que va a haber un fruto del Espíritu Santo en sus vidas que se va a desatar y que va a tocar a más familias. Además de que va a llegar una bendición a sus vidas, más familias serán restauradas.
0: Así es.
1: Así es, y además que cuando uno siembra, como bien lo decías al principio, vemos cómo cada sembrador que ha sembrado a esta radio ve el fruto. Ve a lo mejor la respuesta de lo que ellos han sembrado, ven la respuesta de Dios. Porque a través de eso, el Señor se muestra, el Señor da. Y es porque cuando nos enfocamos en lo que es la palabra del Señor, eso es lo que sucede.
0: Así es, Janita. Mira, también dice ahí en el Salmo, que lo que estamos, en el texto que estamos, nos estamos basando, cuando dice: bienaventurado el varón que no anduvo en consejo de malos, ¿no? Uh-huh. O sea, vamos a verlo ahora diferente, bienaventurado que estamos en el consejo del bien, es decir, de la palabra de Dios, que es lo que están mencionando. Uh-huh. Estamos recibiendo la palabra de Dios, ¿verdad? Y dice, sino que en el 2, sino que en la ley de Jehová está su delicia. Va entendiendo. Entonces, vamos nosotros llenándonos de la palabra de Dios. Nos deleitamos. Es una delicia escuchar la palabra de Dios. Y qué bendición cuando recibimos las llamadas.
1: Sí.
0: Mis amadas compañeras, cuando dicen: es que estoy muy contenta de la estación, gracias por estar haciendo lo que hacen, qué bueno que está una estación de cristiana que hablan de la palabra de Dios. Es eso, se deleitan en la palabra de Dios. Y ahora lo que necesitamos es que usted allá medite, ¿verdad? Medite. Y ondas de vida, como dice este salmo, día y noche transmitiendo. Piensa que está el resultado. Versículo 3: será como árbol plantado junto a corrientes de aguas, que da fruto a su tiempo y su hoja no cae, y todo lo que hace prosperará. Así es, la ley de la siembra y la cosecha es en todos los ámbitos, en lo natural y en lo espiritual.
1: Exacto.
0: Amados, estamos sembrando el espiritual. Exacto. Vamos a cosechar el espiritual, por supuesto. Pero ¿qué cree? Que también si sembramos en lo material, vamos a cosechar pues en lo material. Y aquí está muy claro, ¿verdad? Si sembramos también en un campo en donde Dios quiere que sembremos, dice que todo lo que hagamos prosperará. Ahí está la cosecha, hermanos.
1: Así es.
0: Entonces sembremos.
3: Pastor,
0: bajo esos
3: quiero darle una pregunta. Por ejemplo, yo pienso en mi fe que cuando pasan cosas como estas, que hoy nosotros creemos que Ondas de Vida necesita de los sembradores en este tiempo.
0: Sí.
3: Pero Dios tiene todo bajo control, eso todo lo decimos, ¿verdad? Sí, y tenemos que hablar con lo que nosotros hemos hablado y decir lo que nosotros siempre, cuando estamos hablando con nuestros radioescuchas, cuando nos preguntan algo, siempre decimos: Dios tiene bajo control. Bueno, bajo ese control, yo tengo la teoría que esta oportunidad, esta parte donde necesita Ondas de Vida, que el sembrador se sume de una manera especial, con una siembra especial, que el Señor nos está dando la oportunidad, porque el Señor quiere desatar milagros, quiere desatar, quiere libertar en el corazón de ellos esa fe, pero también lo que ellos han anhelado, porque muchas veces no soltamos, no sabemos soltarle al Señor lo que tenemos muy, muy en el fondo. lo que decía, ¿no? Que a veces en el inconsciente salen cosas que tú no esperas ofender a alguien y te sale. Y dice la palabra de Dios que lo que está en tu corazón habla la boca, ¿no? Y es lo que estabas hablando. Entonces, ¿qué pasa si a veces no sabemos entregarle al Señor lo más profundo? ¿Qué nos está lastimando? Yo creo que esta es una oportunidad para que tú te sumes con una siembra especial y el Señor desate esa bendición, porque creemos, porque lo hemos vivido. Marcha es un ejemplo. La gente, no sabemos cómo sucede, pero la marcha el Señor la provee, pero la gente trae milagros después. Se desatan milagros en nuestras vidas, lo hemos visto los testimonios. Estamos aquí porque el Señor nos ha enseñado a amar Ondas de Vida y su obra. Yo quería preguntarle eso, ¿qué opina de esto, pastor?
0: Pues fíjate que cuando venimos a Cristo, yo ayer en la noche hablaba de esto, como en las alacenas tienen los especieros, ¿no? Que el comino, que la sal, que la pimienta y el clavo, ¿no? Tienen así los especieros. Yo me imagino también costalitos de semillas ahí, de diferentes semillas. Pero antes de Jesús, antes de venir a Cristo, yo tenía semillitas de rencor, semillitas de falta de perdón, semillitas de odio, semillitas de venganza, etcétera, ¿no? De pecados, etcétera. Cuando viene Jesús, nos limpia esa alacena, o sea, el corazón, muy bien dicho. Nos limpia el corazón y nos llena. ¿Saben qué, amigos? Ya nuestro corazón ya tiene semillas de bendición. Ahí es donde lo que tú dices, Monse, el Señor ya nos bendijo, pero para ahora, ahí va esto, ahí está esas semillitas en la alacena. Las semillas de nada nos sirven ahí en la alacena. Necesitamos sembrarla, amados. Usted ya tiene semillas en abundancia.
3: Así es.
0: Puede hacer una siembra especial. Puede hacer usted una siembra abundante. Puede hacer una siembra que nada lo detenga, que nada le impida. No tema, porque el que siembra abundantemente, segará abundantemente.
1: Así es, así que si tú quieres hacer una aportación en este momento y tú has sentido de parte del Señor dar esa semilla especial, puedes hacerlo a través del siguiente número de tarjeta en el 55 79 0890 0309 80 95, 55 79 0890 0309 80 95. 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Tú lo puedes hacer a través de un Oxxo, de una farmacia Guadalajara, de un Círculo K o en el mismo Banco Santander, o por medio de una transferencia. Y si tú no puedes ir a algún establecimiento, puedes llamarnos a estos números, y en estos números podemos ir hasta tu domicilio para ir por tu siembra de amor. Así que si tú quieres ser parte de este grupo, de este equipo de Ondas de Vida, y quieres hacer esa semilla especial, te animamos a que la realices, y en un momentito más estaremos ayudándote, contestando los mensajes y dándote el seguimiento. Y quiero saludar aquí en Facebook, ya nos están saludando. Nuestra estimada Tere Pitch dice: saludos para los conductores. Un saludito, estimada Tere.
0: Saludos, Tere.
1: Vero Vega dice: saludos y bendiciones. También nos está escribiendo Jocelyn Rojas y dice: hola, buenas tardes. Yo creo que las buenas acciones es un reflejo de las semillas que ya están creciendo dentro de nuestros corazones. Así es. El Señor, si nosotros dejamos que el Señor plante esa semilla de amor, nosotros vamos a poder, como decía el pastor, tenemos esas semillitas e irlas plantando a diferentes lugares donde sabemos que esa semilla en algún momento va a dar ese fruto.
0: Así es. Así que no seamos escasos. ¿Y por qué? Porque el Señor tiene el control. Bien, comenta Monse, cuando el Señor toma el control de nuestra vida y cambia esa alacena de nuestro corazón por semillas de bendición como el perdón, el amor, la fe. Vamos a hablar del fruto, ¿verdad? La mansedumbre, la templanza, pero también el Señor da los recursos, amados. Da los recursos. Seamos como en aquel tiempo cuando el rey David convocó al pueblo de Israel que les llamó a ofrendar, a levantar ofrendas de oro, plata, ¿no? De todo lo que tuvieran en valor. ¿Y qué sucedió? Que el pueblo de Israel se desbordó en ofrendar porque sabían para qué era, para edificar el templo del Señor de señores, del Rey de Reyes, del gran Señor Jehová de los ejércitos. Amados, estamos en un tiempo para edificar, para levantar un altar a nuestro Señor Jesús. No detengamos nuestra mano, no detengamos nuestro corazón. Abramos nuestro corazón porque usted tiene una gran siembra, ¿verdad? Más bien, muchas semillas para hacer una gran siembra. Porque el Señor quiere prosperar. Ahí dice, ahí en el Salmo, en este versículo, no es casualidad, amado, que Dios hoy le esté diciendo que eres como un árbol plantado en corrientes de agua viva. No caerá tu hoja, sino que te hará prosperar en todo lo que hagas. Entonces, si haces una gran siembra, vas a tener una gran cosecha.
1: Así es. Así que queremos también saludar a nuestra estimada Evodia Ríos, que el día de hoy cumple 70 años. Queremos enviarte una gran felicitación, que el Señor te bendiga, que el Señor te bendiga a ti, a tu casa, a tu familia. Creemos en el Señor que su amor, su provisión y su gracia abundará en ti y en toda tu casa. Y vamos a estar pasándole sus mañanitas a nuestra estimada Evodia Ríos.
0: ¡Felicidades!

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0: Son las 2 con 30 minutos.
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2: Y volvemos con ustedes a este su programa, La Hora del Sembrador. Muy felices y contentos porque sabemos que la gente de veras que lo hace con mucho corazón cuando habla, cuando reporta sus siembras, con mucha esperanza, porque mucha gente también lo hace esperando de parte del Señor ese favor, esa oración que le pide, muchos por gratitud y muchos también por ver que el Evangelio se predique a norte, sur, este y oeste a través de Ondas de Vida 1440. Lo hemos dicho y no nos vamos a cansar. Usted es parte de este gran proyecto de Ondas de Vida. Ondas de Vida no se trata nada más del equipo que trabajamos aquí. No se trata de un ministerio. No se trata de una iglesia. No se trata de unas personas. Se trata de la gran comisión que Cristo vino a darnos a todos los que somos gente de fe. Él vino a darnos esa gran comisión. No especifica, ¿verdad? La gran comisión para tal. No. Para todos, ¿verdad? Para todos. Y pues habla a sus discípulos, pero yo creo que usted ya es un discípulo de Jesús. Por eso digo, lo incluyo a usted como gran familia, gran pueblo, gran gente de fe para la gran comisión.
3: Como parte de la comisión.
2: ¿Verdad? Entonces, pues su ofrenda, de verdad, híjole, es muy valiosa para todo lo que Dios está haciendo en estos últimos tiempos.
1: Así es, así que qué bendición el escuchar cada testimonio, porque nosotros escuchamos testimonios de cada uno de los que se comunican con nosotros y para nosotros siempre será bendición a nuestras vidas porque nos trae fortaleza también el platicar con ustedes. También es una bendición, una alegría, un gozo para nosotros. Así que si tú te quieres en este momento también comunicar, mandándonos tus saludos, tu versículo, qué es lo que piensas tú sobre este tema que estamos hablando, opiniones, preguntas, aquí vamos a estar muy al pendiente en Facebook y en cada uno de los teléfonos que están las 24 horas, como en el 55 21 93 04 03 con Montserrat Díaz y al 55 73 74 09 55 con Angie Guillén. Y también si tú te quieres comunicar con nosotros en el 55 11 49 1147 también lo puedes hacer. Y aquí estoy ya recibiendo mensajitos de nuestros estimados sembradores que ya están aquí haciéndose presentes porque dicen, ya estoy conectado, aquí está mi aportación. Y de verdad que cada semana, cada mes, diario recibimos esos reportes, ¿verdad? Diario recibimos reporte de sus siembras y diario estamos orando por ustedes. Y creo que en estos días hemos estado enviando un video en el cual el doctor les da las gracias a cada uno de ustedes.
2: Sí, así es.
1: Están siendo ustedes prioridad en esas oraciones, así que comunícate con nosotros. Si tú tienes alguna petición de oración, nosotros vamos a estar aquí al pendiente. Y yo quiero saludar a nuestra estimada Maya Iris, que ella dice, estoy escuchándolos en este momento y dice, voy a estar enviando mi siembra también. Mauricio Barbosa también nos manda un saludito. Eliseo de Lucio también nos está mandando un saludito. Nuestro estimado Juan Espinosa, también él es un fiel sembrador, nos manda también saluditos. Alejandra Morales, Victoria Sánchez, que es una sembradora también nueva que se acaba de unir, también dice quiero ser parte de este equipo, así que está enviando sus siembras. Nuestra estimada Irma Salazar, Ella va a todos los eventos de las Ondas de Vida cuando hacemos de mujeres, el de los sembradores, cualquier evento ella está presente. Así que tenemos ya próximos eventos, ¿verdad, Pastor?
2: Así es, pues mira, por ejemplo, le queremos invitar este domingo 10 de mayo, que va a estar el Mariachi Águilas de Jesús. Sí, señora, ahí va a estar celebrando a las mujeres que son mamitas. Así que, pues invite, es una buena oportunidad para llevar a su mami. Es de casa, ciertamente, la reunión, pero mire, abren las puertas de Renacer Central, Renacer Ciudad de México, que está a 5 minutos del metro San Pedro de los Pinos, para que usted pueda llevar a su mami. Tal vez usted se congregue en alguna iglesia y por la tarde pueda asistir. ¿Por qué no llevar a su mami aquí a Renacer, verdad, Ciudad de México? Y pues le canten ahí en vivo las mañanitas. Así que, pues uno de los eventos que tenemos ya cercanos. Y bueno, para todos aquellos que también tienen, pues como pastores, como ministros de culto, siervos del Señor, estamos el día de mañana, mire, justo ya el día de mañana, todavía tiene tiempo, llame, todavía hay algunos lugares porque están limitados, pero todavía por ahí usted puede estar para el desayuno informativo en punto de las 9 de la mañana en el restaurante de Costa Costa. 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Esto ya es urgente porque tenemos que ya entregar la lista de los pastores o ministros que van a estar en ese desayuno informativo el día de mañana en punto de las 9 pues de la mañana. Así que le esperamos.
1: Así es, así que si tú quieres formar de este equipo, también lo puedes hacer, como dice el pastor, uniéndote, teniendo aquí un tiempo en radio. Comunícate a los números 5911-07-1440 y ahí te van a estar dando más información. Y pues quiero también saludar aquí a nuestros estimados. Déjenme lo busco aquí, que ya lo tenía, pero se me fue. A nuestra estimada Alicia Martínez también nos está mandando saluditos. No sé si ustedes tengan algún saludo de algún otro sembrador, Monse.
3: Sí, nuestro querido Francisco Aguirre es un nuevo sembrador también. Entonces, él pues lo mandamos a saludar porque nos está preparando su testimonio. Entonces queremos saludarlo. También queremos saludar a nuestra querida Wendy. Ella también es una sembradora. Por un tiempo como que no le permitió estar sembrando, pero una vez más se vuelve a unir a la familia de siembra. Entonces,
2: muy bien,
3: pues
2: Wendy,
3: estamos aquí, te queremos mandar saluditos y gracias por ese corazón que pones de gratitud con el Señor.
4: Angie. Sí, pues también tenemos aquí a nuestra sembradora Blanca Castor, que hizo su siembra y también nos pide oración para que podamos seguir intercediendo.

0: hacer en grande, o ya está haciendo en grande.
1: Así es, así como cada uno de ellos nos está reportando, también nos envía sus peticiones de oración. Queremos que ustedes escuchen un testimonio de nuestra hermanita María de Jesús. Ella mes con mes también nos reporta su siembra y da gracias a Dios por haber escuchado esta estación de radio. Vamos a escucharla, por favor.
2: Adelante, adelante.
3: María de Jesús Jauregui. Yo he sentido muchas, muy cosas muy bonitas en mi vida por esta estación. Cuando yo no estoy mal o algo, siento alguna cosa, pido oración y me hacen oración. Yo lo me mejor, me siento muy bien. En el nombre de Jesús, hermanitas, las que quieren, hagas de sembradoras del 1440.
1: Así es, aquí escuchamos el testimonio de nuestra estimada María de Jesús. Ella es una mujer que siempre, diario, nos manda su oración, ¿verdad, Angie? Tú has platicado con ella. A ver, cuéntanos qué ha platicado contigo.
0: Sí, bueno, es una sembradora que es muy cariñosa, ¿no? Cuando yo fui, ¿se acuerdan que la vez pasada les dije que fui a una casa y me recibieron con un vasito de agua de guayaba? Pues fue en su casa de mi hermanita Jauregui, muy atenta conmigo, y le doy gracias a Dios porque ella pide oración y dice que cada vez que nosotros oramos a través de la radio, ella recibe sanación. Ella siente esa paz, y yo sé que nuestra hermanita, nuestra amiga, sí, siempre ha estado pues en la radio y va a seguir adelante, y ahora sí que nos está escuchando en este momento. Le queremos decir que su oración está presente y estamos orando por su salud física, y sabemos que el Señor va a responder a sus oraciones, mi querida amiga María de Jesús Jauregui.
2: Mira, María de Jesús Jauregui desde 4 años más o menos está sembrando.
1: Sí.
2: Y yo la conocí, ella tiene problemas de diabetes y de presión arterial. Pues cuando fuimos a su casa, oramos, la ungimos. Ella tenía unas llaguitas en sus pies.
1: Así
2: y no
1: es.
2: no le cerraban, le supuraban. Y ya tenía de tiempo, y cuando empezó ella a conocer la estación de radio y llamó a la multilínea para que recibiera oración, y luego ella en su corazón dijo: quiero sembrar, pero pueden venir por mi siembra porque no es fácil salir.
1: Así
2: entonces
1: es.
2: Ahí fue donde nos tuvimos la oportunidad, Angie, de salir, hacer una cita, y fuimos a su casa allá por el rumbo de Nezahualcóyotl, y saludamos a toda la gente hermosa de Nezahualcóyotl. Fuimos y pues la ungimos, oramos, le llevamos la palabra de Dios, y empezó el Señor a actuar. La palabra se sembró en el corazón, esa palabra de sanidad, de bendición, y ella a su vez sembró su semilla. Ajá. Y una semilla generosa, porque ella es generosa.
4: Sí, sí, da una semilla.
2: Y además, como dice Angie, en su corazón también siempre, cuando vamos, nos ofrece algo de su corazón, siembra también en uno, ¿verdad? Nos hace al hacer,
1: ¿no? Sí.
4: Yo les he escuchado y yo les puedo decir que a mí también me ha sembrado en esa llamada.
2: Eso.
4: Porque me dice, te amo. Sí, he hablado con ella. Y ella dice, te amo mucho, los amo mucho. Entonces, ese es el amor que también siembra en nosotros. Sus bendiciones, sus acciones, o sea, su atención también de respuesta de cariño y de bendiciones a nosotros, y de verdad que sí da fruto lo que ellos hacen por nosotros también.
2: De verdad, y pues María de Jesús Jauregui, adelantada tus mañanitas, ya pasaron ahí, ya nos cargamos de las mañanitas. No, el 10 de mayo, de verdad, un abrazo, que el Señor mi Dios te bendiga grandemente, que tus hijos te llenen también de bendiciones, porque has sembrado, y en el nombre de Jesús, que tu cosecha siga dando y sea abundante, y recibas esa sanidad completa. La hipertensión ahora se va de tu vida, y cada vez que te levantes, cada vez que despiertes, puedas tú sentirte totalmente sana, libre, y disfrutes de la bendición que Dios te da cada día.
1: Así es. Y para nosotros siempre es un gusto poder escucharles, ¿verdad? ¿Tú qué nos puedes contar, Monse, de los testimonios o de las personas que tú te has comunicado con ellas?
4: Pues a mí me sorprende mucho, creo que hasta me motivan a sembrar. Porque me dicen, tengo un testimonio bien impactante, porque yo empecé

0: a sembrar y empecé a hacer esto y Dios me respondió de esta manera. Nada más que les digo, bueno, mándenme su testimonio, y creo que les da pena y no me dan su testimonio. O sea, me dicen, sí, sí, ¿qué debo decir? ¿Qué debo hacer? No, solo digan lo que el Señor ha hecho con ustedes. Y por favor, yo los quiero invitar a que nos manden sus testimonios para que se escuche, porque es algo verdadero. Para que yo lo podría decir, pero con el entusiasmo que ellos nos lo cuentan, y porque además lo vivieron, el Espíritu de Dios en ellos se movió de una manera tan especial y los abrazó de una manera tan bonita que nos contagian de verdad. Y los invito a que den este paso de fe una vez más, aquellos que nos están escuchando, que también algunos nos han comentado que el Señor les pone en su corazón, pero ser como que se resisten tantito, y de repente me dicen, esta es la respuesta de Dios, porque no les ha pasado que ustedes están como hablando para ver cómo se encuentran y dice, ya voy a sembrar, es la respuesta de Dios, ¿no? El Señor los toca y el Señor hace su obra. Háganlo, por favor, háganlo. Y como dice la palabra de Dios, probadme en esto y después, por favor, mándenos el testimonio, porque tengo la certeza de que el Señor va a desatar un milagro poderoso en sus vidas y en sus generaciones.
1: Es que, mira, por ejemplo, como Abdulia, ¿también te acuerdas de ella?
0: Sí, Abdulia.
1: Mujeres también de fe que uh-huh. empezaron a sembrar y ellas oraban por una casa.
0: Una casa,
1: hasta que nos dijeron, hermanos, ya tenemos nuestra casa y fuimos.
0: Sí.
1: Y
0: eso
1: no es una casa así.
2: Ya pasamos su testimonio.
0: No es una casita, una casa muy linda.
1: Y pues ahí, con muchas habitaciones, y pues es una gran sembradora ella y su
0: Pero ahora ustedes cuéntenos, ¿qué sienten ustedes cuando los sembradores, después de varias veces que les piden esa oración, esa petición, qué han sentido ustedes al ver este milagro tan grande?
2: No, pues nosotros, por primera vez cuando se comunican con nosotros, la verdad es que nos volvemos parte también de ellos, porque lo que ellos están sintiendo también nosotros lo sentimos, porque cuando ellos están angustiados, ellos están afligidos por la sanidad, por la economía y todo, pues nosotros oramos por ellos, y de verdad que al orar por ellos creemos que Dios está respondiendo a esas peticiones de oración, y seguido estamos, ¿cómo estás? ¿Qué está pasando? ¿Cómo está tu mami? ¿No? Si en el caso que es una mamá que regularmente, o un hijo, ¿verdad? Sí. Que está enfermo, estamos constantemente, ¿cómo está tu hijo? ¿Qué te dicen los médicos? Muchas veces nos responden y nos dicen, ya sanó, ya está bien, ya está en casa, y nosotros nos alegramos. Yo creo que el Señor es quien hace todo, pero nosotros nos ponemos felices cuando eso pasa.
1: Sí,
2: ¿usted
1: así
2: qué ha sentido, pastor?
1: Pues es que es muy hermoso saber también que, fíjate que ellos son una extensión también de nosotros, es una extensión de parte de Dios, porque por ejemplo Guillermina Islas hoy me llamó, ella me llama regularmente para orar por otras personas. Ajá, pastor, mira, ahora estoy con una hermana, una señora, antes de ser de la fe, ¿no? Y está pasando este problema, ¿se la puedo pasar para que ore por ella? Sí, ¿cómo no? Ella me la pasa y oramos por ella, y ya después le damos seguimiento. Oye, ¿cómo sigue la persona por la que oramos? Pues, ¿qué cree? Ya se arregló su problema, ya sanó, ya está bien, y mandó una siembrita, una semillita. Wow. Perfecto, excelente, ya, y pues es como su ministerio de Guille, ¿verdad? Y cuando me llama, me tiene a una persona para orar por ella. Y la verdad, no es molesto para nada. Al contrario, ahí se ve en el corazón de Guille, en este caso como sembradora de aquí de Ondas de Vida, y cómo ella sabe que el sembrar es una bendición. Y ella lo comparte, y comparte esa bendición a nosotros, sabe la misión que tenemos de compartir el evangelio, y eso a mí me honra, me satisface, me tiene contento, porque es Dios obrando. Yo solamente veo la mano de Dios Nosotros solamente somos los canales por donde fluye el amor, el poder, la gracia de nuestro Señor y Dios, porque a la vez ese canal es como que ahora se levanta y ahora fluye de ellos para la estación a base en sus siembras. Y es lo que estamos animando a la gente, que usted siembre en el reino de Dios, que usted siembre en la extensión del reino de Dios aquí en México. Mire, hay un instrumento que Dios está usando, que es la radio. A través de estos micrófonos, el Evangelio de Jesucristo puede ser predicado, Jan, a miles de personas.
0: Cierto.
1: Ajá, en una sola hora, a través de la radio convencional y a través de las redes sociales. Qué importante es cada peso, cada moneda, cada billete que da nuestros amados amigos, la gente de fe, nuestros amados sembradores. Qué importante y qué valor se multiplica esa moneda, ese billete en valor, porque almas están recibiendo el consejo de Dios, almas están salvando, están siendo libradas de la enfermedad, de la angustia y además del tormento eterno, del infierno. Está el Señor obrando a través de la predicación del Evangelio, porque Él quiere que todos los hombres se salven y lleguen al conocimiento de la verdad. Qué maravilloso testimonio es lo que logran hacer.
2: Así es. Y recordando, como dice el pastor Víctor, nosotros tenemos ese anotar, darles el seguimiento a cada uno de ustedes. Sí, y sabemos cuándo fue su primera vez. Ahí sabemos cuándo fue su primera vez que ustedes sembraron, cuándo fue su primera vez que ustedes están dando esa semilla de amor. Y así como cuando yo recuerdo, el doctor nos manda un testimonio que yo comencé a sembrar dando 5 pesos diarios. La realidad es que fueron 5 pesos diarios en un mes, da 150, pero yo decía, quiero dar un poco más. Daba yo 180 pesos. Hasta ahorita lo estoy recordando, que el doctor Carlos me trae a memoria cuando yo empecé a sembrar en la radio. Y creo que a partir de ese momento yo vi cómo el Señor empezó a hacer grandes cosas y cómo el Señor empezó a usar mi vida para más y más y más. El Señor te quiere usar, como dice Monse, te quiere usar, te quiere bendecir. No detengas esto. Si tú sientes en este momento sembrar, hazlo, no importa la cantidad, hazlo. Sabemos que va a ser una siembra especial para el Señor. ¿Y qué creen, muchachos? Que ya se nos acabó el tiempo. Quisiéramos estar más tiempo, pero pues se acaba el tiempo. ¿Y qué nos pueden decir por último? ¿Qué más nos pueden compartir?
3: Pues que no se queden sin esa bendición que el Señor ya tiene preparada para ustedes, porque pues como veíamos, estamos sembrando semillas espirituales y semillas financieras. Las dos valen mucho, ¿sí? Y mis queridos sembradores, los que están ahí pensando, como decía Monse, que a veces están pensando si sí o no, háganlo.
4: Anímense.
3: Y de verdad que van a ver cómo el Señor empieza a abrir esa bendición para sus vidas.
0: Bueno, pues yo, si ustedes quieren, como decía nuestro querido pastor Víctor, somos un cuerpo en Cristo, la hermana Guille, su semilla, ¿verdad? Habla con el pastor para que oren por la hermana. Pero si usted no se atreve a llamar al pastor Víctor, podría ser una columna financiera en Ondas de Vida, que de verdad es como hacer esa parte que hace la hermanita Guille, porque también llega el evangelio a las personas a través de la voz de los pastores y de los que son parte de Ondas de Vida.
1: Así es, y yo solamente quiero decirles esto, gente de fe, así serán como árboles plantados junto a corrientes de agua viva, que darán, gente de fe, darán su fruto en su tiempo. Gente de fe, su hoja no caerá, y todo lo que hagan, gente de fe que nos sigue, nos escucha a través de Ondas de Vida, todo lo que hagan prosperará en el nombre de Jesús.
2: Así es, así que la palabra nos recuerda que cada paso de fe que damos es como plantar una semilla en tierra fértil de su gracia. Nos despedimos, fue un gusto poder estar así con ustedes es. Y que el Señor les bendiga.
1: Bendiciones.
0: Hasta la próxima.
1: Nos vemos.
0: Chao.

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0: La hora exacta, 3 en punto.
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2: 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Veo a mi derecha y a mi izquierda, mis ojos tengo en la meta, Jesús.
3: Bienvenidas a este su programa Mujer Valiente. Yo soy la pastora Irma Mercado y como siempre, es un honor y una alegría poder llegar hasta ese lugar donde tú te encuentras con un mensaje de la bendita palabra de Dios y testimonios que nos alientan y nos animan a continuar en este camino angosto, creyendo que Jesús es todo lo que necesitamos y que Él es más que suficiente para atender nuestra súplica y cambiar todo lo que nosotros necesitamos para la gloria y la honra de nuestro Señor Jesucristo. Hoy tenemos una invitada especial, pero antes me gustaría leerte el versículo que es el lema de nuestro ministerio, Mujer Valiente. Este ministerio fue hecho pensando en ti, para ti que eres mamá, abuelita, madrastra, madre de crianza, bisabuela, tía, para ti que eres una esposa y estás sacando adelante tu familia con fe, con dignidad, con honor. Para ti son estos programas para ayudarte y darte herramientas para que sigas creciendo en la fe y en los caminos del Señor. Y este es el versículo lema de nuestro programa Mujer Valiente, que se encuentra en la segunda epístola de Timoteo, del apóstol San Pablo a Timoteo, en el capítulo 1, el versículo 7. Porque no nos ha dado Dios espíritu de cobardía, sino de poder, de amor y de dominio propio. Tú eres una mujer valiente. Y hoy tenemos en nuestro programa a una mujer valiente que el Señor la llamó poderosamente para trasladarla no solamente del anonimato y de la soltería a casarse, sino también para moverla de país con un llamado extraordinario para ganar multitudes de mexicanos para Cristo. Con nosotros está mi amiga y hermana en Cristo, Ingrid Quiroa. Ingrid, bienvenida al programa de Mujer Valiente.
4: ¡Qué alegría poder estar contigo! ¡Se me hizo!
3: ¡Por fin!
4: ¡Qué bueno poder estar con cada una de estas mujeres valientes! Uh-huh. Y yo agregaría esforzadas.
3: Esforzadas, sabias.
4: Sí, sabias.
3: Fuertes, poderosas.
4: Maestras, doctoras, sí, ingenieras, de todo.
3: Chef.
4: Cocineras, sí, perfecto. ¡Qué gusto de verdad poder estar en este programa, Irma! Muchísimas gracias.
3: Gracias.
4: Por la invitación.
3: Sí, gracias a ti por venir a California y por aceptar estar en este día con nosotros. Nosotros queremos oír porque necesitamos ánimo. Las mujeres necesitan ánimo en una vida tan ajetreada, tan golpeada, golpeada de tantas situaciones adversas que vienen en contra de la familia cristiana y de la mujer que levanta su fe de la bandera de la fe en Cristo Jesús. Y necesitamos oír testimonios que nos animen a continuar, Ingrid. Cuéntanos, ¿quién es Ingrid? ¿Dónde nació? ¿Y cómo es que pasó todo esto en tu vida de un nuevo nacimiento en Cristo Jesús?
4: Algo muy, muy, muy, muy emocionante en mi vida es precisamente, fíjense, hay una historia que dice que había un hombre, estaba viendo un espectáculo, pero de repente dice que se oyó el chapoteo en el agua que estaba enfrente y es que estaban diciendo, quien logre cruzar esta alberca hacia el otro lado, este va a tener un gran premio, un tremendo premio. Y dice que La gran situación es que en aquella alberca habían unos cocodrilos. Entonces se empieza a oír el chapoteo y de repente se van las cámaras a aquel lado y sale el hombre todo mojado y le dicen, ¿qué lo inspiró a tirarse al agua? Y el hombre dice, a mí no me inspiró nadie, sino yo quisiera saber quién fue el que me empujó en esto, ¿no? Yo no sabía, yo veo para atrás y digo, ¿cómo es que yo he hecho todo esto? ¿Cómo es que el Señor se ha manifestado en mi vida de tal manera? Yo nací en la ciudad de Guatemala, tenía 17 años. Conozco al Señor a los 13 años, muy niña, y mi emoción era poder ver las estrellas y poder decir, Señor, wow, habiendo tantas estrellas, yo tengo parte allí en el firmamento, porque tú estás conmigo. Y eso era mi gran emoción, Irma, poder decir, siendo tan chiquitita, tú has puesto los ojos en mí. Yo creía, al llegar a los 17 años, bueno, voy a conocer, conozco a Jesús, conozco la iglesia donde voy y voy a conocer al hombre que va a formar parte en mi vida. Déjame decirte que tuve un buen pastor y sigue siendo mi pastor, que me enseñó desde que conozco a Jesús a doblar mis rodillas y a todos los bodoques de 12, 13 años que estábamos con él en el grupo de los prejuveniles, nos ponía a orar específicamente por quién iba a ser nuestro esposo en el caso de las niñas.
5: ¡Qué hermoso!
4: Y quién iba a ser la esposa en el caso de los niños. Entonces,
5: ¡qué poderoso!
4: En aquel entonces yo decía, estamos perdiendo mucho tiempo, deberíamos de hacer otra actividad, ¿por qué orar por eso? Pero a los años yo veo cómo el orar por nuestro esposo, por nuestra esposa, tiene tremenda bendición, porque yo estoy por cumplir 37 años de casada con mi esposo, y ¿sabes qué? Veo para atrás y digo, bendito sea ese que me lanzó a la aventura, porque aquí
5: me empujó.
4: Sí, aquí estoy ganando. Mi meta es, mi deseo, mi anhelo, mi oración es que yo, Ingrid, que soy mamá de 4 hijos, que yo pueda decirle al Señor, gracias Señor, porque hemos cumplido la gran comisión y no vamos a descansar hasta que todo mexicano doble sus rodillas, abra su boca y confiese con ella que Jesús es su Señor y Salvador.
5: ¡Ay, qué hermoso sueño! Y nosotros nos unimos a ese sueño.
4: Muchísimas gracias.
5: Deseamos que todas las naciones vengan al conocimiento de nuestro Señor Jesucristo. Pero obviamente, yo como mexicana, pues mi corazón está muy cerquita de México, así es que también oramos por eso. Ingrid, entonces, ¿funcionó la oración que te enseñó tu pastor cuando eras niña en la iglesita? ¿Te casas con quién y qué pasa?
4: Me caso con el que hoy es mi esposo, el papá de mis 4 hijos, y a la edad de 20 años, muy chiquitita me caso. Pero te vuelvo a repetir, yo no dimensionaba que el Señor, así como dice su palabra, id por todo el mundo y predicad el Evangelio, y empieza a mencionar los nombres, ¿verdad? Y hasta lo último de la tierra. Pues yo pensaba hasta lo último de mi colonia, hasta lo último de mi país, si acaso.
5: Hasta lo último de Guatemala.
4: De Guatemala, pero trascender fronteras, cruzar esas fronteras, para mí no era como, no es que no fuera un sueño, sino que una posibilidad. Yo no lo veía como tal.
5: Claro.
4: Pero el hombre con el que el Señor me mandó y que me dio como mi marido, Él sí tenía en su corazón el poder ganar naciones completas para Jesús. Y déjame decirte que cuando él estudiaba, le dieron a elegir y escribió tres nombres posibles a donde él pudiera ir y predicar el evangelio.
5: Cuando él estaba estudiando,
4: cuando
5: en, el Instituto Teológico.
4: Exactamente, cuando él estaba estudiando. Y uno de los lugares que él escribió fue México. ¿Y sabes qué? Se le hizo, porque desde que comenzó ese año, el primer año de estudios, lo enviaron hacia nada más y nada menos que a Cancún, imagínate.
5: Ay.
4: Lo mandaron a sufrir. Sufrió de otra, sufrió de otra manera, pero se le cumplió también a él su sueño. Y luego comenzamos a trabajar, ya casados, comenzamos a trabajar con las oficinas del doctor Palau allá en Guatemala. Y él nos dice, porque fuimos a México desde el primer año de casado. Yo resulté embarazada de mi primer hijo y a los 2 meses de estar embarazada nos fuimos, literal puedo decir, a vivir a la ciudad de Tuxtla Gutiérrez. Ahí fue el primer lugar a donde yo llegué y yo pensé, Señor, qué lindo eres porque nos estás mandando a ese gran país. Yo no conocía aún la Ciudad de México. Posteriormente fui conociendo y ¿sabes qué? Ver la ciudad en sueños era exactamente como el Señor me la estaba presentando ahora. Lo que en algún momento yo soñé, ahora era una realidad.
5: Gloria a Dios.
4: El Señor dijo, Ingrid, tú no te preocupes, porque yo al igual que Moisés le dije, Señor, si tú no vas delante de nosotros, no nos muevas de este lugar. Y ¿sabes qué? El Señor me dio a mí esa tremenda satisfacción, porque Él fue siempre delante de nosotros y ha ido delante de nosotros a cada instante. Y ahora, mira, yo quiero leer un pasaje que dice así, y todas las multitudes reunidas volvían golpeándose el pecho al ver aquel espectáculo. Esto está hablando acerca de la muerte de Jesús.
5: ¿Qué pasaje es?
4: Es Lucas capítulo 23 y los versos 48 en adelante. Pero dice que las mujeres que habían seguido a Jesús estaban de lejos observando todo lo que pasaba. La mujer tiene ese sentimiento de mamá,
5: así
4: de
5: es,
4: protección, ¿no?
5: Así es.
4: Pero en la escena aparece un hombre y el nombre de este hombre era José de Arimatea. Dice en el verso número 50, y he aquí un hombre llamado José de Arimatea, de la ciudad de los judíos, dice que era varón bueno, varón justo, varón que estaba en el concilio, era parte, pero la más importante de todas, dice que él esperaba el reino de Dios. Y creo que los hombres, las mujeres de Dios que preparamos este evento llamada Marcha para Jesús, todos estamos expectantes de quiénes serán esos José de Arimatea que van a decir, yo estoy aquí porque creo que el reino de los cielos se acerca y que el momento de la salvación para México está llegando. Yo quiero ser como ese José de Arimatea que estoy esperando el momento exacto para entrar al ataque, para entrar a hacer lo que el Señor me mandó a hacer. ¿Por qué no dice que las mujeres hacían este trabajo de lo que está hablando de José de Arimatea? porque ellas ya estaban incluidas. A ellas no las tenían que estar llamando, pero
5: ni convencerlas.
4: Sí, pero José de Arimatea, dice que estaba esperando solo el momento exacto, Irma, para entrar y hacer lo que el Señor le había mandado. Él estaba esperando el momento oportuno para poder decir: yo tengo el lugar que mi rey se merece, donde él va a posar su cabeza. Ajá. Donde supuestamente va a quedar, porque estaba muriendo. Pero lo que ustedes no saben es que es solo por un momento que él va a utilizar ese lugar. Aleluya. Porque él se va a levantar. Amén. Y si él se levanta, nosotros también seremos levantados.
5: Amén, gloria a Dios. Wow, Ingrid, este es el mensaje que transforma vidas: un Cristo resucitado, un Jesús que perdona pecados, que sana, que liberta. Y este es el mensaje que se presenta en marcha para Jesús, que es el ministerio que nació en tu casa, en tu hogar, y que son esos niños que tú amamantaste, que tú criaste, que ahora están tomando el liderazgo de este maravilloso y poderoso ministerio. Es una bendición, y también eres una inspiración para muchas mujeres. Cuéntanos cómo ha sido esto y cuál es la llave para sostener un matrimonio ministerial que te exigió dejarlo todo en Guatemala, porque tú dejaste todo en Guatemala para obedecer el llamado del Señor y llegar a la Ciudad de México. Entonces, dinos, compártenos cómo ha sido esto, cuáles han sido las llaves para sostener un matrimonio ministerial, pero sobre todo, Ingrid, cómo ha sido tu trabajo y tu labor como madre para que tus hijos se mantengan no solamente en los caminos del Señor, sino trabajando en el ministerio que nació en tu hogar.
4: Cuando salimos de Guatemala, salimos con dos chicos. El mayor, que tenía 7 años, y el que le seguía 5 años. Pablo y Benjamín salieron con nosotros en ese viaje, en esa misión hacia la Ciudad de México. En el camino, el Señor nos regaló 2 hijos más, que es Victoria y Elías. Y mi oración, desde que estábamos esperando a Pablo el primero, nuestra oración fue: Señor, nosotros queremos ser generaciones que te sirvan. Yo no traía esa bendición que mi esposo sí la traía, porque él, su abuelo, pues había sido no solo plantador de iglesias, sino pastor misionero, llevando la palabra a los diferentes lugares. Y antes no era en carro, antes no era en avión, como ahora lo hacemos de un país a otro. Antes era en un caballo, en una bestia, decían. Y así era como llevaban el mensaje de salvación. Pero yo adopté también esa bendición. Yo dije: si mi esposo tiene esa bendición, por ende me corresponde, porque somos una sola carne y mis hijos tienen que servir al Señor. Así es que mi oración, desde el momento que yo sabía por el examen que estaba embarazada, era el momento de poder estar orando por ese pequeñito que se estaba gestando. Entonces, cuando ellos salen a compartir la palabra, cuando ellos salen a prepararse, cuando ellos salen a trabajar, ¿sabes qué? Yo no tengo ese temor de esa llamada del hijo que está fuera de casa o que está lejos de casa, sino que yo estoy a la expectativa de las buenas noticias que ellos van a llamar para decirme. Entonces, esa es una tremenda emoción.
5: ¿Cómo logras, como madre, en un tiempo como los que estamos viviendo, no solamente muchos más modernos a nuestras generaciones, a nuestra generación, sino como con toda esta tentación y estas distracciones que tiene ahora este nuevo fluir de este mundo, de esta corriente contraria al cristianismo, ¿cómo logras ayudar a tus hijos con esto?
4: Dice que de los 0 a los 7 años el niño es una esponjita, y yo aproveché como mamá de casa, como maestra, como educadora de sus vidas, yo aproveché estos años para meter la palabra del Señor en sus vidas, para que cuando llegaran a la edad donde ellos creen que saben todo y que mamá y papá ya no saben nada, que están fuera de onda, entonces yo entré con una dinámica diferente. Mis hijos, ustedes saben la bendición que tienen. Quizás en este momento no lo entienden, pero quiero decirles que tienen que dar fruto, porque su bendición está sellada en sus vidas, y el poder servir al Señor es parte fundamental, porque si tienen al Señor con ustedes, entonces todo les será añadido. Y de esa manera se los enseñaba con una pequeña palabra de 3 letras, que es obedecer trae recompensas, y la palabra es tía. La obediencia tiene que ser total, no a medias, y no importa la edad que tengas. La I significa inmediata, no como al hijo que le tienes que contar no hasta 3 sino hasta 20 y de todas maneras no te obedece, ¿verdad? Y la última letra es A. La obediencia tiene que ser, mire, haga así, de oreja a oreja, tiene que ser con alegría, porque si obedecemos a papá y a mamá, entonces dice la palabra que tendremos largura de días. Y yo veo en cada uno de mis hijos, de los 4 hijos que el Señor nos ha regalado, veo cómo el temor de Dios es primordial en ellos. Ellos saben que si están bien con el Señor, todo lo demás será añadido.
5: Gloria a Dios. Ingrid, nos quedan muy pocos minutos, pero me encantaría si puedes hablar con cada mujer valiente y darles un consejo para que aquellas, porque mira, seguro nos está oyendo alguien que está pasándola mal con sus hijos, o que su matrimonio está en una situación crítica y complicada. ¿Qué les puedes aconsejar en este día?
4: Si tú ya conoces a Jesús, mujer de Dios, si estás viendo este programa, y si tú dices en este momento, creo que en algunas cosas me equivoqué, muy probablemente tengas razón, pero quiero decirte que hay que comenzar de ceros, y que le puedas decir al Señor, Señor, si tú me cambias a mí, estoy convencida de que cada uno de mis hijos también va a poder cambiar. Yo te voy a invitar a que tú, allí donde te encuentras, si te es posible, que te puedas arrodillar. Si no puedes cerrar tus ojos, déjalos abiertos, pero que le puedas decir a Jesús, Señor, reconozco las cosas malas, los actos malos que yo he tenido con mis hijos, pero en esta hora yo me arrepiento. Y quiero pedirte, Jesús, que tú entres a mi vida, que te quedes aquí en mi vida para que yo pueda cambiar y de esa manera poder ser testimonio que tú cambias y transformas los corazones. Y de esa misma manera tú puedas llegar a cada uno de tus hijos, y el Señor te ayudará para poder lograr y ver los cambios también en cada uno de tu familia.
5: Claro que sí. Y en un minuto, Ingrid, aquellas mujeres que están sufriendo dentro del matrimonio y están pasando crisis matrimoniales.
4: Dile al Señor, si tú cambias, entonces puede cambiar cualquier otra cosa.
5: O sea, si yo cambio, todo puede cambiar a mi alrededor.
4: Todo puede cambiar. dice: Señor, transforma a mi marido. Creo que primero tenemos que transformarnos nosotros, cambiar nosotros, uh-huh, para poder ver a nuestro esposo de manera diferente. Y que le puedas decir al Señor: cámbiame, Señor, porque yo quiero ser un matrimonio, yo quiero ver mi familia doblando sus rodillas y confesando con su boca que tú eres Señor y Salvador de nuestras vidas.
5: Amén, amén. Qué lindo testimonio. Gracias, Ingrid. Ha sido bastante refrescante y muy motivador. Yo quiero animarte en esta hora a ti, mujer valiente, a seguir adelante en Cristo Jesús, a seguir confiando en el Señor. Estoy segura que Ingrid ha tenido altas y bajas en todos estos años de matrimonio y de familia, tiempos difíciles, tiempos complicados, pero también muchos tiempos de victoria y de grandes cosechas, pero se ha mantenido siguiendo al Señor, sirviéndole y escuchando su voz y obedeciéndole. Nosotros te animamos a ti a seguir a Jesús. Sigue a Cristo, que Él es el camino, la verdad y la vida. Te animamos a continuar adelante y nos vemos en nuestro próximo programa de Mujer Valiente. Si necesitas oración, comunícate con nosotros a estos números de teléfono y estaremos orando por ti. Que Dios te bendiga y nos vemos en nuestro próximo programa. Hasta la próxima. Gracias, Ingrid. Nos vemos pronto.
4: Bendiciones.
5: Hasta luego.
1: Gracias por mirar este video.

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7: Hola, ¿cómo está? Les saluda Alejandra Cruz y esta es la información más importante de hoy. Mónica Fernández, directora del Instituto para Devolver al Pueblo lo Robado, anunció un programa para apoyar a deudores de la Financiera Nacional Agropecuaria, iniciativa que busca dar soluciones definitivas a pequeños productores y mujeres con créditos impagables.
8: La presidenta nos dio la instrucción de atender de una manera ya definitiva este asunto de los deudores de la financiera que está existiendo en nuestro país. Hicimos un programa, pedimos el apoyo de la Secretaría de Hacienda y Crédito Público.
7: La presidenta Claudia Sheinbaum anunció que por gestión de la Secretaría de Cultura, el grupo surcoreano BTS acudirá a Palacio Nacional. Quienes deseen saludar a los integrantes podrán hacerlo esta tarde, ya que se abrirá un balcón del recinto para facilitar el acercamiento con sus fans. El IMSS instaló el comando Onda de Calor para reforzar la respuesta ante las altas temperaturas, en el que se definieron acciones de coordinación para prevenir, detectar y atender padecimientos como deshidratación, golpe de calor y descompensaciones de enfermedades crónicas, sobre todo en niñas, niños, adultos mayores y mujeres embarazadas. Irán dijo que sigue analizando la propuesta de paz de Estados Unidos luego de que Donald Trump advirtiera que si Teherán la rechaza, el país recibiría ataques más intensos que antes. En Truth Social, Trump aseguró que si Irán cumple lo acordado, la operación Furia Épica terminará y el bloqueo permitirá que el estrecho de Hormuz quede abierto para todos, incluido Irán.
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0: La hora exacta, 3:31.
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3: El cepillo dental eléctrico puede ser un aliado para tu higiene bucal. Por eso, el Laboratorio Nacional de Protección al Consumidor analizó 10 modelos distintos. Quédate y conoce el estudio de calidad.
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3: El cepillo dental eléctrico es un dispositivo diseñado para realizar movimientos automáticos, rotatorios, oscilantes o sónicos, que facilitan la eliminación de los residuos alimenticios y placa bacteriana. Cumple la misma función que un cepillo manual, pero su asistencia mecánica facilita el proceso de cepillado. Su uso constante ayuda a prevenir enfermedades como caries, sensibilidad dental, halitosis, entre otras. Sin embargo, su eficacia también depende de una técnica correcta y del tiempo de cepillado.
4: Están compuestas por un mango que contiene el motor, la batería y los controles de funcionamiento, así como un cabezal con cerdas perpendiculares que facilita la limpieza de zonas de difícil acceso. Algunos modelos cuentan con sensores, temporizadores e indicadores luminosos. Existen distintos tipos de cabezal. Los rotatorios, de forma redonda, giran sobre su propio eje y suelen recomendarse a quienes usan un cepillo eléctrico por primera vez. Los sónicos funcionan mediante vibraciones de alta frecuencia y son adecuados para personas con encías sensibles, implantes y ortodoncia. También existen cabezales infantiles, de menor tamaño y con cerdas más suaves.
3: En cuanto a su alimentación, algunos modelos cuentan con batería recargable integrada, mientras que otros funcionan con pilas intercambiables tipo AA. Ante la amplia oferta disponible en el mercado, el Laboratorio Nacional de Protección al Consumidor analizó 10 cepillos dentales eléctricos, 4 para niñas y niños y 6 para personas adultas. El estudio verificó que la información comercial fuera correcta y que los productos incluyeran instructivo y garantía en español. También se revisaron los acabados, el desgaste de las cerdas tras un uso simulado de 3 meses, la duración de la batería, la retención del cabezal y la temperatura alcanzada durante su uso.
4: ¿Cuáles fueron los resultados? Todos los modelos evaluados presentaron un funcionamiento seguro, ya que sus niveles de calentamiento se encuentran dentro de los límites permitidos, además de calificar excelente en la prueba de acabados. Los modelos que mostraron una excelente retención del cabezal fueron 2 de la marca Oral-B para adultos y 2 modelos infantiles, Oral-B Disney Pixar Cars y Philips Colgate.
3: Los cepillos con menor número de ciclos de cepillado fueron 2 modelos de Oral-B, uno infantil de Marvel Spider-Man y otro para adultos. Sin embargo, ambos cuentan con sistemas de carga rápida. Estos 5 modelos sobresalieron por los ciclos de cepillados que ofrecen con una carga de batería. Los modelos que calificaron excelente en la prueba para medir si sus cerdas se desprenden fueron 2 de la marca Oral-B y 3 de Philips Colgate.
4: Para aprovechar mejor tu cepillo dental eléctrico, toma en cuenta estas recomendaciones. Consulta con tu dentista el tipo de cerdas más adecuado para tu salud bucal. Cambia el cabezal cada 3 meses o antes si notas desgaste, deformación o tuviste alguna enfermedad respiratoria. Enjuaga y seca tu cepillo después de usarlo para evitar que se formen microorganismos que puedan afectar tu salud bucal. Lávate los dientes después de cada comida y sigue una técnica de cepillado adecuada para evitar los residuos.
3: Antes de comprar un cepillo dental eléctrico, considera lo siguiente. Adquiérelos en establecimientos formales. Esto garantiza que el producto haya tenido un manejo higiénico para su venta al público. Considera el costo de los cepillos eléctricos, así como de sus cabezales de repuesto. Compra un paquete de cabezales de repuesto y cámbialo cada 3 meses o antes. Revisa sus características y asegúrate que el cepillo que vayas a adquirir se adecúe a tus necesidades específicas.
4: No olvides que los cepillos occidentales eléctricos no deben tirarse a la basura común, sino desecharse por partes. El cabezal debe tirarse en la basura inorgánica no reciclable y el cuerpo del cepillo llevarse a un centro de acopio de residuos eléctricos.
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4: Si tienes pensado vivir en pareja, toma en cuenta que hacerlo también implica coordinar metas y tomar decisiones económicas en conjunto. Antes de contratar cualquier servicio o asumir un compromiso financiero, es fundamental hablar con honestidad sobre la situación personal de cada uno. Realizar un análisis financiero previo ayuda a evitar confusiones, malos entendidos y conflictos a futuro.
3: Algunas preguntas que pueden ayudarte a evaluar tu situación individual son: ¿cuál es mi ingreso mensual? ¿Qué deudas tengo que liquidar? ¿Cuáles son mis gastos fijos como rentas, servicios o suscripciones? ¿Qué metas personales no estoy dispuesto o dispuesta a negociar? Una vez que reflexiones y tengas claras tus respuestas, es momento de conversar con tu pareja y alinear expectativas. Estas preguntas pueden ayudarles a generar acuerdos de forma responsable y consciente. ¿Qué gastos compartiremos a partir de ahora? ¿Qué metas queremos lograr juntos? ¿Como comprar una casa, un coche, viajar o crear un fondo de ahorro? ¿Cómo vamos a dividir los gastos? ¿Qué compras requieren aviso o acuerdo previo?
4: Establecer acuerdos claros previene conflictos y evita la llamada infidelidad financiera, que ocurre cuando alguien oculta deudas, gasta sin avisar o utiliza recursos comunes sin consultarlo. En muchos casos, esto sucede por miedo, vergüenza o falta de comunicación. Pero con el tiempo, el silencio debilita la confianza y puede generar malentendidos.
3: Existen diversas herramientas financieras que pueden facilitar la vida en común. Pero antes de elegir cualquiera, es importante hacer una pausa y preguntarse con sinceridad si ambos desean participar y bajo qué condiciones. Por ejemplo, en el caso de las cuentas de ahorro mancomunadas, antes de contratarlas conviene preguntarse: ¿tenemos metas claras y compartidas? ¿Ambos podemos aportar de forma constante? Si la respuesta es sí, estas cuentas pueden ser útiles para proyectos conjuntos como vacaciones, fondos de emergencia o gastos del hogar.
4: Existen dos modalidades: la cuenta mancomunada, en la que ambos deben autorizar cada movimiento, y la solidaria, en la que cualquiera puede disponer de dinero con mayor libertad. Elijan la que mejor se ajuste a sus necesidades y lleven un registro claro de cuánto aporta cada quien y en qué se utiliza el dinero.
3: Otra opción es el crédito hipotecario mancomunado, que puede permitirles acceder a un monto mayor para construir patrimonio. Sin embargo, es indispensable evaluar si cuentan con ingresos

0: definan quién será el beneficiario y cómo se pagará.
1: Para dar seguimiento a sus compromisos, es recomendable fijar metas en común a corto plazo. Elaboren un plan sencillo donde se establezca cuánto aporta cada persona y con qué objetivo. Tener objetivos compartidos y un plan de acción claro no solo mejora las finanzas, también fortalece el vínculo en pareja.
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¿Cuántas veces te has sentido que parece que Dios, tú sabes que está ahí, tú sabes que te ama, tú sabes que es tu Señor, pero parece que, como dice la Biblia, Satanás te ha pedido para zarandearte como a trigo? Mas el Señor dice: mas yo he orado al Señor para que tu fe no decaiga. ¿Y sabe por qué necesita el Señor que no decaiga tu fe? Porque muchas veces vas a necesitar tu fe para confiar que Dios está allí a pesar de que no sientas nada. De que Dios está allí a pesar de...

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Amén, gloria a Dios, que el Señor les bendiga a todos y cada uno de ustedes, mis amados hermanos. Es un gusto y es una bendición poder saludarles en esta hora. Les está saludando su hermana y amiga Ruth Ríos y me da muchísimo gusto estar por aquí con todos ustedes en el tiempo del programa y saludarles en esta hora. Les invito a comunicarse por acá con nosotros, espero nos puedan reportar sintonía a cualquiera de nuestros dos números de celular. El primer número de celular es el 5517-01-07. El segundo número de celular es el 5535-159009 y tenemos una línea telefónica exclusiva para llamadas, la línea telefónica 55-56-92-33-98. Esperamos puedas reportarnos sintonía en esta hora. Y bueno, mis amados, en estos momentos les voy a compartir la palabra de Dios. Vamos a meditar en la palabra de nuestro Señor Jesucristo. Esto se encuentra en Primera de Juan, capítulo 1, del versículo 5 al 10. Primera de Juan, capítulo 1, del versículo 5 al 10. Leo para todos ustedes en el nombre del Padre, del Hijo y del Espíritu Santo. Amén. Dice: Dios es luz. Este es el mensaje que hemos oído de Él y os anunciamos. Dios es luz y no hay ningunas tinieblas en Él. Si decimos que tenemos comunión con Él y andamos en tinieblas, mentimos y no practicamos la verdad. Pero si andamos en luz como Él está en luz, tenemos comunión unos con otros y la sangre de Jesucristo su Hijo nos limpia de todo pecado. Si decimos que no tenemos pecado, nos engañamos a nosotros mismos y la verdad no está en nosotros. Si confesamos nuestros pecados, Él es fiel y justo para perdonar nuestros pecados y limpiarnos de toda maldad. Si decimos que no hemos pecado, le hacemos a Él mentiroso y su palabra no está en nosotros. Amado Dios y buen Padre Celestial, en esta hora nos acercamos delante de tu hermosa presencia, dándote toda gloria, honra y alabanza porque solo tú eres digno. Gracias, Padre hermoso, porque nos has sostenido hasta este momento, porque no nos has dejado ni nos has abandonado. Tu mano poderosa ha sido con nosotros. Y en este momento, Dios, pedimos que siga sustentando nuestra vida a través de tu palabra. Habla en nuestros corazones. Fortalécenos, Dios, en este momento. Bueno eres, Dios. Bueno eres, mi Padre. Amén, Señor. Amén. Y bueno, mis amados, pues esta porción de Juan es muy clara, ¿verdad? Nos dice que este es el mensaje que anunciamos, que nuestro Dios dice es luz y en Él no hay tinieblas, en Él no hay oscuridad, en Él no hay injusticia, en Él no hay odio, no hay falsedad, sino que Dios es luz, Él es verdad, Él es la vida. Y dice Juan, esto es lo que anunciamos, que Dios es luz, Dios es justo, Dios es santo, Dios es verdadero, y no hay tinieblas, no hay nada oscuro, no hay nada oculto en Él. Él es fiel y es verdadero, dice Juan. Por lo tanto, si decimos nosotros que tenemos comunión con Él, pues dice Juan, debemos reflejarlo a Él. Si decimos que tenemos comunión con Dios, entonces debemos reflejar a Dios en nuestras vidas. Y ese reflejo de la luz de Dios debe de estar en nuestra vida. Pero si decimos que tenemos comunión con Él y andamos en tinieblas, andamos en lo malo, andamos en la oscuridad, dice, mentimos y no practicamos la verdad. Entonces dice Juan, debe de haber una relación, es decir, debe de haber una coherencia con lo que decimos y lo que hacemos. Dios es luz, no hay más. Dios es luz y no hay nada oculto en Él, no hay tinieblas, no hay oscuridad, no hay nada oculto.
no hay nada malo. Dios es luz. Y dice Juan, debe de haber una coherencia. Si dices que estás en la luz de Dios, si dices que le conoces, si dices que le amas, si dices que... Bueno, ¿cuántas cosas podemos decir? Daría mi vida por Dios. Yo tengo comunión con Dios. Pero dice Juan, si andas en tinieblas, entonces estás mintiendo. Y no estás practicando la verdad. Entonces... dice Juan, si dices que andas en Dios, bajo su cobertura, debes andar como tal, viviendo en la luz, no en la oscuridad. Dice, pero si andamos en luz como Él está en luz, tenemos comunión unos con otros, y la sangre de Jesucristo, su Hijo, nos limpia de todo pecado. Entonces dice Juan, esta luz de Dios se va a ver reflejado en nuestra vida. No solamente hay que decirlo. Si lo dices y no lo practicas, eres un mentiroso. No estás caminando con Dios, porque Dios es luz. Pero si caminas con Dios, la luz de Dios ha alumbrado tu vida, y hay un reflejo, y hay un resultado, y se ve. Incluso esta relación que tenemos con Dios, esta relación y esta comunión que tenemos con Dios, se verá reflejado en nuestras relaciones personales, en nuestras relaciones sociales. Porque dice Juan, tendremos comunión los unos con los otros. Tendremos comunión los unos con los otros. Y entonces sabremos que realmente hemos recibido a Jesús en nuestro corazón, y que Él ha transformado nuestras vidas, y que su sangre nos ha limpiado de nuestros pecados. Y necesitamos a Jesús, dice Juan, porque tenemos pecado. No te engañes diciendo, es que yo soy una buena persona, no necesito a Jesús, no necesito su salvación. Yo soy bueno, no necesito venir a la luz, no necesito venir a Dios. Dice Juan, no te engañes, porque todos hemos pecado. Si decimos que no tenemos pecado, nos engañamos a nosotros mismos, y la verdad no está en nosotros. Pero dice Juan, el que confiesa sus pecados, el que reconoce que ha pecado delante del Señor, Él será fiel y justo para perdonar nuestros pecados y limpiarnos de toda nuestra maldad. Y dice, si decimos que no hemos pecado, le hacemos al mentiroso y su palabra no está en nosotros, porque dice el Señor que todos hemos pecado contra Él. No hay ningún hombre en esta tierra justo que haga el bien y nunca peque. Todos hemos pecado. Pero si decimos lo contrario, si decimos no necesito a Dios, no necesito su perdón, no necesito venir a su luz, porque yo soy bueno y no tengo pecado, no. Dice que le haríamos a Dios mentiroso, porque Él, que conoce perfectamente todo de nosotros, Él dice que no hay ningún hombre justo en esta tierra que haga el bien y nunca peque, que todos hemos pecado contra Él. Entonces le haríamos a Él mentiroso si decimos que no hay pecado en nosotros. Pero en cambio, si sabemos reconocer nuestro pecado, pero en cambio, si sabemos reconocer nuestra maldad, dice Juan, Él es fiel y justo para perdonarnos, para perdonar nuestros pecados y limpiarnos de nuestras maldades. Dice Juan, cuando nosotros venimos a la luz, cuando nosotros venimos a Dios, cuando hay un verdadero arrepentimiento, cuando realmente dejamos que Dios entre en nuestro corazón y limpie nuestra vida, pues hay un cambio, y la luz de Dios se va a ver reflejado en nuestra vida, y también el reflejo y el resultado de esa comunión con Dios se verá en nuestras relaciones sociales con otras personas, porque tendremos comunión los unos con los otros. Habrá una coherencia entre lo que decimos y lo que hacemos.
No puedes decir yo amo a Dios, yo busco a Dios, yo tengo su luz, yo ando en sus caminos. Y como decía Juan también, no puedes decir que amas a Dios y aborreces a tu hermano. No puedes decir que andas en la luz de Dios y andas haciendo lo malo. La luz de Dios que ha alumbrado en tu vida se verá reflejado en todas las áreas. Y dice Juan, también se verá reflejado en nuestras relaciones personales, en nuestras relaciones sociales, porque vamos a tener comunión los unos con los otros. Así es que ya no nos engañemos, necesitamos de Dios, necesitamos de su perdón, porque somos pecadores. Pero vamos a venir al Señor y vamos a decirle, ¿verdad?, que Él nos alumbre con su luz, alumbre nuestra vida, nuestro camino, y que nos ayude para poderle ser fiel a Él. Vamos a decirle al Señor en esta hora: Padre hermoso, gracias por tu hermosa palabra. Gracias porque hablas a nuestros corazones, gracias porque tú nos enseñas. Por favor, síguenos hablando y perdónanos, Dios, si muchas veces te hemos ignorado tu voz. Pero aquí estamos, Señor, diciendo, henos aquí, Señor. Aquí estamos, háblanos porque tu pueblo oye. Ayúdanos a atesorar tu palabra, a guardarla en nuestro corazón, pero ir más allá. También ayúdanos a vivirla, Padre. Que tu palabra se haga una realidad en nuestras vidas, que podamos vivirla, Señor. Por favor, te lo pido. Ayúdanos, Dios. Ayúdanos a hacer tu voluntad. Ayúdanos a cumplir tus propósitos, Dios. Te necesitamos. Necesitamos ser alumbrados con tu luz. Necesitamos tu perdón. Necesitamos que vengas a nuestra vida y nos transformes. Queremos reflejarte. Queremos ser ese reflejo de tu gloria aquí en la tierra. Ayúdanos, Dios. Te lo pedimos, Padre hermoso. Gracias por tu palabra, Señor amado. Gracias, Padre eterno. Amén, Señor.

Vamos a continuar aquí en su programa Amistad con Dios y en este momento vamos a orar por las necesidades. Amén. Padre hermoso, una vez más venimos delante de ti. Una vez más venimos delante de tu hermosa presencia. Gracias te doy por la vida de mis hermanos, Señor, que están escuchando este programa. Donde quiera que esté llegando la señal de esta estación, yo te pido que tú seas con tu pueblo, que seas con tus hijos, los que nos escuchan en las ciudades, en el campo, en una ranchería, en un ejido, Padre. Ahí que tu presencia les acompañe hoy y siempre. Visítale, Señor, en su hogar, sus familias, que sean salvos, que te conozcan, Señor. Que te conozcan, Padre hermoso. Gracias, Padre bueno. Gracias por tus hijos, porque le has sostenido hasta este momento, porque has sostenido a tu iglesia, a tu pueblo, a pesar de luchas, a pesar de tribulaciones, a pesar de momentos difíciles que ellos han atravesado. Tu mano poderosa ha sido con tus hijos. No los has dejado solos, no los has abandonado. Dios, llévales firmes adelante, fortalece la fe de mis hermanos que han pasado por luchas, por pruebas. Sabemos que en este mundo tendríamos aflicción, pero también nos has dicho que confiemos en ti porque tú ya venciste al mundo. Ayúdanos, Señor, a no desmayar, sino a esperar pacientemente en tu respuesta, Señor. Abraza a mis hermanos que se sienten solos. Toma sus angustias, toma su tristeza, toma su dolor. Aquellos que están preocupados porque han recibido un diagnóstico médico y este no ha sido nada agradable. Hay quienes, Señor, ya los médicos los han desahuciado, no les han dado esperanzas. Hay quienes no les encuentran la enfermedad, Señor, y siguen padeciendo. Padre, yo te pido que manifiestes tu gran poder. Para ti no hay nada imposible. Tú eres quien nos has dado vida y solamente tú eres quien tiene derecho a quitárnoslas. Aunque tengamos un diagnóstico médico, Señor, tú tienes la última palabra en nuestras vidas. Toma el control de nuestro cuerpo, toma el control de nuestra salud y limpia, Dios, completamente. Pon órganos nuevos, Señor, restaura las vías respiratorias, Padre, quita toda infección, Señor, todo virus, toda bacteria, Señor, todo lo que esté obrando para mal en el cuerpo de mis hermanos, Señor, quítalo. Limpia sus cuerpos, que reciban sanidad desde sus pies hasta su cabeza, Dios, tócanos. Tócanos, Padre, y que tu nombre sea glorificado, Padre. Muéstranos tu poder, Señor. Queremos conocerte y queremos ver tu gloria. Por favor, te lo pido, Padre hermoso. Guarda a mis hermanos, sus familias, en el hueco de tu mano. Guarda su entrar y su salir de sus hogares. Guárdalos donde quiera que ellos vayan, Señor, al trabajo, a sus congregaciones o a algún otro lugar, Señor. Guarda sus pasos, Señor, del mal. Guárdalos y líbralos de tomar caminos pecaminosos y de participar en lo malo. Guarda sus vidas para que no pequen contra ti, sino que puedan, Señor, guardarse en todo momento y ser testimonio. Da testimonio que son tus hijos. Padre, sigue usando nuestras vidas para tu gloria y para tu honra, para que tu palabra se siga predicando, Señor, en muchos lugares. Ayúdanos para no avergonzarnos de ti, Señor, sino danos la oportunidad de poder compartir tu evangelio, compartir de tus milagros y tus prodigios, Señor, con mucha gente. Ayúdanos a hablar de tu verdad, Señor, de tu palabra. Usa nuestros labios, Señor, pon palabras en nuestros labios y ayúdanos, Señor, a testificar de ti. Y que a través de nuestras vidas, de nuestro testimonio y de lo que podamos compartir, muchas almas vengan a tus pies, muchas almas sean alcanzadas, oh Dios amado. Por favor, te lo pido. Padre hermoso, sigue usando nuestras vidas para tu gloria y para tu honra. Permítenos dar testimonio, ser testigos de ti aquí en esta tierra. Dar testimonio de la obra que has hecho en nuestras vidas. Bendice a mis hermanos que han colaborado con este y otros ministerios. Llévales adelante, Señor. Suple sus necesidades. Multiplica los recursos, Señor, que han quedado en sus manos. Y ayúdanos a nosotros para
Señor, aprovechar cada recurso, Señor, que llega al ministerio, invertirlo en tu obra, seguir trabajando para ti, para tu gloria y para tu honra, y que las almas sean alcanzadas. Guarda a nuestro pastor donde quiera que él vaya, el equipo que constantemente le acompaña, Señor, fortalece sus vidas y llévales adelante, Padre. Ayuda a tu siervo, Señor, sigue usando su vida grandemente, sus sueños, sus anhelos, sus proyectos que hay para este año, Señor. Ayúdalo, Dios, para que esos sueños sean cumplidos. Yo sé que son sueños que van acorde a tu voluntad, conforme a tus propósitos. Por eso te pido, Señor, que concedas el anhelo del corazón de tu siervo, Padre. Llévanos adelante como familia, como ministerio. Sigue usando nuestras vidas, Padre. Guárdanos a todos, a tu iglesia, Padre. Cada pastor, cada ministerio, cada consiervo, Señor, que escucha este programa. Bendícenos a todos, Padre. En tus manos ponemos nuestras vidas, nuestros ministerios, nuestros dones y talentos. Todo nuestro ser, Señor, es tuyo, te pertenece, y ayúdanos a darte la gloria siempre, Padre hermoso. Gracias, Padre, porque tú eres quien guías nuestra vida. Seguimos pidiendo por nuestro país, te necesita tanto, Padre. Nuestro México amado, perdona nuestros pecados, porque como nación, como pueblo, hemos pecado contra ti. Perdona nuestras faltas, no nos tomes en cuenta nuestro pecado. Envía tu palabra a cada rincón y que las almas sigan siendo alcanzadas, Padre. Y que tu palabra sea sanando nuestra tierra, Padre. Bendice y bendecimos la vida de nuestros gobernantes, de nuestras autoridades, y guárdales. Y dale sabiduría, porque ellos también necesitan de ti, necesitan ser guiados por ti. Guárdalos en el hueco de tu mano, te lo pedimos. Y que ellos te conozcan y que ellos, Señor, puedan ser sensibles a tu voz y obedecerte a ti, Señor. Por favor, te lo pido. Señor, bendice a mis hermanos, sus trabajos, sus negocios, todo lo que ellos hacen y emprenden, prospérales. Los que están en la ciudad o en el campo, Dios, que tengan tu bendición. Oramos, Dios, por estas necesidades. Nos encomendamos a ti, Señor. Sabemos que harás grandes, grandes cosas, Padre hermoso. Gracias por escuchar nuestra oración. Trae paz a nuestras vidas, trae descanso, sabiendo que tú estás obrando, Señor. Aunque no podamos ver, Dios, tú estás obrando, tú estás en control, Señor. Gracias, Padre hermoso. Gracias, Padre santo. Amén, Señor. Amén.

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8: Hola, ¿cómo está? Les saluda Alejandra Cruz y esta es la información más importante de hoy. La jefa de gobierno Clara Brugada firmó y presentó el decreto por el que se modifican los reglamentos de tránsito y de la ley de movilidad de la CDMX. Esto para regular el uso de vehículos motorizados eléctricos personales. Las nuevas disposiciones incluyen contar con licencia de conducir para este tipo de vehículos. La presidenta de México informó que se creará un fondo especial con el propósito de que Coatlicue, la supercomputadora de México, pueda vender servicios una vez que esté en funcionamiento. El objetivo es que brinde apoyo tanto al gobierno de México como a las instituciones académicas. La Secretaría de Gestión Integral de Riesgos y Protección Civil informó que se activó la alerta amarilla por pronóstico de temperaturas altas. Se recomienda que uses bloqueador solar incluso si el día se ve nublado, ubicarte y permanecer en lugares frescos, vestir ropa de colores claros, utilizar gafas de sol y o sombrero o gorra y evitar comer en la vía pública ya que los alimentos se descomponen rápidamente.
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0: Ya son las 5:30.
1: Aleluya, aleluya, aleluya, gloria a Dios, gloria a Dios y gloria a Dios. Alabanzas, alabanzas, alabanzas a nuestro Dios, a nuestro Padre Celestial. Bendito, bendito, bendito el nombre de nuestro Dios, porque santo, santo, santo es su nombre, creador del cielo y de la tierra. Con amor eterno nos ha amado, nos ha dado salvación por medio de Jesucristo su Hijo. Aleluya. Por ello, toda la gloria, toda la honra y toda la alabanza sea a nuestro Dios. Amén. Mis amados, amados en Cristo, amadas familias, amados oyentes, aquí saludándoles, soy su hermano y amigo, el pastor Chino Ríos. Toda la gloria es para Dios. Y gracias a Dios también por la vida de mi hija Ruth Ríos, que ha estado con ustedes como siempre, como siempre. A Dios también sea toda la gloria. Amados, comparto con ustedes a continuación nuestros números de celular, de tal manera que usted pueda estar comunicado con nosotros, nosotros con ustedes. Nos pueden hacer una llamada, nos pueden escribir mensajes. Siempre, siempre, siempre estamos dispuestos a servir a nuestro Dios, estando en comunicación con ustedes y sobre todo con el motivo, con el propósito de orar unos por otros, sabiendo que la oración del justo puede mucho, confiando en las promesas del Señor que dice: clama a mí y yo te responderé, el que pide recibe. Aleluya. Orad sin cesar, orad en todo tiempo, los oídos del Señor están atentos, su mano está extendida para salvación. Se pueden comunicar a los siguientes números: 55 17 01, nuevamente 01 07. A ver, lo repito: 55 17 01, nuevamente 01 07. El siguiente número es el 55 35 15 90 09. Lo repito: 55 35 15 90 09. Aleluya. Amados, seguimos en la provincia, seguimos en la provincia. Hermanos, gracias a Dios, gracias a Dios, desde el sábado por la tarde que llegamos al estado de Chiapas, hermanos, estuvimos el domingo, lunes, martes todavía, gloria a Dios, y hermanos, seguimos en la provincia, seguimos en la obra bendita de Dios. Vamos a aprovechar estos días de transportar material de evangelismo de aquí del sur de México hacia la Ciudad de México, porque hay mucho, mucho predicador, mucho pastor, mucho misionero, hombres y mujeres que estamos recorriendo México. Y como ministerio de evangelismo, sí, estamos buscando por todos los medios, por todas las formas, donde conseguir material de evangelismo y poner en las manos de los predicadores para que salgan a los pueblos, a las rancherías, a las costas, a las sierras, a los valles, a las cárceles, hospitales, centros de rehabilitación, amén, en todo lugar posible. En los semáforos, en los tianguis, los mercados, el metro, sí, casa por casa. Bueno, se está haciendo un evangelismo y viene más evangelismo todavía, porque ahorita, hermanos, estamos en un proyecto. Por eso es que estamos ahorita buscando materiales de evangelismo y buscando la forma como adquirir Biblias, Nuevos Testamentos, sí, porque ahorita hay un equipo de predicadores que van a cubrir México, desde las Bajas Californias, estado por estado, estado por estado. No va a quedar un estado vacío, no va a quedar un estado vacío, porque ahorita mismo ya están, miren aquí, brevemente les voy a compartir, tengo lista, sí, el Estado de México y Guanajuato va a estar a cargo de un pastor que se llama Anastasio López, también Michoacán, Querétaro, pastor Daniel Gómez, Campeche, Eric Pérez, Quintana Roo, Eric Pérez también, Guerrero, Jairo, Condup, Nayarit, Hugo Solís, Baja California Sur, Hugo Solís, Sinaloa, Hugo Solís, Morelos, Emanuel Teco, Tamaulipas, Antonio Hernández, norte de Veracruz, Antonio Hernández, sur de Veracruz, Samuel Crisanto, Sonora, Abdiel Aquino, Ciudad de México, pastor Uriel Álvarez, Colima, Diner Gómez, Baja California Norte, Gabriel Hernández, Tlaxcala, Sergio Trejo, Nuevo León, Rosario González, Coahuila, Rosario González, Puebla, Rodolfo Flores, Oaxaca, Adrián Porras, Aguascalientes, Daniel Guerrero, Yucatán, Héctor Gamboa, Chihuahua, Humberto Ruiz, San Luis Potosí, Andrés Gálvez, Durango, Darinel Vázquez, Tabasco, Ulises Robledo, Jalisco, Fidencio Estrada, Hidalgo, Pedro Pérez Pardo, Chiapas, José Pérez Pardo, Estado de México, Noé Gonzaga y David Blanco y Moisés Montero, Zacatecas, Gerardo Hernández, y bueno, todos los estados, una lista, ahorita les acabo de compartir, hermanos, pero estos pastores solamente estarán al frente. ¿Y a qué me refiero cuando digo estarán al frente? Porque ellos mismos van a invitar a otros pastores, y esos pastores a otros pastores, y esos pastores a otros pastores de los estados de cada lugar que mencioné, de cada estado, de tal manera que no solamente el que va a estar al frente de cada estado, sino él va a buscar 10 pastores, 20 pastores, 50 pastores, 100 pastores, 200 pastores, 500 pastores de cada estado que puedan unirse a este proyecto, y para ello estamos preparando material de evangelismo, proveerles nosotros como Ministerio Amístate con Dios, y aparte de proveerles, sobre todo el pastor que va a estar a cargo de la Ciudad de México y el Estado de México, vamos a trabajar, hermanos, en equipo, ¿sí? Vamos a reforzar, aprovechando lo cercano para nosotros, sin descuidar el apoyo en material de evangelismo, en apoyo en Biblias y Nuevos Testamentos, a los equipos que andan hasta lo último, como las Bajas Californias, o al sur Quintana Roo, o en el centro, los estados del centro como Guanajuato, Querétaro, Hidalgo, sí, estoy compartiendo un poquito del gran proyecto de evangelismo que se viene, y escuchen ustedes cuál es el lema, sí, el lema de este proyecto evangelístico es tiempo de misericordia, hablando, refiriéndonos a la misericordia de Dios para México, tiempo de misericordia, México, tierra de bendición, no más tierra de sangre, amén, México,

poquito atrás a lo que les mencionaba. Es por ello que usted escucha de nosotros como ministerio. Vamos a tal parte por material de evangelismo. Vamos a tal parte por material de evangelismo. Vamos a transportar material de evangelismo. Porque estaremos, hermanos, estaremos encargados en la coordinación del evangelismo para que donde haga falta material que necesitan los predicadores, hacerles llegar, llevarles, entregarles, darles esta bendición para que no se pare el evangelismo. Que necesitan folletos, aquí hay folletos. Que necesitan Biblias, aquí hay Biblias. Que necesitan nuevos testamentos, aquí hay nuevos testamentos. Por cierto, hermanos, ayúdenos en sus oraciones. Tiene como 2-3 meses más o menos que me llamaron de Matamoros, Tamaulipas, ya la frontera con Estados Unidos. Pastor, aquí tenemos mucho folleto, cajas, muchas cajas de folletos. Vengan por material. Por el mucho trabajo que ha habido últimamente, no hemos podido ir, no hemos podido atender y recibir esa bendición. Son toneladas de folletos. Y hermanos, ayúdenos en sus oraciones, sobre todo, para que busquemos nosotros un transporte, un camión que nos pueda traer o ir personalmente nosotros con las camionetas, con las trailas, con los remolques. Y hermanos, estamos avanzando. Este proyecto de Tiempo de Misericordia, México, tierra de bendición, no más tierra de sangre, un proyecto que Dios pone en el corazón de nuestro hermano consiervo, nuestro hermano pastor Josué Pérez Pardo. Él está ubicado en Tuxtla Gutiérrez, Chiapas, que por cierto, antes de iniciar el evangelismo nacional, antes, ellos ya estarán cubriendo todo Chiapas. Por cierto, los pastores que mencioné que van a estar en cada estado, primero van a cubrir todo el estado de Chiapas, cubriéndose el estado de Chiapas, cada uno viajando a los diferentes puntos, a los diferentes estados. Y el evangelismo que se va a hacer es con todo el pueblo cristiano, con todas las iglesias cristianas, con todos los pastores, con todos los hombres y mujeres que hemos sido salvos, que hemos sido redimidos por ese amor tan grande del Padre Celestial, por la fe en Jesucristo. Así es que, hermanos, les encargo mucho, mucho, mucho su gran apoyo, orando. Todas las veces que usted ora en su iglesia, en su casa, en su familia, en donde quiera que usted haga oración, acuérdese usted, dígale a Dios: Dios, abre puertas, Dios, en todo México. Y quizás usted no recuerda los nombres de los pastores que mencioné, pero usted diga: Señor, tú conoces a estos pastores, tú conoces a estos de tus siervos, hombres y mujeres, por ellos te pedimos, por ellos te pido. Señor, provee para los recursos de cada uno de ellos. Señor, en estos momentos, provee de material de evangelismo, provee de Biblias, provee de Nuevos Testamentos, de todo lo que es tu palabra impresa, de todo lo que es tu palabra escrita, para que México sea lleno de la gloria de Jehová, del mensaje del evangelio, de la predicación de las buenas nuevas. Hermanos, miren, cada pastor que he mencionado que van a llegar a todos los estados, cada uno estará proveyendo sus propios recursos. Miren, el domingo, 11 de la mañana, estaba yo predicando en un municipio de Chiapas que se llama San Fernando. Así se llama un municipio de Chiapas. Me invitaron a predicar a una iglesia el domingo pasado. Y el pastor de esa iglesia está a cargo de uno de los estados. Y en el culto, terminando la reunión, convocó a toda la iglesia que él pastorea. Miren, van a hacer ventas de gelatina.

0: De dulces, inclusive hasta de mole, me imagino que es un mole típico de allá de esa región de Chiapas. Los hermanos van a hacer el mole, desde comprarle el chile, el chile ancho, el chile guajillo, el pan, la galleta, todo lo que lleva el mole. Y el pastor dijo, vamos a hacer mole y todos vamos a salir a vender, ¿sí? Todos vamos a salir a vender para sacar recursos. Vamos a vender gelatinas, vamos a que se vendan dulces, que se venda todo lo que se pueda. La iglesia, todos van a estar trabajando, cooperando, apoyando, aportando, para que ese pastor, al cual estoy mencionando, tenga los recursos para irse a un estado que le va a tocar. Y así todos los pastores, buscando la forma cómo obtener, cómo tener recursos, ¿sí? Que son grandes, son fuertes recursos. Pero, hermanos, me quedé maravillado. Yo glorificaba a Dios. Y toda la iglesia levantando sus manos, ¿eh? Todos, desde los niños. Pastor, apoyamos a salir a vender. Y los recursos que salgan de nuestras ventas van a ser para que usted, pastor, se vaya a predicar, se vaya al estado que le tocó y tenga para gasolina, tenga para casetas y, bueno, lo que se necesita. Hermanos, yo les pido de sus oraciones para que cada equipo que va a salir a los estados, desde luego contamos con las promesas de Dios, el respaldo de Dios, pero hay que estar orando por ellos. Hay que estar orando por ellos. Y nosotros como ministerio, como les decía, vamos a ver y hacer todo lo posible para que cada uno de esos equipos tengan material de evangelismo, tengan Biblias, tengan Nuevos Testamentos. Por cierto, ustedes escucharon que llevamos más de 4 toneladas de folletos, entre ellos Biblias y Nuevos Testamentos, para Chiapas, para el evangelismo masivo que se va a llevar a cabo en todos los municipios. Pero se imaginan ustedes la gran bendición, la cantidad que se necesita de material de evangelismo para cubrir todo México, para que todos los predicadores y las iglesias que se van a añadir y los pastores que se van a añadir en cada estado, hermanos, un mover tremendo, un evangelismo masivo. Hermanos, es una bendición para ustedes, para nosotros, una bendición tremenda del pueblo de Dios, del pueblo cristiano, para llevar a cabo lo encomendado, lo recomendado por nuestro Señor Jesucristo. Que se predique su evangelio en todo lugar, porque Dios no quiere la muerte del pecador. Dios quiere que el pecador se arrepienta. Y hermanos, muchas bases bíblicas, mucho en que apoyarnos en la Biblia. Miren, Isaías 55, 10 y 11. Porque como desciende de los cielos la lluvia y la nieve, y no vuelve allá, sino que riega la tierra y la hace germinar y producir, y da semilla al que siembra, oigan ustedes, y da semilla al que siembra y pan al que come, oigan el versículo 11, así será mi palabra, oigan, así será mi palabra que sale de mi boca, no volverá a mí vacía. Oigan ustedes el gran respaldo de Dios, el gran respaldo de Dios. Dice, así será mi palabra que sale de mi boca, no volverá a mí vacía, sino que hará lo que yo quiero. Aleluya, aleluya. Dice, sino que hará lo que yo quiero y será prosperada, hermano, y será prosperada en aquello para que la envié. Este es poder de Dios, hermanos. Esto es poder de Dios. Así es que entonces, vamos en el nombre de Jesús. Vamos en el nombre de Jesús. Todos en una área, sirviendo a Dios de una forma, de otra. Hay muchas maneras, porque hay muchos dones y hay muchos talentos, los cuales podemos, hermanos, tomar y que trabajemos en esos dones y en esos talentos que Dios nos ha dado. Unos saliendo a predicar, otros que están trabajando en las imprentas para folletos, otros que están, hermanos, comprando la Biblia, donando la Biblia, Nuevos Testamentos. Y nosotros que estaremos ocupados en llevarles que no haga falta el material de evangelismo. Por cierto, hablando de las Bajas Californias, vamos a mandar folletos y Biblias y Nuevos Testamentos por paquetería. Vamos a buscar las paqueterías más económicas que podamos encontrar para mandar, adelantar el material para que cuando los predicadores que les va a tocar las Bajas Californias, cuando ellos lleguen allá, ya esté el material. ¿Por qué, hermanos? Porque los vehículos que los hermanos llevan prácticamente va lleno de predicadores, no llevan mucho espacio, no pueden llevar mucho material de evangelismo a esos estados que están lejos. ¿Qué vamos a hacer? Como ya mencioné, enviar con tiempo, por paquetería, y vamos a buscar desde luego la paquetería más económica que podamos encontrar, que nos pueda transportar, que nos pueda hacer llegar el material de evangelismo a esos estados lejanos, y que los hermanos que van a recorrer esos estados tengan material en su mano. Yo les invito a ustedes, mis hermanos que están colaborando con Biblias, sigan apoyando con Biblias. Por cierto, el miércoles próximo, miércoles de la semana que viene, si Dios lo permite, voy a estar con el hermano director de la Sociedad Bíblica de México. Vamos a pedir una oportunidad para hablar con él, para que a ver qué descuento podemos conseguir como ministerio en Biblias y Nuevos Testamentos. En Biblias y Nuevos Testamentos. Así es que, hermanos, estén pendientes. A partir del miércoles por la tarde, a la hora del programa, ya debemos de tener un aviso para ustedes, hermanos. Tenemos tal descuento de la Sociedad Bíblica en la compra de Biblias, o tenemos tal descuento para Nuevos Testamentos. Y hermanos, yo les pido que invirtamos y que no escatimemos nada con tal de que el Evangelio se predique. Y hermanos, gracias a Dios por sus ofrendas. Ayer pusimos toda la lámina del templo en el pueblo Rodulfo del municipio de Cintalapa, Chiapas. La montaña, hermanos, la montaña. Allá estuvimos, por cierto, les invito a que vean el video. Con un caballo apoyamos al hermano transportando madera de la montaña. Esto nos tocó, hermanos, ahí apoyarle, pero en sí él ya tenía muchísimo trabajo. Una hora en la montaña de ida, una hora de regreso con su caballo, bajando, sacando la madera de la montaña para el templo. Y hermanos, ayer se puso la lámina. Gracias a Dios por las ofrendas de ustedes. Seguimos en los programas de radio, seguimos en el evangelismo, seguimos proveyendo de material de evangelismo. 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Que Dios les bendiga, juntos invirtiendo en el reino de Dios, juntos trabajando en la obra bendito, en la obra bendita de Dios. A Dios toda la gloria, toda la honra y toda la alabanza. Me despido de ustedes, soy su hermano y amigo, el pastor Chino Ríos. Hasta mañana, si Dios así lo permite, hasta mañana.
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